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que desde hacía 12 años padecía de flujo de sangre y había sufrido mucho de muchos médicos. Cuando oyó hablar de Jesús, sucedió esto.

Luego Jesús, conociendo en sí mismo el poder que había salido de él, volviéndose a la multitud, dijo: ¿Quién ha tocado mis vestidos? Sus discípulos le dijeron:

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0: nuestro Señor Jesucristo.
1: Les saluda el pastor Lenín de Llanón, extendiendo una cordial bienvenida a ustedes, amigas oyentes, para que escuchen el programa Las Perseveradoras con Maritza Edmiston, dedicado a la mujer creyente que desea crecer en el conocimiento de la palabra de Dios para madurar en la fe y perseverar en su caminar con el Señor Jesucristo. Apreciada amiga, ¿le emocionan los romances? Estudiemos un romance verídico entretejido por el Padre Perfecto, relatado en el libro de Ruth. Veremos cómo el Altísimo Amoroso entrelaza la vida de una plebeya y un noble poderoso. Nuestra enseñanza, ¿en quién hay fortaleza? Así que Betsaida, Paola y usted amiga, acompáñennos. Con nosotros nuestra maestra Maritza.
2: El libro de Ruth relata un romance real bajo la perfecta voluntad del Redentor real. Un romance con su total bendición. Bienvenida a Las Perseveradoras. Soy Maritza Edmiston. Estudiemos en quién hay fortaleza. Curiosearemos cómo se conocieron Ruth y Boaz, dos personajes claves del libro de Ruth. Ruth era una moabita, extranjera en Belén. Su suegra, Noemí, aparentemente le dio tal testimonio que Ruth no solo llegó al conocimiento del Santo Soberano, sino que después de la muerte de su esposo, Malón, su suegro y su cuñado determinó acompañar a Noemí de regreso a Belén, pero llegaron en destitución rotunda. En contraste, Boaz, cuyo nombre significa en quien hay fortaleza, era un terrateniente en Belén. Él podía redimirlas por tener los medios económicos y ser familiar de Elimelec, el esposo fallecido de Noemí. En su destitución rotunda en Belén, Ruth sale a trabajar, a buscar sustento. Se fue a espigar, un trabajo arduo y humilde. Era recoger lo que dejaban atrás los agricultores en los campos cosechados. Leamos Ruth capítulo 2, versículo 3. Lee, fue Ruth pues, y llegando, espigó en el campo en pos de los segadores, y aconteció que aquella parte del campo era de Boaz, el cual era familiar de la familia de Elimelec. ¿Será que tan solo aconteció que llegó al campo de Boaz, familiar del esposo de Noemí? ¿Fue casualidad? No, amiga. El Altísimo Amoroso está en control. Él, en su misericordia magna, guía los pies de Ruth a un campo específico donde llegaría a conocer a su futuro proveedor y protector. Porque preciosa, perseveradora, bueno y recto es Jehová. Él enseñará a los pecadores el camino. No importa cuán turbulenta tribulación enfrente, si de corazón busca la guía del Altísimo Amoroso, Él guiará todo paso al mejor lugar donde sus necesidades serán suplidas. El Salmo 32:8 promete, te haré entender y te enseñaré el camino en que debes andar. Sobre ti fijaré mis ojos. El Todopoderoso fijó sus ojos en Ruth, guiándola a quien le podía dar redención. Boaz, quien personifica al Señor Jesús, nuestro próspero pariente, redentor real, en quien hay fortaleza. Pues suya es toda bestia del bosque, y los millares de animales en los collados, y todo lo que se mueve en los campos le pertenece. La palabra potentado, terrateniente, no le hace justicia. Ahora note Ruth 2, versículo 4. Y he aquí que Boaz vino de Belén, y dijo a los segadores, Jehová sea con vosotros. Y ellos respondieron, Jehová te bendiga. Versículo 5. Y Boaz dijo a su criado el mayordomo, o capataz, de los segadores, ¿de quién es esta joven? Boaz pudo ignorarla. Ruth era una pobre plebeya, espigando en su campo. Mas Boaz, en quien hay fortaleza, personifica al Redentor real, quien no mira lo que el hombre ve, sino que discierne los pensamientos y las intenciones del corazón, y nos recompensa según nuestra fidelidad. El Señor de señores, Jesús, testificó, el Espíritu del Señor está sobre mí, por cuanto me ha ungido para dar buenas nuevas a los pobres, y vino a poner en libertad a los oprimidos. Ruth pudo ser ignorada, pobre, destituida, extranjera y viuda, pero vos, en quien hay fortaleza, no la ignora, sino que sobre ella fijó sus ojos, no indebidamente, sino con compasión, y pregunta, ¿de quién es esta joven? Versículo 6. Y el criado, mayordomo de los segadores, respondió y dijo, es la joven moabita que volvió con Noemí de los campos de Moab, y ha dicho, te ruego que me dejes recoger y juntar tras los segadores entre las gavillas. Entró pues, y está desde por la mañana hasta ahora, sin descansar, ni aún por un momento. Amiga, el capataz da testimonio de su integridad laboral, cuán humildemente pidió permiso y de su diligencia. No había tomado ni un breve descanso. Entonces vos se acerca a Ruth con respeto, amor y compasión. Él conocía la trágica tribulación de Noemí, su familiar. Sabía que era una viuda tratando de proveer para ella y su suegra, dos mujeres solas, aparentemente sin apoyo alguno, mas sin merecerlo, ganárselo ni poder pagárselo. Veamos el primer punto. Vos pasa a ser su poderoso protector. Él sabía que en otros campos podían maltratarla. Entonces en Ruth 2:8, vos dijo a Ruth, oye, hija mía, no vayas a espigar a otro campo, ni pases de aquí, y aquí estarás junto a mis criadas. Mira bien el campo que sieguen y síguelas, porque yo he mandado a los criados que no te molesten. Amiga, espigar era decretado por la ley, pero para ir detrás de un segador se requería del favor y permiso del dueño del campo. Vos se lo da a Ruth. Adelantémonos al versículo 15. Luego Ruth se levantó para espigar, y vos mandó a sus criados diciendo, que recoja también espigas entre las gavillas, y no la avergoncéis. Ruth era una extranjera. De hecho, venía de un pueblo pagano rechazado por Israel. Quizás vestía diferente, hablaba con acento. Su futuro era funesto. Con todo vos, en quien hay fortaleza, no la discrimina, y ordena a sus empleados ser respetuosos con ella. Vos pasa a ser su poderoso protector. Asimismo, por su misericordia, el Redentor real anhela ser nuestro poderoso protector. Segundo punto, vos pasa a ser su potentado proveedor, su potentado proveedor. En el versículo 9, vos le indica, y cuando tengas sed, Ruth, ve a las vasijas y bebe del agua que sacan los criados. Amiga, tal y como el crucificado celestial nos invita a participar del agua gratuita de la vida eterna, vos sacia su sed y le da todo su sustento. Versículo 14. Y vos le dijo a la hora de comer, Ruth, ven aquí y come del pan y moja tu bocado en el vinagre. Y ella se sentó con los segadores. Dama linda, en la mesa del Redentor real usted es bienvenida. No existe rechazo. Vos la invita a sentarse a su mesa, ilustrando al Padre Perfecto que nos invita a la cena de las bodas del Cordero Celestial. Por su maravillosa misericordia, aunque no lo merecemos, ni podemos pagarle su admirable amor. Y cuán hermoso, vos mismo le sirve, y él le dio del potaje, y comió hasta que se sació y le sobró. Continuemos. Vos, su poderoso proveedor y protector, ordenó a sus siervos. Versículo 16. Dejaréis también caer para ella algo de los manojos, y lo dejaréis para que lo recoja, y no la reprendáis. Princesa perseveradora, sin que Ruth lo supiera, vos daba órdenes para proveerle su saciable sustento. Solo en el cielo comprenderemos todos los medios que el proveedor perdonador utilizó para suplir nuestras necesidades. Bien, en agradecimiento y humildad, Ruth baja su rostro. Versículo 10. se inclinó a tierra y le dijo: ¿Por qué he hallado gracia en tus ojos para que me reconozcas, siendo yo extranjera? Ruth se postró reconociendo que en vos había fortaleza futura. Amiga, el primer matrimonio de Ruth era como la vida antigua del creyente, cuando estaba casada con ídolos inútiles, momias muertas. Su esposo fallecido se llamaba Malón, que significa débil, enfermizo. Su propio nombre lo dice todo, Malón. Malón representa este maligno mundo, enemigo enfermo de pecado, sin nada que ofrecerle ni a Ruth ni a usted, sino solo descontento y desamparo. Por el contrario, vos representa al Señor Jesucristo, nuestro poderoso protector y potentado proveedor, quien afirmó: Toda potestad me es dada en el cielo y en la tierra. Él es la imagen del Dios invisible, el primogénito de toda creación, porque en Él fueron creadas todas las cosas, las que hay en los cielos y las que hay en la tierra, visibles e invisibles, sean tronos, sean dominios, sean principados, sean potestades. Todo fue creado por medio de Él y para Él, y Él es antes de todas las cosas, y todas las cosas en Él subsisten. En el Redentor real sí yace la fortaleza. El Redentor real, el Cordero crucificado, Dama Linda, le extiende una invitación exclusiva a su maravillosa mesa. Pues, bienaventurados los que son llamados a la cena de las bodas del Cordero. Él, en Apocalipsis 22:17, le llama: El que tiene sed, venga. El que quiera, tome del agua de la vida gratuitamente. Amada amiga, dele la espalda a este malvado mundo que desampara en la destitución rotunda y reciba la inefable invitación a la cena celestial, a la fuente de la amorosa agua de la vida verdadera. Al orar, Redentor real, soy pecadora, perdóname, por medio de la fe, redímeme, sálvame. Pues en ti yace la verdadera fortaleza. Creo que eres el Hijo de Dios, el Santo Salvador resucitado. Sacia mi sed y mi hambre. Gracias por tomar mi lugar en la cruz. Gracias porque sin merecerlo, invitada estoy a la cena celestial. Por amor, ahora eres mi poderoso protector y potentado proveedor. En tu nombre oro. Amén. Amiga, si Cristo mora en su corazón, nunca estará sola. Y Él le dice: Te mando que te esfuerces y seas valiente. No temas ni desmayes, porque Jehová tu Dios estará contigo donde quiera que vayas.
1: Tal y como vos pasó a ser el poderoso protector y el potentado proveedor de Ruth, el Cordero Celestial desea ser el suyo. Y así como vos le sirvió comida a Ruth para saciar su hambre, Jesús, el Santo Salvador, anhela servirle un manjar de su misericordiosa mesa para saciar todo anhelo del corazón. 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Se despide de ustedes Lenín de Llanón, motivándoles a que perseveren en la oración por nosotros, para que el Señor nos abra puerta para la palabra, a fin de dar a conocer el misterio de Cristo, para que lo manifestemos como debemos hablar.
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Pues no, es una bendición saludarles a esta hora de la noche. Ya estamos en su espacio, Noches de Bendición. Solamente he interrumpido, ¿verdad?, para saludar a nuestro hermanito patrocinador de este programa, nuestro hermano Rafael Sánchez, a quien saludamos hasta Queen, Rockaway. Dios le bendiga muchísimo a usted que está en nuestra sintonía a esta hora de la noche. A través de cualquier medio, le saludamos en el amor de Cristo. Sé que es el caso, pues escucha que no intervengo mucho. Es por razones de fuerza mayor. Así que mi hermano, solamente pues, ore por este servidor. Amén. Y muchas gracias. Desde ya, muchas gracias. Vamos entonces a dejar estos cantos que siempre nos pide nuestro hermano Rafael Sánchez en este su espacio Noches de Bendición, cuando a él le toca patrocinar. Ok, bien, que Dios me le bendiga. Un saludo y un abrazo muy caluroso en esta noche. Bueno, quise detenerlo, pero no fue posible.

0: 7 de la tarde, 27 minutos.
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0: 7 de la tarde, 32 minutos.
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pongo punto final de este espacio Noches de Bendición. Gracias, hermano Rafa. Que Dios le bendiga y saluda a su apreciable familia. Que Dios le siga bendiciendo a nuestro hermano de una manera muy especial. Regresamos en breve con un micro programa. Algunos cantos ahí, ¿verdad? Y después nos preparamos para el programa Familias Unidas en Clamor.

0: 7 de la tarde, 58 minutos.
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4: Saludos, amigas, soy el pastor Lenín de Llanón. Bienvenidas al programa de Las Perseveradoras con Maritza Edmiston, dedicado a la mujer creyente que desea crecer en el conocimiento de la palabra de Dios para madurar en la fe y perseverar en su caminar con el Señor Jesucristo, su primer amor. Un varón con temperamento tempestuoso le dijo a su amigo: sí, tengo mal carácter y exploto por nada, pero se me pasa rápido. El amigo le respondió: una bomba también explota y pasa rápidamente, pero nota la destrucción que deja atrás. Asimismo, una madre malhumorada, con su enojo, gritos, insultos, esperemos que no golpes, deja una travesía de destrucción. Ella provoca a ira a sus hijos, los exaspera y desanima. ¿Cómo puede una madre malhumorada aprender a disciplinar y entrenar a su hijo en los caminos de Cristo? Bueno, acompañemos a Maritza en la segunda parte de Crianza bajo el control de Cristo.
5: Princesa perseveradora, gracias por sintonizarnos una vez más. Soy Maritza Edmiston. Hoy continuamos enseñando la crianza bajo el control de Cristo. Sé que sería más fácil seguir las instrucciones de las aspirinas. Tome dos y manténgase fuera del alcance de los niños. Más maravillosa madre, debemos criar a nuestros hijos bajo el control de Cristo, no bajo el control de la carne, sino de chicos empezarán a resentirnos, de adolescentes nos apartarán de sus vidas y apenas puedan huirán de la casa. Escúchelo de una madre que lo vive. Llevo años luchando con mi mal carácter y mi forma desagradable de corregir a mis hijas. Me molesto seriamente cuando tengo que estar suplicando que se apuren para levantarse e ir a estudiar, o que limpien y ordenen su cuarto, o que ayuden con pequeñas cosas en la casa, o que coman lo que hice de comida. Entonces empiezo una descarga de ira y cólera con malas palabras, gritos e insultos. Sus ojos me miran con resentimiento y con el tiempo han ido excluyéndome de su vida. Yo merezco todo esto, pero me duele porque siento que mis hijas ya no me quieren. La mayor se fue de la casa y las otras no son felices cuando estoy cerca. Madre malhumorada, hay esperanza. El apóstol Juan, el apóstol del amor, no empezó tan amoroso. Por su temperamento se le apodaba el hijo del trueno. Suena explosivo, ¿verdad? Con todo, bajo el control de Cristo fue transformado en el apóstol del amor. Del hijo del trueno al apóstol del amor. Existe esperanza, pues nunca se nos da un mandamiento sin recibir el poder en Cristo para obedecerlo, incluyendo el mandamiento a la madre malhumorada. Repasemos el mandamiento a la madre malhumorada. Efesios 6:4. Vosotros, padres, no provoquéis a ira a vuestros hijos, sino criadlos en disciplina y amonestación del Señor. Colosenses 3:21 lo corrobora. Padres, no exasperéis a vuestros hijos para que no se desalienten. Insensatamente ignoramos, no provoquéis a ira a vuestros hijos, no exasperéis a vuestros hijos. No en griego significa no, pero escuche lo que la ira significa. Pasión del alma que causa indignación y enojo, apetito o deseo de venganza. Repetición de acto de saña, econo o venganza. bajo el control de la carne, cuando se enoja, grita e insulta a sus hijos, solo ventila sus frustraciones, dispara su ira, se venga. Eso no es disciplina. Entrenarlos en los caminos de Cristo es abuso y humillación. Sus hijos saben que no los corrigen amor, y de pequeños entienden que los puede golpear solo por ser más fuerte. D. Martin Lloyd Jones exhorta, cuando usted disciplina a su hijo, primero debe de haberse controlado a sí mismo. ¿Qué derecho posee de decirle a su hijo que necesita disciplina cuando usted mismo obviamente la necesita? Princesa perseveradora, nos enojaremos, ¿quién dice que no? Mas podemos estar bajo el control de Cristo. Enojarse no es pecado. Si se enoja con el pecado, Efesios 4:26 manda, airaos pero no pequéis, no se ponga el sol sobre vuestro enojo, ni deis lugar al diablo. Efesios 4:26 nos ordena no permitir que nuestro enojo nos haga pecar. Es lo que suplica aprender la madre que escribió. Ayúdenme, por favor, no quiero perder a mis hijas, que me vean como su enemiga. Por favor, díganme cómo puedo cambiar y ser una buena madre, cómo debo orar para que Dios me ayude con mi carácter. Maravillosa madre, nuestro muchacho ya es un adulto. Por ello compartiré qué me ayudó a no ventilar mi ira, sino entrenarlo, instruirle, amonestarle o llamarle la atención, corregirle en la disciplina llena de amor del Señor, obedeciendo Efesios 6:4. Padres, no provoquéis a ira a vuestros

personalidad, con su combinación de temperamentos, perfecta para salir victoriosas en lo que hemos vivido, vivimos y viviremos. Él no se equivocó. Gálatas 5:25. Si vivimos por el Espíritu, andemos también por el Espíritu. Princesa, ore que el fruto del Espíritu sea cosecha en su corazón. Gálatas 5:22. El fruto del Espíritu es amor, gozo, paz, paciencia, benignidad, bondad, fe, mansedumbre, templanza o dominio propio. Dominio bajo el control de Cristo. Sea sanguínea, flemática, melancólica o colérica, su temperamento tiene fortalezas y debilidades. Y tanto las fortalezas como las debilidades son de bendición bajo el control de Cristo. 2. Memorice escrituras de escape. La rescatarán de esta fortaleza satánica. Efesios 4:29. Ninguna palabra corrompida salga de vuestra boca, sino la que sea buena para la necesaria edificación, a fin de dar gracia a los oyentes. Y no contristéis el Espíritu Santo de Dios, con el cual fuisteis sellados para el día de la redención. Quítense de vosotros toda amargura, enojo, ira, gritería y maledicencia y toda malicia. Bajo el control de la carne peca gritando, insultando, maldiciendo, golpeando. Bajo el control de Cristo, aunque enojada, no saldrá de su boca ninguna mala palabra. Ahora Santiago 1:19. Mis amados hermanos, todo hombre o mujer sea pronto para oír, tardo para hablar, tardo para airarse, porque la ira del hombre no obra la justicia de Dios. ¿Lo escuchó? La ira del hombre o mujer no obra la justicia de Dios. Coléricas no hacemos lo justo ante Dios, no le glorificamos. Proverbios 15:1. La blanda respuesta quita la ira, la respuesta amable calma el enojo. Mas la palabra áspera hace subir el furor. La respuesta agresiva echa leña al fuego, pues la ira provoca ira. Amiga, aprende escrituras de escape, como Efesios 4:29, Santiago 1:19, Proverbios 15:1. 3. Pida perdón. Si enojada gritó, insultó, provocó sus hijos a ira, pídales perdón. Pedir perdón previene la repetición, pues muchas preferimos ir al dentista que pedir perdón. No nos gusta pedir perdón. 4. Enliste a su esposo. Él le conoce y por ello cuando se enoja prefiere callar para no añadir al altercado. Mas ruéguele que cuando la vea airarse le advierta. Pausa, no hables hasta estar bajo el control de Cristo. Felipe con voz suave me advertía, Maritza, cuidado, lo provocas a ira. Entonces reaccionaba y retrocedía. Enliste a su esposo. 5. Convenga con su cónyuge. Amós 3:3 pregunta, ¿andarán dos juntos si no estuvieren de acuerdo? Perseveradora, ¿podrá una pareja disciplinar y entrenar a sus hijos en los caminos de Cristo sin convenir? Jamás, nunca. De hecho, los tremendos detectan el desacuerdo, les manipularán y pondrán en contra. Son las hijas que le piden algo a mami. Ella responde no. Entonces, con lágrimas de cocodrilo, corren a papi y él se lo da. Convenga con su cónyuge. Fue la clave para que Jonathan comprendiera quién era la autoridad y que debía obedecer. Felipe y yo acordamos y ajustamos cómo recompensar a Jonathan según su edad por su obediencia y cómo disciplinarlo por las 3 D's. La descortesía, la deshonestidad y la desobediencia. Acordamos lo razonable y apropiado, nada cruel ni severo. Y juntos se lo explicábamos. Él sabía de antemano qué esperar.
6. Cumpla con las consecuencias. Jonathan sabía que los ruegos o manipulaciones no funcionarían.

Cumplíamos con lo advertido. Permitíamos que Él sufriera las consecuencias de su desobediencia, para que el Espíritu Santo le trajese el auténtico arrepentimiento, para que aprendiera sabiduría y discernimiento en su caminar con Cristo. Él sabía que merecía la disciplina, por lo tanto no existía ni rencor ni ira. 7. Afirme su amor, recalcándoles que son un obsequio de lo alto. Tamalinda, Gálatas 5:25. Si vivimos por el Espíritu, andamos también por el Espíritu. Con mi temperamento colérico melancólico, toda mañana me visto con la armadura de Dios y oro que sea Cristo en mí, a través del Espíritu Santo conduciéndome. Sin Él soy una catástrofe. Bajo el control de Cristo criamos a nuestro muchacho. Con Él usted sí puede ser una excelente madre. Invítele a controlar su corazón. Ore. Santo Señor Jesús, necesito tu perdón, amor y ayuda. Por medio de la fe, perdóname.

0: tu control para ser de bendición. Gracias por tu perdón. Renuévame en tu nombre, oro. Amén. Amiga, si Cristo mora en su corazón, nunca estará sola y Él le dice, te mando que te esfuerces y seas valiente. No temas ni desmayes, porque Jehová tu Dios estará contigo en donde quiera que vayas.
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0: Damas, amigas, soy el pastor Lenín de Llanón. Sean bienvenidas al programa de Las Perseveradoras con Maritza Edmiston, dedicado a la mujer creyente que desea crecer en el conocimiento de la palabra de Dios para madurar en la fe y perseverar en su caminar con el Señor Jesucristo. Hoy escudriñaremos 7 señales en el sendero de la disciplina. Mark Lee, un autor, la define así. La disciplina no es meramente un mecanismo de castigo, sino uno para corrección y entrenamiento para guiar las acciones futuras. Y aclara, el amor sincero, la explicación en el tono apropiado de voz, la equidad, la consistencia y toda una lista de otros factores están involucrados. Escuchar, guiar y ejecutar son todos importantes en la disciplina. Acompáñennos. Con nosotros, Maritza y Sara Maddox, en la voz de mi esposa Nelly de Llanón.
1: Preciosa perseveradora, bienvenida una vez más a su programa. Soy Maritza Edmiston. ¿Sabe? Nuestros hijos pueden oscilar desde ser obedientes hasta ser obstinaditos. Con todo, la palabra perfecta es la fuente fidedigna de los principios disciplinarios efectivos. Y Proverbios 13:24 revela: el que detiene el castigo a su hijo aborrece, mas el que lo ama desde temprano lo corrige. En cuanto a la disciplina, Felipe y yo desde temprano adoptamos las 3 D's. No permitir la descortesía o falta de respeto, la deshonestidad ni la desobediencia o rebeldía. Dama linda, la ausencia de disciplina no es amor, sino aborrecimiento, y produce descortesía, deshonestidad, desobediencia. De hecho, tenemos el santo y supremo ejemplo, el Padre Perfecto, quien al que ama, disciplina. Hoy estudiaremos con nuestra maestra invitada, Sara, 7 señales en el sendero de la disciplina.
2: Amiga, primero recalcaré que es difícil encontrar un balance en la disciplina de nuestros hijos. No debemos ser excesivamente duras ni tampoco holgazanas e indiferentes. Es un desafío monumental. Efesios 6:4, y vosotros, padres, no provoquéis a ira a vuestros hijos, sino criadlos en disciplina y amonestación del Señor. Solo Dios puede darnos la sabiduría, gracia y fortaleza para encontrar el balance apropiado en la disciplina de nuestros hijos. Tratar de hacerlo por nosotras mismas sería una tarea imposible y un esfuerzo insensato. En nuestro hogar implementamos 7 principios o señales en el sendero de la disciplina: autoridad, tiempo, entrenamiento, consistencia, consecuencias, estilos y métodos y amor. Primero es la autoridad. Es importante establecer quién está a cargo al inicio de la vida del niño. Los padres deben ser la autoridad en el hogar, no lo opuesto. Efesios 6:1 enseña: hijos, obedeced en el Señor a vuestros padres, porque esto es justo. Sin embargo, asegúrese de no abusar esta autoridad dada por Dios.
1: Y Colosenses 3:20 lo recalca. Hijos, obedeced a vuestros padres en todo, porque esto agrada al Señor.
2: Correcto. Y para tener autoridad sobre alguien, debemos primero estar bajo autoridad, la autoridad de Dios y a aquellos que Él pone sobre nosotros. Por lo tanto, como padres, si esperamos que nuestros hijos nos obedezcan y aprendan a someterse a la autoridad de Dios en sus vidas, nosotros debemos primero aprender a someternos a la autoridad de Dios y a caminar en obediencia. Existe una gran verdad en el dicho: no existen niños indisciplinados, sino padres indisciplinados. Si desea que sus hijos sean felices, una de sus metas básicas debe ser enseñarles la sumisión a nuestra autoridad y a la voluntad de Dios.
1: Proverbios 23:13-14 manda: no rehúses corregir al muchacho, porque si lo castigas con vara, no morirá. Lo castigarás con vara y librarás su alma del Seol o infierno. Amiga, si nuestros hijos aprenden a someterse a nuestra autoridad, se someterán a la autoridad del Altísimo Amoroso, le obedecerán, le recibirán y Él les librará del infierno.
2: La segunda señal es el tiempo. La disciplina apropiada y efectiva demanda tiempo. Los atajos no funcionan. Cerciorarse que los hijos se sometan a su autoridad toma tiempo, pero vale su esfuerzo.
1: Nosotras la limpiaríamos en una fracción del tiempo que toma supervisarlos. Mas como deseo que Jonathan aprenda responsabilidad, tengo que apagarle el televisor y cerciorarme, paso por paso, que esté obedeciendo. ¡Toma tiempo! ¡Toma tiempo!
2: Así es, Maritza. Y una práctica común de los padres es no cerciorarse que una instrucción o mandato sea realizado. Si pudiera hacerlo de nuevo, hubiera minimizado mis actividades fuera del hogar cuando mis hijos eran preescolares, permitiendo así mucho más tiempo para entrenarlos a obedecer. Necesitaba estar disponible para cerciorarme que obedecieran cada vez que les pedía hacer algo, estando menos frustrada, regañona y contando con más tiempo para divertirnos. La disciplina efectiva toma tiempo.
1: Preciosa perseveradora, escuchamos hablar de la calidad y cantidad de tiempo invertido con los hijos. Un autor, George Barna, escribió: no existe estudio que apoye el punto de vista que la calidad del tiempo que los padres y sus hijos pasan juntos es una aceptable sustitución de la cantidad invertida en esa relación. La mayoría de estudios indican que el debate entre la calidad y cantidad de tiempo está pobremente fundado. El tema no es una escogencia entre una u otra, sino ambas proposiciones. Los hijos que crecen mejor ajustados y felices en la vida son aquellos cuyos padres, escuche, pasan cantidad considerable de calidad de tiempo con ellos.
2: Efectivamente, no hay sustituto para el tiempo. Y la tercera señal en el sendero de la disciplina es entrenamiento. Proverbios 22:6, instruye al niño en su camino y aun cuando fuere viejo no se apartará de él. Es muy importante entender que la palabra instruye habla de entrenamiento. El entrenamiento incluye la instrucción, pero va más allá de esta. Instruir o enseñar, según el diccionario, significa impartir conocimiento o dar instrucción acerca de. Pero entrenar significa desarrollar o formar hábitos, pensamientos o comportamiento en una persona a través de la disciplina e instrucción. Permítame explicar la diferencia. Podría decirle a mi hijo una y otra vez lo que deseo que haga, pero si no lo veo desarrollar o formar hábitos, pensamientos y comportamientos deseados, él quizás no está comprendiendo el mensaje. Más su entendimiento de lo que se espera de él vendrá cuando lo entrene en su camino. Cuando le ayude a desarrollar y a formar los hábitos, pensamientos y comportamientos apropiados a través de la cuidadosa instrucción y apropiada disciplina. Este entrenamiento solo será posible si tomo el tiempo para llevarlo a cabo y si estoy consistente en mi disciplina.
1: El doctor Charles Thompson, profesor universitario de educación psicológica y consejería, dice: los hijos encuentran seguridad en los límites y la consistencia. Si ellos pueden salirse con la suya con algo un día, pero se les castiga por lo mismo otro, ellos no saben dónde están los límites. Amada amiga, la consistencia le da seguridad a nuestros hijos. Les ayuda a comprender qué es permisible y qué no. Les ayuda a comprender qué se espera de ellos.
2: Esa es la cuarta señal en el sendero de la disciplina, la consistencia. Mi padre fue pastor y nosotros no fuimos rebeldes por la consistencia de nuestros padres. Ellos fueron consistentes en su estilo de vida y en su disciplina. Sabía qué se esperaba de mí y las consecuencias si no obedecía. Amiga, la consistencia y el cerciorarse que le obedezcan es vitalmente importante en la crianza de los hijos. Sea su hijo complaciente u obstinadito, él o ella debe saber que cuando sus padres le piden hacer algo, ellos lo hacen en serio, no solo en esa ocasión, sino siempre. Y si no obedece, habrá consecuencias. En el próximo programa estudiaremos consecuencias, estilos y métodos y amor.
1: Muchísimas gracias, Sara. Ahora, amada amiga, mencionamos la autoridad. Y la autoridad suprema del universo es la del Padre Perfecto. Él estableció en los cielos su trono y su reino domina sobre todos. Jesús, en Mateo 28:18, reveló: toda potestad, autoridad me es dada en el cielo y en la tierra. Y sus palabras en Juan 17, al tomar su lugar en la cruz, amiga, fueron: Padre, la hora ha llegado. Glorifica a tu Hijo para que también tu Hijo te glorifique a ti, como le has dado potestad, autoridad sobre toda carne. Escuche, para que dé vida eterna a todos los que le diste. Y esta es la vida eterna, que te conozcan a ti, el único Dios verdadero, y a Jesucristo, a quien has enviado. Dama linda, su misión no es sinónimo de inferioridad. Es una palabra militar que significa bajo autoridad. Sométase a la autoridad amorosa del majestuoso Mesías al orar. Señor Jesús, tú eres el único que posee autoridad en la tierra para perdonar mis pecados. Hoy, por medio de la fe, te pido perdón. Te ruego seas mi Señor. Deseo estar bajo tu autoridad amorosa, que ya no sea yo la que vive, sino tú vive en mí. Que la vida que ahora vivo, la viva por fe en ti, que me amas y te entregaste voluntariamente por mí. Gracias por perdonarme y darme la vida eterna. Gracias por permitirme llegarte a conocer, mi santo Señor. En tu nombre oro, amén. Amiga, si Cristo mora en su corazón, nunca estará sola. Y Él le dice: te mando que te esfuerces y seas valiente. No temas ni desmayes, porque Jehová tu Dios estará contigo en donde quiera que vayas.
0: Recuerde las palabras del Dr. Charles Thompson, profesor universitario de educación psicológica y consejería. Él dijo: los hijos encuentran seguridad en los límites y la consistencia. Si ellos pueden salirse con la suya con algún día, pero se les castiga por lo mismo otro día, ellos no saben dónde están los límites. 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Se despide de ustedes Lenín de Llanón, motivándoles a que perseveren en la oración por nosotros, para que el Señor nos abra puerta para la palabra, a fin de dar a conocer el misterio de Cristo, para que lo manifestemos como debemos hablar.
3: 20 horas, 40 minutos.

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1: 58.
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estar orando por este ministerio, por estar compartiendo cada mensaje y juntos dándole la gloria a aquel que murió en la cruz por nosotros. También quiero aprovechar para enviarle un saludo a todos los que nos escuchan a través de Radio Getsemaní, Radio Estéreo Revelación, TV Getsemaní, y también a nuestra amada emisora que también está programando, reprogramando estos mensajes a través de la 94.1 FM en Mercedes Umaña, Usulután, todos los miércoles a las 4 de la tarde. Un saludo para todos nuestros hermanos en Mercedes Umaña, Usulután, Santiago de Marilla, porque también allá hay una emisora que está tomando los mensajes. Y hoy se nos agrega una emisora en Cusco, Perú. Que Dios los bendiga. Dios les bendiga poderosamente. Ellos estarán pasando todos los días de la semana la bendita palabra de Dios hasta Cusco. Aleluya. Y las diferentes emisoras, tanto en Guatemala, México, en todo Perú, en Chile, en Honduras, en diferentes lugares donde se está siempre pasando los mensajes. Que Dios los bendiga muchísimo. Y que Dios bendiga a esos hermanos, porque he recibido informe de hermanitos que ponen autoparlantes, ¿verdad? Esto se da en nuestros países y le dan todo el volumen para que toda la comunidad pueda oír palabra de Dios. Dios lo bendiga. Dios bendiga a nuestro hermanito Amilca, la hermana Zenia, el hermano Adonai, la hermana Zoila, Laurita, el evangelista Rolando. Y las niñas también, Madaí, que Dios te bendiga, el pastor Juancito, a todos, que Dios me los bendiga de una manera muy, pero muy poderosa. A todos los pastores en el mundo entero, tanto los de nuestro concilio como de diferentes concilios que aman a Dios, que no han cambiado la doctrina a pesar de los tiempos que estamos viviendo. Gloria a Dios. Muy bien, mis hermanos. Esta noche traigo un mensaje, un tema que compartir con ustedes. Con un sentimiento muy profundo en mi corazón. Siento algo muy grande aquí. Le he titulado a este mensaje El peligro del engaño. Dele gloria que se lo merece. Engaño es el arma predilecta de Satanás. Es efectiva, le ha funcionado, le sigue funcionando. Es letal, es destructiva. Es sagaz, astuto. El problema del engaño es que no viene con aviso. No trae una etiqueta que diga prohibido, peligro. Prepárate.
No. Viene escondida con palabras bonitas. Aleluya. Detrás del engaño, tú vas a encontrar palabritas como esta: serás feliz. No pasará nada. Todo estará bien. Un poquito no te dañará. Engaño. Aleluya. Satanás le dice al cristiano, cuando empieza a descuidarse, eso no es nada. Empiezas a quedarte en tu casa. Escúchame, escúchame por favor. Y usted dice, no voy a ir al culto hoy. No pasa nada. Y te quedas en la casa. La próxima semana ya te hace falta quedarte en la casa. Aleluya. ¿Qué dice la palabra de Dios? Hebreos 10:25 dice: no dejando de congregarse, como muchos tienen por costumbre. Eso no es nada. No ir a un culto, no ir a la iglesia y que los hermanos estén allá alabando a Dios y nosotros aquí, eso no es nada. Espérate, parece que no es nada. Es un engaño con veneno mortal. Muchos de los que dijeron, eso no es nada, hoy están en el mundo sirviéndole a Satanás. Adora a Cristo si puedes en esta hora. Muchos que dijeron, no orar un día no significa nada, gloria a Dios, hoy están fríos totalmente. Ay, estamos en un peligro terrible en esta hora. El engaño ha aumentado de una manera tan terrible, hermano, que Satanás ha logrado penetrarse aún dentro de la verdadera iglesia de Jesucristo. Oh, gloria a Dios, usted entra a los templos y es poca la gente que está llena del Espíritu Santo. Es poca la gente que siente la gloria de Dios. Vamos a meditar en una palabra que dijo Jesucristo. Mateo 24, versículo 4. Cuando usted lo tenga, diga amén. Aleluya. Tenga extremo cuidado. Extremo cuidado. Satanás está jugando la última carta. Yo conozco cristianos que estaban llenos de la gloria de Dios y hoy están vacíos. Yo conozco cristianos que en otro tiempo decían, si tengo que morir por la causa de Cristo, yo voy a morir. Hoy no están aquí. Yo conozco gente que en otro tiempo, gloria a Dios, amaban a Dios más que su propia vida. Escucha lo que dijo Jesús. Tratemos de intentar.
interpretar lo que quiso decirnos. Mateo 24, versículo 4. Respondiendo Jesús, les dijo: Mirad que nadie os engañe. Cuídate que nadie te engañe. Cuando pensamos en esta palabra, lo primero que viene a nuestra mente es las falsas religiones, las sectas, los falsos profetas, los falsos predicadores. Eso es más amplio de lo que usted se imaginaba. Hay gente que está engañada y con una Biblia en la mano. Hay gente que está engañada y que están en una iglesia de sana doctrina. Aleluya. Santo. Oh, gloria. Satanás es astuto. Cuando provoca a un hombre a cometer adulterio, a una mujer a cometer adulterio, lo primero que te dice: serás feliz. Y piensas en ese momento de placer. Te ciegas. Y el hombre dice: es que es linda. Tiene todas las cosas que a mí me gustan. La mujer dice: no hay otro como él. Es atento. Es caballero. Me da lo que a mí me gusta. Engaño. Es engaño. Mentira. Que el Señor reprenda a Satanás. Repréndelo en el nombre de Jesús. Detrás de esa mentira, detrás de ese engaño, hay dolor, hay lágrima, hay destrucción, hay amargura, hay vergüenza, hay sufrimiento. Adora a Cristo si puede. En esta bendita noche espero hablarle a alguien de parte de Dios, porque hay miles de personas que mientras yo predico esta palabra están en peligro. Yo veo la palabra peligro, peligro. Y camanso, quita la masaya aquí. Ay, es que siento un deseo de predicar, porque yo siento que Satanás está engañando.

Pero detrás de esa mirada hay un engaño satánico infernal. Se está planificando. Oh, alaban los que reina. La destrucción. Esta noche

Esta noche el Espíritu de Dios le va a quitar la máscara al diablo, porque el diablo se está colando, está engañando aún a los escogidos de Dios. Agárrate, agárrate. Llénate del Espíritu Santo, aleluya. Llénate del Espíritu de verdad. Llénate de la palabra de Dios. No dejes de orar. No dejes de ayunar. No dejes de buscar a Dios. No dejes de congregarte. Malaquía. Surabanda cae. Engaño. ¿Sabe qué es lo que dice la gente? Yo conozco a Dios. Yo predico. Soy pastor. Soy evangelista. Tengo doctorados en teología. Escúchame lo que te voy a decir. Satanás no respeta tus títulos. ¡Aleluya! Agárrate de la palabra, gloria a Dios. Agárrate de la palabra. Iglesia, este mensaje es una seria advertencia de Dios para esta iglesia. Aquí hay muchos que si no oyen la palabra de Dios van a

0: sigue hablando.
1: Y tu cama al aire. Esto es profundo. Esas no son simples palabras. Eso nace de la inspiración del Espíritu Santo a través de la boca del ser más santo que pasó por esta tierra. Y dijo: mirad, que nadie os engañe. Satanás está trabajando. Está trabajando. Y trabaja astutamente y fino. Génesis capítulo 3. Siento en mi espíritu algo terrible. Siento como que es un aviso de Dios. Le está avisando Dios a esta iglesia. Hay peligro. Antes de que aquí algunos caigan en adulterio, fornicación. Antes de que aquí se empiece a vivir una doble vida.

en el engaño del diablo. Vengo a avisarte de parte de Dios. Vengo a hablarte de parte de Dios. Y Kutama, sé tuya, Maha. Hay peligro. Algunos ya fracasaron. Algunos ya cayeron en la trampa de Satanás. Y cuando el diablo te engaña, qué difícil es volverte a hacer volver. El diablo no tiene límites, no tiene descaro. Cuídate, joven. Cuídate, dama, caballero. Toma este camino en serio. En serio. Hay gente que va a morir. Va a morir pensando que iba para el cielo. El problema es que en el dolor hay que decirte que vas para el cielo. Eso es el problema. Porque no queremos lastimar la sensibilidad de la familia. Cuando nunca viviste una vida recta y obediente delante de la presencia de Dios. Por eso te voy a predicar hoy que estás vivo. Te voy a predicar hoy que me puedes oír. Aunque te enojes conmigo, te voy a hablar palabra de Dios. Arregle su vida, arréglela. Arregle su vida delante de Dios. Los primeros dos seres humanos con engaño, la astucia del engaño, y hoy en día no ha cambiado de estrategia, sigue engañando. Aleluya. Oiga lo que dice la palabra. Génesis capítulo 3. Abre los ojos. Pero la serpiente era astuta, más que todos los animales del campo que Jehová Dios había hecho. ¿Cómo era la serpiente? Astuta. Más que todos los animales que Jehová había hecho en el campo. La cual dijo a la mujer. Oiga lo que le dijo. Con que Dios os ha dicho. No comáis de todo árbol del huerto. O sea, Dios, el Dios que dice que es amor, el Dios que dice que los ama, el Dios que dice que es misericordia, el Dios que dice que quiere lo mejor para ti, ese Dios. Ese Dios les ha dicho que no comáis de todo árbol del huerto. Esas palabras
iban empapadas de veneno mortal de engaño. Aleluya. Satanás le está diciendo a Eva descaradamente que parece que Dios no les ama como pretende amarles. Es exactamente lo que se está predicando hoy en los púlpitos. Dios te ama. Y no es posible que Dios te eche al infierno aunque estés en pecado. ¡No! Adora a Cristo si puedes. Puedes ir a la discoteca, puedes ir a la barra, puedes ir al cine, puedes practicar toda clase de pecado. Dios te ama. El mismo mensaje se está repitiendo hoy. Pero en esta noche le vamos a quitar la máscara a Satanás con el poder de la palabra. Si te dejas engañar.

Dios. Escúchenme bien, hermanito. Lo que Satanás está diciéndole a Eva, ¿fue realmente lo que Dios dijo? No. ¡No! Era una vil mentira. ¿Sabe lo que Dios había dicho? Génesis capítulo 2, versículo 15, 16 y 17. Tomó pues Jehová Dios al hombre y lo puso en el huerto de Edén para que lo labrase y lo guardase. Verso 16. Y mandó Jehová Dios al hombre diciendo: esta es palabra de Dios. De todo árbol del huerto podrás comer. Le voy a hacer una pregunta. ¿Y qué hace usted escuchando las mentiras diabólicas que muchos están predicando hoy en las redes sociales? ¿Qué hace usted oyendo esos predicadores que le dicen que Dios solo mira el corazón? Que el Señor reprenda a Satanás y sus demonios. No tú.

aquí no. ¿Cuántos tienen esa autoridad para decirle al diablo aquí no? Aquí no. Aquí no te oiremos. Aquí queremos palabra de Dios. Aquí queremos que la palabra que venga de arriba, gloria a Dios. Oh, santo. Ay. ¿Sabes qué es lo que Dios había dicho? Mas del árbol de la ciencia del bien y del mal no comerás. Eso había dicho Dios. Porque el día que de él comieres, ciertamente morirás. ¿Qué había en el mensaje del diablo? Engaño, mentira, falsedad. El problema es que la gente tiene miedo. Tienen miedo pararse a firme y decirle: aquí no aceptamos esas mentiritas baratas. Aquí queremos palabra pura, palabra verdadera, palabra no adulterada, palabra que venga de arriba. Dale la adoración a aquel que la merece. ¿Dónde está la iglesia? ¿Dónde está la iglesia que va a exigir palabra de Dios? ¿Dónde está la iglesia que quiere oír la verdad? Y solo la verdad. Oh, gloria a Dios. Una cosa te voy a decir: la

Himalaya. ¡Oh, gloria a Dios! ¡Aleluya! Los cristianos detenerse a hablar con Satanás, detenerse a oír a Satanás. Al diablo no se le escucha, al diablo se le reprende en el nombre de Jesús de Nazaret. ¿Cuántos le echan fuera? ¿Cuántos le ordenan que se vaya con esa mentira a otro lado? ¿Cuántos le dicen en este concilio, en este ministerio, no queremos mentira, queremos la verdad? Aquí no queremos engaño, queremos la verdad. Atévase, atévase, atévase. Atévase a exigir la verdad. Ita, kumasi, la mai. Aleluya, mi alma te alaba, Jesús. El día que la verdad de Dios empiece a fluir en todos nosotros, algo grande va a ocurrir. Las cadenas del diablo se van a romper. Las ataduras del diablo se van a desmenuzar. Los demonios van a tener que salir fuera. Las ataduras del diablo van a tener que caer. Esta noche van a caer. Y tu rabaceta macayalea. Ay, yo siento la presencia de Dios, hermano. Que se están rompiendo cadenas del diablo esta hora. Se están rompiendo ataduras de Satanás. Adora a los que viven. ¿Dónde está la iglesia que ama la verdad? ¿Dónde está la iglesia que ama la palabra? ¿Dónde está la iglesia que no quiere ser engañada? Aleluya. Aleluya, Espíritu Santo. Aquí le vamos a llamar pecado al pecado. Aquí le vamos a llamar rebeldía a la rebeldía. Aquí le vamos a llamar a desobediencia pecado. Shukatai, Makotaya, Seba Kamalahai. Ay, mi alma te alaba en esta hora, Padre. Oh, gloria. Escuche lo que hizo Eva. Y la mujer respondió a la serpiente: ¿para qué te pones a darle explicación al padre de toda mentira? ¿Para qué te pones a explicarle al diablo lo que Dios dijo, si él ya está condenado por la eternidad? ¡Aleluya! ¡Ay, Señor! Oiga lo que le dice Eva: del fruto de los árboles del huerto podemos comer. O sea que Eva entendía lo que decía la palabra. Sabía cuál era la perfecta voluntad de Dios. No te confíes porque estás en una iglesia de sana doctrina. Porque aquí hay gente que conoce la Biblia. Aquí hay gente que sabe lo que a Dios le agrada. Pero se han puesto en un jueguito con el diablo.
el Señor lo reprenda. Aquí no lo queremos. Si quieres salvarte, vamos a hacernos del lado de Dios. Si quieres salvarte, hagámonos del lado de la verdad. Hagámonos del lado de la palabra. Gloria a Dios. Aunque te duela la palabra es la que te va a dar bendición. La palabra de Dios es la que te va a restaurar en esta bendita hora.

0: jamás te pongas a dialogar con el diablo. Escuche lo que le dice Eva. Satanás se da cuenta de algo. Que Eva ya cayó en el engaño. Así están cientos de iglesias evangélicas de sana doctrina. Y ya te lo voy a explicar. Porque yo estoy aquí temblando de esto. Es triste ver una persona con conocimiento bíblico y viviendo lejos de Dios. Saben Biblia por todos lados. Ellos saben que la Biblia dice que hay que orar sin cesar. Ellos saben que la Biblia dice que hay que ayunar. Ellos saben que la Biblia dice que la santidad es por dentro y por fuera. Ellos saben que la Biblia dice que hay que congregarse. Ellos lo saben. Ellos lo saben. Hay gente que están en iglesias liberales y saben. Saben cuál es el camino de la verdad. Lo saben. Uno lo sabe. Y ahí es donde Satanás, su engaño es sutil y astuto. Porque el diablo no viene a la iglesia para quitarte la palabra. A él le conviene engañarte con la palabra. Por eso Cristo dijo: bienaventurados los que no encuentren tropiezo en mi palabra. ¡Gloria a Dios! ¿Qué es lo que hizo el diablo con Eva? Le citó palabra de Dios, pero al revés. Torcida. Hoy te están torciendo la Biblia para legalizar el pecado. Para que te sientas bien. Para callarte la conciencia. Y aunque tu nombre no esté escrito en el libro de la vida, que el Señor reprenda a Satanás. Esos son engañadores. Fraudulentos. Eva le dice: pero del fruto del árbol que está en medio del huerto, dijo Dios. Escuche la palabra: no comeréis de él, ni le tocaréis, para que no muráis. Ahí estaba el diablo. Escúchame, hermanito. ¿Qué hace usted llamando a esa hermana que ya sabe usted que le está gustando y no es su esposa? ¡Alaba que él vive! Y usted, hermanita, ¿qué hace respondiéndole a ese hermano? Sabiendo que no es su esposo. Sáquese el gloria a Dios ahora. Hay engaño ahí. Hay engaño. Hay engaño. El diablo sabe cuando ya mordiste la carnada. El diablo no es omnisciente, pero es el mejor psicólogo que hay. Él sabe cuando ya te gustó. Esa platicadita que tiene conmigo, dices que ya le gustó. ¡Gloria a Dios! Esas miraditas coquetas que se están haciendo entre hermanos que no son, aleluya, que ya están casados, que ya están casados delante de Dios y que deberían de respetar. El diablo dice, ya le gustó, ya le gustó. Alábalo, alábalo que Él vive. Esta es la noche que tienes que cortar, esta es la noche. Esta es la noche que le tienes que decir al diablo, te equivocaste conmigo. Te equivocaste conmigo porque voy a oír la voz del Dios de la gloria. Te equivocaste conmigo porque no vas a destruir mi familia. No vas a destruir mi hogar. Italai sakamalaya. Mi alma te alaba, Jesús. Mire, aquí se van a revolcar los demonios en esta noche. Porque el diablo le duele cuando la palabra se predica, hermano. Los demonios se revuelcan. Sacamalay. No moriréis. Santo. ¿Sabes qué dice el diablo? Peca y te reconcilia. Y mañana cumples una disciplina. ¿Y qué tiene de malo? Ay, que el Señor lo reprenda. ¡Aleluya! Después de que te hace pecar, te mete legiones de demonios. Aleluya. Y no solamente te mete demonios, empieza a ponerte vergüenza, empiezas a sentir culpabilidad. Tienes que andar viendo para abajo, gloria a Dios. Y después de que cometes el adulterio, te quedas viendo para todos lados. ¿Será que alguien me vio? ¿Será que alguien me reconoce? Bendito Dios, no te conviertas en un esclavo de Satanás. ¡Sé libre! ¡Sé libre! ¡Ay, santo, mi alma te alaba, Jesús! ¡Oh, gloria a Dios! ¿Quién te dijo a ti que solo hay que pecar y luego hay que arrepentirse? Hay gente que nunca más vuelve a levantarse para la gloria de Dios. Y por eso yo le digo, si Dios te tiene en la iglesia, dale gloria a Dios. ¡No te sueltes de la mano de Dios! ¡No te sueltes! Santo. ¿Qué piensa usted que sintió Adán, Eva? No morirás. Le dio la estocada mortal. Le dio esa estocada cuando ya uno pierde la sensibilidad. Ya uno ya no oye la voz de Dios. Uno deja de ver a Dios. Deja de pensar en la palabra. Deja de pensar en la familia. Deja de pensar en la iglesia.
1: deja de pensar en su salvación. Deja de pensar en el sacrificio de Cristo.
0: Y lo único que tiene en la mente es el momento de placer que te dará el pecado. Aquello te fascina. Aquello te coquetea. Te conquista. ¡Gloria a Dios! Y oiga lo que le dijo. Después de que le dicen: no morirás, sino que sabe Dios que el día que comáis de él serán abiertos vuestros ojos y seréis como Dios, sabiendo el bien y el mal. ¿Saben? Le dijo el diablo: Dios lo que tiene es envidia de ustedes. Dios lo que no quiere es compartir. Dios no los ama tanto como pretende amarlos. ¿Por qué les prohíbe eso? Es que él sabe que si ustedes comen de ese fruto van a ser como él. Te presenta lo lindo del pecado, lo atractivo del pecado. Iglesia amada, es engaño infernal. Es engaño. Es mentira. Satanás es mentiroso y padre de toda mentira. Yo sé que él está muy molesto por lo que estoy diciendo. Yo lo sé. Y va a pelear. Pero conmigo está el león de la tribu de Judá. Amén. Con usted también está el león de la tribu de Judá. Ya lo venció. Ya lo derrotó. Ya lo exhibió públicamente en la cruz. El acta de nuestro decreto las clavó él en la cruz. Gloria a Dios. No tenga miedo, iglesia. No tenga miedo servirle a Dios. No tenga miedo apartarse del pecado. Son cientos de cristianos que están cayendo en el engaño de Satanás. Gente que deja de venir a la iglesia por un trabajo y no viene más a la iglesia. Viene uno o dos días. Y viven una vida totalmente vacía. ¿Hasta cuándo Dios te va a estar avisando? ¿Hasta cuándo? ¿Hasta cuándo? ¿Hasta cuándo le vas a dar a Dios el primer lugar? ¿Hasta cuándo le vas a dar a Dios lo que Él te está pidiendo? Hace tiempo Dios te ha estado llamando, porque hay gente con la que Dios tiene propósito y tiene ministerio, pero Él no puede cumplir su propósito hasta que te alinees con Él. Oh Dios. Eva fue engañada. Y dice la Biblia: y vio la mujer que el árbol era bueno para comer y que era agradable a los ojos, árbol codiciable para alcanzar la sabiduría. Y tomó de su fruto y comió. Y dio también a su marido, el cual comió así como ella. Adán le pasó como esos hombres que hacen lo que la mujer les dice.
2: Alábalo que él vive.
0: Porque hay mujeres que en lugar de decirle al esposo póngase a orar, le dice: no, mi amor, el Dios lo entiende. Termínese de ver la película. Si usted trabaja duro. Usted se merece un descanso. Y le empieza a decir a la esposa: hoy me siento cansado, no quiero ir al culto. No vaya, mi amor, no vaya. Si Dios lo entiende, en lugar de decirle: mi amor, no se quede. La Biblia dice que no hay que dejar de congregarse, como muchos tienen por costumbre. Levántese. ¿Dónde están esas mujeres que motivan a sus esposos para que sigan buscando a Dios para la gloria de Dios? Sí, hay esposas que saben que el esposo ya va derrumbado y ellas no les ayudan, sino que le dice: Dios le entiende, mi amor, Dios le entiende. Dios sabe que usted ya no puede. Ahora búsquelo a las 4 de la mañana alistándose para ir a romper cemento. Ahí está la señora con la taza de café. ¡Alaba a los que él vive! ¿Cuántos vamos a ayudarnos a buscar a Dios? Cuando usted mire a su hermano que está débil, no lo ayude en la debilidad, ayúdelo a levantarse para la gloria de Dios. Ayúdelo, no lo destruya. Si usted mira, hermanito, a su esposa débil, ayúdela. Yo le paso diciendo a mi familia: están dejando de orar. Ustedes no están orando. A veces tratan de conquistarme. No, es que yo oro cuando no me ve. ¡Ja!
2: ¡Alaba a los que viven!
0: El problema es que al que ora se le nota, al que ora se le ve, al que ora tiene fruto, al que ora se le siente la unción. Al que ora no lo tiene que decir, da testimonio el Espíritu Santo. Alaba a los que él vive, hermano. La gente que ora, por todos lados se le nota, gloria a Dios, que la gloria de Dios lo acompaña. Al que está orando es una bendición. Al que está orando tiene poder de Dios. Hermanos, hay un engaño terrible de Satanás. A mí me da dolor, porque ya llevo muchos años pastoreando. Y he visto el decaimiento de algunos que jamás me imaginé. Que un día le iban a servir a Dios de esa manera. Jamás. Porque muchas de esas personas en su momento me han dicho a mí: pastor, cuente conmigo. Y ahora, ¿sabe con quiénes estoy contando la mayoría? Hermanos nuevos.
2: Débese gloria a Dios si puede. Dele gloria a Dios.
0: Hermanito, no se confíe. Vaya rapidito conmigo, que ya vamos a ir concluyendo. Apocalipsis capítulo 2. El engaño de Satanás es cruel. Santo el nombre del Señor. Escuche lo que le voy a decir. Apocalipsis capítulo 2. No basta con estar en una iglesia de sana doctrina. No basta con estar en una iglesia que es celoso de la palabra. No basta con estar en una iglesia que predique contra el pecado. El engaño de Satanás es sutil y astuto. ¿Cómo logró Satanás engañar a la iglesia de Éfeso? ¿Cómo? Esa iglesia tenía las características que deseara todo pastor de una iglesia. Esto me asustó a mí, porque nos puede pasar a nosotros que estamos aquí, sana doctrina, predicando palabra, celosos de cualquier lobo rapaz.

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2: 21 horas, 58 minutos.

Gracias damos a nuestro Dios que nos ha dado la victoria en este día de haber llegado a su hogar. Esperamos que los mensajes vertidos a través de estas frecuencias hayan sido de bendición para su vida. Y es así que en nombre de todo nuestro personal de este ministerio radial, le decimos muchas gracias. Sin antes recordarle que necesitamos su ayuda, sus oraciones para poder seguir adelante. Es así como Radio Getsemaní y Estéreo Revelación se despiden de cada uno de ustedes, esperando que el día de mañana poder estar con ustedes, si es que la trompeta no ha sonado y Jesucristo no ha venido por su iglesia. Dios mediante, nos reencontramos el día de mañana a las 4 de la mañana a través de sus frecuencias autorizadas 1390 AM y el 98.1 FM. Muy buenas noches, que el Señor les bendiga.

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2: Este informe presenta en primer lugar un breve resumen de las consecuencias climáticas y biológicas de la guerra nuclear que se desprenden de amplios estudios científicos llevados a cabo durante los últimos 2 años, cuyas conclusiones esenciales han sido ahora avaladas por un gran número de científicos a nivel mundial. Dichas investigaciones conducen sin paliativos a la necesidad de actuar lo más rápido posible para reducir los arsenales nucleares por debajo de los niveles que podrían causar el tipo de catástrofe climática y desencadenar la devastación biológica que se predice en los nuevos estudios. Tal reducción representaría un determinado porcentaje de la disminución de los arsenales actuales. Por supuesto, nadie sabe cuántas cabezas nucleares explotarían hoy en una guerra, ni cuál sería la potencia total. Queda claro que como se producirían ataques destructores de material nuclear por parte de la aviación estratégica y por misiles, así como los fallos técnicos, no explotaría todo el arsenal mundial. Por otra parte, está generalmente aceptado incluso que la mayoría de los estrategas militares que sería casi imposible contener una pequeña guerra nuclear antes de que se produjera una escalada que implicase la utilización de la mayor parte de los arsenales nucleares a nivel mundial. En cualquier intento serio de examinar las posibles consecuencias de la guerra nuclear, se debería prestar especial atención a los intercambios a gran escala en la gama de 5.000 a 7.000 megatones, y en este sentido lo han hecho la mayoría de los estudios. Sin embargo, muchos de los efectos descritos a continuación pueden ser desencadenados por pequeñas guerras. Los aeropuertos estratégicos del adversario, así como los silos de misiles, bases navales, submarinos navegando en el mar, fábricas y almacenes de armas, centros de mando y control civil y militares, instalaciones de detección de ataque y alerta y similares son los objetivos probables. Esto es lo que se conoce como ataque de contrafuerza. Si bien se dice a menudo que las ciudades no son en sí mismas objetivos militares, lo cierto es que muchos de los objetivos mencionados anteriormente están dentro de las ciudades o próximos a ellas, especialmente en Europa. Además, existe una categoría de objetivo industrial, o sea, ataque de contravalor. Las doctrinas nucleares modernas propugnan el ataque a las instalaciones de apoyo de guerra. Muchas de estas instalaciones son necesariamente de naturaleza industrial y ocupan una considerable cantidad de trabajadores. Por lo tanto, un importante ataque de contravalor podría afectar casi todas las grandes ciudades de Estados Unidos y de Rusia, y posiblemente a la mayor parte de las grandes ciudades del hemisferio norte. Las estimaciones recientes en cuanto a muertes inmediatas producidas por ondas de choque, radiación e incendios en una conflagración importante en la que se incluirían varias ciudades como objetivos militares dan las cifras aproximadas de 31 millones de personas. Esta es la última estadística que figura en un estudio de la Organización Mundial de la Salud, en el cual se suponía que los objetivos no estaban restringidos a los países de la OTAN y del Pacto de Varsovia. Un gran número de personas, quizás arriba de 11.000 millones, más podrían sufrir heridas que requerirían atención médica inmediata, en gran parte imposible de conseguir. Así pues, es posible que aproximadamente la mitad de la población humana del planeta muera y la otra resulte gravemente herida por los efectos directos de la guerra nuclear. En cuanto a los trastornos sociales, podemos mencionar la falta total de electricidad, combustible, transporte, suministro de alimentos, comunicaciones y otros servicios civiles, la ausencia de la asistencia médica, la disminución de las medidas sanitarias, el aumento galopante de las enfermedades y trastornos psiquiátricos graves multiplicarían sin duda el número de víctimas de forma muy significativa. Pero una serie de efectos adicionales, algunos inesperados, otros inadecuadamente tratados en anteriores estudios, otros descubiertos solo recientemente, hacen que el cuadro sea ahora mucho más sombrío aún de lo que hemos mencionado. Debido a las actuales limitaciones en la precisión de los misiles para destruir silos, centros de mando y control de otros lugares protegidos, se necesitan armas nucleares de potencia bastante elevada que exploten en tierra o en el aire a baja altura. Sin embargo, la mayoría de los objetivos militares no están muy protegidos. Según se puso de manifiesto en Hiroshima y Nagasaki, la destrucción de ciudades se

baja atmósfera o troposfera. Si hay tormentas de fuego, la columna de humo sube vigorosamente, como en el hilo de una chimenea, y puede arrastrar hollín hasta la parte inferior de la atmósfera o estratosfera. El humo de los bosques y de las praderas quedaría inicialmente restringido a la baja troposfera. Las explosiones de alta potencia en tierra vaporizan, derriten y pulverizan la superficie en la zona del estallido e impulsan grandes cantidades de líquidos condensados y polvo fino hacia la alta troposfera y la estratosfera. Las partículas son arrastradas principalmente al elevarse la bola de fuego. Algunos ascienden por el tallo de la nube o en forma de hongo. La fisión del disparador, generalmente de plutonio, en cada arma termonuclear y las reacciones en la carcasa, generalmente de uranio 238, añadida como intensificador de la potencia de fisión, producen una mezcla de productos radioactivos que son asimismo arrastrados por la nube. La mayoría de los radioisótopos tiene una vida media y corta y su radioactividad decae en cuestión de horas o de pocos días. Las partículas inyectadas en la estratosfera, especialmente por las explosiones de gran potencia, caen muy lentamente, normalmente en el plazo aproximado de un año, en cuyo momento la mayoría de los productos de la fisión, aunque esté concentrada, habrá perdido bastante radioactividad hasta alcanzar niveles seguros. Las partículas inyectadas en la troposfera por explosiones de poca potencia o incendios caen más rápidamente, antes de que la radioactividad se haya reducido a niveles moderadamente seguros. Así pues, la caída rápida de residuos radioactivos desde la troposfera tiende a producir dosis mayores de radiación ionizante que la caída más lenta de las partículas radioactivas desde la estratosfera. Las explosiones nucleares de más de un megatón de potencia generan una bola de fuego radiante que se eleva a través de la troposfera hacia la estratosfera. Las bolas de fuego producidas por armas con potencia entre 100 kilotones y un megatón ascienden parcialmente hacia las estratosferas. Las altas temperaturas en las bolas de fuego queman químicamente la parte del nitrógeno del aire, produciendo óxidos de nitrógeno que a su vez atacan y destruyen químicamente el ozono que se encuentra en la zona media de la estratosfera. Pero el ozono absorbe la radiación ultravioleta, biológicamente peligrosa procedente del Sol. De esta forma, la disminución parcial de la capa de ozono estratosférica u ozonosférica por explosiones nucleares de alta potencia aumentará el flujo de la radiación ultravioleta que llega a la superficie de la Tierra toda vez que hayan desaparecido el hollín y el polvo. Después de una gran guerra nuclear en la que hubieran estallado varios miles de armas de gran potencia, el aumento de la luz ultravioleta biológicamente peligrosa podría ser varios centenares por ciento en las longitudes de ondas más cortas y por tanto más peligrosas, se producirían aumentos mayores. Los ácidos nucleicos y las proteínas, moléculas fundamentales para la vida, son especialmente sensibles a la radiación ultravioleta. Así pues, un aumento de la radiación solar ultravioleta sobre nuestro planeta es potencialmente peligroso para la vida. El oscurecimiento por el humo en la troposfera, oscurecimiento por el polvo en la estratosfera, la caída de residuos radioactivos y la destrucción parcial de la capa de ozono constituyen las cuatro principales consecuencias ambientales adversas conocidas que pueden ocurrir después de una guerra nuclear. Estos cuatro efectos han sido tratados en una reciente investigación científica y el estudio, conocido por las iniciales de sus autores tales como TTAPS, demuestra que a una guerra nuclear seguiría un largo periodo de muy bajas temperaturas. A diferencia de muchos estudios anteriores, los efectos parece que no quedarían restringidos a ciertas partes del mundo. Existe ahora la evidencia absoluta de que el calentamiento por la luz del sol, el polvo y el hollín atmosférico sobre los objetivos modificaría profundamente la circulación global. Las finas partículas serían transportadas a través del Ecuador en cuestión de semanas, llevando el frío y la oscuridad a todo el planeta. Además, algunos estudios sugieren que más de 100 megatones estarían destinados a objetivos en la zona ecuatorial, generando partículas finas. Si bien habría menos fríos y menos oscuridad en el planeta que podrían desencadenar también trastornos climáticos y ambientales. No obstante, a diferencia de lo que sucede en una era glacial, las temperaturas mundiales después de una guerra nuclear se recuperarían rápidamente y tardarían solo unos cuantos meses en volver a la normalidad, en vez de miles de años. No es probable que un invierno nuclear provoque una nueva era glacial.
A causa del oscurecimiento del sol, los niveles de la luz diurna podrían

podrían descender hasta la luz crepuscular o menos. Durante más de una semana, en cualquier zona de la explosión podría haber tanta oscuridad que dificultase la visión incluso a pleno día. Quizá la consecuencia más sorprendente e inesperada de este estudio es que incluso una guerra nuclear relativamente pequeña puede tener consecuencias climáticas devastadoras, aun cuando los objetivos sean ciudades. Existen indicios de un umbral muy impreciso a partir del cual se desencadenarían consecuencias climáticas muy graves. Unos cuantos centenares de explosiones nucleares sobre ciudades en cuanto a la producción de humo, 2.000 a 3.000 explosiones en la superficie de artefactos de alta potencia en silo de misiles. En cuanto a la generación de polvos e incendio, las partículas finas podrían ser inyectadas en la atmósfera con efectos de poca importancia hasta traspasar los umbrales, a partir de los cuales la gravedad de los efectos aumentaría rápidamente. Como en todos los cálculos complejos, existen inexactitudes. Algunos factores tienden a actuar hacia efectos más graves o más prolongados, otros tienden a mejorar los efectos. Los cálculos detallados aquí descritos son unidimensionales, es decir, que se supone que las partículas finas se moverían verticalmente según las leyes físicas pertinentes, pero no se tienen en cuenta su distribución en latitud y en longitud. Cuando el hollín o el polvo se alejan del lugar de referencia, las cosas van mejor en un sitio y peor en otro. Además, las partículas finas pueden ser transportadas por los agentes atmosféricos a otros lugares donde caerán más rápidamente hacia la superficie. Esto mejoraría el oscurecimiento no solo localmente, sino globalmente. Es precisamente este desplazamiento afectaría a la zona ecuatorial y al planeta en una gran guerra nuclear. Sería útil realizar un cálculo preciso y tridimensional sobre la circulación atmosférica general después de una guerra nuclear. Según cálculos efectuados, la circulación general podría moderar las bajas temperaturas del planeta en un 30%, aminorando algo la gravedad de los efectos, pero siguiendo aún a niveles catastróficos. Por ejemplo, un descenso de la temperatura a 30 grados Fahrenheit sería más o menos en temperatura centígrado unos 10 grados bajo cero. Existen también efectos que tienden a empeorar muchos los resultados. Por ejemplo, en nuestros cálculos suponemos que la lluvia de partículas finas ocurren en toda la troposfera. Pero en condiciones reales, la parte superior de la troposfera puede estar muy seca y el polvo de hollín que lleguen hasta allí puede tardar mucho tiempo en caer. Existe también un efecto muy significativo que se derivaría de la estructura drásticamente alterada de la atmósfera a causa del calentamiento de las nubes y el enfriamiento de la superficie. Esto produce una región en la cual la temperatura es aproximadamente constante en la baja atmósfera y una masiva inversión de temperatura en la parte superior. Las partículas en toda la atmósfera serían entonces transportadas verticalmente muy lentamente, como en la actual estratosfera. Este es un segundo motivo por el cual las nubes de hollín y polvo pueden durar mucho más de lo que se ha calculado. Si esto fuera así, el frío y la oscuridad podrían prolongarse durante considerables periodos de tiempo, probablemente durante más de un año consecutivamente. Los escenarios de guerra nuclear pueden ser mucho peores que los que hemos presentado. Por ejemplo, si pierden al principio de la guerra las capacidades de mando y control, por ejemplo, un ataque por sorpresa a centros neurálgicos militares e instalaciones de comunicaciones, la guerra podría prolongarse posiblemente por algunas semanas más, mientras los mandos locales tomaran decisiones por separado sin coordinar. Al menos, algunos de los lanzamientos de misiles demorados podrían ser golpes de revancha contra las restantes ciudades del adversario. La generación de una cantidad adicional de humo durante las cuantas semanas después de la iniciación de la guerra aumentaría la magnitud y especialmente la duración de las consecuencias climáticas. Podría suceder que se quemen más ciudades y bosques de los que hemos supuesto, o que las emisiones de humo fueran más duraderas, o que estuviera implicada una mayor fracción de los arsenales nucleares mundiales. Por supuesto, se prevé también casos de mayor gravedad. Sin embargo, estos cálculos no son ni pueden ser pronósticos científicos seguros de las consecuencias totales de una guerra nuclear. Y es posible que sea mucho más grave todavía de lo que aún usted está escuchando. Pero en su mayoría,
mayoría todos están de acuerdo en las conclusiones generales, que al finalizar una guerra nuclear podría haber un periodo que duraría al menos algunos años de frío extremo, de una oscuridad extrema, una oscuridad radioactiva, seguido de un largo periodo en el cual se experimenta un aumento de luz ultravioleta en la superficie de la Tierra. Las consecuencias inmediatas de las explosiones nucleares sobre el hombre varían desde una vaporización de las poblaciones cerca del foco del estallido hasta lesiones ocasionadas por el desprendimiento de cristales, caídas de viga, derrumbamiento de edificios, quemaduras, enfermedad por radiación, conmociones y graves trastornos psiquiátricos. Pero aquí trataré de ocuparme de los efectos a largo plazo. Está comúnmente aceptado que en el incendio de edificios modernos de gran altura sucumbe más gente debido a los gases tóxicos que al fuego. La combustión de diversos materiales de construcción, de aislamiento, ciánidas, cloruro de vinilo, óxidos de nitrógeno, ozono, dioxinas y furanos, debido a prácticas diferentes en la utilización de tales materiales sintéticos, los incendios en las ciudades de los Estados Unidos y Europa generarían probablemente más pirotoxinas que Rusia y los de las ciudades cercanas de construcción que tienen actualmente. En los escenarios de una guerra nuclear en la cual se hubieran incendiado muchas ciudades, una gran cantidad de humo conteniendo pirotoxinas persistiría durante varios meses. La magnitud de este peligro es desconocida. Las pirotoxinas, los bajos niveles de luz, la lluvia radioactiva, la posterior radioactividad ultravioleta y especialmente el frío destruirían probablemente casi toda la agricultura del planeta. Una reducción de 12 grados a 15 grados Fahrenheit, estaríamos hablando aproximadamente de 20 a 30 grados centígrados bajo cero, en la temperatura eliminaría por sí sola la producción de trigo y maíz en los Estados Unidos y gran parte del mundo. Aunque todos los sistemas civiles y de tecnología agrícola hubieran quedado intactos. Una guerra en la que se produjeran explosiones de 3.000 megatones acabaría probablemente con la producción de cereales dentro de los Estados Unidos de Norteamérica. Esto representaría por sí solo una catástrofe mundial sin precedentes. Los cereales de los Estados Unidos representan la principal fuente de exportación de alimentos del planeta, así como un componente esencial para la prosperidad de los Estados Unidos de Norteamérica. Las guerras, poco antes de la cosecha de cereales y otros productos, serían mucho peores que en las guerras después de la cosecha. Para muchos teatros de operaciones, los efectos durarían dos o tres estaciones de cultivos consecutivos. Los extensos incendios, así como la desaparición de la capa superior del suelo, se encuentran entre las muchas consecuencias nocivas adicionales que se prolongarían durante años después de la guerra. Unas tres cuartas partes de la población del mundo vive en ciudades o en sus alrededores, y éstas solo disponen de alimentos para una semana aproximadamente. Después de una guerra nuclear, es de suponer que una buena cantidad de los cereales existentes en los almacenes quedasen intactos para mantener, pero en cierto nivel y a cierto nivel de la población existente durante más de seis meses consecutivos. Pero con el trastorno de los servicios civiles y en los sistemas de transporte y debido al enfriamiento, el oscurecimiento y la lluvia radioactiva, estos almacenes serían en gran parte inaccesibles. Muchos supervivientes morirían pronto a causa del hambre. Las temperaturas por debajo de cero implicarían en muchos casos la imposibilidad de obtener agua potable. El suelo estaría generalmente congelado hasta una profundidad de más o menos 4 pies, esto estaríamos hablando de 1,20 metros hacia la profundidad, por lo que además resultaría improbable de que se pudieran enterrar los cientos de millones de cadáveres. Los combustibles necesarios para derretir la nieve y el hielo escasearían pronto y la superficie de hielo y de nieve recién caída estaría contaminados por la radioactividad y las pirotoxinas. Con excelentes cuidados médicos, el valor promedio de las dosis aguda letal de radiaciones ionizantes para los adultos sanos es de unos 450 rats, al igual que sucede con otros efectos. Los niños, los enfermos y los ancianos son muchos más vulnerables a estas radiaciones. En combinación con otras agresiones a los supervivientes en el ambiente de posguerra y ante la posible ausencia de cuidados médicos,
la dosis médica letal aguda podría descender a 350 rats o ser aún más baja. En muchos lugares, el aire libre, la lluvia radioactiva arrastrada por el viento a centenares de millas de los objetivos de guerra provocaría niveles de radioactividad mayores que la dosis letal media. En el caso de una guerra en que explotasen bombas de potencia total de 10.000 megatones, esto ocurriría en más del 30% de la superficie de la Tierra, en la latitud media norte, lejos de los

0: objetivos, las dosis crónicas a plazo medio producidas por la lluvia radioactiva retardada podrían exceder de 100 rat. Así pues, la combinación de dosis agudas causadas por la lluvia radioactiva inmediata con la dosis crónica causada por la lluvia radioactiva retardada y con las dosis internas causadas por los alimentos y la bebida puede matar a muchas más personas que las enfermedades provocadas por las radiaciones. Debido a las graves lesiones de la médula ósea, los supervivientes serían mucho más vulnerables a las enfermedades infecciosas. Muchos niños expuestos a 100 rats, así como los fetos en los dos primeros trimestres del embarazo, sufrirían retraso mental y o graves defectos de nacimiento. En otras palabras, nacerían criaturas con 3 cabezas, 5 manos, 10 pies. Eso significa que el feto sería totalmente modificado. En otras palabras, se daría lugar a los mutantes sobre la faz de la Tierra. La radiación y algunas pirotoxinas producirían posteriormente enfermedades neoplásticas y daños genéticos. El ganado y los animales domésticos, con muy pocos recursos, suministros escasos de alimento y en muchos casos con una mayor sensibilidad a las tensiones de la guerra nuclear que los seres humanos, experimentarían una gran mortandad. Estas devastadoras consecuencias para los seres humanos y para la agricultura no estarían restringidas a los principales escenarios de guerra, sino que se extenderían a través de las latitudes medias del hemisferio norte y con mejor, pero aún significativa gravedad, a los trópicos del hemisferio sur. Así pues, aunque no hubiera trastornos climáticos ni radiaciones en las poblaciones del hemisferio sur, muchas de ellas ya en niveles de subsistencia en la nutrición, gran cantidad de gente moriría a causa del hambre. Como la agricultura sufriría un colapso en todo el mundo, habría una creciente dependencia de los ecosistemas naturales, frutas, tubérculos, raíces, nueces, etc. Pero los alimentos silvestres habrían sufrido también los efectos de la guerra. En el preciso momento en que los humanos supervivientes se dirigiesen hacia el ambiente natural, este experimentaría una destrucción sin precedentes en la historia geológica reciente. 2/3 de las especies de plantas, animales y microorganismos de la Tierra viven en el Ecuador entre los 25 grados de latitud. Como las temperaturas tienden a variar muy poco según las estaciones de las latitudes tropicales, las especies son especialmente vulnerables a los rápidos descensos de temperaturas. La oscuridad por sí sola puede ocasionar un colapso en la cadena alimenticia acuática, en la cual la luz del sol es aprovechada por el fitoplancton y el fitoplancton por el zooplancton y el zooplancton por los peces pequeños por los peces grandes y, ocasionalmente, los grandes peces por los humanos. En muchos escenarios de guerra nuclear, esta cadena alimenticia se quebrantaría probablemente en su base durante un año como mínimo y de ahí en adelante.
1: Hemos llegado al final del programa. Si usted tiene dudas sobre su propia salvación, le invito a que tenga una experiencia personal de la verdad de la enseñanza de la Biblia acerca de la salvación. Confiese sus pecados a Dios, confíe en el perdón que da Jesucristo y reclame por la fe la promesa del perdón y la vida eterna. Esté seguro de que Dios le dará lo que ha prometido. Para ayudarle en esto, lo invito a que ore con toda sinceridad la siguiente oración. Por favor, repita en voz alta esta oración. Amado Dios, yo confieso que soy pecador y que necesito tu perdón. Siento dolor verdadero por mis pecados y te pido con humildad que me perdones y me limpies. Escribe mi nombre en el libro de la vida. Yo creo que Jesús murió en la cruz, en mi lugar, y que resucitó por mi salvación. Por la fe, acepto de ti el don de la vida eterna, y con tu ayuda prometo servirte mientras viva. Oro en el nombre de Jesucristo. Amén. La Biblia dice: a todos los que le recibieron, esto es a Jesucristo, a los que creyeron en su nombre, les dio el derecho de ser hijos de Dios. San Juan capítulo 1, versículo 12. Esa es una promesa para toda la vida. Bienvenido a la familia de Dios. Amado oyente, será hasta el próximo programa. Que Dios le bendiga ricamente.

0: escuchar, tal vez usted tenga todavía preguntas importantes en lo concerniente a su propia salvación. Tal vez no esté seguro de que sus pecados hayan sido perdonados, o quizá le falte seguridad de que ha recibido el don de la vida eterna. Si usted tiene dudas sobre su propia salvación, lo invitamos a que tenga una experiencia personal de la verdad de la enseñanza de la Biblia acerca de la salvación. Confiese sus pecados a Dios, confíe en el perdón que da Jesucristo y reclame por la fe la promesa del perdón y la vida eterna. Esté seguro de que Dios le dará lo que ha prometido. 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
1: Y esto sería mucho más grave en las aguas tropicales. El aumento de la luz ultravioleta que experimentaría la superficie del planeta, inmediatamente después de producirse el conflicto bélico, produciría un importante trastorno ambiental adicional para los ecosistemas acuáticos, terrestres y demás. El ecosistema mundial puede considerarse como una tela tejida a base de muchos hilos que son los millones de especies diferentes que pueblan el planeta y que se relacionan con el aire, el agua y la tierra. El sistema ha desarrollado una elasticidad considerable, por lo que tirando de un solo hilo es improbable deshilar toda la tela. Así pues, no parece posible que las agresiones más corriente a la biosfera tengan consecuencias catastróficas. Por ejemplo, debido a que los pequeños cambios naturales en el caudal de ozono estratosférico, los organismos habían experimentado probablemente en un pasado geológico bastante reciente, fluctuaciones de un 10% en radiación solar cercana al ultravioleta, pero no fluctuaciones del doble o más. De forma similar, es posible que no se hayan producido cambios en la temperatura continental de la magnitud y extensión aquí mencionados desde hace algunos siglos. No disponemos de toda la información experimental sobre los efectos simultáneos del frío, la oscuridad, la aspirotoxina, la radiación ionizante y la luz ultravioleta, según se predice en el estudio científico. Cada uno de estos factores separadamente puede acarrear graves consecuencias al ecosistema mundial, pero sus interacciones pueden ser aún más nefastas. La actuación de sinergismos, acción multiplicadora de los efectos superior a la simple suma de cada una de las agresiones, todavía mal comprendidos o que no han sido previstos, es motivo de gran preocupación. Por ejemplo, en una guerra nuclear muy extendida sería probable que todas las plantas, animales y personas sin protección en regiones densamente pobladas estuvieran expuestas a radiaciones ionizantes externas e ingeridas de más de 100 rad y posiblemente de más de 200 rad. Después de haber desaparecido el hollín y el polvo, se produciría un incremento del 200 al 400% en los rayos solares ultravioleta que alcanzarían la Tierra, con un importante aumento en la radiación de onda corta más peligrosa. Juntamente estas radiaciones podrían suprimir los sistemas inmunitarios de los humanos y de otras especies, haciéndolos más vulnerables a las enfermedades. Al mismo tiempo, la elevada radiación ambiental podría producir nuevas variedades de microorganismos, algunos de los cuales podrían convertirse en patógenos. La especial sensibilidad de los pájaros y otros predadores de insectos a las radiaciones favorecería la proliferación de insectos portadores de gérmenes patógenos. llevados por vectores con gran tolerancia a la radiación, parece posible que las epidemias y las pandemias mundiales se propagarían sin esperanza de poder ser mitigadas de forma efectiva mediante cuidados médicos. Incluso con poblaciones de reducidas dimensiones y una movilidad humana muy restringida, las plantas y los animales debilitados por las bajas temperaturas y los bajos niveles lumínicos serían también vulnerables a los microorganismos patógenos ya existentes y a los nuevos que surgirán. No sabemos, ni podemos saber, si ocurriría lo peor después de una guerra nuclear. Quizá habría algún efecto compensador todavía no descubierto. Pero ante la incertidumbre en un asunto de tal magnitud, es aconsejable contemplar lo peor, especialmente cuando su probabilidad no es pequeña. Sería de esperar que se produjera la extinción de la mayoría de las especies tropicales de plantas y animales y de muchos vertebrados terrestres de las regiones templadas del norte, así como un gran número de plantas y numerosos organismos de agua dulce y marinos. Queda por ver si algunas personas serían capaces de subsistir durante largo tiempo ante la importante modificación de las comunidades biológicas, las alteraciones climáticas, los altos niveles de radiación de los sistemas agrícolas, sociales y económicos, las extraordinarias tensiones psicológicas y otras muchas dificultades. Queda claro que los efectos sobre los ecosistemas de una guerra termonuclear a gran escala podrían ser suficientes por sí solos para destruir la civilización actual. Además, el escenario que aquí se describe no es en absoluto el más grave que podría imaginarse teniendo en cuenta los arsenales nucleares mundiales y los que se contemplan en un próximo futuro. Prácticamente en cualquier caso real de guerra nuclear entre superpotencias, es posible que se produjeran modificaciones ambientales suficientes en todo el mundo para que se produjera una extinción igual o más grave que la que ocurrió en la época del diluvio, cuando todos desaparecieron y solo 8 personas se salvaron. En tal caso, no se puede excluir la posibilidad de extinción del Homo sapiens, o sea, la humanidad entera. Los países que hoy tienen armas nucleares tienen algo en común. A pesar de sus diferencias políticas, estos países tienen líderes cuerdos. Desde Rusia hasta París, desde Londres hasta Washington y Pekín, cada uno de los dirigentes comprende la absoluta devastación que desencadenaría una guerra nuclear. No oprimirían el botón en un arrebato emocional o impulsados por una loca fantasía. Cabe comparar aquí el hecho de la afirmación que hizo un funcionario del Ministerio de Defensa de un país radical del Medio Oriente. Nosotros no tememos en oprimir el botón. Afortunadamente, el inventario militar de ese país no incluye armas nucleares. Entre tanto, las dos superpotencias siguen aumentando sus arsenales nucleares, un poco más, para defenderse mejor de un posible ataque. Pero hay algo que es seguro: esta guerra nuclear, la cual será la tercera guerra mundial, se desencadenará a raíz de una serie de acontecimientos inesperados en los que estarán implicados diversos países del Medio Oriente. En la Biblia, en los últimos versículos del capítulo 11 del libro de Daniel, se refiere a este acontecimiento. El profeta Joel también escribe acerca de nuestra época, libro de Joel, capítulo 3, versículos 9 al 11. Ahora, imagínese una nación armada nuclearmente con dirigentes inestables tratando de llevar a cabo una venganza nacional, tal vez en la península de Corea o en el Golfo Pérsico o en África del Norte, esto es para mencionar solo a unos pocos allí. El tiempo profetizado en que ciertas naciones débiles arrastrarán a las grandes potencias al uso de las armas nucleares es algo que desafía la imaginación. Eso está escrito en el libro de Ezequiel, capítulo 6, versículo 6, Mateo capítulo 24, verso 21. Hace más de 1900 años, el mayor difusor de noticias que el mundo jamás haya conocido profetizó esta situación. Él sabía que el hombre había de producir armas nucleares destructivas y que ahora nos amenazan a usted y a mí. Este mensajero de buenas nuevas es Jesucristo, San Mateo capítulo 24, versículo 22. Todo ser viviente tiene un código genético. Si se altera el código genético, se altera el ser viviente. Los científicos de hoy están combinando genes no solo para combatir las enfermedades, sino también para crearlas. los adelantos de la ingeniería genética han creado armas bacteriológicas futuristas, clones de veneno de serpiente, de malaria, de ántrax, de fiebres mortales y varios nuevos virus y bacterias de laboratorio. Esta información ya no es considerada como secreta. Fue dada a conocer por el vicepresidente del secretario de Defensa de los Estados Unidos de Norteamérica. La ciencia está haciendo posible en crear bacterias que ataquen órganos específicos del cuerpo humano. Por ejemplo, los ojos de los soldados enemigos. Un virus que cause deshidratación podría devastar las tropas que estén peleando en el desierto. El país que sufriera gran número de bajas se vería forzado a determinar si fue la víctima de un ataque con armas bacteriológicas o de una epidemia natural, lo cual reduciría las posibilidades de represalia y aumentaría las de lanzar el primer ataque. El viceasistente del secretario de Defensa de los Estados Unidos de Norteamérica declaró al respecto: aún no se ha inventado un equipo de campaña que pueda detectar y mucho menos identificar los agentes de una guerra bacteriológica. Tampoco se conocen antídotos contra muchos de los agentes que se pueden utilizar allí. Este es un problema sin solución a la vista. Como ya dije, en los próximos conflictos bélicos no se emplearán armas atómicas, sino recién en Armagedón. Pero en base a la palabra profética, tengo que suponer que esa batalla final de las naciones se emplearán bombas neutrónicas. Zacarías capítulo 14, versículo 12, no nos habla de la destrucción de la tierra de Israel, sino solamente de la destrucción de vidas humanas. Se considera como algo comprobado que con el empleo de arma neutrónica, a diferencia de la arma atómica, quedarían exentas de daño las casas y la tierra. Como todos sabemos, la bomba neutrónica destruye todo lo que tenga vida, ya sea humano o animal. Ahora, con todo esto, pienso que el uso de las bombas neutrónicas en la batalla de Armagedón es solamente una suposición. Pero hay algo de cierto que la Biblia dice, y es fuego y azufre que caerá sobre todos aquellos que se atrevieron a negar la existencia de Dios, se atrevieron a negar la existencia de Jesucristo como Salvador, se atrevieron a negar la existencia del Espíritu Santo, el cual capacita a las personas para vivir una vida completamente agradable a Dios. Aquellos que se atrevieron a vivir delante de Dios como si Él no existiera, en concupiscencia, cambiando su naturaleza humana en uso desvergonzado, aquellos que inventando una religión y tratar de hacer que el mundo la acepte, se les prometía el paraíso pero enviaron aquellas almas al infierno. Hay que leer la palabra profética de Jesucristo en el libro de San Lucas capítulo 17 versos 26 al 30 para saber lo que va a ocurrir en aquellos días. Mi hermano, todo lo que Jesucristo habló, sus palabras se cumplirán al pie de la letra. Dice Mateo capítulo 24 versículo 35, el cielo y la tierra podrán pasar, pero mis palabras no pasarán. Tal como Dios lo anunció por boca de los profetas del Antiguo Testamento, así va a suceder en estos últimos días. Apocalipsis capítulo 17, versículo 17. La hora ha llegado en que el mundo ha entrado ya en un callejón sin salidas. Nadie, ningún ser humano podrá cambiar el curso de lo que está establecido en la palabra de Dios. Pero algo puede suceder, y es que Dios puede cambiar el curso del alma del ser humano. En vez de dirigirse al infierno por religioso o incrédulo, si usted le acepta a Jesucristo como su único y suficiente Salvador personal, Dios conducirá su alma a las moradas celestiales, preparado para todo aquel que en él cree. Realmente así es la palabra de Dios. Ahora bien, vamos a desarrollar el concepto del regreso del Señor Jesucristo en la forma más amplia, pero antes conviene plantear la siguiente pregunta: ¿cuál es la fuente originadora de tales batallas? Por naturaleza, el hombre le echa la culpa al prójimo. Los americanos culpan a los rusos de la guerra, los rusos culpan a los chinos, Egipto culpa a Israel por la presión en el cercano oriente, Israel culpa a Egipto. Esto es lo que sucede con todas las naciones del mundo y con todos los hombres sobre la faz de la tierra. Pero, ¿qué dice la Biblia? Santiago capítulo 4, versículo 1 dice: ¿de dónde vienen las guerras y los pleitos entre vosotros? ¿No es de vuestras pasiones las cuales combaten en vuestros miembros? En otras palabras, la Biblia nos dice que la falla reside en la naturaleza del hombre. Eso es lo que Jesús vino a solucionar la primera vez. Vino a dar nueva naturaleza a los hombres, murió para que el pecado pudiera ser borrado y resucitó para que su nueva vida pudiera transformar nuestra vieja naturaleza autodestructiva. No tienes más que pedírselo. Si lo haces, podrás enfrentar a Jesús con gozo y confianza cuando vuelva por su iglesia. Uno de los tantos problemas que tendremos que enfrentar desde acá y hasta el rapto de la iglesia será la crisis del petróleo, la crisis económica, la crisis alimenticia. Pero, ¿qué dice la Biblia dentro de toda esta situación? La Biblia habla en el libro de Apocalipsis de la aparición de un jinete color negro. Apocalipsis capítulo 6, versículo 5 dice: cuando abrió el tercer sello, oí al tercer ser viviente que decía: ven y mira. Y miré, y he aquí un caballo negro, y el que lo montaba tenía una balanza en la mano. Este jinete, según los estudios científicos, ha comenzado a girar alrededor del mundo a partir del año 1996. ¿Por qué una época tan reciente? Porque se dice que a partir de ahí se dieron a conocer las noticias en el mundo de que hay mayor cantidad de pobres, hay mayor cantidad de gente pidiendo en las calles, hay mayor cantidad de gente viviendo sin hogar en el mundo entero. Para peor, en esa época se dio la noticia de que el mundo le queda petróleo para 4 o 5 años como máximo, y luego de esto dice que empezaría la crisis a nivel mundial. Los habitantes del mundo se encontraron conmocionados al oír estas noticias. Se dice, por ejemplo, que en los Estados Unidos de Norteamérica automáticamente se paralizaron más de 18 fábricas que fabrican automóviles, los cuales representan más de 100.000 empleados que quedaron sin empleos dentro de los Estados Unidos de Norteamérica. También Estados Unidos suspendió el envío de combustibles para aviones al Canadá. Hace unos años atrás, Rusia tuvo que suspender el envío de gas hacia Austria. En Inglaterra y muchos países del mundo se ha comenzado a trabajar 4 días a la semana, en otros 3 días a la semana. De repente estamos viendo que mayor cantidad de empresas, mayor cantidad de fábricas cada día o están cerrando, se están declarando en quiebra y están dejando gente sin trabajo, gente en la calle, que empiezan en estos momentos a sentir y a vivir lo que es la crisis a nivel mundial. Los conductores de autos se estremecieron ante la gran noticia de que para un futuro no muy lejano no habría combustible para movilizarse. Se imagina, de repente se termina el petróleo, ¿qué pasaría? De repente una gran congestión a nivel mundial, la gente que sale en un estado de psicosis a la calle reclamando el combustible para poder moverse, pero la situación es que no hay a nivel mundial. Los científicos están estudiando alguna posibilidad de solución para el mundo debido a la gran escasez del oro negro. El ritmo de los cambios, que aumenta rápidamente en la vida moderna, ha hecho que todo el mundo sienta la inminencia de una crisis. La civilización se mueve a un ritmo que se acelera rápidamente hasta parecer una máquina gigantesca que por último volará en pedazos. ¿Cuánto tiempo puede existir un mundo sin que se usen las bombas atómicas, con una población creciente y un suministro decreciente de combustible, de energía, de alimentación, con una creciente degeneración moral que amenaza destruir nuestra civilización? ¿Por cuánto tiempo se pueden contener las tensiones mundiales? ¿Por cuánto tiempo se puede evitar la lucha de las masas por la supervivencia individual y colectiva desemboque en un baño de sangre? La ingenuidad del hombre ha inventado medios de destrucción humana que parecerían increíbles a las generaciones que nos precedieron. El mundo se mueve en dirección a una crisis gigantesca. ¿Será acaso que tiene razón los profetas de la destrucción? ¿Acaso el mundo se dirige velozmente hacia el Armagedón, juicio divino de un mundo impío y el fin de la historia de la humanidad? Durante los años, los expertos notaron que en todo el mundo aumentaba rápidamente el consumo de energía, pero en su mayor parte cayeron en oídos sordos las advertencias de que estábamos frente a una crisis inminente. En la industria, el petróleo ha resultado más barato y más fácil de usar que el carbón. Gran parte de la capacidad generadora de electricidad de los Estados Unidos de Norteamérica depende de la energía derivada del petróleo. Además, los ecólogos habían hecho notar la contaminación atmosférica producida por el carbón, especialmente por el de baja calidad, y que era económicamente apropiado para usos industriales. El rápido aumento de los viajes en automóviles, especialmente en los Estados Unidos de Norteamérica y el resto del mundo, también provocó una creciente demanda de petróleo. Sin embargo, no había sustituto adecuado para paliar esta demanda de petróleo. Cualquier reducción en el consumo de petróleo afectaría inevitablemente a los viajes automovilísticos y con ello toda la industria del automóvil, que directa o indirectamente emplea a 1 de cada 6 personas. La perspectiva de un abastecimiento limitado de gasolina amenaza el estilo de vida, así como la prosperidad económica de cualquier parte del mundo. Europa, Japón y muchos otros países dependen aún más del petróleo procedente del extranjero, y la amenaza de una reducción en el consumo produjo un pánico sin precedente desde los días de la Segunda Guerra Mundial. Se perfilaba todo un nuevo esquema de poder internacional y nadie podría predecir exactamente el futuro. En base a reservas petrolíferas comprobadas, según cálculos del año 1992, el mundo árabe estaba en posición dominante, teniendo bajo la orden de sus desiertos alrededor de 2/3 de las reservas conocidas en el mundo. Su producción potencial de petróleo se estimaba en aproximadamente 390 mil millones de barriles, mientras todas las otras reservas petrolíferas del mundo alcanzaban solamente a 166 mil millones de barriles. Arabia Saudita solo tenía un potencial de 137 mil millones de barriles, casi tanto como el resto del mundo, exceptuando los árabes. Luego le seguía Kuwait con 74 mil millones de barriles y por último Irak e Irán con 62 mil millones de barriles y 33 mil millones de barriles respectivamente. En comparación con los Estados Unidos de Norteamérica, que tenía 36 mil millones de barriles, y Rusia 42 mil millones de barriles, era demasiado evidente el papel dominante del Cercano Oriente en la crisis petrolera mundial de todas las naciones del mundo. Estados Unidos era el mayor consumidor, utilizando 1/3 de la población mundial de petróleo. Aparentemente tenía algunos de los más grandes yacimientos petrolíferos sin explotar, pero se enfrentaba a los problemas de usar estos recursos de cualquier modo, y el factor tiempo implicaba años de exploración. En la creciente batalla del petróleo, el primer paso consistía en restringir a todo el mundo la producción y distribución del petróleo árabe. Tal medida estaba ligada a la exigencia del completo retiro de Israel de todas las tierras que había ocupado durante la guerra, incluyendo la restitución de Jerusalén, o por lo menos una parte de ella, a los árabes. Encabezados por el rey de Arabia Saudita, los árabes amenazaron a todo el mundo con restringir cada vez más los envíos de petróleo a naciones escogidas como Estados Unidos y otros países. El embargo petrolero, junto con las restricciones en las cuotas de petróleo distribuidas, trajo exagerados aumentos en los precios, aunque el precio del petróleo se había elevado paulatinamente desde $1 por barril. De repente los precios comenzaron a elevarse en espiral, habiendo ventas especiales en que se pagó a más de $17 el barril, y de ahí fue subiendo hasta $32. Esto significaba que en vez de costar menos de 0.63 centavos el galón, medida de capacidad que se puede utilizar en los Estados Unidos de Norteamérica, equivalente a 3.785 litros, el precio de dólar por barril, el petróleo bruto, costaría más de 40 centavos de dólar por galón, lo que hacía casi prohibitiva su libre utilización para suplir las necesidades energéticas a nivel mundial. En lo que se refiere a resultados inmediatos, el chantaje del petróleo árabe demostró que Europa y Japón y las naciones en desarrollo más pequeñas eran más vulnerables a manipulaciones que Estados Unidos y Rusia. Sin duda, el alto costo del petróleo bruto del Golfo Pérsico creará, con el correr del tiempo, aún mayores problemas a otros países, problemas que se traducirían en enormes dificultades, sobre todo un gran déficit en la balanza de pagos a nivel mundial. Es posible que el equilibrio internacional del poder se incline drásticamente hacia nuevas y poderosas alianzas entre Europa y algunos de los países árabes. En realidad, Estados Unidos puede llegar a abastecerse a sí mismo y aliarse cada vez más de la diplomacia internacional a causa del crecimiento del costo del petróleo en los mercados mundiales. La producción petrolera, que anteriormente estaba restringida por los bajos precios y los altos costos de la exploración, experimentará un fuerte aumento por parte de los Estados Unidos y otros países que poseen reservas petrolíferas. No puede faltar mucho para la crisis que se avecina. En el Cercano Oriente, la producción petrolera de esta región puede que se agote en un máximo de 2 a 3 años, cuando mucho. Si el Cercano Oriente va a ascender al poder, ahora es el momento oportuno. Todas las señales indican una confrontación inmediata, en lo que al mundo le quedan 2 alternativas. O acepta la eliminación de Israel exigida por el mundo árabe, o sufre una devastadora restricción en el suministro de petróleo. petróleo. Es un problema cuya solución no puede prolongarse más. La crisis puede venir durante los próximos 5 años. Para entonces Estados Unidos podrá, dicen por allí, entre comillas, abastecerse a sí mismo del petróleo que necesita. La evidencia indica que ya ha comenzado la cuenta regresiva de la batalla del Armagedón. Uno de los mayores problemas que vamos a enfrentar desde acá y hasta el rapto de la Iglesia a causa de la falta del petróleo es la crisis energética que tiene amenazado al mundo entero. Según se informa a nivel científico que durante una reunión que se realizó muy recientemente en el año 1997, uno de los científicos solicitó la ayuda de la energía atómica ante la grave situación que atraviesa el mundo para poder dar solución al problema energético que amenaza a la población mundial. Ahora bien, la energía atómica es muy peligrosa porque hay que instalar plantas generadoras y transformadoras de energía atómica. Sabemos que un pequeño error que se cometa puede ser grave. Si se escapa una fracción de 500 gramos de energía atómica, esto afectaría un radio de 300 kilómetros a la redonda o 192 millas a la redonda de la central atómica, y la radioactividad que se propaga afectaría a todos los habitantes de esa región, deformándolos completamente. Por otro lado, se fomentaría el terrorismo nuclear internacional. Tratarían de sabotear las plantas de energía nuclear, robándose elementos nucleares para armar bombas y causar pánico en el mundo entero. Luego que acabó de hablar el científico solicitando ayuda, habló otro de los científicos allí presente que dijo lo siguiente, que ellos no cederían ni una porción de energía atómica para ayudar al mundo porque la energía nuclear ha sido descubierta y se utilizará pura y exclusivamente con fines bélicos, o sea, guerra. Aquí podemos apreciar otra profecía cumplida en la Biblia donde dice que el hombre pelea, lucha, mata, pero nunca consigue lo que quiere. Santiago capítulo 4, versículo 2 dice, codiciáis y no tenéis, matáis y ardéis de envidia y no podéis alcanzar, combatís y lucháis, pero no tenéis lo que deseáis porque no pedís. Ante esta negativa, otro científico explicaba que se podría emplear la energía geotérmica. ¿Qué significa esto? Energía geotérmica significa sustraer la energía de las aguas. Este elocuente científico explicaba lo siguiente, que empleando turbinas y colocándolas en los mares, aprovechando también las aguas correntosas de las profundidades de la tierra y también los ríos, lagos y cataratas a nivel mundial, de ahí podríamos obtener la energía para alimentar al mundo. Ya en varios países miembros de la Comunidad Europea están utilizando esta energía geotérmica. Dijo además el científico que con esto no tendríamos problemas debido a la gran cantidad de agua que posee el mundo, pero aquí vemos que la ciencia se olvidó de que Dios existe, de que Dios ha creado el universo, y Dios dice en su palabra que Él secará las aguas del mar, del río y de los lagos. El científico explicaba y decía que 3/4 del mundo se componen de agua, lo cual es verdad. Yo creo que este planeta está mal llamado como planeta Tierra. En vez de ser llamado planeta Tierra, debería ser llamado planeta Agua, porque 3/4 del mundo es agua y solamente 1/4 es tierra. Según el científico, él dice que las aguas de la Tierra nunca se terminarán, pero la Biblia dice otra cosa. Libro de los Salmos, capítulo 107, verso 33. Él convierte los ríos en desierto y los manantiales de las aguas en sequedales, y las aguas del mar faltarán, y el río se agotará y secará, y se alejarán los ríos, se agotarán y secarán las corrientes de los fosos, la caña y el carrizo serán cortados.
2: Hemos llegado al final del programa. Si usted tiene dudas sobre su propia salvación, le invito a que tenga una experiencia personal de la verdad de la enseñanza de la Biblia acerca de la salvación. Confiese sus pecados a Dios, confíe en el perdón que da Jesucristo y reclame por la fe la promesa del perdón y la vida eterna. Esté seguro de que Dios le dará lo que ha prometido. Para ayudarle en esto, lo invito a que ore con toda sinceridad la siguiente oración. Por favor, repita en voz alta esta oración. Amado Dios, yo confieso que soy pecador y que necesito tu perdón. Siento dolor verdadero por mis pecados y te pido con humildad que me perdones y me limpies. Escribe mi nombre en el libro de la vida. Yo creo que Jesús murió en la cruz, en mi lugar, y que resucitó por mi salvación. Por la fe, acepto de ti el don de la vida eterna y con tu ayuda prometo servirte mientras viva. Oro en el nombre de Jesucristo. Amén. La Biblia dice: a todos los que le recibieron, esto es a Jesucristo, a los que creyeron en su nombre, les dio el derecho de ser hijos de Dios. San Juan capítulo 1, versículo 12. Esa es una promesa para toda la vida. Bienvenido a la familia de Dios. Amado oyente, será hasta el próximo programa. Que Dios le bendiga ricamente.

0: 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Después de escuchar, tal vez usted tenga todavía preguntas importantes en lo concerniente a su propia salvación. Tal vez no esté seguro de que sus pecados hayan sido perdonados, o quizá le falte seguridad de que ha recibido el don de la vida eterna. Si usted tiene dudas sobre su propia salvación, lo invitamos a que tenga una experiencia personal de la verdad de la enseñanza de la Biblia acerca de la salvación. Confiese sus pecados a Dios, confíe en el perdón que da Jesucristo y reclame por la fe la promesa del perdón y la vida eterna. Esté seguro de que Dios le dará lo que ha prometido. 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
1: Ahora, piense por un momento. Ellos nos dicen, los científicos, que mientras el sol esté ahí arriba, el sol va a alumbrar siempre. Ellos dicen que el sol nunca se va a apagar. Ellos dicen, mi amado hermano y amigo, que el sol en el centro, en el núcleo, no tiene tiempo ni era y por siempre va a alumbrar. Póngase a pensar amanecer un día de estos y de repente ver el sol negro como un carbón. De repente en las noches mirar la luna y teñida completamente en sangre. De repente empezar a ver que en las noches caen las estrellas sobre la faz de la tierra. Hay que entender algo aquí. Primero, Dios es el creador de los cielos y de la tierra. Génesis capítulo 1, versículo 1. Él es el arquitecto divino, es el arquitecto maravilloso. Todo lo ha creado a la perfección. Eso quiere decir que si Dios es el arquitecto y creador, todo el universo responde a la voz de Dios. Dios es el autor y consumador. Dios habla y el universo responde. Póngase a pensar, vuelvo para atrás un poquitito a lo que dije, si un día usted amanece, se levanta y de repente sintoniza la radio o escucha en la televisión o lee en el periódico, fenómeno mundial, oscuridad completa, el sol no alumbra, se puso negro como un carbón. ¿Qué haría usted? ¿Qué diría? ¿Qué haría la ciencia? Pero hay que entender algo. Los científicos opinan de que el sol nunca se va a apagar. Ellos dicen que jamás, nunca, su luz se va a oscurecer. Pero la Biblia dice todo lo contrario. Isaías capítulo 13, versículo 10, dice lo siguiente. Por lo cual las estrellas de los cielos y sus luceros no darán su luz, y el sol se oscurecerá al nacer, y la luna no dará su resplandor. Apocalipsis capítulo 6, versículo 12 al 13 dice, miré cuando abrió el sexto sello y aquí hubo un gran terremoto y el sol se puso negro como tela de silicio y la luna se volvió toda como de sangre y las estrellas del cielo cayeron sobre la tierra como la higuera deja caer sus higos cuando es sacudida por un fuerte viento. Ahora sabemos perfectamente que cuando el sol se oscurecerá, todos estos aparatos caerán a tierra. Y se cumple la palabra de Dios que dice, ¿dónde está la sabiduría del sabio? Primera de Corintios capítulo 1, versos 19 al 20, dice, pues está escrito, destruiré la sabiduría de los sabios y desecharé el entendimiento de los entendidos. ¿Dónde está el sabio? ¿Dónde está el escriba? ¿Dónde está el disputador de este siglo? ¿No ha enloquecido Dios la sabiduría del mundo? Amado hermano y amigo que nos está escuchando en esta hora, sin duda alguna, Dios ha enloquecido la sabiduría del sabio. ¿Por qué? El sabio en todos sus conocimientos jamás ha glorificado a Dios, jamás le ha dado la gloria y la honra al Rey de Reyes y Señor de Señores. Es por eso que a Dios le agradó salvar al hombre por la locura de la predicación. Energía eólica. Un científico europeo ha efectuado un descubrimiento y lo ha publicado. Él explica que entre la crisis energética que se avecina al mundo entero, se puede estudiar la posibilidad de una solución urgente y ha descubierto la forma de alimentar al mundo mediante energía eólica, o sea, con la fuerza de los vientos. Según la ciencia, dice que los vientos son eternos. Jamás se acabarán. Ellos dicen, los científicos, que podrían colocar turbinas generadoras de energía a más de 40.000 metros de altura. Como allí los vientos superan los 400 kilómetros por hora, para poder mover aquellas turbinas, también se instalarían turbinas en las selvas semivírgenes e islas donde los vientos y huracanes son muy frecuentes. Entonces, de esa manera, obtendríamos el triple de energía que se genera actualmente. Ahora, la ciencia dice que los vientos nunca se acabarán, dicen que los vientos son eternos, pero tenemos que entender algunas realidades que vivimos en el día actual. Por ejemplo, hoy en día sabemos muy bien que hay tormentas, huracanes, tornados, tifones a nivel mundial, pero con todo eso que tenemos en el día actual, sabemos perfectamente bien de que la contaminación ambiental cada día avanza más y más. Por ejemplo, hoy en día podemos entender de lo que está sucediendo. Por ejemplo, el estado de California es uno de los estados que contiene mayor industrias o mayores fábricas a nivel mundial. Se dice que hay una fábrica cada 4 cuadras, donde esto lo que está haciendo es contaminando el ambiente. La persona que no está acostumbrada y puede andar en el estado de California, los primeros días sus ojos lloran. ¿Por qué? Porque el efecto del polen molesta la parte de los ojos y la parte de las vías respiratorias. En segundo lugar, el DF, la capital de México, por ejemplo, todos los días hay un banco de humo allí arriba que lo único que hace es perturbar el ingreso de la luz solar. Esto significa que hay días que aparentemente o parece que estuviera nublado, pero no es así. Es el banco de humo acumulado ahí arriba, lo cual impide que la luz solar pueda llegar a iluminar la ciudad. Ese smog se respira constantemente y afecta los pulmones. Por ejemplo, en la República de Chile, en Sudamérica, se produce lo que se conoce como el efecto olla. En la ciudad de Santiago, la gente que no está acostumbrada a caminar por allí, los primeros días sus ojos lloran. ¿Por qué? Dado al alto índice de contaminación ambiental que existe mediante el smog acumulado allí arriba, que impide que la población pueda respirar normalmente. Por ejemplo, los países ex miembros de la Unión Soviética, los niños que van a la escuela con edades entre 4 años hasta los 14 años de edad, muchos de ellos van con máscaras antigases en sus rostros porque el aire que allí se respira todavía tiene contaminación radioactiva, lo cual puede ir comiendo los pulmones paulatinamente y una persona puede morir a los 30 años de edad sin tener pulmones. Esto es algo interesante lo que está pasando a nivel mundial. Y eso lo estamos viendo en el día actual, por ejemplo, que tenemos vientos, tormentas, huracanes, tifones, tornados a nivel mundial. Cuando una persona muere e ingresa a la morgue, los que practican la autopsia allí, lo primero que hacen es extraer el pulmón, abren el pulmón y siempre se dice que se llega a detectar entre 1 pulgada y 2 pulgadas de basura, madera, tierra, polvo, de todo tipo que está acumulado allá adentro. Ahora, polvo de todo tipo

De estos, si de repente sintonizamos las noticias por radio, podemos leer los periódicos y dice: fenómeno mundial, en el mundo no sopla viento alguno. ¿Qué pasaría a nivel mundial? Tenemos que entender que Génesis 1:1 nos habla de un arquitecto divino, Dios, el creador perfecto del cielo y de la tierra. Dios ha creado ambos polos, polo norte y polo sur. El viento, mientras da vuelta alrededor de la tierra, hace un efecto de aire acondicionado. Quiere decir que los países que tienen demasiada temperatura, viven en un ambiente de mucho calor, las temperaturas polares lo que hacen es reducir un poco el calor a nivel terrestre. En otras palabras, Dios es un creador perfecto en todo el sentido de la palabra. ¿Pero qué pasaría si dejarían de soplar los vientos sobre la faz de la tierra? Bueno, esto es muy sencillo. Tendríamos que tomar, por ejemplo, como iniciativa, primero, que la contaminación ambiental habría que multiplicarla por 10 millones de veces más. Eso significa que el ser humano tendría mínimo de vida una hora, máximo dos horas, y caería muerto en cualquier parte del planeta Tierra. ¿Por qué? Porque su cuerpo no estaría preparado para resistir tanta contaminación ambiental, sus anticuerpos no lo podrían defender de los virus que lo matarían en menos de dos horas a nivel mundial. Segundo lugar, la temperatura normal en un lugar, digamos, tropical, podríamos hablar de 90 grados Fahrenheit, en otros lados podríamos hablar de 35 grados centígrados. Bien, esa temperatura básica habría que multiplicarla por 3, 3 por 9, 27, o sea, 270 grados Fahrenheit subiría la temperatura. Lo que podríamos hablar en grados Celsius, simplemente estaríamos hablando de 105 grados Celsius, la temperatura subiría, y eso significa que el ser humano se cocinaría literalmente, porque ni estando a la sombra, por ejemplo, el ser humano podría resistir tanto calor, y el hombre moriría cocinado sobre el planeta Tierra. ¿Se da cuenta usted qué pasaría si los vientos dejaran de soplar sobre la faz de la Tierra un día de esto? Pero recuerde, la ciencia dice lo siguiente: que los vientos nunca dejarán de soplar. Los científicos opinan que podemos saber de dónde viene el viento, hacia dónde va, podemos medir la intensidad, la velocidad y también su fuerza. Y ellos dicen, mientras la Tierra siga girando como está haciéndolo ahora, nunca dejaremos de tener vientos sobre la faz de la Tierra. Claro, esa es una opinión científica. ¿Pero qué es lo que dice Dios? Dios es quien tiene la última palabra. La palabra de Dios dice en Apocalipsis capítulo 7, versículo 1, lo siguiente: después de esto vi a cuatro ángeles en pie sobre los cuatro ángulos de la tierra, que detenían los vientos de la tierra para que no soplase viento alguno sobre la tierra, ni sobre el mar, ni sobre ningún árbol. Ahora imagínese, dice los cuatro ángulos de la tierra. ¿Cuáles son los cuatro ángulos de la tierra? Norte, sur, este y oeste. Cuatro ángeles parados allí, deteniendo los vientos para que sobre la faz de la tierra no sople viento alguno. Pregunto en estos momentos, ¿dónde está el científico? ¿Dónde está el sabio? ¿Dónde está el hombre que en aquel momento va a poder tener todas las respuestas a flor de labio? El hombre que cree que todo lo va a poder realizar. ¿Sabe una cosa? El hombre chocará siempre con una pared que se llama Dios. Dios es el creador del cielo y de la tierra. Y sin duda alguna, cuando Dios ordena algo, algo sucede sobre la faz de la tierra. ¿Por qué? Tenemos que entender que la palabra del hombre termina en el cementerio, pero la de Dios está aquí. La de Dios está viva y activa, sale, pero nunca vuelve vacía. Mateo capítulo 24, verso 35 dice: el cielo y la tierra pasarán, pero mis palabras no pasarán. El único medio de vida seguro para la humanidad es Cristo Jesús. En Dios está la protección del ser humano. La Biblia dice en el Salmo capítulo 91, versículo 1, el que habita al abrigo del Altísimo morará bajo la sombra del Omnipotente. Versículo 2, diré yo a Jehová, esperanza mía y castillo mío, mi Dios en quien confiaré. Eso significa que el ser humano no le puede depositar confianza ni en el mismo hombre, ni en la ciencia, ni en la medicina, ni en el brujo, ni en el político. Nuestra confianza debe de estar en el Cristo de gloria, el Rey de Reyes y Señor de Señores, aquel que un día se fue y un día regresará para llevarse a su iglesia con destino al reino de los cielos. Bendito sea el nombre de Cristo Jesús.

0: Otra cosa que tiene, mi amado, afligido al mundo y al hombre de ciencia es la crisis alimenticia que va a venir al mundo en los últimos días. Uno de los problemas más graves que está enfrentando el mundo actualmente es la explosión demográfica. Y a raíz de eso, el hambre que hay sobre toda la Tierra y el gran hambre que se avecina al mundo. Se dice que en estos momentos hay más de 3.500 millones de personas padeciendo hambre en el mundo entero. Es una estadística publicada hace poco tiempo. Dice que en el mundo nacen actualmente 8 niños por segundo. Esto da razón de 691.200 niños cada 24 horas. Son 691.200 bocas que necesitan diariamente comida, agua, alimentos. La otra estadística dice que diariamente mueren cerca de 175.000 personas cada 24 horas. Ahora, esto quiere decir que la tasa de nacimiento es más alta que la tasa de muerte. Esto preocupa a los hombres de ciencia porque ellos dicen que podría llegar a producirse el efecto antropofagia. Esto significa canibalismo, o sea, comerse los unos a los otros. Mucha gente dice, yo nunca haría una cosa como esa. Yo soy una persona que tiene estudios, estoy preparada, jamás haría una cosa como esa. Vuelvo a reiterarle, esto tiene preocupado al hombre de ciencia. ¿Por qué? Usted y yo sabemos perfectamente que el ser humano va a un supermercado, pone el dinero arriba del mostrador y demanda que se les entregue la mercadería. Póngase a pensar que de repente no encuentra esto, aquello y lo otro, o peor, un día va al supermercado y está completamente vacío. Están las puertas abiertas, pero el supermercado está completamente vacío y no tiene absolutamente nada que poder venderle al ser humano. La ciencia dice que podría llegar a producir el efecto antropofagia. ¿Por qué? La Tierra está capacitada para dar comer a más de 9.000 millones de personas sobre el planeta Tierra. En estos momentos, de acuerdo a los censos extraoficiales, se cree que estamos llegando a la cifra de 10.000 millones sobre el planeta Tierra. Si no paramos con esto, dentro de unos cuantos años rebasará la suma de 10.000 millones de habitantes y el planeta Tierra no podrá alimentar a tanta cantidad de gente. Ahí la gran preocupación de los hombres de ciencia, porque ellos dicen que el efecto canibalismo se podría dar a nivel mundial. La Biblia dice en Jeremías capítulo 19, versículo 9, y les haré comer la carne de sus hijos y la carne de sus hijas, y cada uno comerá la carne de su amigo en el asedio y en el apuro con que los estrecharán sus enemigos y los que buscarán sus vidas. Ahora bien, todo esto se está dando en un marco a nivel mundial. Recuerde usted que en el día que estamos viviendo, esto ya se viene viendo. La crisis cada día se está acentuando en una forma mucho más grande y el hambre cada día se deja sentir mucho más sobre la faz de la tierra. Sabemos perfectamente, Joel capítulo 1, versículos 1 al 20, encierra la profecía más grande diciendo que en los últimos días la tierra se negaría a dar su fruto. Muchos de los que me están escuchando en estos momentos saben de lo que estamos hablando. Especialmente si usted entiende de agricultura, me entenderá lo que le quiero decir. Hace 30 años atrás sembrábamos un tomate, usted lo cosechaba, lo comía y el tomate tenía sabor a tomate, tenía proteína y tenía minerales. Asimismo podría suceder con la lechuga y con otros vegetales. Sin duda alguna tenían proteínas, minerales y por sobre todo un genuino sabor. Hoy en día no es así. La tierra se niega a dar su fruto. Hay que preparar la tierra, hay que ponerle sedimentos químicos para poder producir. En otras palabras, hoy sembramos un tomate, esperamos a que pueda crecer, lo cosechamos, no tiene sabor, no tiene alimento, no tiene proteínas, no tiene vitaminas, no tiene absolutamente nada. Es por eso que mucha gente, por ejemplo, dice, ve a una persona de 40, 50 o 60 años y dice, esa persona no sirve más para nada, se ve su físico totalmente deteriorado. Claro, tenemos que entender que en el día actual estamos comiendo puras porquerías que nos dan tanto en el supermercado, en la carnicería, donde quiera que vamos, hasta en un restaurante. Muchas cosas de esas que estamos ingiriendo afectan nuestro organismo, producen enfermedades nuevas que ni siquiera el nombre se conoce, va deteriorando el organismo. Podemos hacer memoria y recordar, por ejemplo, a nuestros antepasados vivían más tiempo, con más fuerza, con más vitalidad. La gente llegaba hasta 100 años, 102, 105, 110 años. ¿Por qué? Porque sin duda alguna comían todos alimentos naturales. Por ejemplo, otro detalle muy particular, una mujer hace 30 30 o 40 años atrás, podía parir sus hijos ya sea en el monte, en el campo, el niño se criaba tal vez tomando leche de cabra, de vaca, de lo que tú quieras, más sin embargo nunca se enfermaba, nunca estaba en problemas o dificultades físicas, mientras que hoy una mujer da a luz una criatura y vive metido en el pediatra, en la clínica, en el hospital. ¿Por qué? Todo lo que respiramos está podrido, el ambiente está podrido y está afectando el sistema físico a nivel mundial. Para peor, la tierra se está negando a dar su fruto. Entonces, claro, esto cada día se está poniendo más complicado. Por ejemplo, hoy en día las personas van y compran un litro de leche o un galón de leche. Sabemos perfectamente que si nos dan un galón de leche, tres cuartos es leche, un cuarto es agua. O sea, la cosa se va mezclando para que de esta forma pueda tener mayor productividad a la gran demanda que nuestra sociedad está haciendo en el día actual. ¿Por qué? Porque la gente cada día más se está multiplicando y cada día hay una demanda mucho mayor de alimentos sobre la faz de la tierra. Yo creo que hoy usted y yo tenemos que entender que cada día el mundo está en un callejón sin salida. Cada día se está cerrando más y más ese callejón y la única salida es Cristo Jesús, porque de lo contrario la humanidad se verá envuelta en un ambiente de canibalismo. Mucha gente me dice, predicador, usted está equivocado. Yo jamás haría una cosa como esa. Soy una persona educada, preparada. Nunca comería carne humana, jamás en la vida. La Biblia dice en el libro de Isaías, capítulo 9, versículo 20, que el ser humano se va a hurtar la mano izquierda, se la comerá. Eso significa que se la cortará. Dice, no se saciará, se hurtará la mano derecha y se la comerá. Eso significa que el ser humano se va a hurtar los propios miembros de su cuerpo, se los va a comer, no se saciará. ¿Qué hará entonces? El hambre va a proseguir. Eso significa que van a empezar a mirar a los gorditos con ojos muy cariñosos. ¿Por qué? Porque sin duda alguna, al faltar los alimentos, sin duda el vecino o el amigo será el mejor alimento que habrá para aquellos días. Mucha gente dice, usted está equivocado, yo nunca haría una cosa como esa. Déjeme comentarle algo. Hace muchos años atrás, entre la República Argentina y Chile, se cayó un avión, se precipitó en las montañas dado a desperfectos técnicos y motivos de tormenta hicieron que el avión se pudiera caer en un área geográfica totalmente inhóspita. 40 grados de temperatura bajo cero, 6.000 metros de altura. Le voy a hablar de un grupo de gente preparada que iba dentro del avión. Gente profesional que iban a jugar un deporte a la República de Chile, gente muy educada, gente de mucho dinero. Esa gente permaneció ahí arriba 3 meses. Los buscaban por un área, pero ellos estaban en otro. Tenían un cofre, un baúl ahí adentro del avión con más de 10 millones de dólares. ¿Sabe? A los 17 días de estar ahí arriba, esta gente, sin duda alguna, tenía tanto hambre que uno de ellos dijo, vamos a tener que comer la carne de nuestros parientes. Un segundo dijo, no, eso es pecado en contra de Dios. Un tercero agregó, Dios nos va a perdonar. Y comenzaron a trozar la carne de sus parientes y amigos, y mezclados con nieve se llevaban a la boca la carne humana y empezaban a comerla. Así estuvieron comiendo carne humana durante 3 meses consecutivos. Con el dinero que tenían ahí, billetes de a 100 dólares, 10 millones de dólares, ¿sabe qué hacían? Montañas con los billetes. Le prendían fuego a los billetes, ¿para qué? Para derretir nieve y producir agua, tomársela para que su cuerpo no se deshidrate a una altura de 6.000 metros con una temperatura de 40 grados bajo cero. ¿Pudo hacer algo el dinero ahí arriba? ¿Pudieron comprar un café caliente, un chocolate, una hamburguesa? ¿Verdad que no? No pudieron hacer nada. Hay etapas en la vida en que el dinero no puede hacer absolutamente nada. Sin lugar a duda, esta gente no lo pensó dos veces. El hambre era tan brutal que empezaron ellos a comer carne humana y arriba. Mucha gente me dice a mí, predicador, yo nunca haría una cosa como esa. Me río de aquella gente que de repente se le pone un plato de comida en la mesa y te dice, no, a mí no me gusta porque esto tiene cebolla, o esto tiene ajo, o esta otra cosa no me gusta, o esto otro tampoco me gusta. Quiero decirle algo, dele gracias a Dios por lo que usted tiene en el día actual. Viva agradecido con Dios por lo que tiene. ¿Sabe por qué? Porque va a llegar un día en que las cosas faltarán y querrás comer hasta la madera de la mesa que está allí. Cuando el hambre viene, la gente sin duda alguna come lo que encuentra en el camino. Por la gracia de Dios he estado en muchos países, tanto de América Latina y el Medio Oriente. Vi la necesidad, vi el hambre de cerca. Vi gente arrimarse a ti y pedirte un dólar en 20 idiomas. Vi gente comer 3 veces por semana. ¿Por qué? Porque la tierra simplemente no da, no puede dar su fruto. Vi gente acostarse a dormir con dolor de vientre del hambre que ellos tienen. ¿Por qué? Porque la tierra no da, no produce, no da absolutamente nada. Hoy te puedo decir algo. Como cristianos evangélicos que somos, hay que estar agradecido con Dios por lo que tenemos, por esa comida sabrosa que está arriba de la mesa. Alaba y glorifica el nombre del Señor. Porque mucha gente daría su vida por un plato de comida, daría su vida por un hot dog. ¿De qué estamos hablando? De algo que quizás no tiene mucho alimento, pero tú y yo tenemos que estar agradecidos con el Dios del cielo. Otra cosa, le quiero recomendar un buen libro titulado Historia de la Primera y Segunda Guerra Mundial. Sin duda alguna, en ese libro se relatan cosas interesantes como la que sucedió en Normandía cuando estuvieron sitiados por los alemanes. Los alemanes no dejaron ingresar los convoyes de medicinas ni de alimento. A los 30 días de estar allí, mi amado sitiado, esta gente lo primero que hace es comerse los perros, los gatos, ratas, cucarachas, serpientes, todo lo que había en el camino. Cuando ellos acabaron con todo esto, siguieron por lo que es el pasto, árboles, raíces. A los 3 meses ya no había absolutamente nada para comer. ¿Qué hizo la gente? Sencillamente se iban a los cementerios, cavaban las tumbas, sacaban los cajones de los muertos para afuera, los abrían y los pedazos de carne mezclados con gusanos se los iban comiendo todos los días, parte por parte. Usted me dirá en estos momentos, predicador, no diga una cosa como esa. Déjeme citar una escritura. San Mateo, capítulo 24, versículo 8, dice: principio de dolores. Sin duda alguna quiero decirle algo. El mundo no ha visto nada todavía. Mucha gente me dice, ¿cómo Dios ha castigado al África o a la India o aquí o allá? Déjeme decirle algo. Dios no castiga nada, porque el día en que Dios castigue a alguien, aquí no queda absolutamente nada. Puede ser que Dios lo único que está haciendo le da un tirón de oreja, pero el día que Dios castigue sobre la faz de la tierra, no quedará absolutamente nadie. Esto quiere decir que actualmente el mundo se encamina a cosas mucho peores todavía que las que ha pasado en la Primera y Segunda Guerra Mundial, al hambre que ha sufrido mucha gente, al hambre que está sufriendo actualmente mucha gente, todavía no ha visto nada. De acuerdo a Mateo, esto es principio de dolores. Vienen todavía cosas mucho peores que el ser humano lamentará en aquel día. La Biblia dice en el libro de Lamentaciones de Jeremías, capítulo 4, versículo 10, que en aquel día la mujer piadosa, escuche bien, no habla de una mujer cualquiera, dice la mujer piadosa en ese día, tomará al bebé de pecho, al baby de pecho, lo meterá dentro de una cacerola, lo cocinará y lo servirá como alimento sobre la mesa, porque buscarán comida, mas no habrá de dónde poder sacar. Libro de Deuteronomio, capítulo 28, versos 53 al 57, la escritura dice que el padre será como un perro en aquel día. El hijo le pedirá un pedazo de pan y el padre le dirá, no, no te daré absolutamente nada. Será peor que eso en los días que venga y el ser humano enfrentará, buscará, pero más no encontrarán de dónde sacar. Ahora hay otra cosa. Los ricos actualmente tienen mucha comida y esto lo podemos ver a nivel mundial. El rico explota a la gente, el rico es quien domina, el rico es quien dice si los precios suben o bajan, manejan la situación. Se ve la explotación en muchos lugares, les pagan centavos a la gente, matan de hambre a mucha gente. Muchos ricos tendrán mucha ropa, muchos zapatos, pero hay que tener cuidado. Si usted es un rico y tiene todo eso, piense que Dios lo está mirando. Mientras hay niños descalzos, mientras hay gente que no tiene para comer, Dios está viendo y Dios es un Dios de justicia. Y un día Dios va a mover un dedo y usted se va a quedar absolutamente sin nada.
1: Hemos llegado al final del programa. Si usted tiene dudas sobre su propia salvación, lo invito a que tenga una experiencia personal de la verdad de la enseñanza de la Biblia acerca de la salvación. Confiese sus pecados a Dios, confíe en el perdón que da Jesucristo y reclame por la fe la promesa del perdón y la vida eterna. Esté seguro de que Dios le dará lo que ha prometido. Para ayudarle en esto, lo invito a que ore con toda sinceridad la siguiente oración. Por favor, repita en voz alta esta oración. Amado Dios, yo confieso que soy pecador y que necesito tu perdón. Siento dolor verdadero por mis pecados y te pido con humildad que me perdones y me limpies. Escribe mi nombre en el libro de la vida. Yo creo que Jesús murió en la cruz, en mi lugar, y que resucitó por mi salvación. Por la fe, acepto de ti el don de la vida eterna y con tu ayuda prometo servirte mientras viva. Oro en el nombre de Jesucristo. Amén. La Biblia dice, a todos los que le recibieron, esto es a Jesucristo, a los que creyeron en su nombre, les dio el derecho de ser hijos de Dios. San Juan capítulo 1, versículo 12. Esa es una promesa para toda la vida. Bienvenido a la familia de Dios. Amado oyente, será hasta el próximo programa. Que Dios le bendiga ricamente.

0: 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Confiese sus pecados a Dios, confíe en el perdón que da Jesucristo y reclame por la fe la promesa del perdón y la vida eterna. 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
1: La Biblia dice en el libro de Lamentaciones de Jeremías, capítulo 4, versículo 10, que en aquel día la mujer piadosa, escuche bien, no habla de una mujer cualquiera, dice la mujer piadosa en ese día, tomará al bebé de pecho, al baby de pecho, lo meterá dentro de una cacerola, lo cocinará y lo servirá como alimento sobre la mesa, porque buscarán comida, mas no habrá de dónde poder sacar. Libro de Deuteronomio, capítulo 28, versos 53 al 57, la escritura dice que el padre será como un perro en aquel día. El hijo le pedirá un pedazo de pan y el padre le dirá, no te daré absolutamente nada. Será peor que eso en los días que venga, y el ser humano enfrentará, buscará, pero más no encontrarán de dónde sacar. Ahora hay otra cosa. Los ricos actualmente tienen mucha comida, y esto lo podemos ver a nivel mundial. El rico explota a la gente, el rico es quien domina, el rico es quien dice si los precios suben o bajan, manejan la situación. Se ve la explotación en muchos lugares, les pagan centavos a la gente, matan de hambre a mucha gente. Muchos ricos tendrán mucha ropa, muchos zapatos, pero hay que tener cuidado. Si usted es un rico y tiene todo eso, piense que Dios lo está mirando. Mientras hay niños descalzos, mientras hay gente que no tiene para comer, Dios está viendo, y Dios es un Dios de justicia, y un día Dios va a mover un dedo y usted se va a quedar absolutamente sin nada. El rico en la actualidad es aquella persona que, si le sobra la comida, ¿qué es lo que hace? El rico lo primero que hace es tirar la comida. No se la da al pobre, no se la da a otra persona. Lo que prefiere hacer es tirarla a la basura. El rico va a tener una recompensa todavía en aquellos días mucho peor. La Biblia dice en el libro de Lamentaciones, capítulo 4, versículo 5, que los ricos van a comer excrementos humanos sobre la faz de la tierra. O sea, tamaño castigo le espera al ser humano en los últimos días. Es por eso que hoy en día yo creo que podemos dar una sugerencia. No es una doctrina, no es un dogma ni es un mandamiento, es una sugerencia lo que le quiero dar. Si usted en su casa cocina para 10 personas y sobra la comida, por favor, no la tire, désela a un pobre allá afuera. No importa de qué religión sea el pobre, usted no se preocupe, Dios lo va a recompensar a usted 100 veces más. Pero por favor, nunca tire la comida, al contrario, désela a otra persona que necesita por allí. ¿Por qué? Porque hoy en día todo esto se va cerrando cada vez más y tenemos que estar agradecidos, porque nosotros somos un pueblo bendecido por el Dios de gloria, pero llegará el momento en que el ser humano va a correr al supermercado, va a ir a la carnicería, va a ir a la verdulería y va a encontrar todo vacío, no va a haber absolutamente nada para comprar. Se va a cumplir la escritura, libro de Ezequiel capítulo 7 verso 19, en aquel día el rico sacará su dinero, lo arrojarán en las calles, dirán, por favor, que alguien me dé algo de comer, mas no habrá de dónde sacar, número uno. Número dos, el dinero habrá perdido su valor en todo el sentido de la palabra. ¿Qué hará el ser humano en aquellos días? Ahí, mi amado hermano y amigo, mucha gente va a empezar a decir cuánta verdad tenían los evangélicos, cuánta verdad decían los locos, pero los locos, los evangélicos, vamos a estar de fiesta en el reino de los cielos con el Cristo de gloria. Bendito sea el nombre del Señor. Sin duda alguna, todo lo que la humanidad está viviendo en el día actual, eso lo va, mi amado hermano, a sentir 100 veces peor en los próximos días, en las próximas horas que se avecinan para toda la humanidad. Por eso el libro de San Juan, capítulo 6, verso 35, dice, el que comiere de este pan nunca más tendrá hambre. Me dijo un ateo una vez, predicador, ¿qué hará su iglesia cuando la comida se termine? Le dije, mire, mi Dios no solamente resucita muertos, no solamente sana enfermos, no solamente nos puede a nosotros brindar muchas bendiciones, pero quiero decirle algo, Dios puede hacer un milagro en los estómagos para vivir sin comer delante de su presencia. Y es más, yo creo que el alimento debería empezar a faltar a partir de hoy, porque así se ayuna un poco más dentro de nuestras iglesias evangélicas, porque en el día actual mucha gente, mi amado hermano, va a los cultos mientras hay comida, y eso es una gran verdad. Siempre se ha dicho que donde hay comida hay evangélicos. Usted hace un culto con comida y viene hasta el descarriado, pero usted hace un culto de oración y ayuno, vienen tres personas, de tres se le duermen dos. Quiere decir que las cosas no andan muy bien dentro de lo que es el planteamiento evangélico a nivel mundial. Sin duda alguna necesitamos tener una relación más estrecha con el Cristo de gloria para siempre. ¿Por qué? Porque es el único que nos va a poder salvar en los últimos días que vienen. Bendito sea el nombre del Señor. La crisis del agua, otro de los grandes problemas que tendrá que enfrentar la humanidad desde aquí y hasta el día del rapto de la iglesia, será la gran escasez de agua que vendrá al mundo. La ciencia dice que en los últimos tiempos el agua se va a vender en recipientes y se costará más caro que comprar petróleo. La ciencia dice que el agua cada día será más escasa y será más cara. Entonces, ellos dicen que van a racionar probablemente hasta un galón por día para cada familia. La Biblia dice que cuando esto suceda, la lengua del niño de pecho se pegará a su paladar a causa de la sed. Libro de Lamentaciones de Jeremías, capítulo 4, versículo 4, dice, la lengua del niño de pecho se pegó a su paladar por la sed. Los pequeños pidieron pan y no hubo quien se los repartiese. La ciencia ha informado que actualmente los Estados Unidos de Norteamérica está trayendo hielo desde Alaska para distribuir agua entre las ciudades y entre sus habitantes. La ciencia ha informado que Rusia ha comenzado a traer hielos de iceberg desde las regiones nórdicas de Siberia para derretirlos y distribuirlos en los ríos y así poder abastecer a todo el país. La ciencia también ha informado que la escasez de agua ya se está viendo a nivel mundial. Ahora bien, la Biblia dice que cuando falte el agua, las personas se desmayarán en las calles y en las plazas a causa de la sed. El libro de Amós, capítulo 8, versículo 13, dice, en aquel tiempo las doncellas hermosas y los jóvenes desmayarán de sed. Ahora, muchos se hacen la pregunta, ¿cómo se puede acabar el agua con tantas lluvias que hay sobre la faz de la tierra? La ciencia dice que llueve anualmente sobre la tierra un estimado de 520 mil kilolitros de agua, de los cuales 410 mil kilolitros de agua se evaporan y se vuelven a formar nubes. Nos quedan entonces 110 mil kilolitros de agua, de los cuales, preste atención, el 70%, o sea, 77 mil kilolitros de agua, se va a los mares, océanos y ríos del mundo. De ahí nos queda un 30%, de los cuales un 25% lo aprovechan las grandes industrias y fábricas y nos queda un 5%. Ahora, de ese 5% de agua, el 3% se va a las profundidades de la tierra, o sea, las napas de la tierra. Ahora, todo esto, el hombre solo puede utilizar el 2% del agua que nos queda a nivel mundial, y según la ciencia dice que nuestro cuerpo se compone de un 74% de agua. La pregunta es, ¿cómo podrá vivir el hombre sin agua? Científicamente se ha comprobado que el hombre puede vivir hasta 10 días sin beber agua y luego de eso muere. Otras personas se preguntan, ¿y qué hacemos con el agua del mar? Se dice científicamente que el mundo está cubierto las 3/4 partes de agua y 1/4 es tierra. Quiere decir que el nombre del planeta Tierra como que no le queda muy bien. El nombre sería ideal planeta agua. La ciencia dice que ni las aguas del mar se pueden utilizar debido al alto grado de contaminación que hay en la presente actualidad. Se dice que diariamente se arrojan al mar millones, toneladas de libras de excrementos humanos, cadáveres, también se arrojan residuos atómicos, arsénicos de diferentes clases y todo tipo de contaminantes. La ciencia ha hallado que aún en las nieves polares hay un alto índice de contaminación radioactiva. Los océanos se han convertido en basurales del mundo. En uno de los epitafios que está escrito en el puerto de California, en los Estados Unidos de Norteamérica, se puede leer lo siguiente: los mares nacieron hace millones de años y acaban de morir. La Biblia nos afirma algo más, que en los últimos tiempos las aguas del mar, de los ríos, de las fuentes, de las ciudades, se convertirán en sangre como sangre de muerto y hederá. Apocalipsis capítulo 16, versículos 3 al 4, dice lo siguiente: el segundo ángel derramó su copa sobre el mar, y este se convirtió en sangre como de muerto, y murió todo ser vivo que había en el mar. El tercer ángel derramó su copa sobre los ríos y sobre las fuentes de las aguas, y se convirtieron en sangre. Mucha gente morirá a causa de esas aguas. Imagínese usted ir a su propia cocina, abrir las llaves del agua y en vez de salir agua salga sangre como de muerto. Todo esto será terrible para la humanidad porque jamás se ha visto cosa igual en el mundo. La humanidad tendrá que entender que si hay alguien que le está hablando en estos días es el Cristo de Gloria. Hoy, como nunca, este verdadero evangelio se está predicando por radio, por televisión, a través de los periódicos, hermanos en las calles, en diferentes lugares, con una sola misión, de que usted pueda entender de que Cristo lo ama, de que Cristo ha entregado su vida por usted, amigo mío, y que si usted no le entrega su corazón al Cristo de Gloria, tenga la religión que tenga, tenga el postulado religioso que usted tenga, se muere, se va al infierno. Se produce el rapto de la iglesia, usted se quedará aquí a ver todo lo que ha escuchado acerca de las cosas que vendrán en el mundo entero. ¿Por qué? La única salida es Cristo Jesús. San Juan, capítulo 14, versículo 6, Cristo Jesús hablando dice: yo soy el camino, la verdad y la vida, y nadie va al Padre si no es por mí. En Hechos, capítulo 4, versículo 12, dice: no hay otro nombre debajo de este cielo dado al ser humano en el cual podamos ser salvos. ¿Se da cuenta? Solo Cristo Jesús lo puede salvar a usted. Hoy es el día de salvación. Mucha gente que está escuchando esta palabra hoy, tal vez mañana, nunca más la vuelva a oír. ¿Por qué? Porque Dios está golpeando la puerta de su corazón hoy, por última vez. Así que es menester que usted, que me está escuchando ahora mismo, le entregue su corazón a Cristo Jesús. Este mensaje está orientado a tres personas. Primero, si usted es una persona que me dice a mí: soy bueno, no necesito nada, soy una persona que no le hago mal a nadie, voy a la iglesia de vez en cuando y creo en Dios a mi manera, usted necesita entregarle su corazón a Cristo. ¿Por qué? El libro de Isaías, capítulo 1, versículos 1 al 20, dice que la justicia del ser humano es cual un trapo de inmundicia. Quiere decir esto que usted y yo necesitamos un poder superior para poder limpiar la vida, el alma, el espíritu, el corazón, la mente, todo. Ese poder superior no es un detergente, no es un limpiador. ¿Sabe qué es? Es la sangre de Cristo vertida en la cruz del Calvario. Así que usted necesita entregarle su corazón a Cristo Jesús. Número dos. Tal vez usted es una persona descarriado. Sin duda alguna necesita reconciliarse con Cristo Jesús. Llámese como se llame, sea hijo de un ministro, sea hijo de un diácono, sea hijo de un cristiano, eso no significa que usted es salvo. La salvación es individual. La salvación se pierde. Si usted se descuida, usted la pierde. Si usted se descarría, usted pierde la salvación. Quiere decir entonces que necesita reconciliarse con Cristo Jesús. Usted necesita vivir por su salvación, velar por su salvación, mantenerla. mantener una comunión íntima con Dios, el cuento de que usted es hijo de alguien que es cristiano evangélico no lo hace salvo. Usted tendrá que velar por su propia salvación. En otras palabras, usted necesita reconciliarse con el Cristo de gloria. Y en tercer lugar, este mensaje está orientado a aquel que dice: predicador, yo me siento muy bien en las cosas de Dios. Déjeme decirle algo. El apóstol Pablo dice: el que está firme, mire que no se caiga. Quiere decir esto que usted y yo tenemos que vivir un romance con Cristo Jesús. Sin duda alguna, Cristo Jesús está preparando una boda ahí arriba, la boda del Cordero, en la cual Él contraerá matrimonio con la iglesia, o sea, usted y yo. Pero la pregunta es esta: ¿usted se casaría con una persona por interés, por dinero, por algún beneficio material? ¿Verdad que usted no lo haría? ¿Por qué? Porque ese matrimonio a la corta o a la larga termina en fracaso, termina en divorcio. Porque siempre se ha dicho que el amor debe ser recíproco, de ida y de vuelta, sin generar ningún tipo de interés personal, ni mucho menos material. El amor tiene que ser recíproco y completamente sano. De esa misma forma, mi amado, piensa Cristo Jesús. Él vendrá por alguien que está profundamente enamorado de Él. Cristo no va a venir por una iglesia o por un cristiano que lo busca de vez en cuando, que va a la iglesia de vez en cuando, cuando hay problemas de enfermedad, cuando hay problemas económicos, cuando hay problemas familiares. El resto del tiempo, cuando está bien, ni siquiera se acuerda de la iglesia, ni siquiera va a la iglesia. Olvídese. Jesucristo viene por alguien que lo ama de verdad, que lo ama con todo el corazón. Esto quiere decir que vive un primer amor. El primer amor no se puede graficar. Yo no le puedo hacer un dibujo a usted y decirle: mire, esto que usted está viendo acá, esto es el primer amor. No. ¿Usted quiere saber cómo es el primer amor? Por favor, mire una pareja en la calle. Si la pareja está conversando, son novios. Si están peleando, es marido y mujer. ¿Por qué? Porque el novio le habla en poesía a la novia y la otra anda toda embobada en las nubes. Porque él le habla románticamente, le habla de una forma poética. Así pasa también dentro de la iglesia. Ese matrimonio que ha perdido ya el primer amor, que ha pasado la barrera del sonido, o sea, los 20 años de casado, lo único que tienen es un papel firmado. Uno hace una cosa, el otro hace otra. En otras palabras, están los dos por un compromiso nada más. Así pasa dentro de nuestras iglesias evangélicas. Hay gente que va a la iglesia por compromiso. Hay gente que va nada más por hacer un mero acto de asistencia. Eso no sirve para nada. La cosa es estar enamorado de Cristo Jesús. ¿Por qué? Vuelvo otra vez a hablar de la pareja. El que está de novio, por ejemplo, de repente puede estar trabajando 14 horas por día en una fábrica, donde quiera que sea, y sale hecho una piltrafa humana. Pero verdad que va a la casa, se baña, se pone la mejor ropa, va a ver a su novia, se compra una flor, una rosa, le compra un presente, se lo lleva, está 3 horas con la novia conversando, de paso que le vacía la nevera a la suegra, acaba con todo lo que tiene la suegra en la cocina. Pero esas 3 horas para él fueron solamente 5 minutos. Él quisiera estar mucho más tiempo. Déjeme decirle algo. El enamorado de Cristo Jesús es idéntico. Es aquella persona que podrá trabajar 14, 15 o 16 horas por día. A él no le importa. Él sale corriendo, va a su casa. Él quiere estar a solas con Dios. Él agarra la carta de amor, que es la Biblia. Él no sabe teología ni sabe filosofía. Pero él sabe que esa palabra tiene poder, tiene autoridad. Sale, pero nunca jamás vuelve vacía. Él empieza a leerla. Él se compenetra en las Escrituras. Él, cuando dobla las rodillas, él nunca pide nada. Él sabe que Dios conoce su necesidad. Entonces él va en agradecimiento a la presencia del Dios de gloria. Él vive, en otras palabras, enamorado de Cristo Jesús. El enamorado de Cristo Jesús jamás llega tarde a la iglesia. El enamorado de Cristo llega media hora antes de que empiece el culto. El enamorado de Cristo, no hay que decirle: hermano, levante las manos y alabe al Cristo de gloria. No, el enamorado de Cristo Jesús vive en una perpetua alabanza. El enamorado de Cristo no ve las cosas negativas dentro del templo. El enamorado de Cristo Jesús puede mirar el rostro del hermano y ver el rostro de Cristo Jesús. Sin duda alguna, esa es la clase de personalidad por la cual Cristo Jesús vuelve para llevársela con destino al reino de los cielos, para participar de las bodas del Cordero. Piense en una cosa usted, mi amado hermano. Sin duda alguna, Hoy en día podemos observar mucho movimiento a nivel de iglesia en cualquier parte del mundo, pero Cristo Jesús dice, muchos son los llamados y pocos los escogidos. Significa entonces que debemos de estar profundamente enamorados del Cristo de gloria. Quiero concluir esto haciéndole un llamado directo a usted. A usted que no conoce a Cristo Jesús, a usted que nos está oyendo allí, tal vez en un grupo de gente, cierre sus ojos ahí donde está. Repita conmigo esta oración en voz alta. A usted también que está descarriado, por favor hágalo, cierre sus ojos y repita conmigo esta oración. Señor Jesucristo, te doy gracias por tu palabra. En esta hora yo te entrego mi corazón. Y te pido perdón por todos mis pecados. Señor, escribe mi nombre en el libro de la vida. En tu nombre yo renuncio a la religión, a la muerte, a la miseria, a las obras de Satanás. Y en tu nombre yo me declaro propiedad del Padre, del Hijo y del Espíritu Santo. Señor, haz de mí lo que tú quieras. Utiliza mi vida conforme a tu voluntad. Señor, salva a mi familia. Gracias te doy en el nombre de Cristo, nuestro Salvador. Amén. Padre Celestial, en esta hora te doy gracias, porque sin duda alguna muchos corazones han dicho que sí. Muchos corazones han repetido esta oración. Yo te pido, bendícelos, cambia sus vidas, escribe sus nombres ahí arriba en el libro de la vida, bautízalos con tu Espíritu Santo. Señor, transfórmalos en predicadores de tu palabra. Dios de gloria, corta toda cadena de maldición familiar, restaura sus vidas, sana cualquier enfermedad. Y en esta hora, Señor, te damos gracias y lo declaramos hecho. En el nombre de Cristo Jesús. Amén.
2: Hemos llegado al final del programa. Si usted tiene dudas sobre su propia salvación, lo invito a que tenga una experiencia personal de la verdad de la enseñanza de la Biblia acerca de la salvación. Confiese sus pecados a Dios, confíe en el perdón que da Jesucristo y reclame por la fe la promesa del perdón y la vida eterna. Esté seguro de que Dios le dará lo que ha prometido. Para ayudarle en esto, lo invito a que ore con toda sinceridad la siguiente oración. Por favor, repita en voz alta esta oración. Amado Dios, yo confieso que soy pecador y que necesito tu perdón. Siento dolor verdadero por mis pecados y te pido con humildad que me perdones y me limpies. Escribe mi nombre en el libro de la vida. Yo creo que Jesús murió en la cruz, en mi lugar, y que resucitó por mi salvación. Por la fe, acepto de ti el don de la vida eterna y con tu ayuda prometo servirte mientras viva. Oro en el nombre de Jesucristo. Amén. La Biblia dice, a todos los que le recibieron, esto es a Jesucristo, a los que creyeron en su nombre, les dio el derecho de ser hijos de Dios. San Juan capítulo 1, versículo 12. Esa es una promesa para toda la vida. Bienvenido a la familia de Dios. Amado oyente, será hasta el próximo programa. Que Dios le bendiga ricamente.

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Después de escuchar, tal vez usted tenga todavía preguntas importantes en lo concerniente a su propia salvación. Tal vez no esté seguro de que sus pecados hayan sido perdonados, o quizá le falte seguridad de que ha recibido el don de la vida eterna. Si usted tiene dudas sobre su propia salvación, lo invitamos a que tenga una experiencia personal de la verdad de la enseñanza de la Biblia acerca de la salvación. Confiese sus pecados a Dios, confíe en el perdón que da Jesucristo y reclame por la fe la promesa del perdón y la vida eterna. Esté seguro de que Dios le dará lo que ha prometido. Si este programa ha sido de bendición para su vida, escríbanos una carta acerca de lo que ha escuchado. 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
1: Yo siento la presencia de Dios, porque yo sé que esta palabra está dirigida a muchos de ustedes que están pasando por un momento de dolor.
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2: La carta de Cristo a la iglesia de Esmirna, Apocalipsis capítulo 2, versículos 8 al 11. La carta dirigida a la iglesia de Esmirna es la más corta de todas, solo consta de 4 versículos. Su brevedad no quiere decir que no sea importante. Aquí encontramos que toda la compasión de Cristo se halla vertida en estas pocas palabras. Cada palabra es una gota de mirra de la cual toma su nombre la ciudad, Esmirna. Esmirna representa a los verdaderos cristianos que sufren en todas las edades, desde el dolor de la convicción de pecado en Pentecostés hasta que sean trasladados de esta condición hostil en el rapto de la iglesia. La ciudad de Esmirna, populosa en otro tiempo, la moderna Izmir en la Turquía occidental, está localizado en una hermosa bahía en el mar Egeo, con una extensión de 40 kilómetros por 40. Su puerto era capaz de albergar las mayores flotas mercantes de aquel entonces. También tenía una gran carretera que unía comercialmente con otras ciudades importantes. Geográficamente, Esmirna estaba ubicada a 45 kilómetros al norte de la ciudad de Éfeso. A partir del año 133 después de Cristo, la ciudad era romana y junto con la ciudad de Pérgamo eran el centro más importante del culto imperial y pagano. Las calles de Esmirna eran anchas y espaciosas. En esa ciudad había un hermoso templo griego dedicado a la diosa Cibeles. También tenía otro templo dedicado a Apolos, otro templo dedicado a Esculapio y por último un templo dedicado a la diosa de la belleza Afrodita. Había otras estructuras como el gimnasio y un gran estadio, un magnífico teatro capaz de albergar a más de 20.000 personas, todo lo cual daba testimonio de la intensidad de la cultura y el estilo de vida griego en todas partes. La vida del pueblo se centraba alrededor de programas culturales y de competiciones atléticas y días festivos y cultos paganos en los hermosos templos. Se cree que en esta ciudad la gente que trabajaba ganaba muy buen dinero. Allí no habían mendigos por las calles, tampoco habían pobres, casi todos los habitantes eran de clase media alta. Se cree que la iglesia evangélica existente en esta ciudad fue fundada por el apóstol Pablo y luego quedó como pastor Policarpo desde el año 159 después de Cristo hasta el año 169 después de Cristo. Fue el discípulo del apóstol Juan. Toda esta riqueza y esplendor pagano tendía a hacer sombra a la iglesia cristiana local y dejaba ver más aún su pobreza. Por eso el Señor le dice, «Conozco tu pobreza» y entre paréntesis aparecen las palabras, «pero eres rico», rico más allá de todos los sueños terrenales y de todo lo perecedero. Antes de mencionar las penosas circunstancias de los creyentes de Esmirna, Cristo les recuerda las suyas. Había seguido el camino del sufrimiento, el rechazo y la misma muerte antes que ellos. Podía decir, conozco plenamente el camino del sufrimiento que vosotros habéis de seguir. La ciudad de Esmirna recibía su nombre de mirra, una planta aromática que crecía en aquella área. De ella, mediante un complejo proceso, se sacaba una goma o resina que se usaba en la medicina y también como especie. La mirra es el símbolo bíblico del sufrimiento y de la muerte de Cristo. Fue uno de los presentes hecho al niño Jesús por los reyes. En Mateo capítulo 2, versículo 11 dice, «Y al entrar en la casa, vieron al niño con su madre María, y postrándose, lo adoraron, y abriendo sus tesoros, le ofrecieron presentes, oro, incienso y mirra. El oro era simbólico de su deidad, el incienso representaba su sacerdocio eterno y la mirra su capacidad de sufrimiento como el Hijo del Hombre. Hebreos capítulo 2, versículos 9 dice lo siguiente: pero vemos a aquel que fue hecho un poco menor que los ángeles, a Jesús, coronado de gloria y de honra, a causa del padecimiento de la muerte, para que por la gracia de Dios gustase la muerte por todos. Hebreos capítulo 2, versículo 14 dice: así que por cuanto los hijos participaron de carne y sangre, él también participó de lo mismo, para destruir por medio de la muerte al que tenía el imperio de la muerte, esto es, al diablo. En la preparación para la crucifixión de Jesús hay una nueva referencia. Marcos capítulo 15, versículo 23, dice: y le dieron a beber vino mezclado con mirra, mas él no lo tomó. La mirra se usaba como droga para aliviar el dolor, y Cristo la rehusó. Quería retener el uso de todas sus facultades mentales para realizar la plena obra en la cruz. La mirra y aloes fueron las especies principales usadas para embalsamar el cuerpo de Jesús. Cuando José y Nicodemo prepararon el cadáver y lo depositaron en la nueva tumba, la fragancia de estas dos especies tiene que haber llenado el aire, era el perfume del testimonio. Primera de Pedro capítulo 3, versículo 18 dice: porque también Cristo padeció una sola vez por los pecados, el justo por los injustos, para llevarlos a Dios, siendo la verdad muerto en la carne, pero vivificado en espíritu. Cuando nuestro Rey vuelva otra vez, todos sus vestidos serán fragantes. Salmos capítulo 45, versículos 1 al 8 dice lo siguiente: rebosa mi corazón palabra buena, dirijo al Rey mi canto, mi lengua es pluma de escribiente muy ligero, eres el más hermoso de los hijos de los hombres, la gracia se derramó en tus labios, por tanto, Dios te ha bendecido para siempre. Ciñe tu espada sobre el muslo, oh valiente, con tu gloria y tu majestad. En tu gloria seré prosperado. Cabalga sobre palabra de verdad, de humildad y de justicia. Y tu diestra te enseñará cosas terribles. Tus saetas agudas, con que caerán pueblos debajo de ti, penetrarán en el corazón de los enemigos del Rey. Tu trono, oh Dios, es eterno y para siempre. Cetro de justicia es el cetro de tu reino. Has amado la justicia y aborrecido la maldad. Por tanto, te ungió Dios, el Dios tuyo, con óleo de alegría más que a tus compañeros. Mirra, aloe y casa exhalan todos tus vestidos. Desde palacios de marfil te recrean. Jesús se identifica como el primero y el postrero, el que estuvo muerto y vivió. Apocalipsis capítulo 2, versículo 8. Con estas palabras, Cristo le está diciendo a la iglesia: conozco perfectamente el camino por donde vas a transitar. Indudablemente, hablaba del sufrimiento que tendría que pasar. Muchos evangélicos en el día actual hablan de un evangelio de oferta, pero no hablan de la demanda. Se predica un evangelio liviano, donde no existen los problemas, donde todo es prosperidad económica. En la ciudad de Esmirna, el que se convertía a Cristo sabía perfectamente a lo que se exponía. Lo echaban del trabajo, le confiscaban sus bienes. Los almacenes o tiendas tenían totalmente prohibido venderles cualquier cosa. Quedaban completamente en la calle y sin nada. Y en muchas ocasiones los arrojaban al circo romano y los devoraban los leones. Es por eso que el Señor les dice en Apocalipsis capítulo 2, versículo 9, yo conozco tus obras y tu tribulación y tu pobreza. Y fíjese allí, en el verso, entre paréntesis aparecen las palabras, pero tú eres rico, pobres materialmente, pero ricos en el Señor. De tal manera que cuando un hombre espiritual se eleva a Dios a través del camino de la consagración a Dios, decimos que ese hombre penetra al cielo por su vida de santidad, le permite ascender a planos superiores de la vida espiritual. Ese hombre que nosotros llamamos un hombre santo es, sin duda, un hombre que ha tenido que aportar una gran cuota de sacrificio. Porque ser santo no es ninguna tarea fácil, y todo aquel que ha llegado por esta dura ruta de la santificación a entrar en la presencia del Señor de manera profunda, sabe que el camino hacia el monte del Señor es un camino tortuoso, es un camino difícil, es un camino de abnegación y de gran sacrificio. Cuando el Señor le habla de 10 días de tribulación, este texto se traduce de la siguiente manera. 200 años duró la persecución, contando con 10 emperadores de los más crueles. Dice el libro de los mártires del autor John Fox lo siguiente, y aquí cito. Primera persecución, año 67 después de Cristo. Nerón incendió Roma y el incendio duró 9 años y culpó a los cristianos. Y de esta forma empezó a torturar y matar a los cristianos. Muchos cristianos eran despedazados por perros entrenados, otros crucificados, otros despedazados por caballos, otros convertidos en antorchas humanas, etc. Segunda persecución, año 81 después de Cristo. Domiciano mató a su propio hijo, mandó exterminar al pueblo de Dios, mandó a matar al apóstol Juan en una olla de aceite hirviendo, pero gracias a Dios no le pasó nada. A Juan Dios preservó su vida. Años más tarde mandó a matar a Timoteo de la misma forma. Tercera persecución, año 108 después de Cristo. Trajano, perseguidor de toda la iglesia, sucedido por Adriano, este fue poco más suave en la persecución. Cuarta persecución, año 162 después de Cristo. Marcos Aurelio fue cruel, azotaba a los cristianos hasta matarlo. Los azotes o látigos tenían vidrios, hierros y otros materiales. Luego de hacerlos sufrir brutalmente, los hacía caminar sobre vidrios y hierros calientes. Este emperador mató a Policarpo. Las torturas que aplicó eran tan crueles que los verdugos les rogaban a sus víctimas que rogaran a Cristo para que partieran con el Señor y así quedaban en libertad, porque los verdugos no resistían torturar a sus víctimas. Muchos verdugos, mientras torturaban a sus víctimas, se convertían al Señor. Estos le pidieron a Policarpo que negara a Cristo, pero Policarpo dijo, «Por 96 años he servido a Cristo y ningún mal me ha hecho. No le voy a negar justo ahora». Y entonces le prendieron fuego en una hoguera y su sangre apagaba el fuego. Quinta persecución, año 192 después de Cristo. Severo, mientras este estaba enfermo, un cristiano cuidó de él y no había persecución en contra de la iglesia. Pero luego, cuando se sanó, las presiones hicieron que persiguiera a todos los cristianos. Sexta persecución, año 235 después de Cristo. Maximinio exterminó a muchos cristianos sin hacerle un juicio al estilo de Hitler. Los hacía cavar fosas y luego los enterraba vivos en aquellas fosas. Séptima persecución, año 249 después de Cristo. Decio, él exterminó un gran número de cristianos torturándolos. Octava persecución, año 257 después de Cristo. Valeriano, tan cruel como los anteriores, y esta persecución duró 3 años y medio. Novena persecución, año 264 después de Cristo. Aureliano, perseguidor del pueblo de Dios, este fue sucedido por Probo, este sucedido por Caro, este cayó muerto por un rayo. Los hijos de este, Carmio y Numeriano, cuando reinaron tuvieron temor y atenuaron la persecución. Décima persecución, año 284 después de Cristo. A esta altura, 3 emperadores tomaron el poder. Diocleciano, este estuvo a favor de los cristianos al principio de su gobierno. En el año 286 después de Cristo, se asoció con Maximiniano y aniquilaron a una legión de soldados porque estos se habían convertido a Cristo. Y en el año 303 después de Cristo, Diocleciano, guiado por los consejos de su madre, persiguió a la iglesia duramente. Su hijo sucedió el palacio real y culpó a los cristianos de todos los problemas existentes en el país. Entonces se desató una persecución contra los cristianos que duró 10 años consecutivos. Jesucristo dijo lo siguiente en las Escrituras, San Juan capítulo 16, versículo 33, «Estas cosas os he hablado, para que en mí tengáis paz, en el mundo tendréis aflicción, pero confiad, yo he vencido al mundo». Las razones de la persecución a Esmirna. La causa de su sufrimiento era su firme testimonio de Cristo. La Biblia dice lo siguiente en el libro de Apocalipsis capítulo 2, versículos 9 al 10. «Yo conozco tus obras y tu tribulación y tu pobreza, pero tú eres rico, y la blasfemia de los que se dicen ser judíos y no lo son, sino sinagoga de Satanás. No temas en nada lo que vas a padecer. He aquí el diablo echará a alguno de vosotros en la cárcel para que seáis probados y tendréis tribulación por 10 días. Sé fiel hasta la muerte y yo te daré la corona de vida. Los cristianos primitivos eran inofensivos. Los primeros días en Jerusalén los pasaban. Los cristianos primitivos eran inofensivos. Los primeros días en Jerusalén los pasaban. Hechos capítulo 2, versículos 47 dice lo siguiente: alabando a Dios y teniendo favor con todo el pueblo. Y el Señor añadía cada día a la iglesia los que habían de ser salvos. Un ex rabino, Joseph Hoffman Cohn, ahora difunto, dijo lo siguiente: la antigua sinagoga en el primer siglo aceptaba a los cristianos judíos. En la constitución de la sinagoga habían fariseos, saduceos, helenistas y esenios, y muchos matices de creencias o ausencia de ella. Y así, cuando los judíos empezaron a aceptar al Señor Jesucristo como Mesías, todavía se les permitía formar parte de la sinagoga, pero se les conocía como nazarenos y se les respetaba, porque muchas veces hallamos que Pablo y otros apóstoles disputaban con los judíos en la sinagoga. Los otros judíos celebraban la Pascua conforme a la ley de Moisés. Estos cristianos hebreos con el pan y el vino, que representaba los sufrimientos, muerte y resurrección de su Señor. Lucas escribe sobre la persecución de los gobernantes de Jerusalén, Hechos capítulo 4, especialmente por parte de Saulo de Tarso, y esta oposición se volvió general cuando los judíos convertidos al Señor eran expulsados de Jerusalén en el año 70. Formaron comunidades en muchas ciudades paganas y los judíos, que no se hicieron cristianos, pasaron a ser los enemigos más acerbos de estos. En la primera carta a Efeso se menciona a los falsos apóstoles. Eran los judíos falsos, judíos solo de nombre, pero no en el verdadero espíritu del padre Abraham. Pero, ¿por qué estas comunidades paganas perseguían a estos inofensivos seguidores de Cristo? Lo hacían por varias razones. Primero, porque los cristianos creen que solo hay un Dios, sin aceptar ningún Dios pagano, ni aún al mismo César. En una ciudad como Esmirna, con sus magníficos templos, los cristianos estaban fuera de lugar, desplazados. Eran una minoría antipatriótica porque rehusaban honrar a la deidad de César. Se les consideraba ateos porque no tenían dioses, ídolos. Cuando había calamidades naturales, se suponían que los dioses estaban enojados, especialmente porque estos cristianos rehusaban darles honra. El castigarlo era, pues, honrar a los dioses. Segundo, la otra razón se basaba en la ignorancia y la superstición. Las asambleas cristianas tenían que hacerse de modo clandestino, lo cual añadía misterio al culto. Se les oía decir que comían la carne y bebían la sangre de su Cristo. Por más que el lenguaje fuera simbólico, pero para los paganos esto sugería un culto reprobable. Los cristianos hablaban mucho de amor, de amar a su Dios y al prójimo. Los que no eran cristianos solo conocían el amor como el afecto natural, erótico, apasionado. Desconocían el ágape puro, santo y sacrificial. Por ello interpretaban las fiestas cristianas como orgías que se celebraban con excesos de todas clases. Satán había puesto una cortina de ignorancia y superstición que estas mentes paganas no podían penetrar, y por estas y otras razones les cayó encima las persecuciones. El curso de sus sufrimientos se predice que duraría 10 días. No sabemos si fueron 10 días exactamente. Algunos interpretan que esto se refiere a 10 periodos de persecución que impusieron otros tantos emperadores de Roma: Nerón, Domiciano y Trajano en el primer siglo, Marco Aurelio, Antonio y Severo en el segundo, Máximo, Decio, Valeriano y Aureliano en el tercero, y finalmente Diocleciano en el cuarto. Las 10 primeras persecuciones. La primera persecución de la iglesia tuvo lugar en el año 67 después de Cristo, bajo Nerón, el sexto emperador de Roma. Este monarca reinó por el espacio de 5 años de una manera tolerable, pero luego dio rienda suelta al mayor desenfreno y a las más atroces barbaridades. Entre otros caprichos diabólicos, ordenó que la ciudad de Roma fuera incendiada, orden que fue cumplida por sus oficiales, guardas y siervos. Mientras la ciudad imperial estaba en llamas, subió a la torre de Mecenas, tocando la lira y cantando el cántico del incendio de Troya, declarando abiertamente que deseaba la ruina de todas las cosas antes de su muerte. Además del gran edificio del circo, muchos otros palacios y casas quedaron destruidos. Varios miles de personas perecieron en las llamas, o se ahogaron en el humo, o quedaron sepultados bajo las ruinas. Este terrible incendio duró 9 años, cuando Nerón descubrió que su conducta era intensamente censurada y que era objeto de un profundo odio, decidió culpar a los cristianos, a la vez para excusarse y para aprovechar la oportunidad para llenar su mirada con nuevas crueldades. Esta fue la causa de la primera persecución, y las brutalidades cometidas contra los cristianos fueron tales que incluso movieron a los mismos romanos a compasión. Nerón incluso refinó sus crueldades e inventó todo tipo de castigo contra los cristianos que pudiera inventar la más infernal imaginación. En particular, hizo que algunos fueran cocidos en pieles de animales silvestres, arrojándolos a los perros hasta que expiaran. A otros los vistió de camisas atiesadas con cera, atándolos a postes, y los encendió en sus jardines para iluminarlos. Esta persecución fue general por todo el Imperio Romano, pero esto más bien aumentó el espíritu del cristianismo. Fue durante esta persecución que fueron martirizados el apóstol Pablo y el apóstol Pedro. A sus nombres se les pueden añadir Erasto, tesorero de Corinto, Aristarco, el macedonio, y Trófimo, de Efeso, convertido por el apóstol Pablo y su colaborador, así como José, comúnmente llamado Barsabás, y Ananías, obispo de Damasco, cada uno de los 70. La segunda persecución bajo Domiciano en el año 81 después de Cristo. El emperador Domiciano, inclinado a la crueldad, dio muerte primero a su hermano y luego suscitó la segunda persecución contra los cristianos. En su furor dio muerte a algunos senadores romanos, a algunos por malicia y a otros para confiscar sus fincas. Luego mandó que todos los pertenecientes al linaje de David fueran ejecutados. Entre los numerosos mártires que sufrieron durante esta persecución estaban Simeón, obispo de Jerusalén, que fue crucificado, y el apóstol Juan, que fue hervido en una olla de aceite hirviendo, asimismo desterrado a Patmos. Un senador dictó una ley que ningún cristiano, una vez traído ante el tribunal, quede exento de castigo. Durante este reinado se redactaron varias historias inventadas con el fin de dañar a los cristianos. Tal era el apasionamiento de los paganos que si cualquier epidemia o terremotos asolaban cualquier parte del país, se achacaba a los cristianos. En estas persecuciones, el número de informadores y muchos, movidos por la codicia, autotestificaron en falso contra la vida de los inocentes cristianos. Otra dificultad fue que cuando cualquier cristiano se les sometía a un juramento de prueba, era llevado ante los tribunales y se les sentenciaba a muerte, mientras que si se confesaba y si rehusaban tomarlo, era la misma sentencia. Los siguientes fueron los más destacables entre los numerosos mártires que sufrieron durante esta persecución. Dionisio, el Areopagita, era ateniense de nacimiento y fue instruido en toda literatura útil y estética de Grecia. Viajó luego a Egipto para estudiar astronomía e hizo observaciones muy precisas del eclipse sobrenatural que tuvo lugar en el tiempo de la crucifixión de nuestro Salvador Jesucristo. La santidad de su forma de vivir y la pureza de sus maneras le recomendaron de tal manera ante los cristianos en general que fue designado obispo en Atenas. Nicodemo, un benevolente cristiano, sufrió en Roma durante el furor de la persecución de Domiciano. Protasio y Gervasio fueron martirizados en Milán. Timoteo, el célebre discípulo del apóstol Pablo, fue obispo en Efeso, donde pastoreó celosamente la iglesia hasta el año 97 después de Cristo. En este tiempo, cuando los paganos estaban para celebrar una fiesta llamada Catagogion, Timoteo, enfrentándose a la procesión, los reprendió severamente por su ridícula idolatría, lo que exasperó de tal manera al pueblo que cayeron sobre él con palos y lo apalearon de manera tan terrible que expiró 2 días después por efecto de los golpes. La tercera persecución bajo Trajano en el año 108 después de Cristo. En la tercera persecución, Plinio, el joven, hombre erudito y famoso, viendo la lamentable matanza de cristianos y movido por ella a compasión, escribió a Trajano comunicándole que había muchos miles de ellos que eran muertos a diario, que no habían hecho nada contrario a las leyes de Roma, por lo que no merecían persecución. Todo lo que ellos contaban acerca de su crimen o error, como se tenga que llamar, consistía en esto, que solían reunirse en determinado día antes del amanecer y repetir juntos una oración al Cristo de gloria y a Dios, y a comprometerse por obligación no ciertamente a cometer maldad alguna, sino al contrario, a nunca cometer hurtos, robos o adulterios, a nunca falsear su palabra, a nunca defraudar a nadie, después de lo cual era costumbre separarse y volverse a reunir para participar en común de una comida inocente. En esta persecución sufrieron el bienaventurado mártir Ignacio. Este Ignacio había sido designado al obispado de Antioquía, siguiendo a Pedro en su sucesión. Algunos dicen que al ser enviado porque confesaba a Cristo, fue entregado a las fieras para ser devorado. Se dice que él, cuando pasó por Asia, la actual Turquía, estando bajo el más estricto cuidado de sus guardianes, fortaleció y confirmó a las iglesias por todas las ciudades por donde pasaba, tanto con sus exhortaciones como predicando la palabra de Dios. Así, habiendo llegado a Esmirna, escribió a la iglesia de Roma exhortándoles para que no emplearan medio alguno para liberarle de su martirio, no fuera que le privaran de aquello que más anhelaba y esperaba. Él decía: «Ahora comienzo a ser un discípulo, nada me importa de las cosas visibles o invisibles, para poder estar con Cristo. Que el fuego y la cruz, que manadas de bestias salvajes, que la rotura de los huesos y el desgarramiento de todo el cuerpo y toda la malicia del diablo vengan sobre mí, estar con Cristo Jesús». E incluso cuando fue sentenciado a ser echado a las fieras, tal era el ardiente deseo que tenía de padecer que decía: «Cada vez que oía rugir a los leones, soy el trigo de Cristo, voy a ser molido con los dientes de fieras salvajes para que pueda ser hallado pan puro». Adriano, el sucesor de Trajano, prosiguió esta tercera persecución con tanta severidad como su sucesor. Alrededor de este tiempo fueron martirizados Alejandro, pastor de una iglesia en Roma, y sus dos diáconos, también Quirino y Hemes, con sus familias, Zeno, un noble romano, y alrededor de 10,000 cristianos. Muchos fueron crucificados en el monte Ararat, coronado de espinas, siendo traspasados con lanzas en imitación de la pasión de Cristo.
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2: Eustaquio, un valiente comandante romano con muchos éxitos militares, recibió la orden de parte del emperador de unirse a un sacrificio idolátrico para celebrar algunas de sus propias victorias. Pero su fe, pues era cristiano de corazón, era tanto más grande que su vanidad que rehusó noblemente. Enfurecido por esta negativa, el desagradecido emperador olvidó los servicios de este diestro comandante y ordenó su martirio y el de toda su familia. En el martirio de Faustines y Jovitas, que eran hermanos y ciudadanos de Brescia, tantos fueron sus padecimientos y tan grande su paciencia que el carcelero, un pagano contemplándolos, quedó absorto de admiración y exclamó en un arrebato: «Grande es el Dios de los cristianos», por lo cual fue prendido y se hizo sufrir la misma suerte. Muchas otras crueldades y rigores tuvieron que sufrir los cristianos hasta que Cadratus, un pastor de Atenas, hizo una erudita apología en su favor delante del emperador que estaba entonces presente, y Aristides, un filósofo de la misma ciudad, escribió una elegante carta que los llevó a Adriano a disminuir su severidad y a ceder en favor de los cristianos. Adriano, al morir en el año 138 después de Cristo, fue sucedido por Antonio Pío, uno de los más gentiles monarcas que jamás reinara y que detuvo las persecuciones contra los cristianos. La cuarta persecución bajo Marco Aurelio y Antonio en el año 162 después de Cristo. Marco Aurelio sucedió en el trono en el año 161 de nuestro Señor. Era un hombre de naturaleza más rígida y severa, y aunque elogiable en el estudio de la filosofía y en sus actividades de gobierno, fue duro y fiero contra los cristianos y desencadenó la cuarta persecución. Las crueldades ejecutadas en esta persecución fueron de tal calibre que muchos de los espectadores se estremecían de horror al verlas y quedaban atónitos ante el valor de los sufrientes. Algunos de los mártires eran obligados a pasar con sus pies ya heridos sobre espinas, clavos, etc., puestos de punta. Otros eran azotados hasta que quedaban a la vista sus tendones y venas, y después de haber sufrido los más atroces tormentos que pudieran inventarse, eran destruidos por las muertes más terribles. Germánico, un hombre joven pero verdadero cristiano, siendo entregado a las fieras a causa de su fe, se condujo con un valor tan asombroso que varios paganos se convirtieron a aquella fe que inspiraba tal arrojo. Policarpo, el venerable obispo de Esmirna, se ocultó al oír que le estaban buscando, pero fue descubierto por un niño. Tras dar una comida a los guardas que le habían prendido, les pidió una hora de oración, lo que le permitieron, y oró con tal fervor que los guardas que le habían arrestado sintieron haberlo hecho. Sin embargo, lo llevaron y fue condenado y quemado en la plaza del mercado. El procónsul le apremió diciendo: «Jura y te daré la libertad, blasfema contra Cristo». Policarpo le respondió: «Durante 86 años le he servido y nunca me ha hecho mal alguno. ¿Cómo voy a blasfemar contra mi rey que me ha salvado? En la estaca fue atado y no clavado como era costumbre, porque les aseguró que se iba a quedar inmóvil. Al encenderse la hoguera, las llamas rodearon su cuerpo como un arco y sin tocarlo. Entonces dieron la orden al verdugo que lo traspasara con una espada, con lo que emanó tal cantidad de sangre que apagó el fuego. Sin embargo, dio orden por instigación de los enemigos del Evangelio, especialmente judíos, de que su cuerpo fuera consumido en la hoguera, y la petición de sus amigos que querían darle cristiana sepultura fue rechazada. Sin embargo, recogieron sus huesos y tanto de sus restos como pudieron y los hicieron enterrar decentemente». Metrodoro, un ministro que predicaba denodadamente, y Pionio, que hizo varias y excelentes apologías de la fe cristiana, fueron también quemados. Carpo y Papilo, dos dignos cristianos, y Agatónica, una piadosa mujer, sufrió el martirio en Pergamópolis, en Asia. Felicita, una ilustre dama romana de una familia de buena posición y muy virtuosa, era una devota cristiana. Tenía 7 hijos a los que había educado con la más ejemplar piedad. Hemero, el mayor, fue flagelado y prensado hasta morir. Félix y Felipe, que le seguían en edad, fueron descerebrados con garrotes. Silvano el IV fue asesinado, siendo echado a un precipicio, y los tres hijos menores, Alejandro, Vital y Marcial, fueron decapitados. La madre fue después decapitada con la misma espada que los otros tres. Justino, el célebre filósofo, murió mártir de esta persecución. Era natural de Neápolis, en Samaria, y había nacido en el año 103 después de Cristo. Fue un gran amante de la verdad y erudito universal. Investigó las filosofías estoica y peripatética y probó la pitagórica, pero disgustándole la conducta de uno de sus profesores, investigó la platónica, en la que encontró gran deleite. Alrededor del año 133, a los 30 años, se convirtió al cristianismo y entonces por primera vez percibió la verdadera naturaleza de la verdad. Escribió un elegante libro a los gentiles y empleó sus talentos para convencer a los judíos de la verdad de los cristianos. Dedicó gran tiempo que estableció su residencia en Roma, en el monte Viminal. Abrió una escuela pública, enseñó a muchos que posteriormente fueron personajes prominentes y escribió un tratado para refutar las herejías de todo tipo. Cuando los paganos comenzaron a tratar a los cristianos con gran severidad, Justino escribió su primera apología en favor de ellos. Este escrito exhibe una gran erudición y genio, e hizo que el emperador publicara un edicto a favor de los cristianos. Poco después entró en frecuentes discusiones con Crescente, persona de vida viciosa, pero que era un célebre filósofo cínico. Los argumentos de Justino fueron tan poderosos, pero odiosos para el cínico, que decidió y consiguió su destrucción. La segunda apología de Justino, debido a ciertas cosas que contenía, dio al cínico Crescente una oportunidad para predisponer al emperador contra su autor, y por esto Justino fue arrestado junto con seis compañeros suyos al ordenársele que sacrificara a los ídolos paganos. Rehusaron y fueron condenados a ser azotados y a continuación decapitados. Esta sentencia se cumplió con toda la severidad imaginable. Al levantarse en armas contra Roma algunas de las agitadas naciones del norte, el emperador se puso en marcha para enfrentarse a ellas. Sin embargo, se vio atrapado en una emboscada y temió perder todo su ejército. Encerrado entre montañas, rodeado de enemigos y muriéndose de sed, en vano invocaron a las deidades paganas. Y entonces ordenó a los hombres que pertenecían a la Militine, o Legión del Trueno, que oraran a su dios pidiendo socorro. De inmediato tuvo lugar una milagrosa liberación. Cayó una cantidad prodigiosa de lluvia que fue recogida por los hombres, haciendo presas, y dio un alivio repentino y asombroso. Parece que la tormenta que se abatió intensamente sobre los rostros de los enemigos los intimidó, de tal manera que una parte desertó hacia el ejército romano, el resto fueron derrotados y las provincias rebeldes fueron totalmente recuperadas. Este asunto hizo que la persecución amainara por algún tiempo, al menos en aquellas zonas inmediatamente bajo la inspección del emperador. Pero nos encontramos que pronto se desencadenó en Francia, particularmente en Lyon, donde las torturas fueron impuestas a muchos de los cristianos, casi rebasaban la capacidad de descripción. Los principales de estos mártires fueron un joven llamado Vettio Agato, Blandina, una dama cristiana de débil constitución, Santo, que era diácono de la iglesia de Viena. A este le aplicaron platos de bronce al rojo vivo sobre las partes más sensibles de su cuerpo. Biblias, así era el nombre, una débil mujer que había sido apóstata anteriormente, Átalo de Pérgamo y Potino, el pastor de Lyon, que tenía 90 años. El día en que Blandina y otros tres campeones de la fe fueron llevados al anfiteatro, a ella la colgaron de un madero fijado sobre el suelo y la expusieron a las fieras como alimento. Mientras tanto, ella, con sus fervorosas oraciones, alentaba a los otros, pero ninguna de las fieras la tocó, por lo que fue vuelta a llevar a la mazmorra. Cuando fue sacada por tercera y última vez, salió acompañada por Póntico, un joven de 15 años, y la constancia de su fe de ellos enfureció de tal manera a la multitud que no fueron respetados ni el sexo de ella ni la juventud de él, y los hicieron objeto de todo tipo de castigos y tortura. Fortalecidos por Blandina, el muchacho perseveró hasta la muerte, y ella, después de soportar los tormentos mencionados, fue finalmente muerta con espada. En estas ocasiones, cuando los cristianos recibían el martirio, iban coronados con guirnaldas de flores, por ellas en el cielo recibían eternas coronas de gloria. Se ha dicho que las vidas de los cristianos primitivos consistía de persecución por encima del suelo y por debajo. Sus vidas están expresadas por el Coliseo y las catacumbas. Debajo de Roma están los subterráneos que llamamos las catacumbas, que eran a la vez templos y tumbas. La iglesia primitiva en Roma podría ser llamada con razón la iglesia de las catacumbas. Hay 60 catacumbas cerca de Roma, en las cuales se han seguido unas 600 millas de galerías, y esto no es la totalidad. Estas galerías tienen una altura de alrededor de 8 pies, más de 2 metros de altura, y una anchura de entre 3 a 5 pies, casi un metro de ancho. Y contienen a cada lado varias hileras de recesos largos, bajos, horizontales, unos encima de otro, como a modo de literas en un barco. En estos nichos eran puestos los cadáveres y eran cerrados, bien con una simple lápida de mármol o con varias o grandes losas de tierra cocida ligadas con mortero. En estas lápidas o losas hay grabados y o pintados epitafios y símbolos. Tanto los paganos como los cristianos sepultaban a sus muertos en estas catacumbas. Cuando se abrieron los sepulcros cristianos, los esqueletos contaron su terrible historia. Se encuentran cabezas separadas del cuerpo, costillas y clavículas rotas, huesos frecuentemente calcinados por el fuego, pero a pesar de la terrible historia de persecución que podemos leer ahí, que las inscripciones dicen paz, gozo y triunfo, aquí tenemos unas cuantas. Aquí yace Marcia, puesta a reposar en un sueño de paz. Lorenzo, a su más dulce hijo, llevado por los ángeles. Victorioso y en Cristo, al ser llamado, se fue en paz. Recordemos, al leer estas inscripciones en la historia, que los esqueletos cuentan de persecución, tortura y fuego. Pero la plena fuerza de estos epitafios se aprecia cuando los contrastamos con los epitafios paganos como «Vive para esta hora presente, porque de nada más estamos seguros». Levanto mi mano contra los dioses que me arrebataron a los 20 años, que nada malo había hecho. Una vez no era, ahora no soy, nada de ello y no es mi preocupación. Peregrino, no me maldigas cuando pases por aquí, porque estoy en tinieblas y no puedo responder. Imagínese, los más frecuentes símbolos cristianos en las paredes de las catacumbas son el buen pastor con el cordero en sus hombros, una nave con todo el velamen, arpas, anclas, coronas, vides y por encima de todo el pez que identificaba el verdadero cristianismo en aquel entonces. La quinta persecución, comenzando con Severo en el año 192 después de Cristo. Severo, recuperado de una grave enfermedad por los cuidados de un cristiano, llegó a ser un gran favorecedor de los cristianos en general. Pero al prevalecer los prejuicios y la furia de la multitud ignorante, se pusieron en acción unas leyes obsoletas contra los cristianos. El avance del cristianismo alarmaba a los paganos y reavivaron la enmohecida calumnia de achacar a los cristianos las desgracias accidentales que sobrevenían. Esta persecución se desencadenó en el año 192 después de Cristo. Pero aunque rugía la malicia persecutoria, sin embargo, el Evangelio resplandecía fulgurosamente y firme como inexpugnable roca resistía con éxito los ataques de sus chillones enemigos. Tertuliano, que vivió esta época, nos informa que si los cristianos se hubieran ido en masa de los territorios romanos, el imperio habría quedado despoblado en gran manera. Víctor, un pastor en Roma, sufrió el martirio en el primer año del tercer siglo, en el año 201 después de Cristo. Leónidas, padre del célebre Orígenes, fue decapitado por ser cristiano. Muchos de los oyentes de Orígenes también sufrieron el martirio, en particular dos hermanos llamados Plutarco y Sereno. Otro Sereno, Herón y Heráclides, fueron decapitados. A Raíz le derramaron brea hirviendo sobre la cabeza y luego lo quemaron, como también a su madre, Marcela. Fue ejecutada de la misma forma que Raíz. La Potainiena, hermana de ejército, a quien se le ordenó que asistiera a la ejecución, pero Basílides, que era oficial, al pedírsele que asistiera a la ejecución, se convirtió al cristianismo. Rehusó diciendo que no podría jurar por los ídolos romanos. Llenos de estupor, los del populacho romano por cuanto oían, pero tan pronto él confirmó lo que había dicho al principio creer, fue echado en la cárcel y poco después decapitado. Fue arrastrado ante Ireneo, pastor de Lyon, que había nacido en Grecia y recibió una educación en Lyon y fue escritor. Sucedió al relato de las persecuciones. Potino, como pastor de Lyon, que pastoreó su iglesia con gran discreción, era un celoso oponente de las herejías en general, y alrededor del año 187 después de Cristo escribió un célebre tratado contra las herejías. Este celo en favor del cristianismo lo señaló como objeto de resentimiento ante el emperador y fue decapitado en el año 202 después de Cristo. Extendiéndose las primeras persecuciones a África, muchos fueron martirizados en aquel lugar del globo. Mencionaremos a los más destacados entre ellos: Perpetua, de unos 22 años, casada. Los que sufrieron con ella fueron Felicitas, una mujer casada y ya en muy avanzado estado de gestación cuando fue arrestada, y Revocado, estudiante de Cartago, y un esclavo. Los nombres de los otros presos destinados a sufrir en esta ocasión eran Saturnino, Secúndulo y Satur. En el día señalado para su ejecución, fueron llevados al anfiteatro. A Satur, Secúndulo y Revocado les mandaron que comieran entre los cuidadores de las fieras. Estos, dispuestos en dos hileras, los flagelaron severamente mientras comían entre ellos. Felicitas y Perpetua fueron desnudadas para echarlas a un toro bravo, que se lanzó primero contra Perpetua, dejándola inconsciente. Luego se abalanzó contra Felicitas y la empitonó terriblemente, pero no habían quedado muertas, por lo que el verdugo las despedazó con una espada. Revocado y Satur fueron devorados por las fieras, Saturnino fue decapitado y Secúndulo murió en la cárcel. Estas ejecuciones tuvieron lugar en el 8 de marzo del año 205 después de Cristo. Esperato y otros 12 fueron decapitados, lo mismo que Androcles en Francia. Asclepiades, obispo de Antioquía, sufrió muchas torturas, pero no fue muerto. Cecilia, una joven dama de buena familia en Roma, fue casada con un caballero valeriano de Roma y convirtió al evangelio a su marido y hermano, que fueron decapitados. El máximo oficial que los llevó a la ejecución fue convertido a Cristo por ellos y sufrió la misma suerte. La dama fue echada desnuda en una olla de agua hirviente y, permaneciendo allí un tiempo considerable, la decapitaron con una espada. Esto sucedió en el año 222 después de Cristo. Calixto, un pastor de Roma, sufrió martirio en el año 224 después de Cristo. No se registra la forma de su muerte. Urbano, un compañero de ministerio de Calixto de Roma, sufrió la misma suerte en el año 232 después de Cristo. La sexta persecución bajo Maximino, en el año 235 después de Cristo. En el año 235 después de Cristo comenzó bajo Maximino una nueva persecución. El gobernador de Capadocia, Ceremiano, hizo todo lo posible para exterminar a los cristianos de aquella provincia. Las personas principales que murieron bajo este reinado fueron Pontiano, un pastor en Roma, Anteros, un griego sucesor que ofendió al gobierno al recoger las actas de los mártires, Pamaquio y Quirito, senadores romanos, juntos con sus familias enteras, y muchos otros cristianos, Simplicio, también senador, Calepodio, un ministro cristiano que fue echado al río Tíber, atado con piedras en los pies, Martina, una noble hermosa doncella, e Hipólito, un cristiano que fue atado a un caballo indómito y arrastrado hasta morir. Durante esta persecución suscitada por Maximino, muchísimos cristianos fueron ejecutados sin juicio, enterrados indiscriminadamente a montones, a veces 50 o 60, echados juntos en una fosa común sin la más mínima decencia. Al morir el tirano Maximino, en el año 238 después de Cristo, le sucedió Gordiano, y durante su reinado, así como el de su sucesor, Felipe, la iglesia estuvo libre de persecuciones durante más de 10 años, pero en el año 249 después de Cristo se desató una violenta persecución en Alejandría, instigada por un sacerdote pagano. Esto se hizo con el consentimiento del emperador. La séptima persecución bajo Decio en el año 249 después de Cristo. Esta estuvo ocasionada en parte por el aborrecimiento que tenía contra su predecesor Felipe, que era considerado cristiano, y tuvo lugar en parte por sus celos ante el asombroso avance del cristianismo, porque los templos paganos comenzaban a ser abandonados y las iglesias cristianas estaban llenas. Estas razones estimularon a Decio a intentar la extirpación del nombre mismo de cristiano, y fue cosa desafortunada para el Evangelio que varios errores se habían deslizado para este tiempo dentro de la iglesia. Los cristianos estaban divididos entre sí. Los intereses propios dividían a aquellos a los que el amor social los debía tener unidos, y la virulencia del orgullo dio lugar a una severidad de facciones. Los paganos en general tenían la ambición de poner en acción los decretos imperiales en esta ocasión y consideraban el asesinato de los cristianos como un manto para sí mismos. En esta ocasión los mártires fueron innumerables, pero haremos mención de los principales. Fabiano, pastor en Roma, fue la primera persona en posición eminente que sintió la severidad de esta persecución. El difunto emperador había puesto su tesoro al cuidado de este buen hombre debido a su integridad, pero Decio, al no hallar tanto como su avaricia le había hecho esperar, decidió vengarse del buen cristiano. Fue entonces arrestado y decapitado el 20 de enero del año 250 después de Cristo. Julián, nativo de Sicilia, como nos informa Crisóstomo, fue arrestado por ser cristiano. Fue metido en una sola bolsa de cuero junto con varias serpientes y escorpiones y echado así al mar. Pedro, un joven muy activo por sus cualidades intelectuales, fue decapitado por rehusar sacrificar a Venus. En juicio declaró: «Estoy atónito de que santifiquéis a una mujer tan infame, cuyas abominaciones son registradas por vuestros mismos historiadores y cuya vida consistió de unas acciones que vuestras mismas leyes castigarían. No, al verdadero Dios ofreceré yo el sacrificio aceptable de alabanzas y oraciones». Al oír esto, Óptimo, procónsul de Asia, ordenó al preso que fuera estirado en la rueda de tormento, rompiéndole todos los huesos, y luego fue enviado a ser decapitado. A Nicómaco, hecho comparecer ante el procónsul como cristiano, le mandaron que sacrificara a los ídolos paganos. Nicómaco replicó: «No puedo dar a demonios la reverencia debida que solo al Todopoderoso pertenece». Esta manera de hablar enfureció de tal manera al procónsul. Nicómaco fue puesto en el potro. Después de soportar los tormentos durante un tiempo, pero apenas se había dado tal prueba de debilidad que cayó en las mayores agonías, cayó al suelo y expiró inmediatamente. Denisa, una joven de solo 16 años que contempló este terrible juicio, exclamó de repente: «¡Oh, infeliz! ¿Para qué comprar un momento de alivio a costa de una eternidad de miseria?». Óptimo, al oír esto, la llamó y al reconocerse Denisa como cristiana, fue poco después decapitada por orden suya. Andrés y Pablo, dos compañeros de Nicómaco, el mártir, sufrieron el martirio en el año 251 después de Cristo por lapidación y murieron clamando a su bendito Redentor. Alejandro y Epímaco de Alejandría fueron arrestados por ser cristianos. Al confesar que efectivamente lo eran, fueron golpeados con estacas, desgarrados con garfios y al final quemados con fuego. También se nos informa que en un fragmento preservado por Eusebio, que cuatro mujeres mártires sufrieron aquel mismo día y en el mismo lugar, pero no de la misma manera, por cuanto fueron decapitadas.
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1: Luciano y Marciano eran dos malvados paganos, aunque hábiles magos, se convirtieron al cristianismo y para expiar sus antiguos errores vivieron como eremitas, sustentándose solo con pan y agua. Después de un tiempo, en esta condición devinieron celosos predicadores e hicieron muchos convertidos para Cristo. Sin embargo, rugiendo en este entonces la persecución, fueron arrestados y llevados ante Sabinio, el gobernador de Bitinia. Al preguntárseles en base de qué autoridad se dedicaban a predicar, Luciano contestó que las leyes de la caridad y de la humanidad obligaban a todo hombre a buscar la conversión de sus semejantes y a hacer todo lo que estuviera en su poder para librarlos de las redes del diablo. Habiendo respondido Luciano de esta manera, Marciano añadió que la conversión de ellos había tenido lugar por la misma gracia que le había sido dada al apóstol Pablo. Celoso perseguidor de la iglesia, se convirtió en predicador del evangelio. Viendo el procónsul que no podía prevalecer sobre ellos para que renunciaran a su fe, los condenó a ser quemados vivos, sentencia que pronto fue ejecutada. Trifón y Respicio, dos hombres eminentes, fueron aprehendidos por ser cristianos y encarcelados en Niza. Sus pies fueron traspasados con clavos, fueron arrastrados por las calles, azotados, desgarrados con garfios de hierro, quemados con antorchas y finalmente decapitados el primero de febrero del año 251 después de Cristo. Ágata, una dama siciliana, era tan noble por sus dotes personales y adquiridas como por su piedad. Tal era su hermosura que Quintiano, gobernador de Sicilia, se enamoró de ella e hizo muchos intentos por vencer su castidad, pero sin éxito. A fin de gratificar sus pasiones con la mayor facilidad, puso a la virtuosa dama en manos de Afrodita, una mujer infame y licenciosa. Esta miserable trató con sus artificios de ganarla a la deseada para la prostitución, pero dio fallidos todos sus esfuerzos porque la castidad de Ágata era inexpugnable y ella sabía muy bien que solo la virtud podría procurar una verdadera dicha. Afrodita hizo saber a Quintiano la inutilidad de sus esfuerzos y este, enfurecido al ver sus designios torcido, cambió su concupiscencia en resentimiento. Al confesar que ella era cristiana, decidió satisfacerse con la venganza al no poder hacerlo con su pasión. Siguiendo órdenes suyas, fue flagelada, quemada con hierros candentes y desgarrada con aguzados garfios. Habiendo soportado estas torturas con una admirable fortaleza, fue luego puesto desnuda sobre ascuas mezcladas con vidrio y luego devuelta a la cárcel, donde expiró el 5 de febrero del año 251 después de Cristo. Cirilo, pastor de Gortina, fue arrestado por órdenes de Lucio, gobernador de aquel lugar, que, sin embargo, le exhortó a obedecer la orden imperial, a hacer los sacrificios y a salvar su venerable persona de la destrucción, porque ahora tenía 84 años. El buen cristiano le contestó, como le había enseñado a otros durante mucho tiempo, que salvaran sus almas. Ahora solo podía pensar en su propia salvación. El digno cristiano escuchó su sentencia, dada con furor, sin la menor emoción. Anduvo animosamente hasta el lugar de la ejecución y sufrió su martirio con gran entereza. En ningún lugar se manifestó esta persecución con tanta saña como en la isla de Creta, porque el gobernador, sumamente activo en la ejecución de los edictos imperiales, hizo correr a ríos la sangre de los piadosos cristianos. Bábilas, un cristiano con educación académica, llegó a ser pastor en Antioquía en el año 237 después de Cristo. Después de Sevino, actuó con celo doctrinal y pastoreó la iglesia con una prudencia admirable durante los tiempos más tormentosos. La primera desgracia que tuvo en Antioquía durante su misión fue su asedio por Sapor, rey de Persia, que habiendo invadido toda Siria, tomó y saqueó esta ciudad, entre otras, y trató a los moradores cristianos de la ciudad con mayor dureza, pero pronto fue derrotado totalmente por Gordiano. Después de la muerte de Gordiano en el reinado de Decio, este emperador

0: vino a Antioquía y allí, expresando su deseo de visitar una asamblea de cristianos, pero Bávilas se le opuso y se negó absolutamente a que entrara. El emperador disimuló su ira en aquel tiempo, pero pronto envió a buscar al obispo, reprendiéndole duramente por su insolencia, y luego le ordenó que sacrificara a las deidades paganas como expiación por su ofensa. Al rehusar, fue echado en la cárcel, cargado de cadenas, tratado con la mayor severidad y luego decapitado. Junto con tres jóvenes que habían sido sus alumnos, esto sucedió en el año 251 después de Cristo. Alejandro, obispo de Jerusalén, fue encarcelado por ser cristiano por mucho tiempo y allí murió debido a la dureza de su encierro. Juliano, un anciano y cojo debido a la gota, una enfermedad similar a la poliomielitis, y Cronión, otro cristiano, fueron atados a las jorobas de unos camellos, flagelados cruelmente y luego echados a un fuego y consumidos. También 40 doncellas cristianas fueron quemadas en Antioquía después de haber sido encarceladas y flageladas. En el año 251 de nuestro Señor, el emperador Decio, después de haber erigido un templo pagano en Efeso, ordenó que todos los habitantes de la ciudad sacrificaran a los ídolos. Esta orden fue noblemente rechazada por 7 de sus propios soldados. Estos eran Maximiniano, Marciano, Joanes, Malco, Dionisio, Serayón y Constantino. El emperador, queriendo ganar a estos soldados a que renunciaran a su fe mediante sus exhortaciones y lenidad, les dio un tiempo considerable de respiro hasta volver de una expedición. Durante la ausencia del emperador, estos huyeron y se ocultaron en una cueva. Al saber esto el emperador a su vuelta, la boca de la cueva fue cegada y todos murieron de hambre. Teodora, una hermosa joven y dama cristiana de Antioquía, rehusó sacrificar a los ídolos de Roma y fue condenada al burdel para que su virtud fuera sacrificada a la brutalidad de la concupiscencia. Dídimo, un cristiano, se disfrazó con un uniforme de soldado romano, fue al burdel, informó a Teodora de quién era y la aconsejó a que huyera disfrazada con sus ropas. Hecho esto, y al encontrarse un hombre en el burdel del lugar de una hermosa dama, Dídimo fue llevado ante el gobernador, a quien le confesó la verdad. Al reconocerse cristiano, de inmediato fue pronunciada contra él la sentencia de muerte. Teodora, al oír que su libertador iba a sufrir, acudió ante el juez y rogó que la sentencia recayera sobre ella como la persona culpable. Pero sordo a los clamores de los inocentes e insensible a las demandas de la justicia, el implacable juez condenó a ambos y fueron ejecutados. Primero decapitados, luego quemados. Secundiano, acusado de ser cristiano, estaba siendo llevado a la cárcel por varios soldados. Por el camino, Veriano y Marcelino les dijeron: ¿a dónde lleváis a un inocente? Esta pregunta llevó al arresto de ellos y los tres, tras haber sido torturados, fueron colgados y decapitados. Orígenes. Un cristiano de Alejandría fue arrestado cuando tenía 64 años y fue arrojada en una inmunda mazmorra, cargado de cadenas, con los pies en el cepo y sus piernas extendidas al máximo durante varios días seguidos. Fue amenazado con fuego y torturado con todos los medios prolijos que se pudieran inventar las mentes más infernales. Durante este cruel y prolongado tormento murió el emperador Decio, y Gallo, que le sucedió, se ensañó en una guerra contra los godos, con lo que los cristianos tuvieron un respiro. Durante este intervalo, Orígenes obtuvo la libertad, y él, retirándose a Tiro, se quedó allá hasta su muerte, que le sobrevino a los 69 años de edad. Habiendo Gallo concluido sus guerras, se desató una plaga en el imperio. El emperador ordenó entonces sacrificio a las deidades paganas y se desencadenaron persecuciones desde el corazón del imperio, extendiéndose hasta las provincias más apartadas, y muchos cayeron mártires de la impetuosidad del populacho, así como del prejuicio de los magistrados. Entre estos mártires estuvieron Cornelio, un cristiano de Roma, y su sucesor, Lucio, en el año 253 después de Cristo. La mayoría de los errores que se introdujeron en la iglesia en esta época surgieron por poner la razón humana en competición con la revelación. Pero al demostrar los teólogos más capaces la falacia de tales argumentos, las opiniones que se habían suscitado se desvanecieron. la octava persecución bajo Valeriano en el año 257 después de Cristo. Esta comenzó bajo Valeriano en el mes de abril del año 257 después de Cristo y continuó durante 3 años y 6 meses. Los mártires que cayeron en esta persecución fueron innumerables y sus torturas y muertes igual de variadas y penosas. Los más eminentes entre los mártires fueron los siguientes, aunque no se respetaron ni rango, ni sexo, ni edad. Rufina y Secunda eran dos hermosas y cumplidas damas cristianas, hijas de Asterio, un caballero eminente en Roma. Rufina la mayor estaba prometida en matrimonio a Armentario, un joven noble. Secunda la menor a Verino, persona de alcurnia y opulencia. Los pretendientes al comenzar la persecución eran ambos cristianos, pero cuando surgió el peligro, renunciaron a su fe para salvar sus fortunas. Se esforzaron entonces mucho en persuadir a las damas a que hicieran lo mismo, pero frustrados en sus propósitos, fueron tan abyectos como para informar en contra de ellas, que arrestadas como cristianas, fueron hechas comparecer ante Junio Donato, gobernador de Roma, donde en el año 257 después de Cristo, sellaron su martirio con su sangre. Esteban, un cristiano en Roma, fue decapitado aquel mismo año y por aquel tiempo Saturnino, un piadoso cristiano de Toulouse que rehusó sacrificar a los ídolos, fue tratado con todas las más bárbaras indignidades inimaginables y atado por los pies a la cola de un toro. Al darse una señal, el enfurecido animal fue conducido escaleras abajo por las escalinatas del templo, con lo que le fue destrozado el cráneo del digno mártir hasta salírsele los sesos. Sixto sucedió a Esteban como pastor en una iglesia cristiana en Roma. Se supone que era griego de nacimiento u origen y había servido durante un tiempo como diácono bajo Esteban. Su gran fidelidad, singular sabiduría y valor no común lo dispusieron en muchas ocasiones y la feliz conclusión de una controversia con algunos herejes es generalmente adscrita a su piedad y prudencia. En el año 258 después de Cristo, Marciano, que dirigía los asuntos del gobierno en Roma, consiguió una orden del emperador Valeriano para dar muerte a todo cristiano evangélico que viviera en Roma. Y por ello, el pastor, junto con 6 de sus diáconos, sufrió el martirio en el año 258 después de Cristo. Acerquémonos al fuego del martirizado Lorenzo, para que nuestros fríos corazones sean por él hechos arder. El implacable tirano, sabiendo que no solo era ministro de los sacramentos, sino también distribuidor de las riquezas de la Iglesia, se prometía una doble presa con el arresto de una sola persona. Primero, con el rastrillo de la avaricia, conseguir para sí mismo el tesoro de cristianos pobres, luego con el feroz bieldo de la tiranía, para agitarlos y perturbarlos, agotarlos en su profesión, con un rostro feliz y cruel semblante, el codicioso lobo exigió saber dónde Lorenzo había repartido las riquezas de la iglesia. Este, pidiendo 3 días de tiempo, prometió declarar dónde podría conseguir el tesoro. Mientras tanto, hizo congregar una gran cantidad de cristianos pobres. Así, cuando llegado el día en que debía dar su respuesta, el perseguidor le ordenó que se mantuviera fiel a su promesa. Entonces el valiente Lorenzo, extendiendo sus brazos hacia los pobres, dijo: «Estos son el precioso tesoro de la iglesia, estos son verdaderamente el tesoro, aquellos en los que reina la fe de Cristo, en los que Jesucristo tiene su morada. ¿Qué joyas más preciosas puede tener Cristo que aquellos en quienes ha prometido una morada? Porque así está escrito: tuve hambre y me disteis de comer, tuve sed y me disteis de beber, fui forastero y me recogisteis, y también, por cuanto lo hicisteis a uno de estos más pequeños de mis hermanos, a mí me lo hicisteis. ¿Qué mayores riquezas puede poseer Cristo, nuestro Maestro, que el pueblo pobre en quien quiere ser visto? ¡Ah! ¿Qué lengua puede expresar el furor y la rabia del corazón del tirano? Ahora pateaba, echaba furiosas miradas, gesticulaba amenazante, se comportaba como enajenado, sus ojos echaban fuego, la boca espumajeaba como la de un jabalí y mostraba sus dientes como un infernal mastín. No se le podía llamar ahora un hombre racional, sino más bien un león rugiente y rampante. «Encended el fuego», dijo, «y no ahorréis leña. Ha engañado este villano al emperador. Fuera con él, fuera con él. Azotadles con látigos, sacudidlos con vara. golpeadle con los puños, descerebradlo con garrotes, se burla este traidor del emperador, pellizcadlo con tenazas ardientes, ceñidos con tridentes y a la parrilla de hierro, volcadlo al fuego con él, atad al rebelde de manos y pies y cuando la parrilla esté al rojo vivo, echadlo en ella, asadlo. Asadlo, movedlo, agitadlo bajo pena de nuestro mayor desagrado que cada uno de vosotros, verdugos, cumpla su misión. Tan pronto fueron dichas estas palabras que se cumplieron, después de crueles tormentos este manso cordero fue puesto, no diré que sobre su cama candente de hierro, sino sobre su suave colchón de plumas, de tal manera Dios obró con este mártir Lorenzo de manera tan milagrosa, Dios templó su elemento fuego, que devino no como una cama de dolor consumidor, sino un lecho de reposo reparador. En África la persecución rugió con una violencia peculiar. Muchos miles recibieron la corona del martirio, entre los cuales se pueden mencionar las personalidades, Cipriano, pastor de Cartago. El resplandor de su genio iba tan templado por la solidez de su juicio y con todas las virtudes del caballero combinada, las virtudes de un cristiano, sus doctrinas eran ortodoxas y puras. Su lenguaje fácil y elegante, y sus maneras gentiles y atrayentes, en resumen, era a la vez un predicador piadoso y cortés. En su juventud había sido educado en los principios de los gentiles y poseyendo una fortuna considerable, había vivido en toda la extravagancia del esplendor y en toda la dignidad del boato. Alrededor del año 246 después de Cristo, Cecilio, ministro cristiano de Cartago, devino el feliz instrumento de su conversión, por lo cual y por el gran afecto que siempre sintió para con el autor de su conversión, fue llamado Cecilio Cipriano. Antes de su bautismo estudió cuidadosamente las escrituras e impactado por las bellezas de las verdades que contenían, decidió practicar las virtudes que en ellas se recomendaban. Después de su bautismo vendió sus posesiones, distribuyó su dinero entre los pobres, se vistió de manera llana y comenzó una vida de austeridad. Pronto fue nombrado presbítero y sumamente admirado por sus virtudes y obra, fue a la muerte de Donato en el año 248 después de Cristo, elegido casi unánimemente pastor en Cartago. Los cuidados de Cipriano no se extendían solo a Cartago, sino a Numidia y Mauritania. En todas sus transacciones tuvo siempre gran atención a pedir el consejo de su iglesia, sabiendo que solo la unanimidad podría ser de servicio a la iglesia, siendo esta su máxima, que el pastor estaba en la iglesia y la iglesia en el pastor. De manera que la unidad solo puede ser preservada mediante un estrecho vínculo entre el pastor y su grey. En el año 250 después de Cristo, Cipriano fue públicamente proscrito por el emperador Decio. Bajo el nombre de Cecilio Cipriano, pastor de los cristianos y el clamor universal de los paganos fue Cipriano a los leones, Cipriano a las fieras. Sin embargo, el pastor se apartó del furor del populacho y sus posesiones fueron de inmediato confiscadas. Durante su retiro escribió 30 piadosos y elegantes libros a su grey, pero varios cismas que tuvieron entonces lugar en la iglesia le provocaron gran ansiedad. Al disminuir el rigor de la persecución volvió a Cartago e hizo todo lo que estaba a su mano para deshacer las opiniones erróneas. Al desatarse sobre Cartago una terrible peste, fue como era costumbre achacada a los cristianos y los magistrados comenzaron entonces una persecución, con lo que se escribió una carta de ellos a Cipriano, en respuesta a la cual él vindicó la causa del cristianismo. En el año 257 después de Cristo, Cipriano fue hecho comparecer ante el procónsul Aspasio Paturno, que lo desterró a una pequeña ciudad en el mar de Libia. Al morir, este procónsul volvió a Cartago, pero fue pronto arrestado y llevado ante el nuevo gobernador, que lo condenó a ser decapitado. Esta sentencia fue ejecutada el 14 de septiembre del año 258 después de Cristo. Los discípulos de Cipriano martirizados en esta persecución fueron Lucio, Flaviano, Victorico, Remo, Montano, Julián, Prímelo y Donaciano. En Utica tuvo lugar una tragedia terrible. 300 cristianos fueron traídos por orden del gobernador y puestos alrededor de un horno de cocción de cerámica. habiendo preparado unas ascuas e incienso, se les ordenó que o bien sacrificaran a Júpiter o serían arrojados al horno. Rehusando todos unánimes, saltaron valientemente al hoyo y fueron de inmediato asfixiados. Fructuoso, un pastor en Tarragona, en España, y sus dos diáconos, Augurio y Eulogio, fueron quemados por ser cristianos. Alejandro, Malco y Prisco, tres cristianos de Palestina y una mujer del mismo lugar, se acusaron voluntariamente de ser cristianos, por lo que fueron sentenciados a ser devorados por tigres, sentencia que fue ejecutada. Máxima, Donatila y Secunda, tres doncellas de Tuburga, recibieron como bebida hiel y vinagre, fueron duramente flageladas, atormentadas sobre un patíbulo, frotadas con cal, asadas sobre unas parrillas, maltratadas por fieras y finalmente decapitada. Es aquí oportuno observar la singular pero mísera suerte del emperador Valeriano, que durante tanto tiempo y tan duramente persiguió a los cristianos. Este tirano fue hecho prisionero mediante una estratagema por Sapor, emperador de Persia, que lo llevó a su propio país, tratándolo allí con la más inusitada indignidad, haciéndole arrodillarse como el más humilde esclavo y poniendo sobre los pies a modo de banqueta cuando montaba en su caballo. Después de haberlo tenido durante 7 años en este abyecto estado de esclavitud, hizo que le sacaran los ojos, aunque tenía entonces 83 años, no saciando con ello sus deseos de venganza, pronto ordenó que lo despellejaran vivo, que le frotaran sal en la carne viva, muriendo bajo tales torturas. Así cayó uno de los más tiránicos emperadores de Roma y uno de los más grandes perseguidores de los cristianos. En el año 260 después de Cristo, sucedió Galieno, hijo de Valeriano, y durante su reinado, aparte de unos pocos mártires, la iglesia gozó de paz durante algunos años. La novena persecución, bajo Aureliano, en el año 274 después de Cristo. Los principales que padecieron en este, Félix Pastor en Roma, fue el primer mártir de la petulancia de Aureliano, siendo decapitado en el 22 de diciembre de aquel mismo año. Agapito, un joven caballero que había vendido sus posesiones y dado el dinero a los pobres, fue arrestado como cristiano, torturado y luego decapitado en Praeneste, una ciudad a un día de viaje de Roma. Estos son los únicos mártires que fueron registrados durante este reinado, que pronto vio su fin al ser el emperador asesinado en Bizancio por sus propios criados. Aureliano fue sucedido por Tácito, que fue seguido por Probo, y este por Caro. Al ser muerto este emperador por un rayo, sus hijos Carnio y Numenano le sucedieron, y durante todos estos reinados la iglesia tuvo paz. Diocleciano accedió al trono imperial en el año 284 después de Cristo. Al principio mostró gran favor a los cristianos. En el año 286 asoció consigo en el imperio a Maximiano. Algunos cristianos fueron muertos antes que se desatara ninguna persecución general. Entre estos se encontraban Feliciano y Primo, que eran hermanos. Marco y Marceliano eran mellizos, naturales de Roma y noble linaje. Sus padres eran paganos, pero los tutores a los que había sido encomendada la educación de los hijos los criaron como cristianos. Su constancia aplacó finalmente a los que deseaban que se convirtieran en paganos, y sus padres y toda la familia se convirtieron a una fe que antes reprobaban. Fueron martirizados, siendo atados a estacas, con los pies traspasados por esclavos. Después de permanecer en esta situación un día y una noche, sus sufrimientos fueron terminados con unas lanzas que traspasaron sus cuerpos. Zoe, la mujer del carcelero que había tenido el cuidado de los mártires acabados de mencionar, fue también convertida por ellos, fue colgada de un árbol con un fuego de paja encendido debajo de ella. Cuando su cuerpo fue bajado, fue echado a un río con una gran piedra atada al mismo, a fin de que se hundiera. En el año 286 tuvo lugar un hecho de lo más notable. Una legión de soldados, que consistía de 6.600 hombres, estaba totalmente constituida por cristianos. Esta legión era llamada la Legión Tebana, porque los hombres habían sido reclutados en Tebas. Estuvieron acuartelados en Oriente hasta que el emperador Maximiano ordenó que se dirigieran a las Galias para que le ayudaran contra los rebeldes de Borgoña. Pasaron por los Alpes, entrando en las Galias a las órdenes de Mauricio, Cándido y Exupernio, sus dignos comandantes, y al final se reunieron con el emperador Maximiano Para este tiempo ordenó un sacrificio general al que debía asistir todo el ejército. También ordenó que se debía tomar juramento de lealtad y al mismo tiempo que se debía jurar ayudar a la extirpación del cristianismo en las Galias. Alarmados ante estas órdenes, cada uno de los componentes de la legión tebana rehusó de manera absoluta sacrificar o tomar los juramentos prescritos. Esto enfureció de tal manera a Maximiano que ordenó que toda la legión fuera diezmada, esto es, que se seleccionara a uno de cada 10 hombres y matarlo a espada. Habiéndose ejecutada esta sanguinaria orden, el resto permanecieron inflexibles, teniendo lugar una segunda diezmada, y uno de cada 10 hombres de los que quedaban vivos fue muerto a espada. Este segundo castigo no tuvo más efectos que el primero. Los soldados se mantuvieron firmes en su decisión y en sus principios, pero por consejo de sus oficiales hicieron una protesta de fidelidad a su emperador. Se podría pensar que esto iba a ablandar al emperador, pero tuvo el efecto contrario, porque, encolerizado ante la perseverancia y unanimidad que demostraban, ordenó que toda la legión fuera muerta, lo que fue efectivamente ejecutado por las otras tropas que los despedazaron con sus espadas el 22 de septiembre del año 286 después de Cristo. Alban fue el primer mártir británico. La Gran Bretaña había recibido el Evangelio de Cristo mediante Lucio, el primer rey cristiano, pero no sufrió de la ira de la persecución hasta muchos días después. Alban era originalmente pagano, pero convertido al Evangelio por un cristiano llamado Anfíbalo, a quien dio hospitalidad a causa del cristianismo. Los enemigos de Anfíbalo, enterándose del lugar donde estaba escondido, llegaron a casa de Alban a fin de facilitar su huida. Se presentó como la persona a la que buscaban. Al descubrirse el engaño, el gobernador ordenó que le azotaran y luego fue sentenciado a ser decapitado el 22 de junio del año 287 después de Cristo. Nos asegura el venerable Veda que en esta ocasión el verdugo se convirtió súbitamente al cristianismo y pidió permiso para morir por Alban o con él. Obteniendo su segunda petición, fueron ambos decapitados por un soldado que asumió voluntariamente el papel de verdugo. Esto sucedió en el 22 de junio del año 287 después de Cristo en Verulam, Inglaterra, donde se levantó una magnífica iglesia en su memoria para el tiempo de Constantino el Grande. El edificio fue destruido en las guerras sajonas, fue reconstruido por Offa, rey de Mercia, y junto a él se levantó una iglesia, siendo aún visibles algunas de sus ruinas. La iglesia es un noble edificio gótico.
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0: Felicita, una mujer cristiana de Aquitania, Francia, fue asada sobre una parrilla y luego decapitada en el año 287 después de Cristo. Quintín era un cristiano natural de Roma, pero se decidió a propagar el Evangelio en las Galias con un tal Luciano y predicaron juntos en Amiens. Después de ello, Luciano fue a Beumaris, donde fue martirizado. Quintín permaneció en la Picardía y mostró su gran celo en su ministerio. Arrestado como cristiano, fue estirado con poleas hasta que se dislocaron sus miembros, su cuerpo fue desgarrado con azotes de alambre y derramaron aceite y brea hirviendo sobre su carne desnuda. Se le aplicaron antorchas encendidas a sus lados y sobacos. Después de haber sido torturado de esta manera, fue enviado de vuelta a la mazmorra, muriendo allí el 31 de octubre del año 287 después de Cristo. Por las atrocidades que se le habían infligido, su cuerpo fue lanzado al Somme. La décima persecución bajo Diocleciano en el año 303 después de Cristo. Bajo los emperadores romanos y comúnmente llamada la Era de los Mártires, fue ocasionada en parte por el número en aumento de los cristianos y por sus crecientes riquezas y por el odio de Galerio, el hijo adoptivo de Diocleciano, que, estimulado por su madre, una fanática pagana, nunca dejó de empujar al emperador para que iniciara esta persecución hasta que logró su propósito. El día fatal fijado para el comienzo de la sangrienta obra era el 23 de febrero del año 303 después de Cristo, el día en que se celebraba terminaría y en el que, como se jactaban los crueles paganos, esperaban terminar con el cristianismo. En el día señalado comenzó la persecución en Nicomedia, en la mañana del cual el prefecto de la ciudad acudió con un gran número de oficiales y alguaciles a la iglesia de los cristianos, donde forzando las puertas tomaron todos los libros sagrados y los lanzaron a las llamas. Toda esta acción tuvo lugar en presencia de Diocleciano y Galerio, los cuales, no satisfechos con quemar los libros, hicieron derruir la iglesia sin dejar rastro alguno. Esto fue seguido por un severo edicto ordenando la destrucción de todas las otras iglesias y libros de los cristianos. Pronto siguió una orden para proscribir a los cristianos de todas las denominaciones. La publicación de este edicto ocasionó un martirio inmediato, porque un atrevido cristiano no solo lo arrancó del lugar en el que estaba puesto, sino que execró el nombre del emperador por esta injusticia. Una provocación así fue suficiente para atraer sobre sí la venganza pagana. Fue entonces arrestado, severamente torturado y finalmente quemado vivo. Todos los cristianos fueron prendidos y encarcelados. Galerio ordenó en privado que el palacio imperial fuera incendiado para que los cristianos fueran acusados de incendiario, dándose una plausible razón para llevar a cabo la persecución con la mayor de las severidades. Comenzó un sacrificio general, lo que ocasionó vanos martirios. No se hacía distinción de edad ni de sexo. El nombre de cristiano era tan odioso para los paganos que todos inmediatamente cayeron víctimas de sus opiniones. Muchas casas fueron incendiadas y familias cristianas enteras perecieron en las llamas. A otros les ataron piedras en el cuello y atados juntos fueron llevados al mar y lanzados. La persecución se hizo general en todas las provincias romanas, pero principalmente en el este, por cuanto duró 10 años. Es imposible determinar el número de mártires ni enumerar las vanas formas de martirios. Potros, azotes, espadas, dagas, cruces, venenos y hambre se emplearon en los diversos lugares para dar muerte a los cristianos y se agotó la imaginación en el esfuerzo de inventar torturas contra gentes que no habían cometido crimen alguno, sino que pensaban de manera distinta de los seguidores de la superstición. Una ciudad de Frigia, totalmente poblada por cristianos, fue quemada y todos los moradores perecieron en las llamas. Cansados de la degollina, finalmente varios gobernadores de provincias presentaron ante la corte imperial lo inapropiado de tal conducta. Por ello a muchos se les eximió de ser ejecutados, pero aunque no eran muertos, se hacía todo por hacerles la vida miserable. A muchos se les cortaban las orejas, las narices, se les sacaba el ojo derecho, se inutilizaban sus miembros mediante terribles dislocaciones y se les quemaba la carne en lugares visibles con hierros candentes. Es necesario ahora señalar de manera particular a las personas que dieron su vida en martirio en esta sangrienta persecución. Sebastián, un célebre mártir, había nacido en Narbona, en las Galias, y después llegó a ser oficial de la guardia del emperador en Roma. Permaneció un verdadero cristiano en medio de la idolatría, sin dejarse seducir por los esplendores de la corte, sin mancharse por los malos ejemplos e incontaminado por esperanzas de ascenso. Rehusando caer en el paganismo, el emperador lo hizo llevar a un campo cercano a la ciudad, llamado Campo de Marte, y que allí le dieran muerte con flechas. Ejecutada la sentencia, algunos piadosos cristianos acudieron al lugar de la ejecución para dar sepultura a su cuerpo y se dieron cuenta entonces de que había señales de vida en su cuerpo. Lo llevaron de inmediato a un lugar seguro y en poco tiempo se recuperó, preparándose para un segundo martirio, porque tan pronto como pudo salir se puso intencionalmente en el camino del emperador cuando éste subía hacia el templo y lo reprendió por sus muchas crueldades e irrazonables prejuicios contra el cristianismo. Diocleciano, cuando pudo recobrarse de su asombro, ordenó que Sebastián fuera arrestado y llevado a un lugar cercano al palacio y allí golpeado hasta morir, y para que los cristianos no lograran ni recuperar ni sepultar su cuerpo, ordenó que fuera echado a la alcantarilla. Sin embargo, una dama cristiana llamada Lucina encontró la manera de sacarlo de allí y de sepultarlo en las catacumbas. Para este tiempo, los cristianos, después de una seria consideración, pensaron que era ilegítimo portar armas a las órdenes de un emperador pagano. Maximiliano, el hijo de Fabio Víctor, fue el primero decapitado bajo esta norma. Dito, siciliano, de una familia de alto rango, fue educado como cristiano. Al aumentar sus virtudes con el paso de los años, su constancia le apoyó a través de todas las aflicciones y su fe fue superior a los más grandes peligros. Su padre Hilas, que era pagano, al descubrir que su hijo había sido instruido en los principios del cristianismo por la nodriza que lo había criado, empleó todo su esfuerzo para hacerlo volver al paganismo y al final sacrificó su hijo a los ídolos el 14 de junio del año 303 después de Cristo. Víctor era un cristiano de buena familia, de Marsella, en Francia. Pasaba gran parte de la noche visitando a los afligidos y confirmando a los débiles. Esta piadosa obra no la podía llevar a cabo durante el día de manera consonante con su propia seguridad. Gastó su fortuna en aliviar las angustias de los cristianos pobres. Finalmente, empero, fue arrestado por edicto el emperador Maximiano, que le ordenó ser atado y arrastrado por las calles. Durante el cumplimiento de esta orden fue tratado con todo tipo de crueldades e indignidades por el enfurecido populacho. Siguiendo inflexible su valor, fue considerado como obstinación. Se ordenó que fuera puesto al potro y él volvió sus ojos al cielo, orando a Dios que le diera paciencia, tras lo cual sufrió las torturas con la más admirable entereza. Cansados los verdugos de atormentarle, fue llevado a una mazmorra. En este encierro convirtió a sus carceleros, llamado Alejandro, Feliciano y Longino. Enterándose el emperador de esto, ordenó que fueran ejecutados de inmediato y los carceleros fueron por ello decapitados. Víctor fue de nuevo puesto al potro, golpeado con varas sin misericordia y de nuevo echado en la cárcel. Al ser interrogado por tercera vez acerca de su religión, perseveró en sus principios. Trajeron entonces un pequeño altar y le ordenaron que de inmediato ofreciera incienso sobre él. Enardecido de indignación ante tal petición, se adelantó valientemente y con una patada derribó el altar y el ídolo. Esto enfureció de tal manera a Maximiano, que estaba presente, que ordenó que el pie que había golpeado el altar fuera de inmediato amputado. Luego Víctor fue echado a un molino y destrozado por las muelas en el año 303 después de Cristo. Estando en Tarso, Máximo, gobernador de Cilicia, hicieron comparecer ante él a tres cristianos. Sus nombres eran Taraco, un anciano, Probo y Andrónico. Después de repetidas torturas y exhortaciones para que se retractaran, fueron finalmente llevados a su ejecución. Llevados al anfiteatro, les soltaron varias fieras, pero ninguno de los animales, aunque hambriento, los quería tocar. Entonces el guardador sacó un gran oso que en aquel mismo día había destruido a tres hombres, pero tanto este voraz animal como una feroz leona rehusaron tocar a los presos. Al ver imposible su designio de destruirlos por medio de las fieras, Máximo ordenó su muerte por la espada el 11 de octubre del año 303 después de Cristo. Romano, natural de Palestina, era diácono de la iglesia de Cesarea en la época del comienzo de la persecución de Diocleciano. Condenado por su fe en Cristo, fue flagelado, puesto en el potro, su cuerpo fue desgarrado con garfios, su carne cortada con cuchillos, su rostro marcado, le hicieron saltar los dientes a golpes y le arrancaron el cabello desde las raíces. Poco después ordenaron que fuera estrangulado. Era el 17 de noviembre del año 303 después de Cristo. Susana, sobrina de Gayo, pastor de una iglesia en Roma, fue apremiada por el emperador Diocleciano para que se casara con un noble pagano, que era un pariente próximo al emperador. Rehusando el honor que se le proponía, fue decapitada por orden del emperador. Doroteo, el gran chambelán de la casa de Diocleciano, era cristiano y se esforzó mucho en ganar convertidos. En sus labores cristianas fue ayudado por Gorgonio, otro cristiano que pretendía al palacio. Fueron primero torturados y luego estrangulados. Pedro, un eunuco que pertenecía al emperador, era un cristiano de una singular modestia y humildad. Fue puesto sobre una parrilla y asado a fuego lento hasta que expiró. Cipriano, conocido como el mago, para distinguirlo de Cipriano, que era pastor de Cartago, era natural de Antioquía, recibió una educación académica en su juventud y se aplicó de manera particular a la astrología. Después de ello, para ampliar conocimientos, viajó por Grecia, Egipto, la India, etc. Con el paso del tiempo, conoció a Justina, una joven dama de Antioquía cuyo nacimiento, belleza y cualidades suscitaban la admiración de todos los que la conocían. Un caballero pagano pidió a Cipriano que le ayudara a conseguir el amor de la bella Justina. Prendiendo él esta tarea, pronto fue sin embargo convertido al Evangelio y quemó sus libros de astrología y magia, recibió el bautismo del Espíritu Santo y se sintió animado por el poderoso Espíritu de Gracia. La conversión de Cipriano ejerció un gran efecto sobre el caballero pagano que le pagaba sus gestiones con Justina, y pronto el mismo caballero abrazó el cristianismo. Durante las persecuciones de Diocleciano, Cipriano y Justina fueron apresados como cristianos. El primero fue desgarrado con tenazas y la segunda azotada. Después de sufrir otros tormentos, fueron ambos decapitados. Eulalia, una dama española de familia cristiana, era notable en su juventud por su gentil temperamento y por su solidez de entendimiento. Pocas veces hallado en los caprichos de los años juveniles, apresada como cristiana, el magistrado intentó de las maneras más suaves ganarla al paganismo, pero ella ridiculizó las deidades paganas con tal aspereza que el juez, enfurecido por su conducta, ordenó.

0: Muy buenos días. Gracias por estar en nuestra sintonía. Esperamos que los mensajes predicados a través de estas frecuencias y cada alabanza sea de bendición para su vida. Comenzamos nuestra faena de este día, esperando que el amor y la misericordia de nuestro Señor y Salvador Jesucristo sea derramado sobre cada vida que está al pendiente de nuestra programación. Queremos serle de bendición a usted. No estamos aquí para competir. Hemos venido para bendecirle. 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Esperamos que cada mensaje y cada alabanza sea de bendición para su vida. Y que al final de nuestra programación usted pueda decir: gracias a Dios por Radio Getsemaní y Estéreo Revelación, que ha bendecido mi vida, que ha bendecido mi hogar. 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Muy buenos días, disfrute nuestra programación.
1: Que el viento sople sobre aquellos desvalidos, el viento de esperanza. Ojalá, Señor.

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buenos días. Un placer enorme saludarles. Que la paz del Señor esté tocando sus vidas. Desde acá, desde los estudios centrales de Ministerio JRS, recibe usted un cordial y mañanero saludo. 4:26 de la mañana. Buenos días. Oramos a Dios. Padre, gracias en el nombre de su Hijo amado Jesucristo. Muchas gracias por su bondad. Gracias por su amor. Gracias por todo lo que nos permite, lo que nos regala, la vida, la salud. Gracias por estar una vez más acá en este altar radial. Oh Dios, adorando, bendiciendo su glorioso nombre. En esta mañana, oh Dios, aquí estamos una vez más. Nos presentamos delante de usted. Gracias, gracias, gracias. En el nombre de su Hijo amado Jesucristo, le damos toda gloria, toda honra, toda adoración. En el nombre de Cristo, ponemos en sus manos todo lo que hayamos de hacer para la gloria de su nombre. Sí, Señor. Cada aliento es melodía. A ti damos la gloria, la adoración. Bendice la vida de cada oyente, oh Dios mío, en el lugar donde esté. Desde el niño hasta el anciano, te pido que les bendigas, que los guardes, aquellos que ya se preparan para la jornada laboral. En el nombre de Jesús, bendíceles, guárdales, en el hueco de su mano. Sea usted tocando, ministrando sus vidas. Gracias, gracias, gracias. A ti doy gloria.

ti doy gloria, a ti doy alabanzas. En esta hermosa y bonita mañana, mi Dios. Gracias. Aleluya. Te alabamos, te bendecimos, te exaltamos, Cordero. A ti damos gloria. En el nombre poderoso de Jesús, sea usted tocando nuestras vidas, ministrando para la gloria de su nombre. Muchas gracias. En el nombre de Jesús, mi alma alaba, mi alma bendice, mi alma glorifica. Gracias, Jesús. Bendice la vida de nuestros colaboradores, patrocinadores. Bendice la vida de mi hermano Pastor Lucas Aguilar, nos patrocina en esta mañana allá en Houston, Texas. Bendice su ministerio, oh Dios, en el nombre de Jesús. Muchas gracias. Mi alma alaba, bendice su nombre. A ti damos gloria, a ti damos alabanza y a ti damos adoración. Oh Dios, gracias. En el nombre de Jesús. Aleluya. Alabado sea tu nombre. Gracias. En el nombre de Jesús. Gracias. Todo nuestro equipo de transmisión, guárdalo. Nuestros operadores, locutores, cada director y presentador de programa, lo ponemos en sus manos. Guárdalos, Jesús. Úsalos para tu gloria. En el nombre de Jesús. Aleluya. Mis amados, buenos días. En un momento su programa Mañanas de Bendición. Aquí en Radio Getsemaní, Radio Revelación y TV. A Dios sea la gloria, la alabanza y el honor. Buenos días.

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0: Siempre días, buenos días, buenos días. ¿Cómo están ustedes a esta hora de la mañana? Espero que muy bien. Las 4:37 minutos, 4:37 en el patrocinio de mi hermano Pastor Lucas Aguilar allá en Houston, Texas. Buenos saludos, gracias de verdad por estar con la Hex Rebel, a los que ya se están comunicando con nosotros. Qué bueno. Mi hermana Reina Canales, como siempre, activa, conectadita con la señal que no se confunde. Muy buenos días. También por acá, ya nuestros hermanos, ¿verdad?, del barrio Las Flores.
1: Dios le bendiga, mi hermano. Soy la hermana de Zelda Candelaria Rivera.
0: Ajá.
1: Quiero que, por favor, me complazca con una alabanza, La Tumba Vacía. Les saludo de aquí del barrio Las Flores, La Unión. Bendiciones para todos los colaboradores y presentadores de la radio.
0: Dice por acá, Dios le bendiga, mi hermano. Soy la hermana Santos Paola. Por favor, me puede... con la alabanza Alas de Paloma. Les saludo de aquí del mismo, del barrio Las Flores, La Unión. Ok, saludos, ¿verdad? Gracias por estar con nosotros en esta bonita hora de la mañana. Claro que sí, con mucho gusto, mi gente. Aquí estamos contentos para llevarles a ustedes, ¿verdad?, los cantos que usted nos solicita. Que Dios me les bendiga de una forma muy, pero muy especial. Vamos a ver por acá, ya también los hermanos se comienzan a reportar. María Álvarez, Dios le bendiga. Mi hermano David Peñalosa, Dios le bendiga. Saludos. Por acá tenemos también a Eddie Gutiérrez. Eddie Gutiérrez, muy buenos días, mi hermano. Que Dios le guarde, dice, le bendiga en esta mañana. Tiempo sin conectarlo. Bueno. Pero ya volvió, vea, Dios me le bendiga, qué bueno saber de usted. La hermana Ruth Noelia, Dios les bendiga, hermanito, dice desde Perú. Saludos a mi gente de Perú. La hermana Darling Lozano Vargas, buena mañana, bendecido. Buen día, hermanos, en Cristo Jesús. Un saludo especial desde la distancia, y que Dios, el Padre Celestial, cuide cada uno de vosotros, dice, amén, desde Cataluña, España, ¿verdad? Perla Hernández ya está por ahí, Milton Navarro también, saludos a Milton. La hermana Darling Lozano Vargas dice, alabanza el rey, por favor, dice, ok, alabanza el rey, dice, por favor, vine a adorar a Dios. Ok, vamos a buscar algo por ahí. Saludos, no, pues aquí estamos contentos de estar con ustedes en esta bonita mañana. Gracias a todos los que están conectados con nosotros. Que Dios me les bendiga rica y abundantemente. Claro que sí. Ajá, la tumba vacía, me dijeron. Con gusto, hermanos. Aquí está el hermano Alfonso.

complaciendo, ¿verdad?, con Reina Enríquez, Alas de Paloma. Buenos días, ¿qué tal? ¿Cómo estamos a esta hora de la mañana? Muchas gracias a todos nuestros fieles oyentes. Saludos a mi hermano Víctor Iglesia, a su esposa. Dios le bendiga. También, ¿verdad?, le doy una bendición saludarles. Que el Señor me les bendiga. Bonito día para ustedes allá en el Carao, Intipucá. Saludos allá en el Bartolo, los que nos ven a través de TV Hexemaní, canal 54, 603 en digital, y los que nos escuchan a través de AM, a través de FM, a través de toda la red, ¿verdad? Las plataformas virtuales, que Dios me les bendiga. Las 4:47 minutos, 4, Guadalupe Martínez, Dios le bendiga, buenos días. El hermano Román Cruz dice, hermano, Dios le bendiga, les saludo desde Silver Spring, Maryland. Es que me complace con una alabanza, uno de los 10 de Ramón González, con gusto, pendientes, mi hermanito, pendientes que sonará su canto, con mucho gusto, claro que sí. Mi hermana Marta Zavala dice, Dios le bendiga, hermano Milcar, por favor, me pone el tema Bajo el Olivar. Ok, saludos, gracias, mi hermanita, por estar ahí, fiel oyente también, ¿verdad? Dios me le bendiga, saludos, gracias a todos los que están ahí, siempre conectaditos con nosotros, este programa alegre de la mañana.

en nuestros estudios, las 4:51 minutos, 4:51 minutos. Gracias a mi hermano, ¿verdad? Al hermano William, dice, Dios me lo bendiga, hermano, siempre escuchándolo. Aquí dicen Usulután, soy el hermano William, amén, saludos. A mi hermana Doris Alfaro, saludos a mi hermana Doris, saludos a su esposo. Espero que estén muy bien, ¿verdad? En esta bonita hora, en este bonito día. Denle me gusta y comparta la transmisión en este bonito amanecer que el Señor nos regala. Para nosotros es un placer siempre estar ahí pendientes de la señal, que no se confunde, siempre emitiendo nuestra señal para que usted sea bendecido. Saludos, gracias.

Saludos al original allá en Los Mangos, La Cañada. ¿Cómo estamos, original? Saludos a Pedro Ramos. Pedrito Ramos allá en Volcancillo. Saludos al Moreno. Sí, hombre, saludos al hermano Teo. Saludos también allá a la familia Fernández. Buenos días.

0: Muy buenos días, gracias. Bueno, vamos a ir aquí a la línea. Vamos a ver a quién tenemos por acá a esta hora de la mañana. Buenos días, Dios le bendiga. Hello. Dígame. Amén.
1: Voy a poner un canto.
0: Sí, hombre, dígame cuál.
1: He ganado la batalla, o Pluma de Oro.
0: Vaya, yo te lo programo.
1: Quiero que por favor pueda orar por Miguel Antonio Santos.
0: Ajá. Vamos a estar orando entonces por el hermano.
1: Vaya, es hijo mío, hermano.
0: Hijito
1: ya sabe quién le hablaba.
0: Sí, la hermana María Dolores.
1: Vaya, pues Dios me lo bendiga, hermano.
0: Vaya.
1: Me lo pone, hermano.
0: Claro que sí, hermanita, con mucho gusto.
1: Vaya, cuide, sí. Dios que me lo cuide.
0: Amén, gracias, hermanita. Amén, saludos.

0: buenos días.
1: Buenos días, hermano Amílcar, buenos días, inmenso placer saludarle, esperando que el Sagrado Dios, que el poderoso Dios le bendiga a usted y su apreciable esposa, la hermana Zenia, igual gracias. Al hermano Fernando, al hermano Aristis y al hermano Santos, a toda esa familia, que el poderoso Dios les bendiga a todos. Saludos a las cuatro hermanas Canales, saludos a la hermana Rosalvita Ortiz, a la hermana Marta Zavala, a la hermana Anastasia de Aragón, al hermano Ofelia López de Velázquez, a la hermana Erlinda Ventura allí de Barrancones, el hermano Raúl Alfaro y su apreciable esposa, saludos al hermano a Milton Navarro, al hermano Isar Rubio, a toda esa linda gente, a la hermana Maurita y al hermano Víctor. Ayer tuve el gusto de verlos ahí en el hospital, los conocí a los hermanos, al hermano, a la hermana Raúl, ¿cómo se llama así? Al hermano Víctor Fuentes, con su hermoso, con su esposa Maurita, lo vide. Y entonces, así es de que ahí espero que el poderoso Dios, el Santísimo Dios bendito, les bendiga y les proteja y les cuide. Tenía toda la buena intención, pero me faltaron fuerzas porque tenía una mi buena racima de guineo con el propósito de llevárselas por ahí, que tal vez entre los varios que hay ahí, pues le hubieran hecho
0: cosquillitas. Hecho algo, sí, sí, sí. La próxima.
1: Que el buen Dios le bendiga, hermano, bendiciones.
0: Gracias, siervo, bonito día.
1: Ok.
0: Amén, en el Bartolo Intipucá, sí, voy a la línea. Hermana Erlinda.
2: Dios le bendiga, mi amada hermana.
0: Amén, gusto oírle.
2: Quiero hablar un asunto fuera del aire con usted, mi
0: vaya, amado. Quédese en línea, quédese en línea.
2: Amén.
0: Amén.

0: pienso del Evangelio porque es poder de Dios para salvación a todo aquel que cree. Romanos capítulo 1, versículo 16. Me propuse no saber entre vosotros cosa alguna, sino a Jesucristo y a este crucificado. Primera de Corintios capítulo 2, versículo 2. El Evangelio no es un código de moral ni un conjunto de valores. El Evangelio es la persona y obra de Jesucristo. Evangelio significa buena noticia, y esa buena noticia se encarnó en la historia. Jesús fue anunciado por los profetas y fue descendiente de la familia de David, pero también dio un vuelco a la historia. Jesús, el Hijo de Dios, murió y resucitó. Si el Evangelio es Jesucristo, acepta el Evangelio, es encontrarse con Cristo. Por supuesto, este encuentro tendrá consecuencias, cambiará nuestra vida, nuestra visión de Dios, del mundo y de nosotros mismos. Si el Evangelio de Jesús, entonces proclamarlo significa dar testimonio de Él, significa contar la historia de Cristo. Y eso es exactamente lo que hacen los cuatro evangelios. No estamos llamados a hacer lo mismo en nuestro testimonio personal, es decir, a contar la historia de Cristo que no se nos revela en la Biblia y a contar la historia de Cristo en mi vida. Si el Evangelio es Jesucristo, entonces ser fiel al Evangelio es ser fiel a Cristo. No se trata de promover valores cristianos o comportamientos morales. Nuestra principal responsabilidad es ser discípulos de Cristo, y el mismo poder que resucitó a Cristo de entre los muertos actúa también en nuestras vidas para que nos convirtamos en la carta de Cristo leída por todos los que nos rodean. El Evangelio es Jesucristo, sencillamente.
1: Amén. Ahí está Hugo Brenner, pero déjeme ir por acá porque tengo varios hermanos que leer. Les dice Ana, la hermana Ana Marina, dice, Dios le bendiga, amado hermano, les saludo desde Guazapa. Saludos a mi esposo Rigoberto Batres. Me puede complacer con agradecimiento. Ok, pendiente. Agradecimiento, Santo Ferrufino. Dios le bendiga, hermano. Les saludo desde Houston, Texas. Bendiciones. Gracias, hermano. Houston, Texas. Dice presente Santo Ferrufino. Sí, Dios le bendiga. Saludos, ¿verdad? Desde Houston. Gracias, Andrés Umanzor. Buenos días, mi hermano Andrés. Bonito día. Saludos a su familia. Gracias de verdad por estar ahí, ¿verdad? Hermana Ana Marina. Dios, sí, saludos. Desde Guazapa. Vaya, voy a la línea. Déjeme tomar llamadita. Voy a la línea. Dios le bendiga, buenos días.
2: Dios me le bendiga, hermanita.
1: Amén, sierva.
2: Aquí estamos escuchando la radio, hermanito.
1: Eso es lo bonito. Sí.
2: En Torola.
1: Sí, estamos en Torola.
2: Conectados con el radio, y con Cristo primero y después con la radio.
1: Eso es lo bueno.
2: Escuchándolo a usted ahí que está motivado, hermano, ahí en las cosas de Dios, ¿verdad?
1: Claro.
2: Y quiero hacer un saludo para mis tres hermanitas, mi hermana Milagro Canales en Houston, y mi hermana Reina en Belice, mi hermana Blanca en Punta Novillo, porque hasta ahorita está bien malita de la gripe, mi hermana.
1: Sí.
2: Sí, mi hermano, sí, así es que. Y un saludo para hermano Carlito Flores, que hoy, ¿verdad? Ya no, bien amotivado, ya alegre, alegre, amén, hermano, sí, sí.
1: Así es.
2: Así es que, y un saludito ahí, pues, para hermana Rosaldita Ortiz, hermana Marta Zavala, mana Erlinda de Ventura, mana esta, vaya no Dios, mana Ofelia de Velázquez, ahí a mano Raúl Alfaro, su esposa, toda la congregación ahí, hermanos, y todos los que los saludan, pues bendiciones para todos ustedes y para todos los que están colaborando en la radio, hermanos.
1: Gracias, sierva, bonito día.
2: hay que agradecer por sí. lo que hacen para la radio, hermano, porque no es para la radio, no, que es para utilidad de las cosas de mi Cristo, porque estamos ahorita, estamos clarita la radio.
1: Sí. Gracias a Dios.
2: Sí. Vaya sí. pues, mamá Mirta, que Dios me le bendiga, póngame una alabanza.
1: Sí, hombre, dígame cuál.
2: Pero me va a poner, porque vi que mi hijo dos veces ha pedido y no le pone, pero le he olvidado a usted.
1: ¿Cuál, sí? ¿Cuál quiere, pues?
2: Póngame Lágrimas en el Desierto. Ahí,
1: yo favor. La programo.
2: Vaya, pues aquí estamos escuchando, porque él ya se va a trabajar. Ya.
1: Ahorita sí. la pongo, en un ratito.
2: Vaya, pues, hermanito, que el Señor me lo bendiga y me lo guarde.
1: Amén, amén, amén, amén. Bueno, ahí está la people, ahí está la gente. Dice, Dios le bendiga, buenos días, hermano Milcar, muchas bendiciones para usted y su esposa. Saludos a, a la Iglesia de Dios, Monte de Santidad en New York y en North Carolina. Para el hermano Carlito Flores, saludos en el Bartolo. Para el hermano Ofelia López de Velázquez, para la hermana Erlinda Ventura. Para la hermana, las cuatro hermanas Canales, de Rosalba Ortiz, para la hermana Marta Zavala, también para toda la audiencia, saludos para de parte del hermano José Raúl Alfaro y la hermana Doris Alfaro. Estamos aquí desde en el trabajo. Qué bueno que los dejan escuchar en el trabajo. Qué bueno, saludos. Gracias por estar con nosotros en esta bonita mañana. Que Dios me les bendiga. Sí, hombre, ahí estamos, gracias por estar con nosotros. Lágrimas en el desierto, me dijeron, va. Ajá, lágrimas en... Vaya, pues, con gusto, hombre, como que no. Yo las programo y esto es lo que estamos haciendo aquí, pues. Programándole las alabanzas a la people. Saludos.

Ever Portillo allá en Arkansas. Saludos, sí, hombre, a mi hermano Carlito González, hermana Donatila, saludos al hermano Carito, a la hermana Saraí. Ah, bueno, hermano, allá la hermana Sonia, hermano Antonio en Arlington, también hermano Horacio Canales allá en Irving. Saludos, gracias por estar con nosotros, hermano Moisés, hermano Mercedes, hermano Rudy, hermano Eliú, allá el Queco, saludos, buenos días, dice por acá. Hola, buenos días, hermano. Quiero escuchar la alabanza en medio del desierto. En medio del desierto. Escuche tu voz. Con Héctor Fuentes, dice. Oh, bueno, lo busco. Quiero hacer un saludo para mis padres. Ellos son fieles oyentes de este programa. Para José Danilo García y para mi madre Juana Vázquez y mi hijo. Los amo mucho, dice Finaez Ariel Vázquez Sánchez. Saludo va el saludo va hasta a Pau Supo, Vado Ancho, El Paraíso. El saludo lo hace Cristian Josué Vázquez, desde aquí de Tegucigalpa. Saludos, gracias por estar con nosotros. Buenos días a mi gente allá de del Sauce, el Rinconcito, Concepción de Oriente, Lislique, Enamoró, Poloró, todas esas tierras bonitas. Saludos, gracias por estar con nosotros.

saludos entonces. Sigo saludando a toda la audiencia. Iris Pacheco, Dios le bendiga, buenos días. Fiorella Vanegas también ahí con nosotros. Dele me gusta y comparta la transmisión, ¿verdad?, de esta mañana. Buenos días.

día, gracias. Bueno, ya puse la batalla de la feba. Esta ya la programé. Sí, creo que ya la programé, si no me equivoco, creo que sí. Bueno, saludos, gracias por estar con nosotros. Esta es la Heise, dijo aquel.

Corante y su tema va, saludos, yo me levanto temprano para toda gente laboriosa y madrugadora, así como aquí va, como yo, dijo aquel, a yo, que me levanto temprano va, a trabajar. Saludos, gracias, buenos días, un placer enorme saludarle a la gente que ya está laborando. Ajá, Dios les bendiga, que tengan un excelente, bonito día, hombre. Gracias por estar con nosotros en este bonito amanecer. 5:32 de la mañana, su programa Mañana de Bendición, patrocinado por el pastor Lucas Aguilar, allá en Houston, Texas. Saludos para él y para toda su familia. Que la pasen bonito, ese es nuestro deseo, ¿verdad? Gracias, gracias, gracias. Dele me gusta y comparta, pues, ya que usted está escuchándonos. Si este programa es de bendición, dele con todos los powers.

gente de Las Maderas, el manantial, allá en la bolsa. Saludos a la gente de que nos sintoniza en Bobadilla, en Trinchera, Agua Fría. Allá en el Caragón, saludos allá en el Tigre San Alejo. Sí, saludos en Seibía, en Copalillo. ¡Buenos días!

vigilantes, saludos allá a los reiteros, picacheros, a los taxistas, ahí en los diferentes puestos de taxi, saludos a los vigilantes, que no se hayan dormido, va, vaya pues. Ajá, se les contrató para que velen, va, no que me duerman ahí. Saludos allá en Golden Comedor, saludos también, sabe, ahí en Comedor Maurita, buenos días. 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Saludos, buenos días, un placer.

guardarnos, debemos guardarnos, no ser de doble ánimo, ¿verdad? Nuestra vida, nuestro llamado no tiene límites. Es hasta que el Señor nos llame a su presencia o la trompeta suene. No tiene usted por qué desmayar. Nada, nada supera el amor de Cristo. Todo lo que este mundo puede ofrecer, necesidad, problema, dificultad, lo que venga, nada, nada supera el amor de Cristo. Así que no se me enfríe. Mire esta historia, escuche esta historia del hermano Benito. El hermano Benito se fue por un mal camino y le fue mal.

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Bueno, en la recta final de este subprograma, muchas gracias por haber estado con nosotros. Gracias al pastor Lucas Aguilar, nuestro patrocinador. Bueno, le deseo a usted un excelente y bonito día, mi gente. Que disfrute de la bendición del Señor, la que Él nos regala todas las mañanas. ¿Verdad? Dios le bendiga. Muchas gracias, de verdad. Una bendición enorme. Sí, hombre. Saludos. Gracias. ¡Nos vamos! Bueno. Gracias. Era esta la que iba a sonar. Claro que sí. Saludos. Esto se llama Sol de Justicia. Así es. Nos vamos entonces. Buenos días.

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1: Buenos días, hermanos. Muy buenos días. Dios le bendiga en esta mañana. Hoy es martes. Saludamos a todas las hermanas del Concilio Misionero Femenil de nuestra congregación, más bien dicho, de la Primera Iglesia Asamblea de Dios, donde nos congregamos, y a todas las señoras, damas y caballeros. Por supuesto que en la mayoría de las congregaciones, las hermanas son las que en este día desarrollan el culto para nuestro Dios. ¡Qué bueno! ¡Qué bueno! Quiero decirles felicidades, hermanas, pues ustedes son hacendosas. Tenemos la convicción, la impresión, la seguridad, lo digo sin pasionismo, ustedes son muy ejemplares en cada iglesia, serviciales y sumisas al Señor. Así que Dios les bendiga. El Señor les bendiga. Gloria a Dios. Así que algún día en las asambleas de Dios van a decir a nivel nacional, hoy es el día del Concilio Misionero Femenil. Hay que celebrar. Porque tenemos todos el conocimiento de su trabajo. Muchas gracias, hermana. Que el Dios del cielo les bendiga y les guarde. Padre mío, tú eres nuestro Dios. Tú eres nuestro Salvador. Tú eres nuestro Señor Jesucristo, quien ha dado la vida por nosotros. En la cruz del Calvario, Señor, entregaste tu cuerpo a morir por cada uno de los que creen en ti. Yo creo en ti, Señor. Mis hermanos, hemos creído en ti como el único Dios verdadero y te adoramos, Señor. Gracias por ser parte de tu pueblo, de la iglesia que tú compraste con tu sangre. Señor, ayúdanos a no apartarnos de este camino de bendición, de consagración, de vida y esperanza. Señor, te rogamos que bendigas pues nuestras vidas, que bendigas a cada hermano, hermana. Señor, como ya lo dije y tú me has oído, yo bendigo a cada mujer que sirve a ti, Señor, en cada congregación. Independientemente, Señor, cual sea el nombre, Señor, muchas gracias por darnos la oportunidad de servirte a ti, Señor. Tú nos mandaste, tú nos llamaste, y no solo para disfrutar nosotros de la dicha de ser tus hijos y ser perdonados, sino que podamos compartir con otros de tu gracia. Así que en tu nombre, Señor, queremos hacerlo cada día. Dios, ayúdanos a dar testimonio de tu amor, de tu bondad, de tu justicia, que cada día es perfecta, Señor. Gracias. En el nombre de Jesús, te rogamos pues que bendigas a los miembros de las congregaciones, a los líderes, Señor, los diáconos, diaconisas, directivos de todos los departamentos que hay en las congregaciones, Asamblea de Dios y las demás congregaciones. Gracias a Dios, bendíceles, que cada quien tiene sus propósitos, sus metas. Ayúdanos, Señor, para la gloria tuya. Te ruego, Dios, esta mañana que también nos ayudes a llevar tu palabra Ah, el jueves estaremos en el avial, Señor, por la noche, predicando tu palabra. Esperamos que tú salves un alma. Una vida es grande, vale la sangre tuya, Señor, que no se puede comprar con ningún tesoro de esta tierra. Así que, Dios, ayúdanos, que nuestros hermanos puedan llevar un amigo para que oiga tu palabra. Dios, y sálvalos. En el nombre de Jesús, allá en el avial, el día jueves, Señor, acompáñanos. Tú eres nuestro Dios, en el nombre de Cristo Jesús. También te pido que acompañes, Señor, los hermanos del capitán que están trabajando, están sirviendo. Oh, en el nombre de Jesús, Señor nuestro, muchísimas gracias a cada hermano de la congregación, Señor, que tú nos has dado a ser miembros, a ser parte de esa iglesia. Bendícelos y ayúdanos a servirte. En el nombre de Jesús. Amén. Gloria a Dios. Vamos a escuchar un canto esta mañana.

Bueno, así canta este dúo Alfa y Omega. Yo creo que ya han de estar ancianitos. Hace muchos años los conocimos y los oímos cantar. Así que bendiciones, mis hermanos. A usted, que Dios le bendiga por estar en sintonía de este programa a través de Radio Hexemani, Radio Revelación y Radio Estéreo Canaán, allá en el norte de San Miguel, en Chapeltique, está la matriz del Radio Canaán. Así que muchas gracias, hermanos. Saludos allá hasta Sesori, Ciudad Barrios, San Gerardo, San Luis de la Reina. Saludos al hermano Elí Reyes y su esposa Orfa allá en el Cantón San Antonio, las Iglesias. Que Dios les bendiga, hermanos. Saludos en el nombre de Jesús de Nazaret. Bueno, vamos a pensar, a reflexionar en la palabra de Dios. Hay un pasaje que yo quiero leerlo esta mañana, refrescar así su mente con este pasaje. Mas gracias sean dadas a Dios, que nos da la victoria por medio de nuestro Señor Jesucristo. Qué bonito eso. Gracias a Dios. Así que, hermanos míos amados, estad firmes y constantes, creciendo en la obra del Señor siempre, sabiendo que vuestro trabajo en el Señor no es en vano. Palabra de Dios. No, y me gusta esta frase, hermano. No es en vano. Vuestro trabajo en el Señor no es en vano. Una declaración verdadera. Todo lo que usted haga para el Señor no es en vano. Quizás usted nadie se fije lo que haga. Nadie. De todas maneras, así es la vida, tanto tienes, tanto vales. Eso es un dicho, no está en la Biblia. Pero se repiten cada día. Son repetitivos los dichos, muchos de los dichos. Y ese es uno de ellos. Tanto tienes, dime cuánto tienes y te diré cuánto vales. Uf, así es la vida. Quizás nadie vea lo que usted haga. Pero hay un Dios en los cielos que ha dicho, el que me sirve, sígame sirviendo, porque donde yo estoy, también estará mi servidor. Alabado sea Dios. Eso es la verdad. Gloria a Jesús. Bendito su nombre. De manera que esta mañana, hermano, quiero presentarle a usted un pensamiento, y es el llamado a servir. El llamado a servir y así establecer cada día el reino de Dios. Hombre, estamos llamados a servir, hermano. Yo tengo una convicción que cuando el Señor nos llamó, pues estamos hechos una bomba, arruinados. Pero Él nos llamó. Y en la medida que hemos ido caminando, hemos ido sirviendo al Señor, hemos visto cómo Dios restaura la vida, hombre. ¿Cómo Dios restaura al hombre? Lo pone en un lugar preponderante, lo hace su siervo, le da los dones que necesita para servirle. Y esto no lo digo yo, lo dice la Biblia.
De manera que cada uno de nosotros estamos conscientes. Estamos conscientes que estemos restaurados, nuestro cuerpo físico. Ya los que éramos borrachos ya estamos hinchados. Pero el Señor restauró nuestro cuerpo y quitó esa enfermedad del hígado que nos está matando el alcohol. Así de esa manera. Y nos ha dado fuerza, nos ha dado deseo de caminar. Hemos hecho tantas cosas y todavía el Señor sigue impulsándonos a hacer lo que a Él le agrada. Porque Dios nos llamó, hermano, no por vernos bonitos, hombre, sino para darle la gloria a Él. No para vernos cara a cara ahí sentados en un lugar. Bueno, ahí todo tiene su tiempo, ¿verdad? Hay que reunirse en el templo para adorar a Dios. Pero también hay que escoger un día, un momento para ir a hacer el trabajo del Señor. Y aunque lo miremos difícil, aunque lo miremos oscuro, aunque el enemigo querrá decirlo, no, hombre, si nadie te quiere, nadie te ayuda, oiga lo que dice Pablo. Gracias damos a Dios que nos da la victoria por medio de Jesucristo. ¿Qué le parece? Gracias sean dadas a Dios. Aleluya. Oh, bendito rey, sea el rey. Por medio de Jesucristo. Aleluya. No importa qué es lo que suceda. No importa cómo lo crea o lo vea o lo sienta usted. Pero oiga, no importa que la fuerza del mal se le opongan, aunque Satanás hoy tiene otras estrategias, y es que adormece la mente del creyente. Tan tranquilo, ¿no? Está bien. Pero no importa cualquiera cosa que sea, Dios nos ha dado la victoria por medio de nuestro Señor Jesucristo. Nos da la victoria. Así lo declara Pablo en este pasaje. Porque si usted no quiere tener problemas, no haga nada. Oiga, a nadie le gustan los problemas, ¿no? Y usted dice, bueno, yo para estar tranquilo no hago nada mejor. Pues no haga nada. Pero el Señor le va a sacar tarjeta roja si no hace nada, porque Él está esperando el fruto que usted y yo demos. Oiga lo que dijo, se lo voy a mencionar. No me eligieron ustedes a mí, sino que yo los he elegido a ustedes. Y os he puesto, oiga, os he puesto para que vayas y llevéis frutos y vuestros frutos permanezcan. Hombre, os he puesto, no me eligieron ustedes, yo los he leído. Y os he puesto para que vayas, no para que estés sentado. No para que cuides las cosas tuyas nomás. Hay que cuidar las nuestras, pero hay que cuidar también las del Señor. Gloria a Dios, usted dirá, pastor, entonces no hago milpa como un hombre de gala. Entonces, ¿qué vamos a comer, pues? Hay que hacerla. El Señor les dijo a los discípulos, a los fariseos más bien dicho, les dijo hipócritas, porque coláis el mosquito y te tragas el camello. Es bueno, les dijo, hacer esto sin dejar de hacer lo otro. Santo. Es bueno trabajar, porque el que no trabaja, que no coma. Pero sin dejar
sin descuidar la otra parte de hacer la voluntad de Dios. Por eso el día tiene 24 hermosas horas. 24. 8 para dormir, si usted quiere. 8 para trabajar. De 7 a 4, 8 horas. Aunque hoy trabaja la gente solo 3 horas. Está bien. Es que el trabajo del campo no es fácil. No es fácil. No es lo mismo estar en una oficina con aire acondicionado. Y en este tiempo tan caluroso estar en el campo que le pegue en el lomo al sol. No es fácil, yo le aseguro. Pero tenemos que hacer lo otro. Que Dios nos ayude a sembrar nuestra milpita, nuestro maicito. Que Dios nos ayude. Que nos dé la agüita para que tengamos el maicito más tarde. ¡Aleluya! Servir al Señor es un privilegio. Y entonces Pablo dice, así que hermano, míos amados, ¿qué les dice? Estén firmes y constantes. Firmeza sin doblegar, sin perder la fe, sin perder la esperanza. Esta esperanza nos mantiene.

siguió creyendo que Dios lo había llamado. Hermano, Dios nos ha llamado. Y aunque la noche se vuelva oscura, Él está con nosotros. Está firme. Firmeza sin cambiar de fe, sin dejar que el enemigo distorsione nuestra fe. Porque es peligroso terminar allá con... Bueno, mejor no digo el nombre. Pero es peligroso dejar al Señor cambiarlo, esa es la cosa. Es peligroso dejarlo a Él por una cosa que se puede tocar, por algo material, por algo que no puede hacer y que le va a destruir, si es adicción a cualquier cosa, por ser adicto a cualquier estupefaciente, deja al Señor, no le va a ir bien, mi estimado. Dejar a Dios es lo más cruel que uno puede cometer, así que mantengámonos firmes. No, yo ya no voy a la iglesia. ¿Por qué? Es que este hombre o esta mujer no me ayuda, no se porta bien conmigo. No, hombre, ¿no será que hay que cambiar uno mismo? ¿No será? Le echamos, cuando no podemos hacer las cosas, le echamos la culpa al otro. No, hermano, todos somos responsables. Todos los seres humanos somos responsables. Y delante de Dios todos somos pecadores. Pero por eso hay que buscar a Dios, porque Él es quien lleva nuestro hierro, nuestros pecados. Él es quien cambia nuestras vidas en gente sana, santa y dispuesta a servirle, tan firmes y constantes. O sea, esa parte es todo lo que en la obra del Señor. Crece, no te estanques. No. Sigue haciéndolo, ¿sabes? Va a tener dificultad. Va a tener que pelear contigo mismo. Porque el peor enemigo es uno mismo. Ese es el peor enemigo que tenemos. El mismo Armando que está dentro de mí. Vas a tener que pelear con él. Y sabes, hay algo que dice Dios, hermano querido, que me agrada esto. Sabiendo que vuestro trabajo en el Señor no es en vano. No es en vano. Le he dicho la introducción de este mensaje. Le he dicho nomás. Pero nos quedamos ahí. El servicio a Dios no es en vano. Padre mío, es verdad. Es verdad. Nosotros lo vemos. Que no es en vano. Tú, Señor, bendices a los que te buscan. Y bendices, Señor, a los que te sirven. Dios, gracias. Porque tú no te quedas con nada. Cuanto hacemos, tú lo devuelves en bendiciones, en gozo, satisfacción, paz, alegría, esperanza, motivo de vivir y muchas cosas materiales que tú nos regalas, Señor. Todo lo que hacemos, aleluya, tú nos lo devuelves en bendiciones enormes. Así que, Dios mío, bendice a mi hermano, que a lo mejor Satanás le ha querido decir que es de gusto estar sirviéndole. Reprendo todo espíritu de maldad en el nombre de Jesús y fortalece a tu siervo, a tu sierva, Señor, que ha recibido mensajes negativos del mismo chamuco. Señor, en tu nombre se ha reprendido en el nombre de Jesús todo mal y ayuda a tu sierva, a tu siervo, Señor, para que hagamos la obra aquí en esta tierra. Señor, gracias. Si bien es cierto, Dios mío, que nadie a lo mejor puede fijarse en lo que hacemos, pero tú estás viendo,
Así que en tu nombre, Señor, muchas gracias. Amén. Amén. Que Dios le bendiga, hermano. Hasta la próxima, si así lo permite nuestro Dios.

Hemos llegado al final de su programa, Un Encuentro con Dios. 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

0: Carta de Pablo a los Gálatas, capítulo 4. Ahora somos hijos de Dios.
1: Lo que quiero decir es esto. Mientras el hijo es menor de edad, es igual a cualquier esclavo de la familia y depende de las personas que lo cuidan y le enseñan hasta el día en que su padre le entrega sus propiedades y lo hace dueño de todo. Algo así pasaba con nosotros cuando todavía no conocíamos a Cristo. Los espíritus que controlan el universo nos trataban como si fuéramos sus esclavos. Pero cuando llegó el día señalado por Dios, Él envió a su hijo que nació de una mujer y se sometió a la ley de los judíos. Dios lo envió para liberar a todos los que teníamos que obedecer la ley y luego nos adoptó como hijos suyos. Ahora, como ustedes son sus hijos, Dios ha enviado el espíritu de su hijo a vivir en ustedes. Por eso cuando oramos a Dios, el Espíritu nos permite llamarlo papá, querido papá. Ustedes ya no son como los esclavos de cualquier familia, sino que son hijos de Dios. Y como son sus hijos, gracias a Él tienen derecho a sus riquezas.
0: Pablo se preocupa por los Gálatas.
1: Antes, cuando ustedes todavía no conocían a Dios, vivían como esclavos de los dioses falsos. Pero ahora conocen a Dios. Mejor dicho, Dios los conoce a ustedes. Por eso no puedo entender cómo es que se dejan dominar de nuevo por esos dioses falsos, si ellos no tienen poder ni valen nada. Ustedes todavía les dan importancia a ciertos días, meses, épocas y años. Me asusta el pensar que de nada haya servido todo lo que he hecho por ustedes. Hermanos míos, yo les ruego que se amolden a mí como yo me he amoldado a ustedes. Ustedes no me causaron ningún daño, sino que me enfermé y por eso tuve que pasar un tiempo en Galacia anunciándoles las buenas noticias. Aunque mi enfermedad les causó muchos problemas, ustedes no me despreciaron ni me rechazaron. Al contrario, me recibieron en sus hogares como si yo fuera un ángel de Dios o Jesucristo mismo. Yo sé muy bien que de haberles sido posible, hasta se habrían sacado los ojos para dármelos. ¿Qué pasó con toda esa alegría? Ahora resulta que por decirles la verdad, me he hecho enemigo de ustedes. Los que quieren obligarlos a obedecer la ley judía se muestran ahora muy interesados en ustedes. Pero lo que en verdad quieren es hacerles daño, pues desean que se olviden de mí y que se interesen por ellos. Está bien interesarse por otras personas si lo que se desea es hacerles el bien. Pero si ustedes realmente se interesan por mí, háganlo siempre, y no solo cuando estoy con ustedes. Yo los quiero como a hijos. Pero mientras no lleguen a ser como Cristo, me harán sufrir mucho, como sufre una madre con los dolores de parto. Ah, cómo quisiera estar con ustedes en este momento para hablarles de otra manera. Estoy muy confundido y no sé cómo tratarlos.

0: El ejemplo de Agar y Sara.
1: Ustedes, los que quieren obedecer la ley, díganme una cosa. ¿No han leído lo que la Biblia nos dice de Abraham? Dice que él tuvo dos hijos, uno de ellos con su esclava y el otro con su esposa, que era libre. El hijo de la esclava nació como nacemos todos nosotros, pero el hijo de su esposa nació gracias a que Dios se lo prometió a Abraham. Estos dos casos pueden servirnos de ejemplo. Las dos mujeres representan dos pactos. Agar representa el pacto del monte Sinaí, que está en Arabia, pues todos sus descendientes nacen siendo esclavos. Ese monte representa a la ciudad de Jerusalén y a todos los que viven como esclavos de la ley. Pero Sara representa el nuevo pacto, por el cual pertenecemos a la Jerusalén del cielo, la ciudad de todos los que somos libres. Refiriéndose a Sara, la Biblia dice: alégrate, mujer, tú que no puedes tener hijos. Grita de alegría, mujer, tú que no los has tenido. Y tú que jamás los tuviste, ahora tendrás más hijos que la que hace mucho se casó. Hermanos míos, ustedes son como Isaac, el hijo que Dios le prometió a Abraham. Y digo que son como él porque son los hijos que Dios le había prometido. En aquel tiempo, el hijo que Abraham tuvo con Agar perseguía a Isaac, que nació gracias al poder del Espíritu. Y ahora pasa lo mismo. Los que desean seguir bajo el control de la ley nos persiguen a nosotros, que somos los hijos de la promesa. Pero la Biblia nos cuenta que Dios le dijo a Abraham:
2: echa fuera de tu casa a la esclava y a su hijo, porque el hijo de una esclava no tiene derecho de recibir lo que le corresponde al hijo de la esposa, la cual es libre.
1: Hermanos, nosotros no somos esclavos de la ley, sino que somos libres. No somos como el hijo de la esclava, sino como el de la mujer libre.

0: Carta de Pablo a los Gálatas, capítulo 5. Libertad por medio de Jesucristo.
1: Jesucristo nos ha hecho libres. Él nos ha hecho libres de verdad. Así que no abandonen esa libertad, ni vuelvan nunca a ser esclavos de la ley. Pero quiero decirles algo. Si ustedes se circuncidan, lo que hizo Cristo ya no les sirve de nada. Les advierto una vez más. Cualquiera que se circuncida está obligado a obedecer la ley. Los que quieren que Dios los acepte por obedecer la ley rechazan el amor de Dios y dejan de estar unidos a Cristo. En cambio, a nosotros, el Espíritu nos da la seguridad de que Dios nos acepta porque confiamos en Cristo. Gracias a lo que Cristo hizo, ya no importa si estamos circuncidados o no. Lo que sí importa es que confiamos en Cristo y que esa confianza nos hace amar a los demás. Ustedes iban muy bien. ¿Quién les impidió seguir obedeciendo el verdadero mensaje? Con toda seguridad, no fue Dios, pues Él mismo los invitó a obedecerlo. No hay duda de que un solo falso maestro daña toda la enseñanza. Puesto que somos cristianos, estoy seguro de que ustedes estarán de acuerdo conmigo. Y no tengo la menor duda de que Dios castigará a quien los está molestando, sea quien sea. Hermanos, si yo anunciara que todos deben circuncidarse, mis enemigos dejarían de perseguirme y el mensaje de la muerte de Cristo en la cruz no los haría enojar. Ojalá que quienes los molestan no solo se circunciden, sino que de una vez se lo corten todo. Hermanos, Dios los llamó a ustedes a ser libres, pero no usen esa libertad como pretexto para hacer lo malo. Al contrario, ayúdense por amor los unos a los otros, porque toda la ley de Dios se resume en un solo mandamiento. Ama a los demás como te amas a ti mismo. Les advierto que si se pelean y se hacen daño, terminarán por destruirse unos a otros.
0: Obedecer al Espíritu de Dios.
1: Por eso les digo, obedezcan al Espíritu de Dios y así no desearán hacer lo malo. Porque los malos deseos están en contra de lo que quiere el Espíritu de Dios y el Espíritu está en contra de los malos deseos. Por lo tanto, ustedes no pueden hacer lo que se les antoje. Pero si obedecen al Espíritu de Dios, ya no están obligados a obedecer la ley. Todo el mundo conoce la conducta de los que obedecen a sus malos deseos. No son fieles en el matrimonio, tienen relaciones sexuales prohibidas, muchos vicios y malos pensamientos. Adoran a dioses falsos, practican la brujería y odian a los demás. Se pelean unos con otros, son celosos y se enojan por todo. Son egoístas, discuten y causan divisiones. Son envidiosos y hasta matan. Se emborrachan y en sus fiestas hacen locuras y muchas cosas malas. Les advierto, como ya lo había hecho antes, que los que hacen esto no formarán parte del reino de Dios. En cambio, el Espíritu de Dios nos hace amar a los demás, estar siempre alegres y vivir en paz con todos. Nos hace ser pacientes y amables y tratar bien a los demás, tener confianza en Dios, ser humildes y saber controlar nuestros malos deseos. No hay ley que esté en contra de todo esto. Y los que somos de Jesucristo, ya hemos hecho morir en su cruz nuestro egoísmo y nuestros malos deseos. Si el Espíritu ha cambiado nuestra manera de vivir, debemos obedecerlo en todo. No seamos orgullosos, ni provoquemos el enojo y la envidia de los demás por creernos mejores que ellos.
2: Buenos días, gracias por estar en nuestra sintonía. Buenos días, Dios me le bendiga, martes 19 de mayo, año 2026. Hoy teníamos la palabra de nuestro Dios, la Biblia en audio. Para usted. usted, mi querido hermano y amigo, que disfruta cada día de la palabra de nuestro Dios. Y siempre está pendiente, siempre tiene esa, tenemos esa característica que cada día buscamos del Señor. Antes de actuar, antes de hacer algo, pues siempre decimos, Señor, seas tú el que dirija, seas tú el que hable, seas tú el que ponga en nuestra boca palabras, ¿verdad? Llenas de paz y gozo. Palabras sabias, ¿verdad? Que vienen de lo alto. Así que saludos para usted, mi querido hermano y amigo, en esta maravillosa mañana que nuestro Dios nos regala un sol radiante, cielo despejado y el clima, pues, bastante caliente. Así que si usted está laborando, ¿verdad? Mis hermanos allá están en la milpa, están preparando el terreno, usted que está trabajando en el área de la construcción, pues, en otras áreas también, ¿verdad? Que pues hay que estar a campo abierto enfrentando este clima, ¿verdad? Pues bueno, hay que hidratarse, y si usted pues trabaja en oficina, pues al salir también hay que andar ahí hidratado, ¿verdad? Muy importante. Pero sobre todo confiar en Dios, sobre todo pedirle al Señor que nos guarde de todo problema, ¿verdad? A Él cubre las necesidades, hay que confiar en nuestro Señor Jesucristo. Su presencia maravillosa, su Espíritu Santo en nuestras vidas, y a cada paso que damos, Él aleja los problemas, ¿verdad? Y si hay alguna situación difícil, para Dios no, ¿verdad? Para Él todo es posible. Así que hay que confiar en nuestro Creador. Bueno, el tiempo avanza, 6:52 a.m. Gracias por estar siempre pendiente de la palabra de nuestro Dios. 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Cada día es un placer acompañarles con el mensaje de salvación. Así que bueno, recuerde, Cristo viene pronto, así mi querido amigo, pues hay que conviértase a Cristo, ¿verdad? Conviértase al Señor, deje el mundo de pecado, este mundo y sus deseos pasará, pero su palabra no pasará, su presencia no pasará, Él sigue siendo el mismo de ayer y hoy siempre. Este mundo llegará a su fin y todo lo que observamos tendrá ese fin, ¿verdad? Así que bueno, tampoco hay que cuidar lo que Dios nos ha dado, por supuesto. Mientras nos vamos ya a nuestro hogar, pues allá, pues en la presencia de nuestro Señor. Pero hay que estar conforme a los mandamientos del Señor. Si le amamos, le obedecemos. Hay que tomar en cuenta esta frase, esta palabra. Si usted le ama, si le amamos, fácil, le obedecemos. Pero si alguien no ama, se le es difícil entender, se le es difícil amar, se le es difícil ser fiel, pero el que ha entendido que es amar a Dios y amar al prójimo, es fiel y obedece. Ahí está. Es así de sencillo, pero al mismo tiempo poderoso. Si le amamos, usted y yo entendemos que cuando amamos a alguien, le respetamos. Tenemos temor o miedo de ofenderle, ¿verdad? De decir, pues de fallar esa confianza que ha colocado en nuestros corazones, ¿verdad? En nuestra vida, imagínense. Así que si le amamos, le obedecemos. Si le amamos, nosotros sabemos que si viene una oferta del mundo, que el mundo, ofertas que da no son nada malo, pero son peligrosas. Así que si le amamos, le obedecemos y rechazamos las ofertas del pecado. Así que saludos para cada uno de ustedes. Buen provecho si usted a esta hora está desayunando. Saludos a la hermana Erlinda Ventura hasta Los Naranjos. Dios me le bendiga, mi hermana. Gracias por estar en nuestra sintonía, mi hermana Erlinda. Un placer saludarle en el amor de nuestro Señor Jesucristo. Espero que todo esté muy bien. Y saludos para todos en esta maravillosa mañana que nuestro Señor nos regala.

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1: La lectura bíblica de hoy es Colosenses capítulo 3, versículos 23 y 24. Y todo lo que hagáis, hacedlo de corazón, como para el Señor y no para los hombres, sabiendo que del Señor recibiréis la recompensa de la herencia, porque a Cristo el Señor servís.
0: Todo trabajo tiene partes frustrantes o tareas poco gratificantes. Aunque la rutina no cambie, nuestra manera de pensar sí puede cambiar. Podemos decidir trabajar como si el Señor fuera nuestro jefe. Una decisión que hace que todo cambie. El pasaje de hoy nos dice: y todo lo que hagáis, hacedlo de corazón como para el Señor y no para los hombres, porque a Cristo el Señor servís. Ver nuestro trabajo como una extensión de nuestro servicio al Señor cambia nuestra actitud. Agradarle nos motiva a dar lo mejor de nosotros, generando satisfacción y gratitud. Aunque el trabajo sea desafiante, frustrante o aburrido, podemos experimentar paz en cualquier circunstancia. Un espíritu servicial también puede influir en otros empleados. Cuando servimos con amabilidad, gracia y humildad, llamamos la atención de nuestros compañeros, lo que abre oportunidades para ministrar con quienes compartimos diariamente. Las recompensas de un servicio entusiasta en el trabajo pueden ser diversas: mayor satisfacción personal, oportunidades para reflejar a Cristo y la alegría de saber que agradamos a nuestro Padre con nuestros esfuerzos.
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1: Actualmente hay muchas personas en el mundo que profesan una religión que se ha convertido en una carga. Están haciendo su mejor esfuerzo por vivir piadosamente, pero se sienten aplastados por sus propios intentos de agradar a Dios. Quizá te sientes exhausto por la pura presión de tratar de cumplir con un estándar de piedad. Jesús dice, ven a mí. Gracias a Dios porque Él no dice, haz más disciplinas espirituales. Jesús dijo una vez a las personas muy religiosas, ustedes estudian las escrituras, pero no quieren venir a mí para tener vida. ¿Puedes apartarte de tus pecados, limpiar tu vida y todavía no venir a Cristo? Jesús dice, vengan a mí y yo les daré descanso.
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2: 7 de la mañana, 22 minutos.
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1: Que Dios le bendiga, Iglesia bendita del Señor, y a toda esa audiencia que siempre está muy pendiente y hambrienta de oír palabra de Dios. Un saludo especial para ustedes, como siempre es un gran honor para nosotros compartir estos momentos tan, pero tan especiales, porque no hay momentos más benditos en la vida que aquellos cuando nos toca oír palabra de Dios. Y más cuando a veces nosotros estamos pasando por alguna necesidad, alguna crisis, algún momento de dolor, de necesidades, de la índole que sea, especialmente espirituales, y que Dios tenga una palabra de restauración, una palabra que sane esas heridas que muchas veces tenemos en el alma. Por eso queremos llevar este mensaje para todos aquellos que tanto lo necesitan. Pero antes de empezar, quiero invitarte de una manera muy respetuosa, si tú te quieres suscribir a nuestro canal. Para nosotros será un gran privilegio servirte en el amor de Dios y compartir todos estos mensajes con ustedes. Cuando te suscribas, no olvides activar la campanita y darle un like al video para que de esta manera podamos llegar donde esté la necesidad, hasta los confines de la tierra. Todo el propósito de este ministerio siempre será darle toda la gloria a Dios. Si te quieres suscribir en YouTube, lo puedes hacer, Iglesia JRS. Así, muy sencillo, muy fácil. Repito, Iglesia JRS. Suscríbete y será para nosotros una gran bendición que tú seas parte de esta gran familia de más de 300,000 hermanos y amigos quizás que son... están suscritos a este canal, dándole toda la gloria a Dios. Queremos llegar a donde está la necesidad, queremos llegar donde están esas familias desintegradas, esos jóvenes que se han apartado de los caminos de Dios, esa gente que está deprimida, que se siente que nadie los ama, que el diablo les ha destruido, les ha hecho mucho daño. Queremos llevar una palabra de Dios para ustedes. Si te quieres suscribir también en Facebook, igualmente lo puedes hacer, Iglesia JRS, y déjanos servirte en el amor de Dios. Estaremos orando por todos ustedes, todos los que se suscriban y los que no se han suscrito todavía. A veces miramos que hay una audiencia bastante grande, pero muchos de los que nos escuchan todavía no se han suscrito. Así es que esto es una invitación que te hacemos con amor y mucho respeto para darle la gloria a Dios juntamente con ustedes. Si me quieres seguir en Instagram, igualmente lo puedes hacer, @PastorDavidGutierrez, y allí vas a encontrar siempre algún consejo bíblico que te puede servir en el caminar del Evangelio. Nosotros servimos a Dios con mucho amor y mucha humildad de corazón, porque queremos que toda la gloria sea para Dios. Deja tu comentario, dinos de a dónde nos estás escuchando, siempre que sea para glorificar a Dios y dale siempre, siempre, la gloria a Él. Amén. Así es que Dios les bendiga de antemano por estarlo haciendo. Dios bendiga a todos los que se suscriben en este bendito momento. Que Dios te bendiga. Muchas gracias. Este ministerio te lo agradece. Y quiero aprovechar este momento así brevemente, aclararles a todos, si alguien aparece en las redes sociales poniendo mi fotografía, mi nombre o abriendo páginas para pedir dinero, por favor no envíe dinero si alguien lo está haciendo, porque hay gente sin temor de Dios, sin escrúpulos, que usan mi nombre muchas veces y se ponen a pedirle dinero, y la gente algunas veces, pues, tal vez por falta de conocimiento profundo de cómo se mueven las cosas en las redes sociales, muchas veces, lamentablemente, algunos lo usan para mal, y la inocencia de algunos les envían dinero porque piensan que somos nosotros. El pastor David Gutiérrez nunca, nunca pide nada, nada de dinero en este ministerio. Damos por gracia lo que por gracia hemos recibido. Somos un ministerio que vivimos por fe, dependemos de Dios Y cuando alguien quiere respaldar al ministerio, nunca será porque nosotros se lo hayamos pedido, sino porque Dios toca gente y toca el corazón de las personas para que respalden el ministerio. Así es que ya lo han hecho muchas personas, por la gracia de Dios, enviando sus ofrenditas de amor. Y como un día Dios me llamó y me dijo, si nadie te respaldare, gente que nunca te haya conocido, te enviará las ofrendas para que sigas predicando mi palabra. Y eso ha sido fiel. Esas palabras han sido fieles y verdaderas hasta el día de hoy. Por eso es que creo firmemente que al hombre que Dios llama, o la mujer que Dios llama, no tiene que andarlo haciendo. No tiene que andar como un mendigo pidiendo y pidiendo y solamente enfocándose en el dinero. No. Al que Dios llama, Dios lo respalda. Lo respalda. Y trabajamos arduamente también para que la obra de Dios continúe hacia adelante. Así es que con esta aclaración, ¿verdad?, esperamos que esto le sirva a muchos hermanitos que algunos pues abusan de la fe y usan los medios para fines que no tengan nada que ver con el Evangelio de Jesucristo. Muy bien, mis hermanos, tengo un tema que creo que es de vital importancia para la vida espiritual y el crecimiento de la iglesia. Y no solamente para la iglesia, para cualquier persona que necesite ser restaurada. Hoy voy a tocar ese tema que no es nada fácil, vivirlo, porque predicarlo lo predica cualquiera. Cualquiera puede hablar de la santidad, cualquiera puede hablar de en contra del pecado, pero la cosa no es hablar de esos temas, es vivir esos temas de los que estamos hablando. Porque lo más importante de la Biblia no es simplemente enseñarle a la gente el conocimiento bíblico, sino que nos volvamos practicantes de lo que dice este libro sagrado. La victoria de todo ser humano que quiere llegar al reino de los cielos es que viva lo que dice la Biblia. Eso es lo más importante. Gente con conocimiento hay por cantidades. Las iglesias están repletas de gente que han estudiado en institutos bíblicos, seminarios bíblicos, tienen diplomas de toda clase. Pero cuando usted mira o ve la vida que llevan, se da cuenta que llevan una vida totalmente desviada del conocimiento o de la vivencia del cristianismo genuino y verdadero. Yo quiero llevarte a esa práctica cristiana. Quiero invitarte porque una de las cosas que tanto amo es vivir la palabra. Yo no solamente quiero ser predicador, porque no estoy aquí ni soy cristiano por ser pastor. Estoy aquí porque me enamoré de Dios. Porque amo vivir esta palabra. Quiero hacer mío lo que dice esta palabra. Si esta palabra me dice no robarás, no quiero robar. Si esta palabra dice no adulteres, no quiero adulterar. Si esta palabra dice no mienta, no quiero mentir. Porque la naturaleza de un verdadero cristiano es vivir la palabra de Dios. Porque es imposible llevar una doble vida. No se puede servir al diablo y servir a Dios. La Biblia dice que no podemos servir a dos señores porque amaremos al uno y aborreceremos al otro. Así es que hoy es un día muy especial para tocar este tema y espero en el Señor que sirva de mucha edificación, de restauración y que Dios haga algo grande con la vida de todos aquellos que estamos hambrientos de la verdad y de vivir la palabra. El tema que voy a compartir con ustedes es: perdona y sanarán tus heridas. Escúchalo con el alma. Escúchalo detenidamente, porque es un tema sumamente importante. ¿Por qué te digo que es importante? Porque son cientos y miles de personas que no han sido restauradas, que no han sido sanadas espiritualmente, emocionalmente, porque no han perdonado, porque todavía guardan ese rencor, esa raíz de amargura, ese resentimiento por aquella persona que te hizo daño, te hirió. No estamos justificando el que alguien haga el mal, ni estamos aplaudiendo tampoco que alguien se dedique a destruir la vida de otro. No, pero yo te tengo un consejo bíblico en esta hora. El que perdona se sana de sus heridas. Hoy vamos a, mire hermanito, vamos a dejar en vergüenza al diablo en el nombre de Jesús. Sé valiente. Para esto se necesita valentía, porque aquí no hay cabida para un cristiano cobarde. Se necesita ser valiente para perdonar. Y recuerda, desde el momento en que tú perdonas, empieza la restauración de tu vida espiritual. Empieza la restauración de tu vida emocional, psicológica, en todos los sentidos, hermano, hasta física. Bendito sea el nombre de Dios. El diablo es un enemigo muy sutil, astuto. Cuando alguien nos hiere, cuando alguien nos ofende, lo primero que nos predicará el diablo es: no lo perdones. Te incita al odio. Y él sabe que si él siembra el odio en tu corazón, pronto se convertirá en una raíz de amargura. Y esa raíz de amargura te llevará al resentimiento. Y llevarás una vida amargada, sin paz, sin gozo, sin libertad. Que el Señor reprenda al diablo y sus demonios en el nombre de Jesús. Pero eso no se lo vamos a permitir. Lamentablemente, hay cientos de personas que no han podido perdonar a alguien. Y han llevado una vida amargada, de tristeza, de ataduras. Se acuestan a dormir y no pueden dormir pensando en aquel que los hirió, en aquel que los ofendió. Y aquel durmiendo tranquilo, comiendo bien. Y tú, autodestruyéndote. No lo permitas. Dejemos que hoy la palabra bendita de Dios restaure nuestra vida. Estos temas se necesitan hoy, porque estamos viviendo en una sociedad donde Satanás ha hecho estragos. Tenemos una cantidad de hijos con odio contra sus padres porque los abandonaron, porque se separaron, porque los que lamentablemente cuando el hombre y la mujer se separan, se divorcian, no piensan en las consecuencias, ellos solo piensan en sí mismos, en sus sentimientos personales, pero no se dan cuenta que están arrastrando también a sus hijos y que un día ese jovencito, esa jovencita guardará odio contra aquel padre, aquella madre que los dejó abandonados, y después esos muchachos se convierten en los delincuentes de la ciudad, en los problemáticos. Cuando tú mires a un muchacho rebelde, averigua por qué lo llevó a esa rebeldía. Muchas veces es porque creció abandonado, sin amor. Porque la vida humana no consiste solo en hacer dinero, en tener 2, 3 trabajos, en tener buena casa, buenos carros, buena cuenta bancaria, buenos títulos universitarios. Todo eso es secundario. Lo primero tiene que ser Dios. Y después de Dios tiene que ser la familia. El diablo está destruyendo nuestra sociedad, destruyendo las familias. Y al destruir la familia, destruye la iglesia. Por eso es que hay mucha gente que ha perdido la vida espiritual en las iglesias. Pero hoy quiero compartir contigo la bendita palabra de Dios para que traigas sanidad. Y como le he puesto como tema, perdona y sanarán tus heridas. Perdona y sanarán tus heridas. Empieza a perdonar. Mientras yo te voy dando esta palabra, deja que el Espíritu Santo, como lo dice ella misma, a través de su palabra. Jesús dijo, ya vosotros sois limpios por la palabra que os he hablado. Permite que el Espíritu Santo te vaya limpiando con el poder de la palabra. Que te vaya sanando. Vamos a derrotar ese principado, esa potestad que te ha hecho tanto daño. En el nombre de Jesús de Nazaret. Tú eres valiente, no tienes que ser cobarde. Aquí se necesita valentía. Ser cristiano, para ser cristiano de verdad, hay que ser valiente. Este camino no es para cobardes. Aquí se necesita carácter. Hacerle frente a la realidad de la vida. A los problemas que tenemos por frente. Bendito sea el nombre de Dios. Abre tu Biblia en Mateo capítulo 18. Y disfruta. No te sientas ofendido con la palabra. Disfruta la palabra de Dios. Mateo capítulo 18. Vamos a empezar en el verso 15 hasta el 17, y luego vamos a proseguir más adelante para que la palabra de Dios trate con nosotros. Escucha bien lo que dice este libro sagrado. En el nombre del Padre, del Hijo y del Espíritu Santo. Deja que la palabra te enseñe, te guíe, te limpie, te santifique para la gloria de Dios. Dice este libro sagrado en el nombre del Padre, del Hijo y del Espíritu Santo. Repito, Mateo 18, 15 al 17. Por tanto, si tu hermano peca contra ti. Oiga las palabras de Jesús. Por tanto, si tu hermano peca contra ti, dice la Biblia. Ve y repréndele, estando tú y él solos. Bendita sea la palabra de Dios porque tiene tanta sabiduría. Escuche el orden. No cometas errores. No exhibas una persona. No destruyas al otro. Aunque te hayan hecho daño, porque el verdadero cristiano nunca le hace daño a su prójimo. Quizás tú digas, sí, pastor, pero eso no es fácil. Porque a mí el que me las hace, me las paga. Yo entiendo cuando estás en la carne, cuando no andas en el Espíritu. Pero si el Espíritu Santo de Dios está en tu vida, tu naturaleza cristiana no te permite hacerle daño aún a aquellos que te han hecho daño a ti. Esto es el orden bíblico. Por tanto, si tu hermano peca contra ti, ve y repréndele. Estando tú y él solos. Si él lo hizo en público, tú no lo hagas igual. Porque tú tienes a Dios en el corazón. Si no, vamos a terminar siendo el hazme reír del diablo. Hay que cerrar puertas. Si te oyere, has ganado a tu hermano. Qué sabiduría la de Cristo. Si el que te ofendió, el que pecó contra ti, tú vas y lo reprendes a sola. No estuvo correcto, hermanito, lo que usted hizo. Eso no le agrada a Dios. No lo vuelva a hacer. Dele un buen consejo bíblico. Háblele con amor. Háblele con la paz de Dios. No provoque otro pleito más. No, sea sabio. Ponga en alto el nombre de Jesucristo. Ponga en alto el Evangelio. Que el diablo no continúe burlándose de nosotros. Que el diablo se dé cuenta que usted es una nueva criatura para la gloria de Dios. Que usted no es un peleonero. Que usted no es un provocador. Que usted es un hombre de paz. La Biblia dice, bienaventurados los pacificadores. Usted tiene que ser uno de ellos para la gloria y honra de Dios. Conviértase en un pacificador, no en un provocador de problemas. Este orden es el que Cristo nos presenta a nosotros. ¿Qué debemos de hacer cuando un hermano ha pecado contra nosotros? Nos ha ofendido, nos ha faltado el respeto. ¿Qué es lo que tenemos que hacer? Llámelo a solas. Pero lamentablemente, ¿qué es lo que hace la mayoría de cristianos? Ir a hablar al trabajo, ir a hablar con la familia, ir a hablar con los vecinos, decírselo a todo el mundo. Y el diablo se ríe a carcajadas en tu propia cara porque está logrando su cometido, su plan, su propósito. Que el Señor lo reprenda. La iglesia de Cristo tiene que tener la mente de Cristo, la sabiduría de Dios. Tenemos la Biblia, la palabra de Dios para que nos eduque, nos enseñe. Si nosotros seguimos este principio bíblico, vas a tener victoria, vas a tener éxito. El diablo tendrá que salir derrotado de nuestra casa, de nuestra familia. Continúa la Biblia diciendo: mas si no te oyere, porque hay casos así, hermanos. Hay gente que cuando tú los reprendes a solas, reconocen su error. Cuando no son soberbios, cuando son humildes, porque todos estamos propensos, como dice el libro de Santiago, a ofender con palabras. ¿Quién no ha ofendido con palabras? El que no ofende con palabras es varón perfecto, decía Santiago. ¿Cuántas veces uno no ofende, hermanos? Aleluya. Mas si no te oyere, si el caso es que no te oye, no te escucha, toma contigo a uno o dos. Escucha bien lo que dice la palabra. No te traigas toda la iglesia. No llames un montón de gente para que, en lugar de ayudar, más bien rieguen el chisme, la noticia, y hagan más daño. No. El orden bíblico: mas si no te oyere, toma contigo a uno o dos, para que en boca de dos o tres testigos conteste toda palabra. Eso es el orden. Cuando un hermano ha pecado contra ti, cuando ha hecho algo que no estuvo correcto, no estuvo bien, así es el orden. Y sigue subiendo. Dice el verso 17, perdón. Si no los oyere a ellos, dilo a la iglesia, no al mundo, no en la fábrica, no en el lugar de trabajo, no en la escuela, no en la universidad, no en la casa, no. Díselo a la iglesia, porque estos son asuntos de la iglesia. Es vergonzoso cuando el mundo tiene que estar oyendo los problemas que hay en la iglesia. Eso es penoso. Mucha gente no viene a la iglesia por ese motivo. Mucha gente se van a perder por culpa de cristianos que hacen estos desórdenes. Cuando tenemos la Biblia, el orden en que debemos de hacer las cosas. Aquí hay algo muy, muy maravilloso que aprender, hermanos. Saquémosle provecho a la sabiduría que hay en la palabra de Dios. Si no te oyeron, dilo a la iglesia. Y si no oyera a la iglesia, tenle por gentil y publicano. Y a eso tú has salido de tu compromiso. Déjaselo a Dios. Ahora, después de que Cristo dice estas palabras, esto es algo que ha impactado mi vida. Y espero que sea de mucha edificación para ustedes también. Escuche atentamente a lo que dice la Biblia. Verso 21. Entonces se le acercó Pedro y le dijo: Señor, ¿cuántas veces perdonaré a mi hermano que peque contra mí? Y dice Pedro: ¿hasta siete? Le pregunta Pedro a Jesús. Pedro había sido tocado por las palabras de Cristo. Y hizo una pregunta. Porque en nuestra humanidad tenemos un montón de limitaciones. Porque es más fácil amar al que nos ama. Es más fácil ayudar al que nos ayuda. Es más fácil ayudar a aquel que de alguna manera yo tengo un beneficio de esa persona. Pero es difícil perdonar o amar a aquel que no me ama. Aquel que me ha hecho daño. Aquel que me ofendió, que me hirió. Entonces Pedro le pregunta al maestro. Entonces se le acercó Pedro y le dijo: Señor, ¿hasta cuántas veces perdonaré a mi hermano que peque contra mí? Pedro no esperó ni la respuesta de Jesús. Él mismo dio sus propias conclusiones. Le dijo: ¿hasta siete? O sea que el límite de Pedro llegaba hasta siete. ¿Y qué hubiera pasado si llega a ocho? Ya ese no, dijo Pedro. Como dicen muchas personas, una vez te la perdono, dos veces también, pero la tercera ya no respondo. Eso no es bíblico. La respuesta de Cristo es impresionante. Deja que hoy la palabra te restaure, te sane, te santifique, te pula. Deja que el poder de la palabra hoy le dé respuestas a esas preguntas que tú has tenido por tanto tiempo. ¿Cuántos años llevas con ese resentimiento, con ese enojo, con esa ira, con esa falta de perdón, con esa raíz de amargura que no te deja vivir en paz, no te deja dormir en paz, no puedes comer en paz? Que esa persona no se sale de tu memoria, de tu mente. Cada vez que haces algo, te acuerdas de ese que te hizo daño, de ese violador, de ese que te abusó verbalmente, físicamente y de muchas maneras, de aquella persona que solo te utilizó y luego te tiró a la basura, porque hay gente cruel de esa. Y llevas años cargando esa cruz, ese dolor. Y peor todavía, cuando has buscado sanidad y lo que has encontrado es alguien que en lugar de ayudarte a restaurar, ha abonado más a tu odio, a tu enojo, a tu falta de perdón. Porque ahí existen ese tipo de gente que en lugar de darte un consejo bíblico para que te restaure, lo primero que te dicen es: te enseñan incluso métodos diabólicos para que le hagas daño a aquel que te trató mal. Hay algunos que hasta te dicen: vete ante el brujo y hazle una brujería. Paga al brujo para que le haga daño. No lo hagas. No lo hagas. Deja que el Espíritu Santo de Dios te sane hoy. Oye palabra de Dios. Oye el consejo bíblico. Pedro le hizo esta pregunta al maestro. Y bendito sea Dios que esas palabras quedaron plasmadas en este libro sagrado para que nos sirva a nosotros hoy en un mundo caído en que vivimos, en un mundo que va en una debacle espiritual, moral, en un mundo donde se está cumpliendo las palabras proféticas de nuestro Señor Jesucristo cuando dijo: por haberse multiplicado la maldad, el amor de muchos, dijo, se enfriará. Mateo 24:12. Eso lo estamos viendo en la familia, en la iglesia, en la sociedad, en el mundo en que vivimos. Mire cuánta guerra. Mire cuánto odio. Mire cuántas familias desintegradas. personas que se prometieron amor en un altar y ahora se odian, están peleando en una corte, peleando por cosas materiales que perecen y dejando en destrucción total a sus hijos, su familia. ¿No es mejor el camino que Dios nos ha dejado? El camino del perdón, de la restauración. Aunque nos duela, perdonar te sanará para la gloria de Dios. Escucha bien lo que dice aquí. Después que le dice Pedro, en forma de pregunta, hasta siete le dijo. Sonaba hasta como bien espiritual, hasta siete. Escuche bien lo que responde el maestro, el príncipe de los predicadores, el maestro de los maestros. Deja que él te aconseje hoy con el poder de la palabra. Dice aquí la Biblia, Jesús le dijo, no te digo hasta siete, sino aún hasta 70 veces siete. Levante las manos y dele gloria a Dios por su palabra. Bendito sea Dios. Si usted multiplica 70 veces 7, le va a dar 490 veces. Pero te voy a decir la realidad de esta palabra. No es que Cristo le estaba poniendo un límite al perdón. Lo que está diciendo es que perdones siempre que te ofendan. Perdona. Ahí está la victoria. Mientras no perdones, no serás restaurado. No serás sanado. Vas a vivir con ese dolor, con ese odio metido en el corazón. Eso te impedirá crecer espiritualmente. Te quitará la salud física, salud mental, salud emocional. Salud espiritual. Y el diablo habrá logrado su cometido, que el Señor lo reprenda, que es destruirte. Sé libre en este día. Escucha el consejo de Jesucristo. Suelta esa raíz de amargura. Entrégasela al Espíritu Santo. Dile a Cristo que te ayude. Dile que te ayude a perdonar. Dile que te sane. No te estoy diciendo de que niegues que siente dolor. No, porque también la gente dice el que perdona olvida. Mentiras. Nadie puede olvidar porque nosotros somos seres humanos y no tenemos los atributos que solamente a Dios le corresponden. Dios es el único que tiene poder de perdonar y olvidar. Nosotros no. Jamás olvidamos. Pero sí podemos ser sanados. Y cuando una persona perdona y ha sido sanada, gloria a Dios, de esas heridas que le han causado, se nota. Y el que no ha sido sanado porque no ha perdonado como debe de ser, se nota también. ¿Cómo se nota cuando una persona no ha sido sanada de sus heridas? Porque todo el tiempo pasa hablando de lo mismo. Se reúne con alguien y va a hablar del mismo problema. Se reúne con aquel y hablar del mismo problema. Ese problema pasó hace un año, dos años, cinco años, pero él vuelve a hablar del mismo problema. Y cada vez que tiene la oportunidad, vuelve a hablar de la herida que tiene en el corazón. Tú no has sido sanado. Necesitas perdonar para que esa herida empiece a sanar en tu corazón. ¿Es fácil? No, no lo es. Pero para Dios no hay nada imposible. Para el Espíritu Santo no hay nada imposible. Él te puede ayudar a ser restaurado. Este es el día de tu victoria. Este es el día que el Espíritu Santo de Dios te ha puesto a oír esta palabra porque la necesitabas. Porque son cientos de familias que están siendo desintegradas, destruidas. Hijos que odian a sus padres porque los abandonaron. Esposas que lamentablemente su esposo les traicionó siendo mujeres fieles o viceversa. Mujeres que traicionaron a sus esposos siguiendo la miseria del pecado del adulterio y han quedado heridas que no han sido sanadas en tu corazón. Deja que el Espíritu Santo te sane hoy. Invita al Espíritu Santo que te ayude. No pelees solo esta batalla. Invita a Dios. Deja que Dios sea parte de esta batalla. Si lo haces solo, sola, no lo vas a lograr. Necesitas la ayuda de Dios. La Biblia dice, pelearán contra ti, pero no te vencerán, porque yo estaré contigo para librarte, le dijo Dios a Jeremías. Dios nunca ha dicho que este camino es fácil. Dios nunca ha dicho que el perdón es fácil. Es doloroso muchas veces. A veces hay que llorar. A veces hay que sufrir. Pero vale la pena. Vale la pena perdonar. Perdona, suéltalo. En el nombre de Jesús. No seas esclavo de ese odio. No seas esclavo de esa raíz de amargura. De ese resentimiento. Reprende al diablo. Dile, hasta aquí. Seguiste este jueguito conmigo, porque el diablo se te está mofando en la cara, se te está riendo en la cara, porque el propósito de él es destruirte, hacerte daño. Muchas de las personas que odian, que aborrecen, que no perdonan a otro, son personas infelices, y a las personas que tú odias y que no perdona, aquel anda feliz de la vida. Comiendo bien, viviendo bien, durmiendo bien y tú amargándote la vida. Por eso te digo, el mejor camino es el camino que nos dejó el Señor en su palabra. Cuando Pedro le dijo hasta siete, él le dijo, no te digo hasta siete, sino aún hasta 70 veces siete. Lo que Jesús le está diciendo es, perdona siempre que te ofendan. Siempre que te ofendan, nunca permitas, y te lo voy a mostrar con la Biblia, nunca permitas que la ira, que el enojo, aleluya, haga nido en tu corazón. No lo permitas, no cometas ese grave error, que ese es el error que han cometido cientos de personas. Entre más tiempo le das a un problema, a una ira, a un enojo, a una falta de perdón en tu corazón, más ataduras van a haber en tu vida. Se te va a ir haciendo más difícil porque tenemos un enemigo cruel, un enemigo que predica, que habla. Te voy a contar un breve testimonio. Ya lo he dicho, pero creo que en esta oportunidad puede ser muy oportuno para muchos. Yo estaba recién convertido al Evangelio. Tenía quizás como algunos 6 meses de convertido. Y desde que me convertí, Satanás me ha tenido un hambre, un odio descomunal. Que incluso una vez una mujer endemoniada que no hablaba español, el demonio que estaba en ella habló español. Mi pastor estaba reprendiendo el demonio. Y el demonio decía, al único que odio aquí es ese jovencito, porque yo todavía estaba en mi adolescencia, que se llama David Gutiérrez, lo odio, decía. Y no dejaré de luchar contra él hasta destruirlo. Y el diablo ha peleado, pero no le ha podido ganar una batalla a mi Cristo. Y llevo aquí muchos años sirviéndole al Señor y cada día me enamoro más de Él porque aprendí que esta batalla no la gano solo. Tengo que ganarla tomado de la mano de Él. Y he recibido tantas cosas aquí en las redes sociales. Bendito Dios por estos medios. Pero si tú no estás preparado espiritualmente para predicar en estos medios, no lo hagas. Porque aquí una persona que no esté emocionalmente, espiritualmente bien, por ahí hay algunos que odian el evangelio verdadero y te van a decir barbaridades, insultos. Pero como a mí no me define lo que la gente diga, sino lo que Dios diga de mí. Eso es lo que me define. Estoy muy claro en eso. Pero quiero contarte ese testimonio porque te puede servir. A mí me encantaba ir a buscar las almas, predicar el evangelio, salir a evangelizar, a regar tratados. Siempre he sido una persona que amo a Dios y amo las almas. Y había andado evangelizando y le dije a mi pastor que si me prestaba una de las venas de la iglesia para ir a buscar las almas. Y hoy cuento este testimonio porque ya mi pastor está con el Señor, porque soy oveja de un solo pastor. Un solo pastor tuve en mi vida, por la gracia bendita de Dios. Y él me dijo, está bien, pero en aquellos años, estoy hablando de ya por el 89, los automóviles eran con unos filtros, carburadores, que había que pisar el gas para que los carros se encendieran. Y yo le puse la llave al carro, le di start y no encendió el motor. Le volví a hacer y no encendía. Entonces pisé el gas, más de la cuenta quizás. Y aquel carro encendió, pero de una manera escandalosa. El motor sonó. Mi pastor iba subiendo las gradas para entrar al templo. Se regresó y se paró en la ventanilla. Y me dijo, las cosas de Dios no se tratan así. Yo estaba recién convertido. Le agradezco tanto a Dios que me haya permitido vivir todas esas cosas. Porque esas cosas moldearon mi carácter. Escucha bien lo que te voy a decir, hermano. Porque te estoy hablando no lo que me contaron, sino lo que yo viví. Y por eso te puedo entender a ti que quizás estás pasando por alguna crisis difícil de perdonar a otro. En ese momento, yo sentía a Satanás. Mira, hermano, montado aquí en mis espaldas, predicándome a la cabeza. Aquí no te aman. Vete de la iglesia. Tú eres el que busca las almas. Tú eres el que pasa llorando, gimiendo, buscando a Dios. Y mira cómo te tratan. Mira cómo te gritó tu pastor. ¿No te duele? Yo sentí aquella voz infernal que me lo repetía una y otra vez. No te aman. Vete de la iglesia. No te aman. Con aquella voz diabólica yo iba luchando en aquella vez. Y yo le decía, sí me aman. Sí me aman. Y yo empecé a echarme la culpa a mí mismo. Yo decía, la culpa no es de mi pastor, es mía, porque yo encendí la ven de esa manera. Y yo decía, tu siervo me gritó de esta manera porque ama las cosas de Dios, pero no era porque a mí no me doliera el corazón. Yo me sentí herido y Satanás de una manera vil y cruel me decía, no te aman, no te aman. ¿Y qué haces aquí en la iglesia? Vete, vete, no vuelvas nunca más, que el Señor lo reprenda. Yo empecé a llorar amargamente porque sentí un dolor que no tenía comparación mientras esa voz infernal me predicaba y me decía, no te aman, no valoran tu trabajo, no valoran lo que tú haces. Y yo le replicaba, sí me aman. Sí me aman, le decía yo, la culpa es mía. Yo fui el que fallé, porque yo no quería que se encendiera un enojo en mi corazón. Yo no quería sentir nada contra mi pastor. Yo luchaba contra aquel monstruo que me predicaba, diabólico, infernal. Era una potestad demoníaca terrible, hermanos, terrible, que no, yo no te lo puedo comparar con nada. Por eso puedo entender a todo el que está sufriendo y estoy hablando de este tema. Porque es necesario perdonar. Te digo Lucha, lucha, no te dejes gobernar por ese odio que te han metido en el corazón. No te dejes doblegar por ese daño que te hicieron, por esa herida que te causaron. Deja que te sane el Espíritu Santo. Yo espero que este mensaje sea de mucha, pero mucha edificación para tu vida. Lo vas a necesitar, créeme. Yo llegué a buscar a aquellas almas que había invitado. No vinieron a la iglesia. No vinieron, imagínese usted. Me regresé y todo el camino venía llorando, llorando amargamente. Y yo le decía, yo amo a mi pastor. Y el diablo me decía, ¿y cómo lo vas a amar? A quien, mira cómo te trata, mira cómo te gritó. ¿Y vas a volver? Y yo le decía, sí, porque mi pastor me ama. Él me regañó porque ama a Dios. Él me regañó porque me ama a mí. O sea, yo le predicaba lo contrario para vencer aquel enojo, aquel demonio que quería llenar mi corazón de un resentimiento por la herida que me habían causado. ¿Sabes algo, hermanito de mi alma? Iglesia bendita del Señor, llegué al templo. Fue como cuando yo puse mi pie en la puerta del templo, fue como si Jesucristo me dijera, has vencido, mi hijo, has vencido. Entró un gozo tan inefable en mi corazón y aquel demonio que me atormentaba predicándome, hablándome a mi mente, desapareció por completo. Mi Cristo lo derrotó, no David Gutiérrez, mi Cristo. Por eso es que amo tanto, tanto ser cristiano y servirle a mi Dios. Por eso soy cristiano, por eso amo tanto este libro sagrado del que te estoy hablando. Por eso amo a este Cristo que dijo un día, perdónalos hasta 70 veces 7. Por eso lo amo tanto. Y lo amaré el resto de mi vida hasta que llegue al cielo. Y un día se lo dije, aunque tú me mandaras al infierno, le dije, te seguiré amando. Yo te comparto este momento, experiencias que he vivido en este camino. Y no solamente eso, hermano, yo te pudiera contar tantos testimonios. Siendo yo chofer de la iglesia, después fui chofer de la iglesia muchos años. Y en una ocasión, una hermanita, que fue la que dejaba de último, me dijo, hermano David, quiero decirle algo. Y yo le dije, amén, hermana, dígamelo, hermanita. Y me dijo, quiero decirle que lo odio. Y yo le dije, hermana, yo también tengo que decirle algo. Yo le amo en el amor de Jesucristo. Y ella me dijo, usted no entendió lo que le dije, o lo está malinterpretando. Le dije que lo odiaba, me dijo. Lo odio. Y me lo volvió a repetir. Y yo le dije, pues yo seguiré repitiendo lo mismo. Que le amo en el amor de Jesucristo. Se quedó la hermana en ese lugar y el día sábado mi pastor predicó un sermón poderosísimo. Dios lo usó a mi pastor en Hebreos 12:14. Seguir la paz con todos y la santidad sin la cual nadie verá al Señor. Mi pastor predicó aquel mensaje y ahí estaba esa aquella joven que me había dicho a mí que me odiaba. Cuando terminó el culto salimos del templo y yo estaba en la entrada. Ella se dirigió directamente a mí porque el mensaje había sido muy poderoso de parte de Dios. Me agarró mi mano y me dijo, hermano David, perdóneme por lo que le dije. Y yo le dije, hermanita, haga como si nunca me lo hubiera dicho. Olvídelo, no tome en cuenta eso, que yo nunca procuraré traer eso a memoria. Así se sana el corazón. Aprende a perdonar. Cambia el odio por amor. Cambia la falta de perdón por el perdón. No guardes resentimiento, no guardes odios. No te benefician, no te hacen crecer. te mantendrán enano espiritualmente, te mantendrán atado, te convertirás en un esclavo, de tus raíces de amargura. Deja que el Espíritu Santo de Dios hoy te ayude. Deja que te ayude. Muchas veces estamos derramando lágrimas, como a mí me tocó derramar lágrimas. Enciérrate en ese cuarto y pídele perdón a Dios. Pídele perdón a Dios. Deja que te sane. Yo sé que mientras comparto esta palabra, muchos de ustedes serán sanados por el poder de Dios y la palabra. Estoy seguro que serán sanados. Porque no en vano Dios me ha puesto a predicar este mensaje. Ay, estamos viviendo en un mundo lleno de una apatía total, de una frialdad del amor totalmente, hermano. Hay una indiferencia alarmante. Llegue a las casas, llegue donde está una familia. Ni los hijos se hablan con los padres, ni los padres con los hijos. Todo el mundo en su celular, en su iPad, en su computadora. Hoy no se vive en el amor de Dios. Hoy no se practican estas cosas tan esenciales en la vida humana. Se están perdiendo, lamentablemente. Estamos en una

versículo 26. Escucha bien lo que dice ese texto sagrado. Porque quiero volverte a repetir, no dejes que pase el tiempo, porque se te va a hacer más difícil. Recuerda ese testimonio que te acabo de contar de mi propia experiencia. El diablo trató de meterme el odio, meterme toda la basura satánica que él tenía. Posiblemente hoy no te estuviera predicando este bendito evangelio. Quizás estuviera en el mundo destruido. Hoy quizás no fuera cristiano. Pero ese día Cristo me dio la victoria y te la va a dar a ti hoy. Por eso, siempre que alguien te ofenda, anda siempre preparado para perdonar. Recuerda que para la victoria, para las bendiciones, para los éxitos, para la prosperidad, no hay que prepararse. Si eso es, todo el mundo lo quiere, todo el mundo lo ama. Hay que prepararse para la batalla, para las luchas, para las dificultades, para la prueba, para el día malo. Para eso hay que prepararse. Y para eso es que la gente no está preparada en el camino de Dios. La gente vive en un glamour, solo porque hablaron en lengua este día, danzaron, se gozaron, oraron bastante y están contentos y empiezan a entrar en un descuido espiritual. Y cuando les llega el día malo, cuando les llega la tentación, sucumben al pecado. Caen en las garras del diablo. Y ahí es donde Satanás hace estragos y se burla en nuestra cara. Escucha lo que dice este libro bendito y sagrado, la palabra de Dios. Efesios capítulo 4, versículo 26. Airaos, dijo Pablo. O sea que el apóstol Pablo no está descartando que los cristianos nos enojamos. Cualquiera nos podemos sentir mal. Nadie se siente bien cuando alguien lo ofende. Nadie. Dijo Pablo, airaos, dijo. Pero no pequéis. Escucha, iglesia amada, hermano, hermanita. Dice, no se ponga el sol sobre vuestro enojo. No dejes que pase un día sin haber perdonado al que te ofendió. Ve, reúnete con tus hijos, con tu esposa, con tu esposo, que hace tiempo que llevan un enojo. Que uno duerme en el piso, el otro en la cama. Que no se hablan, se tiran las cosas. Se hacen las cosas de mal humor, de mala manera. Hacen las cosas con enojo, cocinas con enojo. Sirves con enojo, porque estás herido, herida. Y eso no edifica a nadie. Suelta eso. ¿Sabe dónde está el error? Que la gente deje que pase un día, dos días, tres días, una semana. Y después te conviertes en un esclavo, en una persona totalmente infeliz. Y tienes al diablo muerto a carcajada de disfrutar cómo te tiene. ¿No te da molestia eso, que el diablo disfrute de verte destruido, de verte esclavizado, de ver que no estás siendo sanado, de ver cómo te está destruyendo totalmente? ¿Por qué no te paras hoy? ¿Por qué no llevamos a la práctica este consejo bíblico que viene de la mente de Dios? Airaos, pero no pequéis. Y ponga atención, no se ponga el enojo, el sol sobre vuestro enojo. En otra versión dice, que no pase el día sin que tú no hayas perdonado. No guardes ese enojo. ¿Te ofendieron este día? ¿Te sientes mal? ¿No te estás hablando con tu pareja? ¿Amanecieron de mal humor este día los dos? ¿Te molestaste porque ella hizo algo que a ti no te...

0: te agradó, o viceversa, él hizo algo que a ti no te agradó. Tómense de la mano, váyanse al cuarto y empiecen a orar antes de que el sol se ponga. No permitan que Satanás convierta su corazón en el nido donde él deposite esos huevos de áspid, y que mañana van a nacer víboras de raíces de amargura, de resentimiento. El mundo está lleno de gente atada. Basta ya. Aquí está el Cristo de la gloria presentándonos el camino de la victoria, de la bendición, del éxito. Y por eso dice el mismo apóstol Pablo en esa misma carta a los Efesios, a los hermanos de Éfeso, capítulo 4, versículo 27, ni deis lugar al diablo. Cierra todas las puertas que hayan estado abiertas en tu corazón a Satanás. Ciérralas. Dile al diablo, aquí no tendrás cabida. El enojo, la falta de perdón, no tendrán cabida en mi vida. No le deis lugar al diablo. Dale lugar al Espíritu Santo. Dale lugar al perdón. Dale lugar al amor. Deja que el Señor tome el control de tu vida. Yo acabo de estar predicando hace unos días en Las Vegas, Nevada. Tu corazón, le di como tema, no es el basurero del diablo. No permitas que Satanás te llene el corazón. Perdona y serás perdonado. Y voy a ir concluyendo porque el tiempo se me ha ido. Aleluya, Marcos, capítulo 11. Si puede ir conmigo, por favor. Marcos, capítulo 11. Versículo 25 y 26, y concluyo. Palabras sagradas y benditas que salieron de la boca del Maestro. Porque hay gente, escuche bien, hay gente que le encanta que lo perdonen, pero a ellos no les gusta perdonar a nadie. A ellos siempre les encanta. Ellos hieren a todo el mundo. Ellos ofenden a todo el mundo. Y después les gusta que a ellos los perdonen. Pero cuando a ellos les toca perdonar, no les gusta. Y yo te tengo una mala noticia. Si no perdonas, Dios tampoco te perdonará a ti. Y eso está aquí en la Biblia. Dice la Biblia. Marcos 11, 25 y 26. Y cuando estéis orando, escuche esto, perdonad. Mire lo primero. Al nomás que usted se ponga a orar, lo primero que tiene que hacer es perdonar al que lo ofendió. Si no, usted va a pasar de rodillas perdiendo el tiempo. Usted podrá orar una hora, dos horas, tres horas, cinco horas. Todo el día. Si usted no perdona, usted estaría perdiendo el tiempo en su tiempo de oración. Y así están miles de cristianos con enojos, raíces de amargura y un montón de cosas del diablo en el corazón. Y por eso la gente dice, pero si yo oro, hermano, yo ayuno, yo lloro en el altar, corro al altar a clamar a Dios. Paso en mi casa orando en el cuarto, pero no has perdonado al que te ofendió. Y por ese motivo es que horas y horas y horas y no ves resultado, no ves respuesta, no ves restauración, no llevas una vida llena del Espíritu Santo, a pesar de tanta oración y tanto ayuno. ¿Sabes por qué? Porque lo primero que tienes que hacer es perdonar. Esto es clave si quieres tener victoria y éxito en la vida de oración y en la vida de ayuno y de búsqueda de Dios. Por eso es que mucha gente no es espiritual en las iglesias. Y usted dice, pero este hermano pasa tanto tiempo orando. Viene a la iglesia y lo primero que hace es ponerse a llorar en el altar. Y se levanta y sigue atado. Sigue amargado, sigue con aquella cara fruncida. ¿Y qué pasa? Es que no has perdonado. Dice aquí la palabra. Cuando estéis orando, perdonad. Si tenéis algo contra alguno, para que también, oiga esto, vuestro Padre que está en los cielos os perdone a vosotros vuestras ofensas. En otras palabras, si usted no perdona a ese hermanito, a esa hermanita, a su esposa, a su esposo, por lo que le ofendió, tampoco a usted lo va a perdonar Dios. Esto es serio. ¿Está entendiendo, hermanito? ¿Se da cuenta por qué a veces los que oran no tienen resultado? Porque todo este tipo de cosas existe. Ay, hermano, es que yo no puedo olvidar lo que me hicieron. Yo no puedo olvidar ese maltrato que me dieron cuando era niño, cuando era niña, cuando me maltrató mi papá, mi mamá, fulano, mengano, sutano. Pues perdone. Y usted será sanado este día para la gloria de Dios. Y dice el 26, porque si vosotros no perdonáis, esto está clarísimo, esto no necesita de tanta exégesis bíblica, porque si vosotros no perdonáis, tampoco vuestro Padre que está en los cielos os perdonará vuestras ofensas. ¿Quedó claro? Creo que ha quedado profundamente claro. ¿Quieres que Dios te sane de todas tus heridas? Este es el día que Dios lo hará. Cuando tú tomes la iniciativa de perdonar y deja de estar hablando del mismo problema. Porque si no, simplemente dice la Biblia que de la abundancia del corazón habla la boca. Y cuando tú no has sido sanado de las ofensas que te han hecho, de las heridas que te han hecho, vas a seguir hablando del mismo problema, porque eso es lo que cargas en el corazón. No hablé de olvidar, hablé de perdonar. Y perdonar es ser sanado del daño que te causaron. Dios te dará victoria. Estaré orando por ustedes. Y te lo digo porque a mí me ha funcionado. Porque la palabra de Dios nunca se equivoca. No falla. En este momento, si quieres reconciliarte con Dios, pedirle perdón a Dios y perdonar también a los que te han ofendido, haz esta oración conmigo. Si por primera vez vas a aceptar a reconciliar con el Señor, te invito a que lo hagas. Pero depende todo de tu honestidad y sinceridad, como lo he dicho siempre. Comparte el video, compártelo, déjale un like para que llegue, porque sé que hay mucha necesidad. Pero necesitamos compartir la palabra. Si no, no vamos a poder llegar al mundo entero. Para la gloria y honra de Dios. Haz esta oración conmigo. Señor Jesús, en este momento, yo soy una de esas personas que no he podido perdonar. En este momento, Señor, primeramente perdono a todos los que me han ofendido, al que me ha herido, aquel que me faltó el respeto, que abusó de mí cuando estaba pequeño, pequeña, aquel que me hirió con palabras hirientes, ofensivas, y dejó una huella en mi corazón. Hoy yo lo perdono. Quiero ser libre, Señor. Quiero ser libre. No permitas que Satanás esté reclamando un derecho. A partir de este momento cierro esa puerta del odio, del rencor, de la ira. Y te pido que me ayudes. Y hoy te ruego, Señor, que me perdones a mí también. Límpiame con tu sangre. Y no te acuerdes nunca más de mis pecados. Santifícame más y más de mi maldad. A partir de este momento, Señor, te ruego que escribas mi nombre en el libro de la vida y me selles con tu Santo Espíritu y no te acuerdes nunca más de mis pecados. Gracias por haberme hablado, por haberme guiado
1: al camino correcto del perdón. En el nombre de Jesús, gracias. Amén y amén. Voy a orar por ti. Padre, en el nombre de Jesús, mira a todas esas personas que han recibido la palabra y que están siendo restauradas, sanadas. Sana, Señor. Mira aquel que ha pedido perdón, aquel que ha perdonado también. Sánale, sánale en el nombre de Jesús. Sana toda herida que Satanás haya causado. Da esa valentía de pedir perdón y perdonar también, Señor. En el nombre de Jesús, restaura esas vidas que están atadas. Restaura aquel que está, Señor, quizás poseído por demonios y que quiere hacer tu voluntad, pero no puede. En el nombre de Jesús, reprendo toda malicia del diablo. En el nombre de Jesucristo, obra en ese matrimonio, en esa familia que se están desintegrando, que ha entrado el odio, que ha entrado la ira, que ha entrado la falta de perdón, Señor, y Satanás está haciendo daño, que están hablando de divorcio, de separaciones. Señor, revélales las consecuencias, cómo Satanás disfruta hacer el mal para destruir las familias. No lo permitas, mi Señor. Te lo pido con todo mi corazón, en el nombre de Jesús. Restaura la iglesia, restaura las almas para la gloria y honra de tu nombre. Amén y amén. Que Dios te bendiga, Dios te guarde. Ha sido como siempre un gran, pero gran privilegio compartir este tiempo con ustedes y estos consejos bíblicos que nos pueden ayudar a terminar esta carrera de la mejor manera para la gloria de Dios. Gracias por acompañarnos y...
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están? ¿Qué tal, hermanos? Muy buenos días. ¿Cómo les ha ido? Cuéntenme cómo están las cosas por ahí. Un saludo desde las instalaciones del 98.1, desde esta casa de radio que nos alberga los días martes. Quiero agradecer al Señor por la vida de cada uno de ustedes. Me acompaña, me asiste siempre en la consola el señor Fernando Anduray, a quien le agradecemos juntamente con esta casa de radio, hermanos, que es una bendición para la iglesia del Señor. Esta de verdad corporación evangélica Getsemaní TV y todas sus plataformas que día con día nos acompañan en esta labor tan maravillosa como lo es el anuncio del evangelio. Así que, mis hermanos y amigos, gracias le damos al Señor. A usted, hermano, que nos escucha en la zona sur de Honduras, un abrazo a mi hermano, a mis hermanas de ese sector, a todos mis amigos en el sector de Honduras. Que el Señor les bendiga, mis estimados hermanos. Adelante es la orden del Señor. A mis hermanos en el norte de este continente. Qué bonito, ¿no? Saber que tenemos hermanos en la fe, en cualquier parte del mundo, y es una bendición maravillosa. Así es que, hermanos, bueno es servir al Señor. Un abrazo a todos mis hermanos en todos los estados de la Unión Americana, toda la comunidad salvadoreña que permite que la economía de esta nación, por lo menos, no se parezca a la de Haití, porque gracias a esos 10,000 millones de dólares, 11,000 millones de dólares que nuestro país recibe, es que se sostiene. Y dicen que la construcción de viviendas se ha disparado en un 21-31%, viviendas que no puede adquirirlas ningún salvadoreño que gane un salario mínimo, ni dos ni tres. De hecho, una persona que trabaja en este rubro, en una conferencia de prensa, dijo que para poder acceder a una vivienda popular, a una vivienda de clase media hacia abajo, para gente que tiene un salario o tres, cuatro salarios mínimos, se requiere ahorrar 20 años. Vamos a ver, una persona que gana $500, creo que ese es el salario mínimo, o menos, no sé, $350 o $400 es el salario mínimo. Bueno, no sé, alguien me puede aquí, por las redes, aclarar cuánto es. Pero vamos a ver, si alguien gana el salario mínimo de $400, la canasta urbana supera los $400. Y si alguien gana $400 y alquila en algún mesón o alquila alguna vivienda, vamos a ver, el alquiler de un cuarto de 3x4 en un mesón anda por $65-$70. El pago de energía eléctrica anda entre $20 y $25. El pago de agua, solo ahí vamos $100. El pago de agua anda por unos $15-$20, ahí vamos $120. Una persona que usa el transporte para su trabajo anda por unos $25 mensual. Ahí ya llevamos $145. Si hay niños en la escuela, allá llevamos ya otro pago de transporte. Si hay que ir a traer los niños, hay que ir a dejarlos o pagamos algún tipo de transporte privado. Por ahí ya vamos ya con el 50% de un salario mínimo. Esto sin incluir medicinas, sin incluir los alimentos. Solo la canasta básica anda arriba de $400. Una canasta básica de alimento. Y agreguémosle el fanatismo que tenemos con el internet. ¿Qué le parece? El consumo de las tecnologías en nuestro país, porque dicen de que cada salvadoreño tiene un promedio de 2 dispositivos móviles.
Entonces decía alguien que daba una conferencia de prensa sobre las viviendas, ¿cómo puede una persona acceder? Tiene que ahorrar, digo, 20 años, pero yo ya calculé que una persona que gane un salario mínimo no puede ahorrar, o sea que es imposible obtener una vivienda. Vamos a ver, ¿dónde está entonces está el alto consumo de las materias primas de construcción? Bueno, es de la enorme cantidad de salvadoreños que viven en los Estados Unidos, en Canadá, en Australia, en otros países como Italia, España, que mandan sus remesas y van construyendo su casita. Pero hay una red también de constructores a quien se les permite hacer grandes inversiones y exonerarlos de impuestos. Así como lo que hicieron. Mire, le quitaron el impuesto al alcohol fino, a los tragos finos, al buen vino, pero no le quitaron el impuesto a la trenzuda, al guaro que toma el bolito de la calle, a ese bolito se lo siguen aplicando. Así de disparejo, de contradictorio, es el mundo en el que vivimos. Esa es una metáfora para ilustrar el desbalance social en la que la humanidad vive. Imagínense que hay más de 40 frentes de guerra. Nosotros cantamos por la paz, oramos por la paz. Bueno, acabamos de estar orando por la paz de Jerusalén, pero los israelitas no amagan. Eso, podemos estar en campañas de oración y siguen tirando bombas, matando gente. No amagan. Tienen barrido a toda Gaza, destruida totalmente. Hoy siguen con Líbano, siguen con los países vecinos, y a ese Irán lo tienen torturado, pues. Entonces, hay una... Ucrania, por otro lado, el Congo, y toda la guerra espiritual que tiene el Islam en Siria, en Libia, en toda África. O sea, hay más de 40 frentes de guerra. Las 10 productoras de armas de los Estados Unidos dicen que han tenido una ganancia exponencial. Bueno, que Silicon Valley está ahí como a la par de ellos, peleándose quién gana más en los últimos años. Así es que todo eso nos expresa el mundo gobernado por el principado de las tinieblas. Satanás gobierna este sistema. Eso está evidente. Y es aquí donde es necesario centralizar la mirada en Cristo Jesús. Rendirnos ante una profunda humillación, quebranto ante el perdón sacrificial de Jesucristo. No puede un cristiano estar quejándose en la iglesia, observando a los demás como que si los demás han pagado algún precio por él. Esto no es tiempo de estar llorando. Aclaro que yo no estoy llorando. Y si alguien dice que soy fanático, pues no me ofende. Yo, pues sí, me gusta el fanatismo, me encanta el fanatismo bíblico. Sí, me considero un fanático de Cristo. Soy un fan de Jesús. ¿Y usted? Mi profundo deseo, anhelo en mi vida, hasta hoy, como decía Josué, hasta aquí me ha ayudado el Señor. Siento pasión por el Evangelio. Cabe notar que quiero aclarar, cuando hablo del Evangelio, me refiero a la centralidad de este mensaje. Nadie debe de coartar la libertad que tengo en Cristo Jesús. Él me ha liberado. Y si alguien
me llama fanático y dice, uy, con el fanatismo, pues, no me siento apenado ni avergonzado, para nada, porque no estoy fanático de un color político, es más, nunca he puesto tan siquiera un sticker, el único sticker que he puesto en el carro que ya se me borró era el de Radio Evangélica Getsemaní. También soy fan de Getsemaní. Ahí andaba el sticker. 1390, ¿verdad? 98.1. La voz, como dice el gerente acá corporativo oficial de este programa. Así es que, sí, hay el único sticker que la carretilla de bueyes que tengo he puesto alguna vez. Nunca me he puesto ni tan siquiera una gorra de ningún partido político por las mentes débiles que dicen que opinan que yo soy parte de alguna corriente. No, es que tengo libertad para hablar porque nunca me he puesto nada de eso. Así es que es ahí donde debemos centrar nuestras fuerzas en Cristo Jesús. Así es que, hermanos, se ve lo imposible que es obtener una vivienda en El Salvador. Y ¿de dónde viene entonces el alto precio de los productos de la construcción, de las materias primas? De esa voracidad idólatra de personas que tienen buen dinero, que gozan de una buena pensión estadounidense. Hay gente que está pensionada aquí en el país, que cumplió el ciclo de trabajo en los Estados Unidos y viene aquí a El Salvador con $4,000 de pensión. ¿Qué le parece? Que se da el lujo de ir a pasar sus consultas médicas, el día, la cita médica, ¿saben? Tienen un vuelo y se van como quien va a San Miguel a hacer una fila. En 6 meses tienen que esperar que lo opere el hospital. Y más hoy que no hay medicina, ya se imagina usted, ¿verdad? Entonces, no, hombre, hay gente que Dios la ha bendecido tanto, pues esa gente que tiene ese potencial económico, construye casas caras, construye viviendas, las vende, gana. Y hoy, tantos evangélicos gangueros revendiendo propiedades. Debería darnos vergüenza a todos los evangélicos gangueros, vividores. ¿Cómo tienen el corazón de un día para otro ganarse una comisión? No les da vergüenza. Qué terrible esta clase de cristianos en las iglesias. Por eso es que dice el libro de Zacarías que los mercaderes que son miembros de la gran Babilonia, Apocalipsis 19 y 20, no entrarán al reino de Dios por gangueros, vividores. Que, mire, ahí anda la gente publicando, revendiendo, porque ganan el 5% de comisión. Hermano, ¿no sienten dolor ganarle eso a un salvadoreño? Imaginen que un salvadoreño se levanta a las 4 de la mañana, viaja en tren, huyendo de migración, desvelado, mal comido, mal dormido, y un vividor aquí, solo por revender un terreno, va a ganar el 5%. Quiere decir que un terreno lo venden en $10,000 y alguien gana el 5%, ¿cuánto es, hermano? Son como $2,000 o $5,000, ¿va? Imaginen, $5,000 es el salario de un salvadoreño, creo yo, en todo el año. Y una persona por vender un terrenito en $10,000 va a ganar el 5%. Ah, y es que si lo encuentra en 10 mil, pues, porque no lo va a hallar. No lo va a hallar, son escasas las personas que venden solarcitos en $10,000. Si lo encuentra, lo va a encontrar en 25, en 30 mil, en 40 mil. Y los que revenden $500, el 5% en 10 mil. $500. Y no valen 10 mil. O sea, los terrenos andan entre 30, 25, no sé cuántos. Y esa gente gana el 5%. Ah,
y los que compran los terrenos a personas que están en estado de enfermedad, porque como abunda esta gente, ¿verdad? Abunda esta gente. Perdone, yo la verdad estoy no el 1%, al 100% literalmente de estas ganancias. Son parásitas, no sé, no son reales estas ganancias. La verdad, toda persona debe de aprender de la escritura. Así que yo, hermanos, pues hago esta aclaración, que una persona que gane un salario mínimo va a ahorrar 20 años con esto tan caro, no, hombre. Pero así eran las declaraciones que daba una persona que goza de un gran salario de parte de nuestros impuestos. Dice la palabra del Señor en Colosenses, capítulo 3 y versículo 12 y el verso 13. Vestidos pues como escogidos de Dios, santos, amados, de entrañable misericordia, de benignidad, de humildad, de mansedumbre, de paciencia, sopórtense los unos a los otros y perdónense unos a otros si alguna tuviere queja contra otro, de la manera, ay, mi querido hermano y amigo, que Cristo nos ha perdonado, así también hacedlo vosotros. ¿Qué le parece? El perdón entre los cristianos no debería ser una discusión. La carta a los Colosenses es una carta que va a marcar normativas de vida que para la iglesia de Colosa, pequeña, recién fundada, no por un pilar o columna, como dice Gálatas, que eran Cefas, Jacobo, Juan, estaban entre las columnas, no eran intelectuales. Hoy no, hoy es al revés. Las columnas de la iglesia son las que tienen una enorme cantidad de pergaminos adquiridos, logrados por sus

lo está contando cualquier persona, es algo que Pablo lo está plasmando en su carta a los Gálatas. Mis hermanos, como el pastor Ángel Hernández, que está acá con nosotros en sintonía, un hombre estudioso de la palabra, un excelente siervo del Señor que ministra la primera iglesia bautista aquí en la Unión, un hombre que no me dejará acá en duda, pues Gálatas es una carta que ha rompido todas las pruebas históricas y se sabe que es una carta que Saulo de Tarso la escribió. O sea, es un documento válido, histórico, real, con pruebas fehacientes. Y es él quien está diciendo que los personajes que eran considerados columnas de la iglesia eran Cefas, que era Pedro, Jacobo, Juan, y no es para menos, ¿verdad? Esos nombres cualquiera podría decir, ¡ah, es que Juan, los hijos de Zebedeo, qué! No, es que estuvieron en la gran transfiguración. Llegaron al nivel de saber que Elías y Moisés, sin tener ningún tipo de fotografía, ningún tipo de pintura, pero lo cierto es que los evangélicos dicen que ellos miraron a Elías, que platicaba Moisés y Jesús en la gran transfiguración de Evangelio de Mateo capítulo 16. Pues estos hombres que vivían en la comarca de Galilea, en Capernaum, unos estaban dentro de la barca, como dice Mateo, como lo dice Lucas, otros remendaban sus redes, pero que estos hombres recibieron esta enorme gracia de Dios de ser las columnas de la iglesia. Entonces, está evidente que esto es claro, no hay discusión. Entonces, el perdón, la forma en la que el pueblo de Dios, los favores, mostrarse bondadoso ante el perdón, mostrarse una persona benigna ante el perdón, mostrarse compasivo ante la petición de alguien quien nos ha ofendido, pero que de repente el Espíritu del Señor lo mueve a pedir perdón. ¿Cómo debe de ser la respuesta de alguien que tiene una correcta cristología? Cuando tiene a Jesús como la centralidad de su vida cristiana. Cuando ha centrado sus fuerzas, su fe en Cristo, ¿cómo es la respuesta de alguien que se autoproclama fan de Jesús, seguidor del Maestro? ¿Cómo es la respuesta de alguien, la carta a los colosenses, después de llevarlos a pináculos tan excepcionales, de mostrarles, de contarles, de decirles que han recibido una fe que es tan común, que a pesar de que son una congregación humilde, pequeña, nueva, pero gozan de la misma revelación que el apóstol Saulo de Tarso ha recibido, que no hay ninguna diferencia, que han recibido las mercedes de Dios al recibir la enorme iluminación de la gracia de la fe salvadora? ¡Aleluya! ¿Usted la ha recibido? ¿Cuántos hemos recibido esta gracia salvadora del Señor? Esta iluminación tan poderosa que nos mueve cada día a amarle, nos convence, nos persuade cada día de su gracia, nos da el ánimo, la fuerza, la alegría, la esperanza de amarle cada día. Es Dios quien se mueve en el interior de nosotros y nos da esta garantía eficiente, eficaz, poderosa, de que su Espíritu Santo nos acompaña siempre. Aleluya. Puedes decir un aleluya esta mañana ahí donde te encuentras, en el taller, en la carpintería. ¿Dónde estás? ¿Qué estás haciendo? Di un aleluya, da gloria a Dios. Eres afortunado, querido. Eres afortunada, querida. Eres afortunado, amado. Has recibido
la común fe salvadora de Saulo, de Pedro,

0: de estos personajes que han marcado la historia de la humanidad, hombres humildes de Dios, iluminados para darnos esta gracia a través de las Escrituras. ¿Cómo debe de ser la actitud de alguien que está haciendo uso del perdón? Es bondadoso, es generoso, tiene libertad, es incondicional, tiene la sencillez, es una persona que concede, tiene libertad, tiene la facilidad, tiene la armonía, tiene la generosidad, tiene la fe, tiene la esperanza, tiene todos estos valores del reino, son del Espíritu. Gloria a Dios. Esta es la verdadera vida en Cristo Jesús. Nos mostramos sensibles ante alguien quien nos pide perdón. Pero también ese acto de pedir perdón es un acto divino. Es la forma en la que el Espíritu Santo nos ministra a sentirnos necesitados. Nos humillamos. Estamos conscientes que Cristo ha perdonado nuestra vida y ese acto milagroso de recibir esta fe iluminadora del perdón nos permite tener una respuesta generosa, bondadosa, benigna ante la demanda de alguien que se siente quebrantado, humillado de parte del Señor. Entonces, mis queridos hermanos, dice el pasaje, vístanse, quítense la ropa sucia, vístanse como elegidos de Dios, escogidos, amados, de entrañable misericordia. ¡Qué palabras tan lindas! Hermanos, es que en el primer siglo oír la palabra amado no era algo que alguien podía decirlo tan fácilmente, así que la gente no entendía esto. Pero los iluminados, los amados de Dios, los elegidos por Él, podían responder fácilmente al amor derramado en sus corazones cuando había una demanda de los hermanos. Qué hermoso la iglesia de Colosa, a pesar de que tenía tantos fuertes de ataque, tanto vocerío, tanto humo tóxico alrededor, tanta múrmura, tanta palabrería, tanta gente que medraba la vida de los hermanos. Estaba señalándolos por ser una comunidad tan pequeña, por tener una práctica que estaba separada de la enorme cantidad de gente de Colosas, pero ante esta demanda espiritual del perdón, los colosenses podían responder como verdaderos escogidos de Dios. Hay algo que marca a los elegidos del Señor, responden ante el perdón fácilmente, porque tienen la llenura del Espíritu del Señor. Gloria a Dios. Alabado sea su nombre. Entonces les dice, vístanse como elegidos del Señor, como iluminados del Señor, llenos de toda humildad, de mansedumbre. La mansedumbre, yo he contado esto, los hermanos del campo saben los enormes bueyes que habían antes y se llamaban tan fácilmente por las personas que dirigían la yunta de bueyes, aquellos enormes animales con tremenda fuerza podían poner la cerviz a la hora de ser enyugados para iniciar una tarea de trabajo pesada, de mover trozas, de mover cosas pesadas. Eran los vehículos del pueblo, escasamente pues, por ahí algunos pueblos de nuestro país siguen teniendo algún par de carretillas de bueyes porque ya no lo hay. Pero esa palabra mansedumbre venía de esos gestos, de ver a estos bueyes poner la cerviz para ser enyugados. Mansedumbre, vístanse de mansedumbre, permítanse, como dice el Señor, lleven ustedes mi yugo sobre vosotros. Yugo no es nada más y nada menos que la enseñanza piadosa dada por el Espíritu Santo. Hermanos, ¿qué podemos envidiarle a un sistema caído que gobierna Satanás, que responde tan visceralmente, tan odiosamente, tan insultivamente, tan horrible, que responde con odio? Usted puede ver la gente que expresa en las redes terriblemente su estado paupérrimo, caído, profundo, gobernado por el espíritu de las tinieblas. Por eso es que el perdón dentro de una congregación, eso no debe ser objeto de discusión, hermano. A menos que esta congregación, al menos que el hermano, no esté lleno del Espíritu Santo, porque si no está lleno del Espíritu Santo, algo raro vive con él, ¿verdad? Algo extraño está con él. No creo yo que se esté cumpliendo lo que dice Mateo, ¿verdad? Que dice que este espíritu regresa al cuerpo con siete más. No creo yo que sea esta condición de esta gente, pero voy a dejarlo entre dudas, porque en la vida de un siervo, de una sierva del Señor, este tema no es un tema de discusión, este es un tema que el pueblo de Dios lo quiere hacer corriendo. Quiere de primera perdonar al ofendido, al que ha ofendido. Entonces, dice la palabra del Señor en el verso 13. Sopórtense unos a otros. Sopórtense. Y perdónense unos a otros. Si alguno tuviere queja contra otro, de la manera que Cristo les ha perdonado, así también háganlo ustedes con los demás. Muéstrense perdonadores. Hermanos, quizás esto para alguna persona sea tan grande y digo, no, yo no perdono. Estos hermanos que están aquí en la red, Dios les bendiga, hermanos. Yo no perdono, yo no le doy abrazo a nadie. Aunque me llame el pastor, yo no lo hago. Además, el pastor no es mi papá. Yo en quien creo es en el Señor. Qué contradictorio, ¿no? Porque la Escritura es la voz verbal de Dios. Es Dios quien nos está diciendo. Es Dios quien nos está hablando a través de esta carta que debemos de ser perdonadores. Pero mire, hermanos, esto se puede ver en las misiones. Mire, si un pastor se va de una misión por algunas diferencias que hubieron, yo le digo esto con propiedad, pues, o sea, nadie me lo ha contado, pues. Nadie me ha dicho cómo es. No, yo lo he vivido tan cercanamente acá, en la unión con algunos otros hermanos, que ya no están, están en la presencia del Señor. Recuerdo de una hermana aquí, por el lado de Las Tunas, que hubo una dificultad con una congregación. Y esta hermana, en los años posteriores, le diagnosticaron una enfermedad terminal terrible. Yo tuve la oportunidad de ir a visitarla con mi esposa. Pues era parte de las amistades que teníamos en la obra del Señor. Muy amigo con su esposo, yo. Hasta el día de hoy, ¿verdad? Con esta familia. Pero había una congregación de la cual estos hermanos habían salido y por alguna razón, pues, se habían adherido a otra organización. Pues durante todo ese tiempo, hermanos, estas congregaciones estaban a 3 cuadras. Esto es doloroso explicarlo, pero alguien tiene que decirlo y me tocó decirlo a mí ahora. A 3 cuadras era la gran distancia. Una hacía campaña de esas que hacemos nosotros, de avivamiento, de unidades, de desunidades, de divisiones, de no sé qué. Hacemos un montón de campañas. Pero no invitaban a la iglesia donde la hermana se congregaba, porque los consideraban divisionistas. No, hombre, dividido está el Corán del Evangelio. Ellos están divididos. El Islam es una corriente dividida, porque Mahoma era miembro de una iglesia, y mire con qué locura apareció, que había tenido un sueño, que había rodeado al mundo y que Dios le había revelado. Ellos sí son una división herética. Pero los hermanos, por alguna razón, ya no estaban en la misión. No les invitaban. Hermano, y a la hermana le dio una enfermedad hasta que se dieron cuenta que la hermana estaba muriendo de aquella enfermedad terminal. Dijeron los líderes de esta misión, acerquémoslo a estos hermanos. Y de esa manera conocí otra historia. Dura, pues, o sea, esto yo lo he vivido y nadie me lo ha contado. Amigo de un hermano del lado de San Salvador, también miembro de otra organización. Y por alguna razón, ya no quiso continuar, se apegó a otra misión. Él tenía una niña de aproximadamente 8 o 12 años. Le diagnosticaron una enfermedad terminal a esa niña. La organización evangélica donde el hermano se congregaba, ya no podía él solventar la demanda de estas firmas internacionales, porque estas firmas piden diezmo, diezmo de ofrenda, diezmo de culto misionero, diezmo de pintura, diezmo de... Piden dinero de todo. Y cuando un pastor no puede llenar todas esas casillas, se va viendo como un pastor rebelde, aunque el pastor pase hambre. Y cuando esté enfermo un miembro, la misión no dice cuántos miembros tiene enfermo. Llevémosle un paquete. No dice eso la misión. No dicen eso. No dicen eso. Entonces, esta niña murió, hermano, ni aún así quisieron, hermano, arreglar. El hermano enfermó de una enfermedad terminal, murió también. Y la familia quedó tristemente golpeada. Por eso es que el perdón en la iglesia no debería ser de discusión, hombre. No debería ser algo que lo debemos de discutir. El perdón debe ser, hermano, esa gracia que queremos hacerla ya, hoy. Hoy, si alguien nos pide, hermano, perdóneme. No, hombre, hermano, no ha pasado nada, como dice la Biblia. Borrón y cuenta nueva y arreglemos esto. Humíllese delante del Señor. Porque el acto de pedir perdón no es para seguir haciendo lo mismo. Así es que, hermanos y amigos, esto no debería ser un tema, si ahí en el hogar, en la familia, no debería ser un tema de discusión. El perdón entre nosotros. Que Dios le bendiga, será hasta la próxima, si Dios así lo permite, y si esta casa de radio nos vuelve a dar una nueva oportunidad, pásela bien, hermano, tenga un buen día.
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0: 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Está llena la tierra.
1: Quiero ser nuevo otra vez.
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0: una palabra de parte de Dios, cuando tú compartes el mensaje, nos ayudas a que esa palabra llegue donde está la necesidad. Así es que te invitamos en el amor de Dios. Hoy traigo una palabra para toda la juventud. El tema que voy a compartir con ustedes hoy es el siguiente: un mensaje a la juventud. Repito, un mensaje a la juventud. El diablo está haciendo estragos con los jóvenes de nuestros días. La mayoría de ellos han caído en todo tipo de pecado, de vicios, han caído en depresiones, gente que lamentablemente, por no tener la madurez, la experiencia, caen en ese vacío emocional, porque se viven sumergidos en las redes sociales, chateando, pensando que tienen amigos, cuando viven una vida totalmente sola, encerrada en un cuarto, y eso te lleva a la depresión. Hoy vengo a decirte, Jesucristo es la solución para toda depresión del diablo. Jesucristo es la solución para aquellos corazones que están vacíos, para aquellos que sienten que nadie les ama, que no vale nada. Aquel que está pensando quitarse la vida, no lo hagas, no lo hagas. Hay esperanza para ti. Dios tiene un plan con tu vida. Joven que te sientes abandonado, que te sientes menospreciado, que sientes que no vales nada, porque lamentablemente estamos viviendo en un mundo que hay una competencia por todos lados. A ver quién es mejor. No compitas con nadie. Tú eres único. Dios te hizo como Él quiso hacerte. Sírvele a Dios en espíritu y en verdad. Séle fiel a Dios. Vive en santidad. Guárdate para Dios. El mensaje le he titulado una vez más: un mensaje para la juventud. Bendito sea el nombre de Dios. Escúchame bien lo que te voy a decir. No hay una etapa más gloriosa y bendita para servir a Dios que cuando uno es joven. Por muchas razones. Cuando tú eres joven, tú tienes todas las facultades físicas, mentales, para servir a Dios. La mayoría de personas le dicen a uno: le voy a servir a Dios cuando esté viejo, cuando ya disfrute la vida del mundo, del pecado, cuando me casen, dicen otros. Hoy vengo a decirte que lamentablemente esa es una vil mentira. A Dios no se le da sobra, a Dios se le da la excelencia de nuestra vida. La mejor etapa de tu vida es cuando tú estás joven, cuando puedes ayunar, puedes orar, cuando no te duele nada, cuando tienes las facultades mentales para poder leerte las escrituras, leerte un buen libro que hable acerca de Dios. Aprovéchalo. Escucha por favor el consejo del apóstol Pablo a Timoteo. Vaya conmigo a Primera de Timoteo, capítulo 4, versículo 12. Este es un mensaje a la juventud. Démosle gracias a Dios por todos esos jóvenes que están en la iglesia, que están alabando a Dios, que a pesar de estar en un mundo lleno de maldad y de pecado, con tantas tentaciones y atracciones, doy gracias a Dios por esos jóvenes valientes que están en las congregaciones sirviendo a Dios y que no se avergüenzan de su fe, no se avergüenzan de la palabra bendita de Dios. Que Dios te bendiga, joven. Aleluya. Tú que estás orando, que Dios te levante como predicador, como evangelista, como pastor, como un verdadero siervo de Dios. Inspírate. Yo fui joven como tú. Yo estuve en mi adolescencia y mi juventud en este bendito evangelio. Y desde muy jovencito empecé a soñar, a pensar que deseaba ser alguien en el evangelio. Yo decía: yo quiero predicar la palabra. Lo dije los otros días, me sentaba a escuchar los mensajes del evangelista Gigi Ávila en la sala de la casa. Y allí lloraba amargamente delante de la presencia de Dios oyendo el mensaje de Dios. Y yo le decía a Dios, algún día predicaré, así como predica el hermano Gigi Ávila, ese siervo de Dios. Algún día iré a las naciones con este bendito evangelio. Aquel hombre de Dios se había convertido en el modelo y en una inspiración para mi vida personal. Me compré sus libros, La ciencia de la oración, El ayuno del Señor. Me lo devoré y empecé a llevar una vida de oración y de ayuno profundo. Algo que lamentablemente han dejado de practicar muchas iglesias y especialmente muchos de nuestros jóvenes, porque no hay modelos delante de ellos a quienes ellos puedan imitar. Por eso yo te hago un reto hoy. Joven que estás ahí, no desperdicies tu vida en las drogas. No desperdicies tu vida en el alcohol. No desperdicies tu vida en los placeres temporales del pecado y del mundo. Todo eso es efímero, todo es pasajero, todo es falsedad, todo es mentira. La Biblia dice vanidad de vanidades. Todo es vanidad lo que está debajo del sol. Pon tu mirada en el Dios de la gloria. Búscale sentido a la vida. Aprovecha tu juventud para que no te lamentes cuando seas viejo. Hoy yo disfruto de un ministerio. Doy gracias a Dios porque me hizo el llamado. Aquello que tanto anhelaba, aquello por lo que lloraba amargamente, pidiéndole a Dios que me diera la oportunidad de predicar. Yo le decía, quiero predicar tu palabra. Pasaba noches enteras en la carretera orando, mientras mi familia estaba durmiendo en la casa porque todos no servían a Dios. Y yo me iba a la carretera a llorar toda la noche. Allí me bautizó el Espíritu Santo en medio de dos carros. Empecé a hablar en otras lenguas. Fui lleno del poder del Espíritu Santo a esa temprana edad de mi vida. Gloria a Dios en mi adolescencia. Por eso hoy vengo con este mensaje para la juventud. Porque necesito despertar a todos los jóvenes. No te quedes conforme con lo que has alcanzado. Empieza a soñar. Dios quiere hacer cosas grandes contigo para la gloria de Dios. La Biblia dice en primera de Timoteo, capítulo 4, versículo 12. Esta palabra, este mensaje es para ti, joven, que me estás escuchando. Escucha, por favor. Ninguno tenga en poco tu juventud. ¿Qué palabras más poderosas del apóstol Pablo para un joven predicador como Timoteo? Porque lamentablemente muchas veces menospreciamos nuestros jóvenes, quizás por la falta de experiencia. Lamentablemente muchos que son mayores de edad, que quizás han alcanzado un doctorado o una buena preparación académica, ven de reojo a aquellos jóvenes que todavía están empezando a vivir. No cometas ese error. Nunca menosprecies a un joven, porque tú nunca sabes lo que Dios hará con ese joven para la gloria de Dios. Amén. Tú no sabes si a ese que tú estás menospreciando hoy, a ese que estás teniendo en poco, mañana será pastor. Amén. De una iglesia poderosa, llena del Espíritu Santo. Tú no sabes si ese joven será el instrumento que Dios levantará para estos últimos días, para llevar el mensaje de Dios a las naciones, a los estadios, gloria a Dios. Tú no sabes. Por eso el apóstol Pablo le dice a Timoteo, ninguno tenga en poco tu juventud. No hay que menospreciar a nuestros jóvenes. Hay que apoyarlos, hay que darles la mano, hay que guiarlos, gloria a Dios. Joven, levántate. Joven, llénate del Espíritu Santo, empieza a orar y no te levantes hasta que veas la gloria de Dios. Joven, si no tienes el bautismo del Espíritu Santo, pide el bautismo del Espíritu Santo. Empieza a adorar a Dios, empieza a orar sin cesar como dice la palabra. Empieza a estudiar la palabra, busca conocer a Dios. Escúchame lo que te voy a decir, el que no logra conocer a Dios en su juventud, se le hará difícil cuando ya esté demasiado viejo. Se le hará más difícil. Mi pastor tenía unas palabras que me decía, David, para un joven hay esperanza, porque un joven todavía no tiene tanto conocimiento del pecado. No tiene tantas ataduras como un hombre de 50 años que ya adulteró, fornicó, mintió, hizo tantas maldades, me decía mi pastor, y tiene ataduras grandes en su vida. Mas sin embargo, un joven, por eso la Biblia nos enseña, instruye al niño en su camino para que cuando sea viejo no se aparte de él. ¡Qué sabiduría más infinita la que hay en la palabra bendita de Dios! Por eso yo te digo, padre, madre, no le des un mal ejemplo a ese joven. Dale un ejemplo, no lo regañes, aleluya, sin darle un ejemplo. Primero predícale con tu vida. No le digas que tiene que orar cuando él nunca te ve a ti de rodillas. No le pidas que lea la palabra si nunca tú has tomado una Biblia para darle instrucción y enseñanza con la palabra de Dios. No hay mejor mensaje que aquel que se predica con nuestra propia vida, aquel que se predica con nuestro testimonio. Cuando los jóvenes vean a los viejos arder, ellos desearán arder también. Amén. Así como cuando yo miraba a estos grandes siervos de Dios como Gigi Ávila, y yo decía, algún día también yo quiero predicar ese evangelio. Sea bendito el nombre de Dios.
1: Gloria a Dios.
0: Y por lo tanto, escúchame atentamente. Dios te dice a través de la palabra, querido joven, ninguno tenga en poco tu juventud. Quizás te sientas menospreciado o te sientas inferior a los demás, porque hay una etapa en la vida de uno que uno siente que compite con los demás. No compitas con nadie. Ponte en las manos de Dios y deja que Dios te haga brillar. Bendito sea Dios. Busca el propósito de Dios para tu vida. Pregúntale a Dios para qué te llamó. Pregúntale a Dios cuál es el ministerio que tiene para ti. Pregúntale a Dios cuáles son los dones del Espíritu que Él quiere poner en tu vida. Y déjate usar por Dios. No tengas miedo. No dejes que ninguno tenga en poco tu juventud. Pero escuche bien. El apóstol Pablo, escribiéndole a Timoteo, no solamente le dice que ninguno tenga en poco su juventud, sino que le hace un reto. Y a mí me gusta cuando Dios me reta. A mí nunca me gustaron las cosas fáciles. A mí siempre me gustó pagar el precio. A mí me gustó pelear esta buena batalla y me gusta hasta el día de hoy. Bendito sea el nombre de Dios. Escúchale lo que dice Pablo a Timoteo. Ninguno tenga en poco tu juventud, sino sé ejemplo. Mientras otros te critiquen, mientras otros hablen mal de ti a tus espaldas, mientras otros te menosprecian o te tengan en poco, dedícate a ser un ejemplo. No te rebajes a pelear con nadie. Tú eres diferente, sé diferente en tu escuela, en la universidad, en tu trabajo, en tu casa, en la iglesia donde te congregas. Sé ejemplo para la gloria de Dios. No hay nada que calle más la boca de los chismosos, de los criticones, de los que todo el tiempo viven pendientes de los defectos ajenos, que dar un buen ejemplo. Cuando un joven da un ejemplo de verdadero cristiano, es una inspiración en una iglesia. Bendito sea el nombre de Dios. No cometas el error que porque alguien te menospreció, dejes de buscar a Dios, dejes de ir a la iglesia, porque aquel vive todo el tiempo fijándose en ti, que cómo vistes, que cómo hablas, los defectos que tengas. Olvídate de eso. Ponte en las manos benditas de Dios, porque estoy seguro, hermanos, que Dios va a levantar una juventud poderosa en el Espíritu en estos últimos días. Dios, estamos orando por nuestros jóvenes. Bendito sea el nombre de Dios, que levante jóvenes comprometidos con la palabra, comprometidos con el evangelio, comprometidos con la sana doctrina. Sé diferente, conviértete en un ejemplo. No te pongas esa ropa que usan los de Hollywood. No sigas esos ejemplos de esos paganos. No sigas ejemplo del mundo. No te pongas esa ropa con ese montón de hoyos en los pantalones. No, eso no te identifica como un verdadero siervo de Dios. Eso te rebaja a que te parezcas a aquellos que no conocen a Dios. Sé sabio, sé inteligente. Brilla en el sitio donde tú estés. Recuerda que la Biblia dice, vosotros sois la luz del mundo. Y ahí están incluidos toda la juventud para la gloria de Dios. Aleluya. Sea bendito el nombre de Dios. No hay nada que le haga más daño a las tinieblas que un grupo de jóvenes buscando a Dios en espíritu y en verdad. Recuerdo a principios de los 90, cuando Dios me llamó como predicador y como presidente de la juventud de la iglesia donde me convertí y donde hoy por la gracia de Dios soy el pastor. Escucha bien lo que te digo. Dios me llamó de una manera sobrenatural y empecé a retar a toda la juventud de la iglesia y les dije, seamos diferentes. Vamos a buscar a Dios. Vamos a entrar en cadenas de ayuno. Y le decía a la juventud, vamos a ayunar todo el mes. Y yo me ponía 2 meses, porque siempre me ha gustado que lo que le exijo a otro, me lo exijo a mí mismo también. Y empecé a decirle a los jóvenes, pongámonos en un mes de ayuno. Y se empezó a despertar en aquel año 1990, un gran avivamiento espiritual. Cada culto era lleno del Espíritu Santo. Se movían los dones del Espíritu. Habían milagros. Habían bautismos del Espíritu Santo. Aleluya. Aleluya. Cada culto estaba lleno de la gloria de Dios. Al grado que mi pastor me dijo en una ocasión, vamos a separar todas las líneas de silla del frente para que allí se siente la juventud. Porque esos jóvenes eran muchachos y muchachas de oración, de ayuno, de entrega, de santidad por dentro y por fuera. Eran ejemplo de los creyentes. Bendito sea el nombre de Dios. Cuando un joven no busca a Dios es un dolor de cabeza en la iglesia. Pero cuando la juventud busca a Dios es un dolor de cabeza para el diablo en una iglesia. Que el Señor lo reprenda. Y yo le hago un llamado a todos nuestros jóvenes, de todos los concilios, de nuestro concilio, de la iglesia central, a que nos sometamos al Dios de la gloria y empecemos a buscar un avivamiento. Yo pude ver ese avivamiento, pude ver milagros. Recuerdo una vez un joven que entró con muletas y con un pie enyesado, y el poder de Dios se derramó de tal manera que aquel hombre botó las muletas y empezó a danzar en el espíritu y gritaba, me sané, decía, bendito sea el nombre de Dios. Luego entró una persona que era ciega y el poder, estábamos en un culto de oración. Escúchame, joven, en un culto de oración, porque orábamos los jóvenes hasta 3 horas metidos en una habitación. Ahí nos reuníamos, llevábamos los enfermos,

0: ustedes que me están oyendo y que estarán levantando las manos y decirle al Señor, cuenta conmigo, yo me anoto, yo seré uno de ellos para la gloria de Dios. Aleluya, mi alma te alaba, Espíritu Santo. Escucha lo que le sigue diciendo Pablo. Sé ejemplo de los creyentes en palabra, en conducta. ¡Qué bendita palabra esa! ¡Oh, gloria a Dios! ¡Aleluya! En amor, en espíritu, fe y pureza. No te ensucies, joven. No cometas fornicación. Jovencita, si te ha salido un novio y lo primero que te dice es que te invita a un cuarto para que cometan pecado, no lo hagas. Mantente puro. Llegas puro al altar. No pierdas la bendición de Dios. No te ensucies. No cometas ese error que después vas a terminar en vergüenza. Vas a terminar destruido. Vas a terminar sufriendo en la vida sin necesidad. Ponte en las manos de Dios. El diablo está destruyendo la juventud de nuestros días. Y por eso este mensaje Dios me lo ha dado para la juventud. Bendito sea el nombre de Dios. Es tiempo de despertar. Aleluya. Quizás tú me digas, pastor, son tiempos difíciles. Las tentaciones son demasiadas. Es difícil servirle a Dios en la juventud. No lo es. Yo pude servirle a Dios en mi juventud. Y te voy a decir de lo más profundo de mi corazón. Fue una de las etapas más gloriosas y benditas de mi vida cristiana. ¡Oh, días más benditos aquellos!
1: ¡Aleluya!
0: ¡Aleluya! Porque la Biblia dice que el joven se ocupa de las cosas del Señor, mientras el casado se ocupa de las cosas del mundo para agradar a su mujer. ¡Joven! Si no logras conocer a Dios en esta etapa, jamás lo podrás lograr cuando ya estés más viejo o cuando estés casado, porque los compromisos son diferentes. Tienes que atender a tu esposa, a tu esposo, a tus hijos, los compromisos de la casa y tantas cosas más. Pero qué bendita vida la de los jóvenes que se pueden encerrar en un cuarto, en ayuno, oración, en estudio de la palabra, y no hay ninguna distracción. No hay quien te diga qué estás haciendo ahí. Y te voy a decir con la Biblia que sí se puede servirle a Dios en la juventud. Vaya conmigo a Génesis, capítulo 39. Génesis, capítulo 39, versículo 1 en adelante. Esta es bendita y gloriosa palabra de Dios. Escucha, la palabra de Dios la leo honrando al Padre, al Hijo y al Espíritu Santo. ¿Quién no ha oído hablar de José? Era joven, joven como tú. Si José pudo lograrlo, ¿por qué no lo puedes lograr tú? Dice la palabra bendita de Dios. Mira la importancia, joven, de servirle a Dios en esa edad. Llevado pues José a Egipto, Potifar, oficial del faraón, capitán de la guardia, varón egipcio, lo compró de los ismaelitas que lo habían llevado allá. Escucha, versículo 2. Mas Jehová estaba con José. Joven, no vivas la vida sin Dios. No vivas la vida vacío. No cometas el error de sacar a Dios de tu vida por un placer temporal, por una oferta de pecado.
1: Aleluya.
0: Por una atracción que dura poco tiempo. ¿Sabe dónde estaba la victoria de este joven llamado José? Mas Jehová estaba con José. Se puede servirle a Dios en la juventud.
1: Amén.
0: Se puede serle fiel a Dios. Dios puede andar contigo. ¿Quién te dijo que Dios solo anda con la gente mayor? ¿Quién te dijo que Dios solo está con el pastor o con el

0: evangelista o con el predicador? ¿O solo está con aquellos que dicen que son profetas? Dios está con todos aquellos que lo aman y lo buscan en espíritu y en verdad. Joven, sepárate como José. Si se puede servirle a Dios en la juventud. Aquí lo dice. Mas Jehová estaba con José. Y yo te pregunto a ti que me escuchas, joven. ¿Está Dios contigo? ¿Sientes a Dios en tu vida? ¿Sientes el Espíritu Santo? ¿Sientes la presencia de Dios que te está acompañando en este momento mientras estoy hablando esta palabra? Si no lo sientes, no te preocupes. Por eso estoy predicando esta palabra. Porque este es un mensaje para la juventud. Lamentablemente, muchos de nuestros jóvenes están desilusionados porque dicen, yo oro pero no siento nada. Ayuno pero no veo respuesta. Leo la palabra pero no la entiendo. Te voy a explicar por qué. Porque muchas veces queremos llevar una doble vida. Queremos vivir en pecado, pero al mismo tiempo queremos que Dios esté con nosotros. Y hoy vengo a decirte, eso no es así. O está Dios o está el diablo. No le podemos servir a dos señores, porque amaremos al uno y menospreciaremos al otro. No podemos servirle a Dios y al diablo. No podemos andar de la mano de un ángel y al mismo tiempo de la mano de un demonio. No podemos. Dios no comparte su gloria con nadie. Dios no comparte su iglesia con nadie. Si quieres ser propiedad de Dios y quieres que Dios ande contigo, hazte del lado de Dios. Deja toda rebeldía. Deja todo pecado. Deja toda carnalidad. Deja el mundo. Deja los deseos de la carne, la vanagloria de la vida, los deseos de los ojos. Escucha, que esta es palabra de Dios para ti. La Biblia dice que el mundo pasa y sus deseos, pero el que hace la voluntad de Dios permanece para siempre. Amén. Todo lo que está en el mundo es efímero, es pasajero. Joven, es tiempo de despertar. Es tiempo de despertar, joven. Amén. Despiértate. El evangelio está necesitando verdaderos siervos de Dios. El evangelio necesita una juventud ejemplar. No esos muchachos con pantalones rotos. No esos muchachos viviendo como el ejemplo de toda esa gente depravada de Hollywood. Esos no son tus modelos. Tu modelo es Cristo. Amén.
1: Aleluya.
0: Tus modelos, búscalos en la Biblia. Busca siervos de Dios para que siga su ejemplo. Esta palabra es una palabra poderosísima. La Biblia lo dice. Mas Jehová estaba con José. Mira, usted puede andar la cartera vacía. Usted no puede tener nada. Usted puede ser pobre. Lo que quiera decir. Pero si usted tiene a Dios, usted lo tiene todo.
1: Amén.
0: Bendito sea Dios. Allí está la victoria. Hoy vengo a decirte, basta ya, no hay que poner excusas. Sí se puede servirle a Dios en la juventud. Yo lo hice. Y si yo pude, tú puedes también. Yo no soy más que tú. José no era más que tú. Timoteo no era más que tú. Tito no era más que tú. David tampoco. Ni Daniel. Si ellos pudieron servirle a Dios, ¿por qué no le podemos servir nosotros también? Sigo leyendo la palabra. Y fue varón próspero. Pero ¿de dónde dependía la prosperidad? No de la que predica del evangelio de la prosperidad. La verdadera prosperidad es cuando Dios está contigo.
1: Amén.
0: Cuando Dios está contigo, todo lo que tocas, todo lo que haces, Dios lo bendice. Dios lo prospera. Bendito sea el nombre de Dios. No hay mayor bendición que tener a Dios con nosotros. No hay nada que se compare en este mundo. Hay gente que lo tiene todo, tiene dinero, tiene fama, tiene poder, pero están vacíos en el corazón. Están amargados, están deprimidos, están derrotados espiritualmente, moralmente. Lo que tú necesitas es a Dios entronado en tu corazón. Y sigue diciendo este bendito libro. Y vio su amo que Jehová estaba con él. Escuche esto, porque el que tiene a Dios se le nota, se le ve. Porque es un ejemplo. Cuando Dios está contigo, se te ve por todos lados que Dios está contigo. Por eso el apóstol Pablo decía, de hoy en adelante nadie me cause molestia, porque yo llevo en mi cuerpo las marcas del Señor Jesús. Y vio su amo que Jehová estaba con él, y todo lo que él hacía, Jehová lo hacía prosperar en su mano. Bendito sea el nombre de Dios. Joven, entrégate a Dios, entrégate en espíritu y en verdad. Sométete a Dios, enciérrate en ese cuarto. Deja que el Espíritu Santo, que en este momento está tratando contigo, sí, tú que me escuchas, el Espíritu Santo de Dios está tratando contigo. Eso que sientes por dentro, ese deseo de llorar, ese deseo de encerrarte en ese cuarto, no es emoción, es el bendito Espíritu Santo.
1: Aleluya, aleluya.
0: Que ya empezó a trabajar contigo. Te está llamando, te está llamando. Aleluya. Qué bendito es cuando uno llega al trabajo, llega a la escuela, a la universidad, a la casa, a la iglesia. Y la gente dice, Dios está con ese joven. Se le ve la gloria de Dios. Se le ve la pureza. Se le ve la santidad. Le brillan los ojos. No anda con la cabeza agachada. Porque cuando Cristo te libera, aleluya, se rompen las cadenas que te tenían atado. Ya no tienes que vivir en el alcohol, ya no tienes que depender de la droga. Ya no tienes que depender de placeres carnales. Aleluya.
1: Aleluya.
0: Bendito sea el nombre de Dios. ¿Y sabes qué dice la Biblia? Y le hizo mayordomo de su casa y entregó en su poder todo lo que tenía. Oh, es que no hay nadie mejor para que haga todo que aquel que Dios está con él. Y dice la Sagrada Escritura, y aconteció que desde cuando le dio el cargo de su casa y todo lo que tenía, Jehová bendijo la casa del egipcio a causa de José. Oiga, ¿de dónde venía la bendición? ¿Y sabes cuál es lo glorioso de esto? Era un joven. Un joven ejemplar que Dios lo estaba usando. ¿Quién te dijo que Dios no puede usar la juventud? ¿Quién te dijo que Dios no puede hacer arder un joven en el altar? Bendito Dios, busca la unción, joven, para que Dios te use predicando la palabra. Te use en los dones del Espíritu. Necesitamos que se despierte un ejército de jóvenes verdaderos. Hagamos viral este mensaje para la gloria de Dios. Despertemos la juventud, que todavía hay hombres y siervas de Dios que no han doblado sus rodillas ante los Baales. No dejemos que el diablo arrastre toda nuestra juventud. ¿Sabes cuál es el error que han cometido la mayoría de iglesias evangélicas en los Estados Unidos? Que menospreciaron a los jóvenes, los tuvieron en poco. Y ahora las iglesias, enormes templos con capacidad para miles de personas, están con 20, 30 viejitos de 80, de 90 años. Y usted no ve un solo joven, porque no se preocuparon de enseñarles la palabra. Aquí dice la Biblia. Y aconteció que desde cuando le dio el cargo de la casa de, y todo lo que tenía, Jehová bendijo la casa del egipcio a causa de José. Joven, conviértete en una bendición donde quiera que estés. Conviértete en una bendición en la iglesia, en el trabajo, en la escuela, donde quiera que vayas. Sé diferente. Conquista las naciones para Cristo. Predica la sana doctrina. Vive en santidad y dile a los demás que sí se puede. Que todavía hay jóvenes de Dios en nuestras iglesias. Que vamos a buscar a Dios con todo el alma y todo el corazón. Y escucha esto porque esto es poderosísimo. Y la bendición de Jehová estaba sobre todo lo que tenía, así en casa como en el campo. Y dejó todo lo que tenía en manos de José. Con él no se preocupaba de cosa alguna, sino del pan que comía. Y era José de hermoso semblante y de bella presencia. Cuídate. Aquí es donde viene la parte que yo quiero que aprendas, joven. Porque Dios te va a usar, Dios te va a levantar, pero cuídate, porque el diablo le tiene hambre a esos jóvenes que están marcados por Dios. No te descuides. Si Dios te empezó a usar, mantente humilde, no te vuelvas orgulloso. Si Dios te empieza a levantar, cada día sé más humilde. Nunca le des cabida al orgullo en tu corazón. Nunca. Nunca te sientas autosuficiente. Depende siempre de la mano poderosa de Dios. Nunca digas, yo soy grande y a mí el diablo no me puede botar. No. Mejor aférrate de Dios, agárrate de Dios, fíate de Dios de todo tu corazón y no te apoyes, dice el Proverbios, en tu propia prudencia. Oye bien lo que dice la Biblia, porque Satanás aborrece ver nuestros jóvenes en la iglesia adorando a Dios, buscando a Dios, llenos del Espíritu Santo. Por eso es que a ti, joven, que Dios te ha levantado, cuídate. Guárdate para Dios, vela, no seas dormido, mantente siempre en una vida de oración disciplinada, no seas indisciplinado, no salgas afuera sin orar, sin haber estado cerca de Dios. Asegúrate que donde quiera que vayas, vaya Dios contigo, porque tú no sabes la tentación que el diablo te tiene preparada. El diablo te pondrá miles de tentaciones y ofertas para que peques. No lo hagas. No lo hagas, joven. Si José se pudo guardar para Dios, tú puedes hacerlo también. Yo no sé si hay alguien que me esté escuchando en este momento que está siendo tentado, que estás a punto de cometer un pecado de fornicación. Estás a punto de encender una computadora, un celular para ver pornografía. Son cientos de jóvenes que son esclavos de la pornografía. Suelte esa malicia del diablo que lo único que te hace es atarte. Reprende al diablo y sus demonios. No seas esclavo de Satanás. Que eso contrista el Espíritu Santo. Y por eso es que tenemos tanto joven y ahora hasta viejitos atados dentro de la iglesia. Por esas malicias satánicas de lascivia, espíritu de lascivia, que están arrastrando la mayor cantidad de personas. Los pecados sexuales son los que más hacen caer cristianos de la gracia de Dios. Cuídate. Escucha lo que dice aquí la Biblia, verso 7. Aconteció después de esto que la mujer de su amo puso sus ojos en José y dijo: duerme conmigo. Una mujer sin vergüenza, descarada, sin escrúpulos, sin temor de Dios. De esas habrán cantidades en el camino. Por eso es que este mensaje se lo traigo a la juventud. Querido joven, mantén la distancia. El pecado de carácter sexual es el único pecado que no se le confronta, se le huye. Escapa. No te quedes parado, no digas que yo oro bastante, yo ayuno. Son miles de cristianos que han caído pensando que porque oran, que porque ayunan, no van a caer en ese pecado sexual. Cuando tú tengas una tentación con un hombre o con una mujer, escapa por tu vida si quieres triunfar. Aunque te llamen cobarde, aunque te digan poco hombre o poca mujer, no importa. Que Dios honra a los que le honran. Nunca se te olvide. Primera de Samuel, capítulo 2, verso 30. Mas los que lo desprecian serán tenidos en poco. Honra a Dios. Honra a Dios, que eso vale oro. Alabado sea el nombre de Cristo. Escucha bien. Esta mujer, de una manera descarada, le dijo: duerme conmigo. Aquella mujer se había enamorado de aquel joven porque estaba lleno de la gracia de Dios. Aleluya. Y él no quiso, dice la Biblia, bendito sea Dios. Era joven como tú. Y si José no quiso, tampoco te dejes vencer tú. Reprende esa tentación que tienes al frente ahora. Dile no. No puedo pecar contra mi Dios. Y escucha lo que dice: él no quiso. Y dijo a la mujer de su amo: he aquí que mi señor no se preocupa conmigo de lo que hay en esta casa. Y ha puesto en mi mano todo lo que tiene. No hay otro mayor que yo en esta casa. Y ninguna cosa me ha conservado sino a ti. Por cuanto tú eres su mujer. ¿Cómo es posible que un jovencito tuviera ese carácter de reconocer que aquella mujer ya tenía su esposo? ¿Y cómo es posible que cuánto hombre descarado, sin temor de Dios, que son depravados sexuales a veces metidos en las iglesias, que no les importa destruir el hogar a otro, que no les interesa destruir una familia con un adulterio? Aquí hay un ejemplo de un jovencito que quiso guardarse para Dios y reconoció que aquella mujer ya tenía esposo. Lo que le faltó a David lo tenía José. No caigas en las redes del diablo, que detrás de esos pecados que está en placeres temporales, hay años y años de angustia y dolor y amargura. Sé sabio. Sé sabio. ¿Y sabes qué es lo que le dijo José? ¿Cómo pues haría yo este grande mal y pecaría contra Dios? Aleluya. Qué bendito es cuando un ser humano tiene a Dios en su vida en primer lugar. Aleluya. Aleluya. Nunca saques a Dios de tu agenda. Nunca saques a Dios de tu vida. Mantén a Dios primero. Cuando tengas la tentación frente a ti, piensa en Dios. Piensa en las consecuencias. Piensa en el daño que te hará y le harás a otros. Pero sobre todo piensa en Dios. Piensa en Dios. Son miles de ustedes que me están oyendo, que están recibiendo toda clase de tentaciones. De jovencitas, jovencitos que están recibiendo invitaciones a cometer pecado. No lo hagas. Piensa en Dios. No serás feliz. Vas a ofender a aquel que tanto te amó, aquel que murió por ti en la cruz. No lo hagas. Sé sabio, escucha. Escucha el consejo de Dios. Yo espero que este mensaje traiga reflexión y recapacitación a miles de jóvenes que el diablo tiene en la mira para destruirlos. Y vuelvo a repetirte, si se puede servir a Dios en la juventud. José lo demostró. ¿Y sabes qué dice la Biblia? Hablando ella a José cada día y no escuchándola él para acostarse al lado de ella, para estar con ella. ¿Sabes? José hizo cosas importantísimas que te van a servir a ti el resto de tu vida. No la escuches. No escuches a ese que te está invitando a pecar. No lo escuches. ¿Sabes dónde está el error? Cuando te detienes a escuchar, a pensar, a meditar. Al pecado no se le coquetea, al pecado se le corta de raíces. Al pecado se le echa fuera. No se medita en él. José hizo algo importante. No la escuchaba. Esa mujer vivía detrás de José. Duerme conmigo. ¿Qué no le habrá dicho esa mujer? ¿Cuántas veces no la debe haber provocado, insinuado, coqueteado? Pero José no le escuchaba, se iba mejor. Así se derrota el pecado de carácter sexual. Escapa por tu vida. ¿Sabes qué le dijo Pablo a Timoteo en la segunda carta, capítulo 2, verso 22? ¡Huye de las pasiones juveniles! No le dijo Timoteo, tú eres un hombre de Dios, tú eres un hombre de oración, de ayuno, tú eres maduro, tú conoces la palabra desde tu niñez, a ti no te bota el diablo. No, le dijo, huye, huye de las pasiones juveniles. Ese es el consejo que Dios tiene para ti. Ese es el mensaje para la juventud hoy. Y hoy te repito, joven, escucha lo que hizo José. Y aconteció que entró él un día a casa para hacer su oficio y no había nadie de los de casa allí. Ay, nunca. Mira, cuídate mucho cuando estés solo, porque el diablo es astuto. Es astuto, él sabe cuándo puedes caer en la tentación. Y ella lo asió por su ropa diciendo, duerme conmigo. Tenía un demonio de adulterio, de lascivia, aquella mujer. Bendito sea el nombre de Dios. Duerme conmigo. Entonces él dejó su ropa en las manos de ella. ¿Y sabes qué hizo? Huyó y salió. ¡Gloria a Dios! ¡Aleluya! ¡Sí se puede servir a Dios! Amén. ¡Huye! ¡Aunque te llamen cobarde, huye! ¡No cometas pecado! ¡Sé valiente! Dice la Biblia, acuérdate de tu Creador en los días de tu juventud. Antes de que vengan los días malos, en los cuales digas, no tengo en ellos contentamiento. Y cierro con este glorioso pasaje del Salmo 119. Aquí está el secreto de tu victoria, joven. Aquí está en la palabra de Dios. El Salmo 119, verso 9, dice la Biblia, ¿con qué limpiará el joven su camino? Escúchalo. Con guardar tu palabra. Aquí está esta palabra. Guarda esta palabra. Vive esta palabra. Obedece esta palabra. Aquí está la victoria de ti, joven. No permitas que el diablo te destruya tu futuro. Te destruya tu vida espiritual. te quite la paz, te quite el gozo, te quite la felicidad que tantas lágrimas te ha costado en Cristo. No permitas que el diablo te destruya el plan y propósito que Dios tiene para tu vida. Son muchos de ustedes con los que Dios quiere tratar. Dios tiene ministerios pastorales, evangelistas, maestros de la palabra. Pero lamentablemente el diablo está haciendo estrago. ¿Qué tienes que hacer? Aquí lo dice. ¿Con qué limpiará el joven su camino? Con guardar la palabra de Dios. Guarda la palabra de Dios. Enamórate de Dios. Sírvele a Dios. Que Dios te bendiga, joven. Que Dios te guarde. Espero que esta bendita palabra hoy haga un efecto glorioso en la vida de ustedes. Si quieres reconciliarte con el Señor porque no le sirves a Dios o estás apartado de los caminos de Dios, déjame orar por ti. Hagamos esta oración. Señor Jesús, en este momento, he oído tu palabra y reconozco, Señor,

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Porque el Señor que murió en la cruz del Calvario por usted sabe que tu corazón, Él puede usarlo de una manera tremenda. Vamos a orar. Padre, en el nombre del Señor Jesucristo, háblanos con poder, háblanos con autoridad. Gracias por lo que tú hiciste ayer y lo que tú harás hoy. Te pedimos que solamente la voz del Espíritu Santo se oiga. Gracias, Señor, por tu palabra. Reconociendo que yo no es nada y nadie, solamente un siervo y siervo inútil, te pedimos que tú nos hablas en el poder de la autoridad de tu nombre. En el nombre del Señor Jesucristo, el cual pedimos todas las cosas. Amén. Denle un aplauso al Señor Jesucristo. Podéis sentar, hermanos, por favor. ¿Qué es misiones para usted? Dentro de misiones está el evangelismo, implantación de iglesias. Está lo que es la ayuda y el trabajo social, como dijo el pastor, dar de comer al que no tiene, dar abrigo al que está en la calle. Que Jesús habló en Mateo 25. Tuve hambre, tuve sed, estuve en la cárcel, fui forastero, estuve desnudo, no me cubriste. Entonces el evangelio es cuerpo, alma y espíritu. Entonces usted tiene que entender y saber dónde es que usted encaja en el tablero del centro de la voluntad de Dios, cuál es la pieza y dónde usted encaja de lo que Dios tiene para usted. Si usted pasa toda una vida en la iglesia y no entiende su llamado, su ministerio, su propósito, por qué usted es cristiano, se perdió todo el tiempo que usted tuvo en la iglesia. Dios no salvó a usted solamente para librarlo del infierno. Y Dios no salvó a usted solamente para llevarlo al cielo. Si todo lo que Dios quisiera era llevarte al cielo, tú y yo, entonces Él nos hubiera matado el día siguiente que tú y yo venimos a Cristo. Dios no quiere llevarte al cielo a menos que usted quiera ir. Dios te tiene aquí en esta ciudad para enseñar al diablo que usted es luz. Y como hablamos ayer, usted tiene poder, usted tiene autoridad, usted tiene lo que es la unción del Espíritu Santo y el poder de la sangre de Cristo en tu vida. Y usted tiene que descubrir su propósito. De los 7 billones de personas que hay en el mundo, casi 8, 1 billón de cristianos, 1 billón de hindúes, 1 billón de musulmanes, 2 billones de falsas religiones y casi 2 billones y 400 millones de personas que nunca han oído el nombre de Jesús. Para que usted tenga una idea, el número de personas que no conoce a Cristo da 30 veces la vuelta alrededor del mundo, una persona delante de la otra, una persona enfrente de la otra, 30 veces la vuelta alrededor del mundo. Y este mundo es enorme. Cuando fuimos a Bangkok, Tailandia, de Los Ángeles, se lleva 22 horas con el avión para llegar ahí. Cerquita, ¿verdad? Si usted va de barco, no llega nunca. Llevaba 6 meses, 8 meses, 9 meses en el pasado para los misioneros salir de aquí y llegar a China, llegar a Japón. Usted fuera 14 horas hasta Japón, espera 13, todavía más 8, hasta Bangkok. Entonces, 30 veces da la vuelta alrededor del mundo el número de gente que no conoce a Jesús. Si tú empezaras con tu carro a dar un nuevo testamento a cada persona que no conoce a Jesús, a 80 kilómetros por hora, llevaría 4 años para usted dar una vuelta entera. Y hay lugar donde usted para, porque empieza el mar, hay que tomar el barco o el avión. Cuando usted terminara de dar una vuelta, recuerde que son 30, y diera un nuevo testamento a cada persona que no conoce a Jesús, una vuelta solo alrededor del mundo, cuando usted terminara, faltaría 29 vueltas. Y 29 veces 4, porque se lleva 4 años para dar la vuelta alrededor del mundo a una velocidad de 80 kilómetros por hora, 24 años, 4 veces 29 son 117 años. No hay carro y no hay persona que pueda hacer. O sea, cada vez que usted terminara una vuelta, la cual aumentaría de gente que no conoce a Jesús 60 kilómetros de distancia. Porque la obra de la tarea de la evangelización es interminable. ¿Por qué? Porque la nueva generación de los bebitos que están naciendo hoy necesita ser evangelizados. Ellos van a crecer en la iglesia hasta la edad del accountability, de la accountabilidad.
de la edad de la razón. De ahí ellos tienen la opción de recibir a Jesús o no. Entonces mueren cada día, solo en la ventana 10:40, las 64 naciones menos evangelizadas del mundo, que no cuenta Europa, no cuenta Estados Unidos, no cuenta Canadá, no cuenta Australia y no cuenta la América Latina, solo cuenta África y Asia. Mueren ahí cada día 54 mil personas sin Cristo cada día. El diablo no da basto para llevar a la gente al infierno. Se llama la ventana 10:40. Y está en el segundo libro, se puede leer lo que es la ventana 10:40. En el libro M aquí, Señor, envíeme a mí. Usted tal vez no puede entender porque lo que los ojos no ven, el corazón no siente. Porque muchos hispanos han salido de su país y han venido a Estados Unidos. Nosotros hemos dado 20 veces la vuelta alrededor del mundo. Entonces cuando usted ve, cuando usted come lo que los misioneros comen, cuando usted visita una nación y usted ve la pobreza, la necesidad, como Joshua, mi hijo y yo, cuando fuimos a Bangkok, y nuestra equipa estaba allá, Poi Bobby, que es el director de nuestro misionero en Asia, sus dos hijos, y el misionero Joseph Tau Tau, que es misionero en Myanmar, chiquito así de tamaño, usted no le da nada, como dije ayer, ya le quebraron sus huesos 7 veces. En un país comunista le ponen preso y él sale afuera y predica. Le ponen preso de vuelta, le pegan y él sale a predicar de vuelta. Y lo que Joshua y yo vimos a Bangkok, usted sabe lo que nosotros vimos en Bangkok. Padres vender sus niñas de 4 añitos de edad y 5 añitos de edad a la prostitución en Bangkok. Que una niña de 4 añitos y 5 años de edad sabe sobre la sexualidad. El diablo es más malo de lo que usted tiene idea. Él es más sucio y corrupto y perverso de lo que tu mente puede imaginar. Entonces nosotros estamos ayudando a los demás de los 52 misioneros, una organización que se llama Hands to Hands, mano a mano. Y nosotros tenemos en Bangkok ese ministerio que hay una camita, una mesita, un platito de comida, un techo y una maestra y una Biblia para enseñar a esas niñas, sacándolas de las calles y de las manos de esos hombres perversos. Usted no tiene idea de lo que nosotros hemos visto. Por eso cuando hablamos de las finanzas, de expandir el reino de Dios, la gente dice, un predicador más que está hablando de dinero. Pues claro, estamos hablando de dinero porque estamos haciendo algo. No habla de finanzas los ministerios que no hacen nada. ¿Para qué hablar si no hacen nada? ¡Aleluya! Se compró un terreno de 20 acres, hermanos dieron 3 mil, 2 mil, $1,000, $5,000, porque usted está haciendo algo. My friend, el mundo está perdido. Usted no necesita ir al otro lado del mundo. Mira los hispanos que viven aquí en los Estados Unidos. Mira cuán dividida está la nación ahora. En primer lugar, Jesús dijo bien claro. Él nos dijo que no hay excusa para no ir a las misiones, a predicar y a esperar a la siega, la cosecha de almas. Juan 4:35, la parte A dice, no decís vosotros, aún falta 4 meses para que llegue la siega. Aún faltan 4 meses. No, no faltan 4 meses. Ya hemos pasado del tiempo. Una iglesia que gana almas, una iglesia que evangeliza, una iglesia que predica, una iglesia como usted, de visión, de propósito, de causa, como el pastor quiere hacer una casa de refugio, una casa de recuperación, sacar a la gente de la calle. Esa es la tarea de la iglesia. El ministro, el pastor, que no entiende que la tarea de la iglesia no es conciertos, no. No es cantantes, no. La tarea de la iglesia es ganar almas para el Señor Jesucristo. La iglesia no es llamada para entretener a nadie. La iglesia es llamada para destrozar el poder del enemigo, destrozar el poder del diablo y penetrar en las tinieblas y arrebatar las almas, como dice Judas en su libro, que es el último libro antes del Apocalipsis, arrebatándolas del fuego. Y cuando usted ve, my friend, lo que nosotros hemos visto, yo soy un ganador de almas nato. Nadie va a sentarse a mi lado en el avión y no va a oír la palabra de Dios.
Si estoy escribiendo un libro, entonces le hablo algunas palabras. Si estoy terminando, tengo un pensamiento. Entonces, lo más importante es un alma. Y si no quieren oír, no hay problema. Levántese, ve al baño y regrese. Yo te voy a estar esperando aquí. Y si no quiero oír, no hay problema. Abra la ventanilla y échate para abajo. Cuando regresamos de Australia, se sentó al lado mío una mormona que vivía aquí en Los Ángeles. Y Damaris se volteó para mí y dijo, pobre mujer, al lado de quién fue sentarse. Por 18 horas yo le hablé del Evangelio. Esa mujer estaba, que quería se suicidar de echarse allá arriba del avión. Pero va a oír. El otro día fui a Walmart. Todos conocemos a Walmart. Entonces, en mi to-do list, mi lista que tenía que hacer estaba comprar pijama caliente, porque a mí no me gusta el frío, a mí me gusta el calor. Cuando voy a El Salvador, Guatemala, esos países calientes, Honduras, me encanta porque usted predica y termina sudado como un caballo de carrera. Pierde muchas libras ahí. Y los hermanos como El Salvador me daban agua de coco y coco y coco porque es un suero, power. Y usted va en la carretera de San Miguel o Santa Ana y para y viene la mujer con un machete en la mano. Y se pide un coco, ella te corta el coco y hace un hoyito y te pone un ¿cómo se llama? Popote, sí. Aquí le ve una mujer al lado del freeway con machete y llama a la SWAT team, FBI, CIA, policía, todo el mundo. Entonces usted toma agua de coco que te da una fuerza, es suero. ¡Pau! El otro día fui a Walmart a comprar un pijama porque estaba en mi lista de lo que hacer por muchos días y semanas, no tenía tiempo. Hasta que saqué un tiempo y fui. Y yo estaba mirando los pijamas, el que estaba grueso, el que tenía lana. Y una mujer que trabaja ahí me vio y dijo, caballero, he visto que usted está ahí por mucho tiempo. ¿Qué usted está buscando? Estoy buscando un pijama que sea grueso, así. Que tenga mucha lana, porque voy a países que es muy frío, como cuando fuimos a Rusia, 42 grados bajo cero. Imagínense, estamos vivos porque Dios tenía un plan con nosotros. Y dice, ¿qué usted hace? Porque usted necesita un pijama así. Le digo, soy ministro. Pero digo, alrededor del mundo, voy a lugares calientes, lugares fríos. Él dijo, ¿usted es ministro? Sí. ¿Ministro así como pastor, como ministro? Así. Sí, sí, exacto, esto es. Él miró a la derecha, miró a la izquierda, y pasó Wilmer, miró a mí y empezó a llorar. Dijo, yo necesito de Jesús ahora. Yo necesito de Jesús ahora. Fíjese bien que yo fui a comprar pijama en el momento cierto, en el tiempo cierto, que estaba en mi lista. La mujer estaba pasando por un problema tremendo. Y yo oré con ella, la llevé a Jesús, le recomendé a una iglesia, oré para que no venía ningún supervisor, a nadie, durante el tiempo que yo ministré a ella, que fue solamente 5 minutos. Ella vino a Jesús. Tú tienes que ser un ganador de almas nato. Tú tienes que mirar un alma como que ella nunca más tendrá la oportunidad de oír de Jesús, excepto que sea a través de tus labios. A través de usted. Por eso Jesús dijo bien claro, no decís vosotros, ya faltan 4 meses. ¿Cuánto usted odia a una persona para no hablar de Jesús sabiendo que lleva una eternidad para siempre en el infierno? ¿Cuánto usted debe odiar a una persona para no hablar de Jesús? ¿Usted alguna vez en la cocina, las hermanas que están aquí, los hermanos, cuando usted fríe un huevo, que el aceite está caliente, ¿usted alguna vez se puso la mano adentro del sartén? Ponla un día. Ahora imagínale usted poner la mano adentro por toda una eternidad. ¿Cuánto usted debe odiar a una persona por no hablar de Jesús? Nosotros decimos, yo te amo, Jesús. Y el Señor nos dice, ¿tú me amas a quién? A mí. ¿Cómo tú me puedes amar a mí que tú no ves y tú no amas a tu vecino que tú ves? ¿Cómo tú me amas a mí? Entonces nosotros, my friend, la iglesia que no evangeliza, la iglesia que no gana almas, del caso que no es esta iglesia, es una iglesia evangelizadora de causa, de propósito, de meta, de visión, de imán. Pero cristianos pasan meses y semanas y años sin ganar una alma para Jesús. Y dicen que son cristianos. ¿Cómo usted no va a ganar tu vecindario para Jesús? Tus familiares para Jesús. Los que trabajan contigo para Jesús. Los que estudian contigo para Jesús.
Si usted se avergüenza de decir a una persona, Jesús te ama, te gustaría recibir a Jesús, ahora esa semana damos yo y Catherine estamos en Denver. Tomamos un Uber. ¿Qué oportunidad hay de evangelizar en esos Uber? Porque todos los que manejan Uber son de Etiopía, son de India, son musulmanes, son budistas. Y era musulmana, chico. Yo dije, ¿have you heard about the gospel? ¿Has oído del evangelio? Cambió el asunto para no oír el evangelio. Pero otro día, del aeropuerto de Los Ángeles a la casa, un hindú salió. Y yo le hablé de Jesús y quedó tan interesado que busqué en el YouTube una página, hindúes para conocer a Jesús. Y él quedó tan interesado. Tell me more about Jesus Christ. I want to know about Jesus Christ. Que venimos en el fast lane y él quitó los ojos en el fast lane mirando el YouTube. Yo digo, wow, watch out. Casi le pega el carro que estaba delante. Cuando llegué a la casa, yo dije, te voy a probar que Jesús es Dios. Y tú me dijiste que Jesús no es Dios. Esta escritura, esta. Todas las escrituras. Entré a la casa, le di un libro, le di un DVD, le dije, ve a una iglesia cristiana de habla inglesa, entrega tu corazón a Jesús. My friend, look, si tú tienes vergüenza de hablar de Jesús, algún día él se avergonzará de ti. Él dice bien claro, el que me niegue se avergonzará de mí delante de los hombres, yo lo negaré delante de mi Dios que está en el cielo. ¿Cómo usted va a tener vergüenza de alguien que murió por ti? ¿Usted no tiene agradecimiento por alguien que murió por ti? Mire el amor de Dios que Él dio a su Hijo para morir en la cruz por ti. Y ahora esos 20 acres que Dios te dio, es una batalla que usted venció. Pero ahora viene el gran desafío de construir lo que Dios puso en el corazón de tu pastor. Lo que son esos acres. Mientras gran mayoría de las iglesias en Estados Unidos están tornándose iglesias apóstatas, que no ganan almas, cambiaron de doctrina, predicadores viejos, hombres de 30, 40 años de edad, tienen la capacidad, pastor, de subir al púlpito y decir, Dios me cambió el mensaje. Mensaje no se cambia. Entonces, si Dios te cambió el mensaje, es porque Dios no te llamó a predicar. Porque si antes predicaba mentira y ahora cambió tu doctrina, Él no te llamó ni al ministerio. Porque si tú dices que Dios te cambió el mensaje y tú dices que Dios te dio un otro evangelio para predicar, ese Dios no es el mismo el mío que me llamó a predicar la verdad. Dios no cambia el mensaje. La palabra no cambia. ¿Quién cambia? Son hombres. Y hombres viejos que deberían darle vergüenza, que se han apartado de la doctrina y hoy predican lo que está fuera de la palabra de Dios. My friend, look. La tarea suprema de la iglesia es ganar almas. La tarea suprema de la iglesia es llevar al perdido, como dijo el gran evangelista Reinhard Bonnke. Reinhard Bonnke tuvo el otro día en Lagos, Nigeria, 5 millones de personas en su cruzada. 5 million. Que el zoom de la cámara no podía alcanzar a esa última persona. Ya él se va a retirar, ya dejó a alguien en su lugar, Daniel Colenda. Él ganó para Jesús ya 73 millones de personas. Los que llenaron la tarjeta, 73 millones. Entonces imagina cuántos millones de gente él predicó que solamente 73 millones de personas recibieron a Jesús. ¿Cuántos más él predicó? ¿A 500 millones, 1 billón de gente? Y Reinhard Bonnke que dijo, la iglesia que no gana a los perdidos, está ella misma perdida. Es heavy. La iglesia que no gana a los perdidos, está ella misma perdida. Que no es el caso de esa iglesia, vuelvo a repetir. My friend, si usted está en una iglesia muerta, donde no se predica la palabra de verdad como ella debe ser, que predica falsa doctrina, que no gana almas, examine el lugar donde usted está y salve tu alma. Y usted tiene que entender, usted tiene que saber que Dios te trajo a ese país porque Dios tiene un propósito tremendo para usar a usted. Nunca subestime, mírete para ti mismo con complejo de inferioridad. Yo no soy nadie. ¿Cómo Dios me puede usar? Porque el diablo usa eso.
que usted no estudió, que usted no fue a un colegio bíblico, que no fue a un instituto loco, que no tiene un título, que no tiene un diploma en la pared, y el diablo usa eso, mentira. La próxima vez que usted se siente inferior a alguien, que usted tiene el complejo de inferioridad, solo piense que Dios mismo, que usted tiene tanto valor, que Dios mismo, Jesús, murió en la cruz por ti.

piso de mi hotel en el Cairo. Yo abrí las ventanas y empecé a mirar a los musulmanes desde arriba porque tenía una vista panorámica enorme desde arriba del hotel. Y yo dije, Dios, yo quiero sentir lo que Pablo oró en Romanos 8, que no sabemos cómo orar ni pedir como conviene, pero con gemidos, gemidos indecibles, que solamente Dios lo entiende, que el Espíritu lleva a Dios lo que es nuestro peso, nuestra carga. Yo quiero sentir lo que tú sientes cuando tú ves un alma que está perdida. Pasaron algunos minutos y tenía un dolor en el corazón tan grande que pensé que iba a tener un infarto, un ataque al corazón, o caía al piso. Yo empecé a sentir un dolor. Dios en ti te dice, well, tú no quieres sentir lo que yo siento. Tú no puedes ver con tus ojos, tienen que ser los míos. Tú no puedes pensar con tu mente, tiene que ser la mía. Tú no puedes hablar tus palabras, tiene que ser la mía. Tú no puedes predicar solamente de un bosquejo, una introducción, el cuerpo, la conclusión, lo que es hermenéutica, homiléctica, la homilia y whatever es, oratoria y toda esa cosa. No. Si tú quieres sentir lo que yo siento, tú tienes que trancarte en el cuarto del ayuno y de la oración para oír mi voz y sentir lo que mi corazón siente. Eso es lo que yo siento cuando un alma está perdida. ¿Qué usted mira? Jesús dijo, mira, mira. Él dijo, mira. ¿Qué usted mira? Yo veo, yo miro un hindú en India muriendo sin Cristo. Allá en el río Ganges, en India, yo veo un niño hambriento en África, yo veo un musulmán en Egipto orando en dirección a Mecca, la Arabia Saudita, Alá. Yo veo miles de gente comprando los monjes en Estados Unidos, chicos jugando soccer en Brasil. Un monje budista en Tailandia quemando incenso a Buda. Veo un hombre educado en Londres, pero perdido. Veo una ciudad en Australia sin Cristo. Veo la América del Norte, la América Central, la América del Sur, con iglesias, pero donde millones de gente que no tiene a Jesús y están caminando a una eternidad sin Cristo. ¿Qué usted ve? Por eso Jesús dijo, alzad los ojos y ve. Él pudiera haber dicho, ya es hora de la cosecha. Pero él dijo, alzad los ojos, poner atención, meditar. Vosotros decís que todavía falta. ¿Qué tú ves? Si tú no amas un alma perdida, tú no amas a Dios. Si no existe. Es una ficción, cristiano que no gana almas, no es cristiano. Una vez, Billy Sunday, el gran evangelista de los años 40, estaba en su hotel en el tercer piso en Nueva York. Un reportero le fue a entrevistar y le hizo una pregunta a Billy Sunday y le dijo, ¿cuál es el éxito de tu ministerio? ¿Por qué tu ministerio es tan exitoso? Billy Sunday estaba sentado con él en el cuarto del hotel. Entonces Billy Sunday se paró, fue hasta la ventana, abrió la cortina y le llamó al reportero y le dijo, venga un momento, por favor. El reportero se acercó a la ventana y Billy Sunday le dijo, ¿qué tú ves ahí abajo donde la gente está pasando? Veo gente, dijo el reportero. ¿Qué más ves? Veo carros. ¿Qué más ves? Veo semáforos. ¿Qué más ves? Veo edificios. ¿Qué más ves? Veo hombres, mujeres. Ok, pero mira bien, dijo Billy Sunday, mira, ¿qué tú ves cuando miras allá abajo? Veo gente, ya dije, carros, damas con vestidos, hombres con trajes, que en el tiempo se vestía bien. Y dijo Brisa, no. Cuando tú miras a la gente, ya el hombre iba perdiendo la paciencia. Cuando tú miras a la gente, ¿qué usted ve? Dijo el reportero, yo veo gente. Él dijo, este es tu problema. Tú solo miras al exterior. Yo no miro gente solamente, yo miro un alma que está caminando al infierno sin Cristo. La razón del éxito de mi ministerio es que yo amo las almas. Yo tengo pasión por las almas. Tú no puedes ver alma porque tú no eres cristiano. Tú solo ves el exterior, la gente. Pero yo miro en cada gente un alma por el cual Cristo murió. Es ahí donde hace la diferencia. Usted tiene que tener una pasión por las almas tremendo. El segundo libro, heme aquí, Señor, envíame a mí que está ahí. Un hermano fue a la mesa el otro día de los caseros en otra iglesia y dijo, hermano León, tengo algo contra uno de sus libros. Yo pensé que estaba hablando serio. Le dije, sí, hermano, alguna cosa que dije, que ofendí, perdón, alguna cosa que dije. Sí, ¿cuál de los libros? Dijo, contra el heme aquí, Señor, envíame a mí.

presidente de misiones. Dije, ¿por qué? Porque me ha hecho llorar demasiado, dijo. Y lo cambié el nombre para el cebollero. Porque cuando usted lee este libro, usted va a leer los mártires de Cristo, que fueron quemados vivos, fueron puestos en prisiones, fueron ahogados, fueron torturados. La iglesia cristiana nació bajo persecución. La iglesia cristiana de veras es una iglesia de visión, de causa, de propósito, de llamado, de ministerio. Es una iglesia viva, no una iglesia como la de la Odisea. No eres de frío ni caliente, eres tibia. Y como eres tibia, te voy a vomitar de mi boca, dijo Cristo.

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0: 11 de la mañana, 53 minutos.
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1: Mucha gente está enferma físicamente porque están enfermos del alma. Esta cultura de violencia en que nos ha tocado vivir nos programa para odiar, para guardar rencor. Al visitar una prisión y conversar con esos jóvenes que no solo están llenos de tatuajes, sino también llenos de rencor y de dolor. La mayoría de ellos me dijeron que ellos no tuvieron padre y que nunca nadie les regaló una caricia. Por supuesto, dirás, eso no es ninguna excusa para delinquir. Sin embargo, esa es la verdadera raíz de tanto odio y rencor en nuestra sociedad. Mi amigo, muchos de nuestros niños están siendo entrenados para odiar y para matar en sus propios hogares, donde lo único que se respira es violencia, maltrato, abusos y malas palabras. Y luego nos preguntamos, ¿por qué hay tanta violencia en nuestras calles? Si tienes hijos, ámalos, abrázalos, dile lo importante que son para ti. Si necesitas perdonar a tu papá, entonces, quédate en la sintonía. Dile no a la violencia y sí al amor. Bienvenido al encuentro de hoy. Yo soy tu amigo Ernesto Pinto. El perdón, mis amigos, es medicina para los huesos y para el alma. En este momento te animo a que escudriñes tu espíritu y te preguntes, ¿soy yo una persona violenta o soy yo un ser humano lleno de amor? Muchos de nosotros justificamos nuestras actitudes negativas por nuestro pasado. El pasado, mis amigos, no lo podrás arreglar, pero hoy lo puedes perdonar. Pilar fue abandonada por su padre y por eso ella guardaba mucho rencor en su corazón. Al conversar con ella sobre este tema, esto fue lo que me comentó. No sé si entendí bien, la vez pasada en el paso vos mencionaste que vos escribiste una canción para tu padre.
2: Así es, déjame contarte acerca de esta canción que el Señor me regaló. Fue algo hermoso para mí porque surgió realmente acerca de algo muy importante. Mi amiga Mónica Ernesto me hizo un comentario en una ocasión que estábamos grabando un disco en Edinburgh, Texas, en los Estados Unidos.
1: ¿Cómo no?
2: Ella me dijo, Pilar, ¿nunca habías pensado en componer una canción para tu papá y de esta forma pues que él sepa que eres otra persona, que Dios ha significado algo muy importante para tu vida y que gracias a él eres otra persona? Y la verdad es que mi contestación, Ernesto, hacia ella fue bastante grotesco, no por ella, sino por el hecho de que yo creía que mi odio, que mi rencor había muerto, que yo tenía eso olvidado. Y la verdad es que era una gran mentira. Las raíces de amargura permanecían en mi corazón.
1: ¿Qué le contestaste?
2: Y yo le dije, mira, claro que no, Mónica. Le digo, claro que no. Le digo, yo no puedo componer para un hombre que nunca le importamos, que es mi padre, porque mi madre me dice que él me dio la vida. Pero mi padre, yo conozco más a mi padre, al hombre que me dio tanta felicidad, que es mi papá adoptivo, pero a él no puedo componer, no tengo inspiración para componer para un hombre así.
1: Pero el Espíritu Santo, el Señor, hizo un trabajo especial en tu corazón.
2: Maravilloso, Ernesto. Fue cuando días después el Señor habló a mi corazón y de una manera tan callada, tan sencilla, dentro de mi corazón, Él me hizo entender que aquel día que yo me entregué a Cristo, hace 14 años, y Él me aceptó, Ernesto, a pesar de mi vida, a pesar de lo que yo fuera, y Él no me dijo absolutamente nada, sino que me recibió, me perdonó y me dio una oportunidad para ser una persona diferente. Y Dios me dijo, Pilar, yo quiero que hagas lo mismo con tu padre. Tú no eres nadie para juzgarlo, y la verdad comprendí, Ernesto, que yo no era la indicada para hacerlo y que yo tenía que perdonar a mi papá.

0: Yo le doy gracias a Dios por usted, ¿verdad? Que él ayuda mucho a uno con sus consejos. El problema mío es de que yo tengo dos niñas. Tengo una de 7 años y una de 2 años. Pero la de 7 años, hermanito, fíjese que últimamente está muy rebelde conmigo. Siempre me dice que yo no la quiero, que yo quiero más a su hermanita que a ella. Y yo tengo un problema, que yo soy muy agresiva. Yo le grito mucho, yo me altero mucho. Y no sé por qué sea ese problema, quizás porque yo nunca tuve papá. Mi mamá nos crió a nosotros, a mis 4 hermanos y a mí. Y mi mamá siempre tuvo un carácter muy fuerte. Nunca nos dejó que nosotros la abrazáramos ni le dijéramos que la amábamos.
1: Vamos por partes. Primero, usted me decía que su hijita de 7 años le reclama que no se siente amada.
0: Sí, ella me dice que yo no la quiero.
1: Y la excusa que usted nos presentó fue porque usted creció en un hogar donde no le daban amor, su madre era muy dura. Y la excusa lo digo en el buen sentido de la palabra, porque todos tenemos un pasado. La pregunta que yo tengo para usted es esta. ¿Usted quiere que sus hijos vivan como usted vivió, en el mismo hogar, en el mismo ambiente que usted vivió?
0: No. La verdad es que no, yo quisiera cambiar.
1: ¿Y quién cree que usted que tiene que hacer los cambios, los niños o usted?
0: Yo.
1: Exactamente.
0: Yo tengo que cambiar, pero no sé cómo hacer.
1: Usted ya aceptó a Cristo, Cristo Jesús vive en su corazón.
0: Sí.
1: El amor de Dios está en usted. ¿Sabe cuál es uno de los principios cristianos que más me gusta? Es el principio cristiano de la expresión. Dios es un Dios expresivo. Dios nos mandó una avioneta con una gran pancarta en la parte de atrás diciendo: Pedro, María o como te llames, yo te amo, sino que envió a Jesucristo, murió en la cruz por nosotros, nos expresó. Todos necesitamos aprender, es un proceso aprender a expresar, a ser finos, a ser delicados, a amar. Pero ¿cuánto más a nuestros hijos? Propóngase que cada día, en vez de gritarle a sus hijos, los va a abrazar, los va a besar, va a decirle que los ama, va a decirle que usted, que ellos son especial para usted. Usted tiene que hacer un esfuerzo, tratar de evitar que el mundo que le está creando a sus hijos sea el mundo en que usted vivió, un mundo de hostilidad, un mundo de violencia. Ahora, usted mencionó la otra aspecto, yo crecí en este ambiente, tal vez usted necesita sentarse con un buen consejero, con un líder de iglesia que le ame y que respete y que pueda mantener la confidencialidad, porque ese es el tema en estos casos.
0: Sí, hermanito.
1: Un abrazo y que Dios le bendiga.
0: Gracias, hermanito.
1: Gracias.

0: Gracias por tu amable sintonía. Esta es tu radioemisora amiga. Yo soy tu amigo Ernesto Pinto, invitándote a que me visites en nuestro portal www.encuentro.ca. En este autoexamen que nos estamos haciendo, ¿ya te preguntaste qué es lo que guardas en tu corazón? Quiero asegurarte, Dios quiere hacerte una persona funcional y llena de amor. A través de los años he tenido el privilegio de guiar a muchas personas a caminar la ruta del perdón. ¿Sabes por qué? Porque yo también fui perdonado. Y ese perdón que Cristo Jesús trajo a mi corazón me ayudó a perdonar a mi padre, que también nos abandonó. Escucha esta conversación con esta chica de la ciudad de Guatemala.
1: Por favor, que le piden mucho a Dios, porque tengo una bendición de esposo, mis hijos.
0: ¿Qué pasó con su esposo?
1: Él es una persona muy entregada a Dios, gracias a Dios. Uh-huh. El problema soy yo, soy una persona muy agresiva. Uh-huh. Él le pidió a mi Dios que me cambie mi carácter.
0: ¿Y por qué es agresiva?
1: No sé. Uh-huh. No tengo paciencia. Le pido a Dios que me dé la paciencia con mis hijos para no herirlos.
0: Si usted cierra sus ojos y me diría, hay un momento en la vida que recuerdo que me frustra, me causa irritación, ¿cuál sería ese momento?
1: Quizás mi papá fue muy duro con nosotros. Nunca quiso hijas mujeres. Nunca las quiso. Todas fuimos mujeres.
0: Nunca quiso las mujeres y todas eran hijas mujeres.
1: Todas fuimos hijas mujeres, somos 6 mujeres.
0: Cuando usted dice mi papá era muy duro, ¿por qué no nos dice qué quiere decir con eso?
1: Que trataba de que fuéramos fuertes, fuéramos toscas, fuéramos...
0: Él trataba que ustedes actuaran como un hombre.
1: Sí.
0: ¿Y usted siente que eso la traumó?
1: Pues yo digo, pues no sé, porque no hay otra razón. Uh-huh. No tengo paciencia con mi hija. Yo le digo a Dios que me la dé, porque es un regalo divino que me dio. Yo se lo pedí al Señor. Uh-huh. Yo le pedí a un esposo y me lo dio. Bendición.
0: ¿Y usted siente que esa herida está dañando su matrimonio?
1: Yo sí, porque mi esposo no le gusta que lastime a mis hijos. Él claro. Me dice que Dios tiene paciencia con nosotros y esa no la da Dios. Uh-huh. Que nosotros le tenemos que tener paciencia a mis hijos.
0: Usted ya aceptó a Cristo, ¿no es cierto?
1: Sí.
0: Yeah. ¿Y qué tal si hoy decide aplicar esos principios de Cristo Jesús?
1: Sí.
0: Del perdón. El perdón trae mucha sanidad.
1: Sí.
0: ¿Por qué hoy no decide perdonar a su padre? Yo no conozco todo el caso.
1: Sí. Yo perdono a mi padre, yo lo amo, yo lo quiero mucho.
0: Pero creo que esa herida que usted lleva, que dice porque su padre era muy duro, él quería que ustedes fueran hombres, no las aceptabas como mujeres, eso le afectó, usted mismo lo reconoció. Y tal vez habrán otras áreas, pero si usted puede decir ahora, yo decido perdonar a mi padre, estoy seguro que algo va a pasar en su corazón.
1: Sí, yo le digo a Dios que me ayude, porque le pido sabiduría todos los días para poder guiar a mis hijos.
0: ¿Quiere que hagamos una oración y usted decide perdonar a su padre?
1: Sí.
0: Voy a orar por usted, pero yo quisiera que usted repita esta oración de perdón. Usted lo puede hacer en sus propias palabras, sí. Pero yo quisiera que usted le dijera, Padre.
1: Padre.
0: Te doy gracias por ser tu hija.
1: Te doy gracias por ser tu hija.
0: Gracias porque escribiste mi nombre en el libro de la vida.
1: Gracias porque escribiste mi nombre en el libro de la vida.
0: Y yo quiero vivir en tu libertad.
1: Yo quiero vivir en tu libertad.
0: La libertad de tu espíritu.
1: La libertad de tu espíritu.
0: Y ahora, Señor.
1: Yo renuncio.
0: A todo rencor.
1: A todo rencor.
0: A toda ira.
1: Contra mi padre.
0: Y hoy decido.
1: Perdonarlo.
0: Por todo el abuso que nos hizo.
1: Por todo el maltrato.
0: Yo decido perdonarlo. En el nombre de Cristo.
1: En el nombre de Cristo.
0: Amén.
1: Amén.

Gracias por haber sido parte del encuentro de hoy. Necesito de su ayuda y de sus comentarios. Por favor, visíteme en el www.encuentro.ca. Ahí va a encontrar todos mis datos donde puede escribirme. Mi dirección postal es Programa Radial Encuentro, 225 Riverton Avenida, WPG, Manitoba, R2L0N1, Canadá. Si usted vive en los Estados Unidos o en el Canadá, puede llamarme completamente gratis al 1-800-565-1810. Soy su amigo Ernesto Pinto, recordándole que Dios le ama y yo

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armadura de Dios para que podáis estar firmes contra las asechanzas del diablo. Porque no tenemos lucha contra sangre y carne, sino contra principados, contra potestades, contra los gobernadores de las tinieblas de este mundo.

Chemical Chemistry. Necesito de esa agua, Señor, que fluya en mi corazón. Esa agua que brota de ti, Jesús.

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6: Aleluya. 1 Corintios capítulo 9, versículo 27. Vamos a leerlo en el nombre del Padre, del Hijo y del Espíritu Santo. Un saludo para todos los hermanos que nos están viendo en todo el mundo. En todo el mundo a través de la internet, a través de la radio Mesías, que están allá oyendo, y a través de los canales allá en San Francisco Gotera, todo Morazán, que están viéndonos también. Dios les bendiga a cada uno de ustedes. Dice la palabra del Señor, vamos a leer unas tres citas. Vamos a leer primero 1 Corintios capítulo 9, versículo 27. Sino que golpeo mi cuerpo y lo pongo en servidumbre, no sea que habiendo sido heraldo para otros, yo mismo vengo a ser eliminado. Pasamos a ver, la otra es, tenemos ahí Tito 1:8. Tito 1:8. Bendito sea Dios. Tito 1:8. Alabado Dios. Y dice en esta porción: sino hospedador, amante de lo bueno, sobrio, justo, santo, dueño de sí mismo. ¿Ah? Oh, perdón, 1:4, hermano. Por eso no me estaban. A Tito, verdadero hijo en la común fe. Gracia, misericordia y paz de Dios Padre y del Señor Jesucristo, nuestro Salvador. Y Judas, vamos a Judas 3. Judas 3. Aleluya. Judas 3. Ahí no me pidan capítulo ni nada. Amaos, con la gran solicitud que tenía de escribirlos acerca de vuestra común salvación, me ha sido necesario escribir exhortaos que contendíais ardientemente por la fe que ha sido una vez dada a los santos. Pueden sentarse. Vamos, tenemos el tema conociendo o conocimiento de las sanciones y de las dos cosas en común. Conociendo las sanciones y las dos cosas en común. Ahora, conocimiento de las sanciones y las dos cosas en común. Tenemos para empezar, ¿con qué empieza Pablo aquí? Dice, golpeando su cuerpo. Fíjese usted, sino que golpeo mi cuerpo y lo pongo por servidumbre, no sea que habiendo sido heraldo para otros, venga a ser eliminado. ¿Cuántos han sido heraldos en algún tiempo? ¿Cuántos serán heraldos ahora y después van a ser vencidos? Ahora, ¿por qué traigo este mensaje? Para que perseveremos y luchemos y nos esforcemos cada día más. Que en lugar de ser más débil, seamos más fuertes. Cada día tenemos que ser más fuertes. Pero algunos han sido fuertes el mes pasado y este mes son débiles. Este mes son más débiles, el otro mes más débil. Y cuando se acerca ya las fiestas acá de fin de año, se acaban de debilitar. Este es uno de los problemas serios. Ahora, por eso Pablo dice clara, sino que golpeo mi cuerpo y lo pongo por servidumbre, no sea que habiendo sido heraldo para otros, yo mismo venga a ser eliminado. Qué tremendo esto. Ahora, vemos ahí eliminado, es decir, reprobado, descalificado. Pero hay una penalidad, sancionado. No pudo terminar la carrera porque hubo una sanción, fue penalizado porque no pudo perseverar legítimamente. Tenemos que luchar por pelear la batalla y avanzar legítimamente. Tenemos que esforzarnos, tenemos que luchar. La lucha es permitida para que nosotros podamos avanzar. La idea que nos da es comprometidos antes de un juicio, ante un juez, ante una autoridad, comprometido. Yo me comprometo ante una autoridad a ser fiel. Yo me comprometo ante, si quieres saber quién es esa autoridad, se llama Jesús de Nazaret. Y yo me comprometo.

para la iglesia. Alabado sea Dios. Los que quebrantan las reglas vivieron sin visión. Quebrantar las reglas es vivir sin visión y no tuvieron a Cristo como la meta. ¿A dónde llegar? Como su premio que iban a recibir. Aleluya. Tenemos nosotros que esforzarnos, tener que luchar. Y mire cuántos problemas, cuántas situaciones se están dando y nosotros tenemos que pararnos. Óigame, ¿cuál es la solución? ¿Que acaso Dios tiene la solución del mundo? Dios tiene la solución del mundo. ¿Pero acaso esa solución va a ser por los ángeles? ¿Acaso esa solución va a ser por los gobernantes? ¿Acaso esa solución va a ser por personalidades de grandes intelectualidades?

sabor al mundo. Amén. La gente anda ciega. Los creyentes son los que tenemos que alumbrar. Para eso Dios nos ha puesto en esta tierra, para que alumbremos a esas personas que andan en tinieblas. Tenemos que tener conocimiento de del premio. Usted tiene que saber que hay un premio especial para usted. El crecimiento. Aún, fíjense, que estamos nosotros viviendo, ¿cómo podemos decirle a la iglesia cómo está viviendo en este tiempo? A pulgaradas, a migajas. La iglesia está, en lugar de estar en el banquete ya, estar disfrutando del rey y del reino, estamos viviendo en miseria. Ah, hay hasta pastores que se andan conmiserando con autoridades, diciendo, mire, ¿por qué no me regalo una bolsita de cemento? ¿Por qué no me levanto y me regalo unas tres láminas? Óigame, andar conmiserándonos, pidiendo todas estas cosas, eso no puede ser. Somos hijos del rey y nosotros debemos de dar testimonio que el que está con nosotros es poderoso. Amén. ¿Cómo sufre Dios cuando damos un mal testimonio? Tenemos que pedir a Él que nos ayude a entender tu grandeza, sus bendiciones, y que su amor nunca falte en nosotros. Bendito sea el Señor. Ahora, ¿qué dice Pablo en Filipenses 3:8? Ciertamente aún estimo todas las cosas como pérdida. Ciertamente estimo todas las cosas como pérdida. ¿Por qué? Por la excelencia del conocimiento de Cristo Jesús, mi Señor, por amor del cual lo he perdido todo y lo tengo por basura para ganar a Cristo. Aquel tenía todos títulos y todo, era preparado,

su nombre. Bendito sea Dios. Aleluya. Fíjense qué tremendo esto, man. Ahora estamos viendo ahí que este hombre dice que lo ha perdido todo, lo tiene por basura. Ahora, la salvación es gratuita. La salvación es gratuita, no cuesta nada. Pero a Cristo hay que ganarlo. Una cosa es salvarte y otra cosa es tener a Cristo. No sé si me entienden. Algunos piensan que cuando ya son salvos ya tienen a Cristo. No, Señor. Está Cristo. Cristo te ha salvado. Cristo te salvó del peligro que estaba. Si tú te paras allá en el último piso, y allá estás a punto de caerte de ahí, y alguien llega y te agarra y te quita de ahí, te salvó. Pero eso no quiere decir que ya es tuyo la persona que te salvó. Yo no sé, algunos lo veo un poco asustado. No sé, que con solo que acepté ya es mío. No, Señor. ¿Cómo va a ser tuyo si no quieres estar con Él? ¿Cómo va a ser tuyo si no quieres orar? ¿Cómo va a ser tuyo si vienes una vez a la semana? ¿Cómo va a ser tuyo si no quieres hacer nada? Amén. Aleluya. Óigame, ¿quién vive contento cuando un niño se lo tiene en su casa y está pequeñito y ese niño se le va para otro lado? Siente como que el corazón se le ha salido. Porque no puede estar sin Él. Pero ¿cuántos están sin Cristo? Solo con religión, solo con un deseo de bueno, desde aparentar, pero no tienen a Cristo, no han ganado a Cristo. Dijo Pablo que él pretendía, que él prefería ganar a Cristo y perder todo lo que tenía, pero quería ganar a Jesús. No tener confianza en la carne, esa es una de las partes. Pedirle a Dios el perdón, no hallar. Que no haya nada en nosotros que ofenda a Dios. Todas estas cosas son las que Dios quiere que dejemos. Así que necesitamos ser enseñados por Dios. Lo único que Dios quiere para enseñarnos a nosotros a vivir de acuerdo a su voluntad son dos cosas. Uno es humildad. Si usted se humilla y usted acepta, óigame, que hay un Señor sobre usted, que hay alguien.

será engrandecido. Alabado sea Dios. Y segundo, manso. Mansedumbre, dos cosas que te está pidiendo. Mansedumbre, ser manso. Es una de las partes. El manso, hay una diferencia con un chúcaro. Lo vemos, donde vemos bien fácil eso, son las bestias. Cuando tú tienes una bestia chúcara y una bestia mansa, a la mansa te acerca, la soba, la toca, acércatele uno de los chúcaros. Te avienta patadas, mordidas y todo. Así hay muchos creyentes. ¿Cuántos años tiene? 15 años de ser evangélico, pero tirando patadas, mordidas y todo lo que puede. Amén.

poderoso. ¿Cuántos andan como un rótulo aquí, soy creyente, y aquí otro rótulo, soy creyente, pero cuando los oyen hablar, puro demonio? Amén. Porque hablan como diablos, comen igual, duermen igual. Amén. Y con rótulo, cristiano, buen cristiano, diácono de la iglesia, oh, que no sé qué, anciano de la iglesia. Pero, ¿de qué sirve que sean ancianos? Amén. Entonces tenemos que tener, para conocer que nos, óigame bien, que no lo sabemos todo, tenemos que ser humildes. También tenemos que, para someternos al conocimiento de Dios, tenemos que ser mansos. Tenemos que luchar, bendito sea Dios. Ahora, fíjense, tenemos que tener las cosas, pero tenemos dos cosas en común. Hay dos cosas que yo quiero que las sepa, y voy a ver si puedo hacer la diferencia. Lo que dice Tito, capítulo 1, versículo 4. Ahí estamos viendo Tito, verdadero hijo en la común fe. Ahí está, hay una común fe. Esa común fe la tienes tú, la tengo yo. Esa fe no necesita ganarla, no necesita hacer nada, no necesita solamente aceptarte a Cristo, te vino la fe. Ya la tienes, y la tienes tú y la tengo yo. Ahora, el grado de fe que tenemos cada uno es la diferencia. Porque unos tienen más fe que otros. Unos tienen más fe que otros, pero la fe es para todos. Ahora, en versículo 3 de Judas, dice: amados, por la gran solicitud que tenía de escribiros acerca de vuestra común salvación. Aquí hay otra cosa común, la salvación. Es claro notar que tanto la fe como la salvación se nos ha sido dada en común, a todos por igual. A todos nos he dado la fe y la salvación. Tanto la fe como la salvación son producto de la gracia, y nos ha sido dada gratuitamente. La fe y la salvación ha sido por la muerte de nuestro Señor Jesucristo. Usted tiene fe no porque usted sea más que otro, sino por la gracia de nuestro Señor Jesucristo. Usted es salvo por la muerte de nuestro Señor Jesucristo. Usted aceptó eso, creyó en eso, y entonces usted es salvo. Y eso no es que sea usted más que otro, sino que Él la da. Esto es recibido de Él. Bendito sea el Señor. Ahora, todo se nos da gratuitamente, pero ahora vayan buscando Efesios 2:8. Y ahí vemos: porque por gracias soy salvo, por medio de la fe, y esto no es de vosotros, pues es don de Dios. No por obras, para que nadie se salve. Porque por gracia soy salvo, por medio de la fe, y esto no es por obras, para que nadie se gloríe. Alabado sea Dios. Entonces, todo ha sido dado gratuitamente. La salvación, óigame bien esto, yo quiero que entienda, la salvación no determina el puesto que usted va a ocupar cuando Cristo venga, cuando Cristo lo llame a las nubes. La salvación no determina.

lugar acá en esta tierra. Bendito sea el Señor. Ahora, veamos ahí. Vamos a Apocalipsis 22:12. Yo voy a dar tiempo para que lo lean todos, porque esta es la base central de mi mensaje. Apocalipsis 22:12. Y aquí estamos viendo, hay una diferencia entre salvación y fe. Y lo que te está diciendo, lo que determina el lugar que tú vas a ocupar, es el trabajo que tú hagas ahora. Es el trabajo, la entrega que tú tengas. Eso determina el lugar que vas a ocupar. Si sos salvo, has sido arrebatado,

hecho. Aquí dice, con muchos otros versículos que hay para que podíamos explicarles esto, ¿eh? A diferencia de la salvación y todo esto, dice, he aquí, dice el versículo, yo vengo pronto y mi galardón conmigo. Él viene con galardón. ¿Para qué? ¿Para recompensar a los salvos? ¿Para recompensar a los que tienen fe? ¿A quiénes son que recompensa ahí? A cada uno según. ¿Ah? Va a recompensar a cada uno según su obra.

según su obra. Amén. Así va a ser la recompensa que vas a tener. Entonces, ¿me voy a perder? No, no, Señor. Yo no estoy hablando nada de perderse. La salvación es en común. La fe es en común. Se la da todo el que acepta a Cristo. Pero el puesto que vas a ocupar, el galardón que vas a recibir, depende de la obra que hayas hecho. No sé si me explico. Esto no se ha enseñado en mucho tiempo. Porque le han dicho: venga, hermanito, acepte al Señor. Y con solo aceptar, usted ya tiene galardón, vestidos blancos, coronas y esto. Trabaje primero. Trabaje. Esfuércese. Quítese de esa idea de que solamente aceptar a Cristo. Yo ya soy salvo, hermano. Pero ¿cuántas almas te está ganando? ¿Cuáles son las proyecciones que tienes para esta semana? ¿Qué piensas hacer? ¿Cuántas almas le quieres quitar al diablo? Todo ese montón de borrachos, de pandilleros, de mareros, de todos esos están en las manos del diablo.

no lo vacía. Amén. Es tiempo. Yo creo que esto te va, aunque veo unas caritas, hermano, por favor. Veo unas caritas ahorita que me dan ganas de salir corriendo. Amén. Pero este mensaje te vas a acordar. Cuando estés viendo que le están poniendo coronas y corona tras corona y vestido blanco y todo, te vas a acordar. Porque dice que el vestido blanco del lino fino son las acciones justas de los santos. Amén. Ese es el lino fino. Ese lino fino que va a ser colocado en las personas al llegar arriba son las acciones, son las, el trabajo que has hecho. Pero si no has hecho nada, amén. Es que yo voy al culto. No, hombre, no te equivoques. Para llevar la comida a la mesa, para comer la familia, hay que ir a sudar, hay que trabajar para llevar los frijoles, llevar la comida a la mesa. Y en la mesa está servida, el que se sienta ahí es a comer. Eso ya no le cuesta nada. Ahí en la casa comen y hasta piden más. Pues aquí cuando venís al culto, venís como cuando vas a la mesa servida. Aquí no vienes a trabajar. Así que a algunos les repugna y vienen ahí como todos un poco así raros, porque vienen para el culto, porque cree que viene a trabajar. Aquí no es a comer que venís. Aquí te come la palabra, no solo de pan vivir el hombre, sino de toda palabra que sale de la boca de Dios. Amén. Venís a comer, alabado sea Dios. Pero después que se come hay que ir a hacer algo. Después que se come vamos a buscar las almas. ¿Qué me dice si para el otro domingo nos comprometemos y cada uno de nosotros traemos un nuevo, una persona nueva, uno que no ha conocido el Señor, y venimos con cada uno aquí, aunque no quepa y te toque estar parado, pero no importa, estaremos contentos porque estamos haciendo la obra del Señor? ¡Aleluya! Estamos interesados en que esa construcción termine para irnos para allá. Yo estoy pero orando, hermano, pues si ese montón de carros que está afuera ya no nos cabe nada, aquí ya estamos llenos, ya no hayamos qué hacer. Ahora estamos orando que Dios nos ayude para poder meternos allá de una sola vez, y allá sí va a haber lugar.

dijo Jehová. Ojalá yo quisiera que el Señor enloqueciera un montón, así como ando yo de loco. Yo ando sin dinero haciendo presupuesto. O sea, qué tremendo. Pero es que sentimos que hay que hacer algo para la gloria de Dios. La salvación no determina la posición eterna, sino la recompensa. Después de haber acabado la carrera, vale la pena darle crédito a la palabra recompensa. Fíjese usted, la salvación es regalada. Hay diferencia en el regalo y la recompensa o la obra. Cuando estás recompensando algo es por lo que has hecho. Y el regalo es cuando no has hecho nada y te dan. Ese es un regalo. Pero recompensa es porque has hecho algo. ¿Ah? Entonces, la salvación y la fe son regaladas. Pero los galardones tienen que ser ganados. Tenés que ganártelos. El puesto que vas a ocupar, ¿ah?, en el reinado de Cristo, tenés que ganártelo. Tenés que saber si estás interesado en estas cosas. Alabado sea Dios. Yo voy a ir terminando. Ahora, yo quiero que veas, un cristiano debe tener metas. ¿Cuál es tu meta? ¿A dónde quieres llegar? Hay una meta. Pero ¿qué me dices de un barco que sale al mar y se mete y va el barco para allá? ¿Y para dónde va el barco? Saber. No sabe a qué puerto va a llegar. ¿Cuándo va a aterrizar? ¿Cuándo? No sabe. Entonces tenemos que saber, tenemos que tener una meta. ¿A dónde quiere llegar? ¿Qué quiere ser? ¿Ah? Luego tenemos la carrera. Ese es otro de los problemas que hay, porque para algunos el evangelio no es una carrera, es una carrera. ¿Ah? Porque así como galardón, hay galardones.

0: Mire, las graduaciones que se llaman, también nosotros tendremos allá la graduación después del arrebatamiento. El Señor va a premiar de acuerdo a lo que se haya hecho. Tienes que pasar exámenes. ¿Ah? Aquí bien galán en las escuelas, en los colegios, universidades, hay que pasar exámenes.
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Exactamente, 11 minutos nos separan. Estaremos llegando a las 2 de la tarde, 11 minutos para las 2 de la tarde. Saludos, gracias a usted que siempre sigue en nuestra fiel sintonía. Radio Getsemaní en todo el oriente del Salvador. 98.1 en el FM. Un gusto seguirle saludando aquí esta tarde, este día martes 19 del mes de mayo del 2026. Saludos también a los que nos siguen a través de la aplicación de Getsemaní. Nos está escuchando a través de Getsemaní, a través de la página Revelación Diferentes Estados. Bueno, les saludamos, esperamos que Dios esté bendiciendo su vida a través de la programación. Bueno, recordándole en breves minutos, a partir de las 2 de la tarde, su programa radial, programa El Llamado de Dios en los Últimos Tiempos. Pendiente siempre ese poderoso mensaje a partir de las 2 de la tarde en el programa El Llamado de Dios en los Últimos Tiempos.

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Nosotros solo somos siervos inútiles que estamos cumpliendo con nuestro llamado delante de la presencia de Dios. Dios bendiga de una manera muy especial a mis hermanos que me han presidido en este glorioso clamor. Pero hoy, Iglesia del Señor, pueblo de Dios, amigos que me escuchan a través de estos medios, quiero pedirles que por favor saquen calidad de su tiempo para oír la palabra de Dios. Tengo un tema que es bendito, que es de mucha edificación para nosotros la iglesia. Es importante que ustedes presten atención al tema que vamos a estar desarrollando en esta, perdón, gloriosa noche. Así que le pedimos en el amor de Dios que por favor no se desenfoque, invite a todo el que le sea posible para que puedan estar conectaditos y unidos con nosotros oyendo palabra de Dios. El tema, escúchelo bien, yo creo en la santidad. Ese es el tema que voy a estar desarrollando esta bendita hora. Repito, yo creo en la santidad. Y te pregunto, tú que me oyes a través de estos medios, a través de radio, televisión, redes sociales, ¿y tú crees en la santidad? Pero le he dado como subtema, pero creo en aquella santidad que es por dentro y por fuera. Aleluya. Esto se va a poner bueno esta noche. La gloria sea para Dios. Gózate ahí en tu casita, porque vamos a tener palabra de Dios. Y yo creo que no hay nadie más efectivo para hablar de estos temas que Jesucristo, nuestro Señor. Tomarnos de su palabra, de sus mensajes. Es importantísimo que toquemos estos temas porque, amados hermanos, a través de los años estamos viviendo problemas sumamente serios tocante a este tema. Por un lado, tenemos el grupo que dice que Dios solo mira el corazón. Ese es un grupo. Pero por el otro lado, tenemos aquellos que le dan énfasis, prioridad y mayor importancia a la santidad solo por fuera. Escuche bien lo que le voy a decir. Por eso hoy vengo a hablar de este tema. Yo creo en la santidad, pero en esa santidad que es por dentro y por fuera. Las dos partes son sumamente importantes. No podemos decir que vamos a practicar la santidad por dentro, pero vamos a descuidar la santidad también por fuera. Pero tampoco podemos darle la mayor importancia a la santidad por fuera y estar podridos por dentro. Qué importante es que la palabra de Dios hoy edifique nuestras vidas. Y dejemos que ella nos instruya, nos corrija, nos forme, nos pula, para que podamos llevar una vida agradable y santa delante de la presencia de Dios. Abra su Biblia, por favor, allí donde se encuentra, en el Evangelio de Mateo, capítulo 23, vamos a estar disfrutando cada palabra que leamos en esta hora. Desde el versículo 1 en adelante. Repito, Mateo capítulo 23, del verso 1 en adelante. Jesucristo, escuche bien esto que voy a decir. Jesucristo nunca tuvo problemas
con los pecadores. El mayor problema que Cristo enfrentó en su vida ministerial en esta tierra fue con los religiosos, con los escribas y fariseos, con los saduceos, con la gente que pretendía o decía que amaba a Dios, la gente que se suponía que eran celosos de la palabra. Pero Cristo, que lo sabe todo, que lo conoce todo, se dio cuenta que esta gente estaba envuelta en una hipocresía terrible. Y déjeme decirle que esto está pasando en muchos lugares hoy. Esto está pasando en miles de cristianos hoy, que parece que son gente de santidad, que creen y llaman la santidad, pero dentro están podridos, están llenos de amargura, de enojos, de resentimientos, de deseos de venganza, de chismes, de contiendas, de envidias, pleitos, divisiones y cosas por el estilo, que muchas veces no se ven por fuera, pero aquí está el bendito Espíritu Santo, que ve lo que usted y yo no miramos. Oh, bendito sea su nombre. Por eso es que yo invito a que Dios me hable con su palabra, porque la palabra es como una espada de doble filo que penetra hasta partir el alma. Aleluya, gloria a Dios. Y escuche bien esto. Mateo capítulo 23. Deje que Cristo nos regañe en esta hora si Él quiere. Porque por eso estoy aquí yo ahora. Quiero que Cristo me hable, porque creo en la santidad por dentro y por fuera. Yo creo en la santidad. Yo no sé si usted cree, o usted está en el grupo de aquellos que se permite de todo, se vale de todo. Al final, Dios te ama y te va a salvar. Cuidado. Cuidado. Cuidemos nuestra salvación con temor y temblor delante de Dios. Vayamos a las Escrituras. ¿Qué manera tan bendita de predicar y enseñar de Jesucristo? Y dice este libro sagrado, honrando al Padre, al Hijo y al Espíritu Santo. Entonces habló Jesús a la gente y a sus discípulos, diciendo: cada vez que yo leo algo como esto, lo primero que le pido al Espíritu Santo, abre mi corazón. Quiero abrir bien mis oídos. Quiero estar preparado para oír lo que Cristo enseñaba, lo que Él predicaba. No te enojes con la palabra, porque esto viene fuerte hoy. Y escuche lo que dice la Biblia. En la cátedra de Moisés se sientan los escribas y los fariseos. Aleluya. La crema innata de la religiosidad de los tiempos de Jesús. Los que se suponía que eran los hombres más santos, más celosos de las cosas de Dios. Los más estrictos, los más exigentes. Pero oiga lo que dice Cristo. Y esto nos tiene que dar a nosotros, como pueblo de Dios, una gran enseñanza. En el verso 3, atento, iglesia, porque estas realidades la vamos a encontrar muchas veces dentro de nuestras iglesias.
Escuche lo que dice Cristo. Así que, todo lo que os digan que guardéis, guardadlo y hacedlo. En otras palabras, todo lo que te prediquen, todo lo que te enseñen de la Biblia, guárdalo, practícalo, obedécelo. Sí, pero es que el que me está predicando no lo vive. Es que yo ya vi el pastor que anda torcido. Es que yo ya me di cuenta que el predicador dice una cosa y él vive otra. Yo ya me di cuenta que el que está predicando habla de oración y él nunca ora. Yo ya me di cuenta que ese predicador me habla de santidad, me exige que yo sea santo, pero él no vive en santidad. Pastor, ¿qué hago? ¿Qué hago ante esa verdad? Porque yo lo veo. Porque yo soy testigo de las cosas abominables, desagradables que hace delante de Dios. Aquí te va lo que Cristo dice. Así que todo lo que os digan que guardéis, guardadlo. Usted no sea rebelde. Usted no sea desobediente. Si otros se tuercen, no te tuerzas tú. Si otros se dañan, no te dañes tú. Si otros toman otro camino, tú no tomes otro camino. Mantente en la palabra. Mantente en la santidad por dentro y por fuera. Aunque otros quieran pervertir este bendito evangelio, nosotros no lo vamos a permitir ni lo vamos a dejar que otros lo tuerzan. O lo perviertan. Esta palabra tiene poder. Usted escuche lo que Cristo dice. Todo lo que os digan, todo lo que os digan que guardéis, guardadlo y hacedlo. Usted vívalo. Usted sea obediente. Aunque el predicador no ore, usted ore. Aunque el predicador no ayune, usted ayune. Aunque el predicador sea rebelde, usted no sea rebelde. Aunque el predicador ande enamorando hermanitas en la iglesia, teniendo su esposa, usted sea santo. Eso es lo que Cristo está diciendo aquí a sus discípulos. Más, aquí viene el consejo. Por eso es que yo creo en la santidad. Yo creo en lo que dice esta Biblia. Mas no hagáis conforme a sus obras, porque dicen y no hacen. Pastor, dirían algunos, Jesús, estás hablando de los fariseos, de los escribas, de los doctores de la ley, de los grandes teólogos. Estás hablando de los exégetas bíblicos. Señor, nadie está por encima de la palabra. Nadie puede estar superior a la palabra. Nadie, nadie. La palabra de Dios está por encima del pastor, del predicador, del teólogo, del doctor de la palabra, porque nadie está por encima de la autoridad bendita de la palabra de Dios. Pero a mí me impacta, bendito sea mi Cristo, porque era inigualable como predicador y como maestro. Era incomparable, bendito sea su nombre. Yo sé que hay mucha gente que estoy yendo en este momento que dicen amén, así es, aleluya. Dale gloria a Dios en esa casa, en ese hogar, en esa sala, en ese cuarto, en ese automóvil que me estás escuchando. Dale gloria a Dios por la palabra. Oh, gloria a Dios, aleluya. Por eso, escúcheme bien lo que le voy a decir. Porque hay una cantidad de líderes espirituales, se supone, espirituales entre comillas, que están arrastrando a la iglesia a un evangelio
liberal en extremo. Y si usted predica este tema de la santidad, a usted le llaman fanático religioso, extremista. No, no me llames así, porque yo te estoy predicando la Biblia. Yo no te estoy predicando mi mensaje, te estoy predicando lo que dijo el maestro. Escúcheme bien, iglesia, porque esto es para nosotros. Si se tuerce quien se tuerza, se desvíe quien se desvíe, no se desvíe usted. Porque, repito, son cientos de cristianos que se están desviando porque ellos dicen, sí, pero aquel predica y verá que se porta de tal y tal manera. Porque el pastor lo hace, porque el evangelista lo hace. Porque fulano de tal tiene un doctorado en divinidad y viera que hace cosas porque dice que él es maduro. Maduro no, está podrido. Escuche lo que dice Cristo. Oiga lo que dice Cristo. Obedezca lo que dice Cristo. Mas no hagáis conforme a sus obras, porque dicen y no hacen. De esos hay montones hoy en día. Que predican, pero no practican lo que predican. Aleluya. ¡Cuidado! Llegó el tiempo ya que tenemos que volvernos a la palabra de Dios. Iglesia, es tiempo de despertar. Este mensaje es para todo aquel que quiera ir al reino de los cielos. Para todo el que quiera amar la santidad. Este mensaje no es apto para gente que no ama la santidad. Por eso yo creo en la santidad. Yo creo en la santidad. Oiga lo que dice Cristo. Porque atan cargas pesadas y difíciles de llevar. Oiga lo que hacían esta gente. Escribas y fariseos. Ataban cargas pesadas y difíciles de llevar. Y las ponen sobre los hombros de los hombres. Pero ellos, aleluya, ni con un dedo quieren moverlas. Santo Dios. Fuerte lo que predicaba Cristo, hermano. Yo no sé si te gusta este mensaje, pero a mí me encanta que me hablen la palabra de Dios como está escrita. A mí no me gusta que me engañen. A mí no me gusta que me pasen paños tibios. A mí no me gusta que al pecado se le diga, ¡ay, qué error fue! No, pecado es pecado. Rebeldía es rebeldía. Por eso es que la gente no es libre hoy. Porque la Biblia dice en Juan capítulo 8, verso 32, y conoceréis la verdad, no la mentira, no el engaño, la verdad. Y la verdad te hará libre para la gloria de Dios. Esta verdad va a libertar a cientos de personas que están oyendo esta transmisión para la gloria de Dios. Yo sé que el poder de la palabra rompe las cadenas del diablo, quita la

tenido a Cristo con esta palabra frente a usted, porque le está hablando a los maestros de la ley, a los escribas y fariseos, porque atan cargas pesadas. Cuidado, cuidado con estarle demandando al pueblo lo que usted no vive. Cuidado con estarle diciendo a otro que tiene que ayunar y usted lleva meses de no ayunar, años de no ayunar, porque todos estos temas no se tocan ya en la iglesia. Están empolvados, ignorados. Dígame, ¿qué es lo que traía los grandes avivamientos antes? Una iglesia que se le predicaba de santidad, una iglesia que se le enseñaba la oración, se le enseñaba del ayuno, se le enseñaba el estudio de la palabra, una iglesia que se le predicaba la Biblia. Nada de que cuentos y que chistes y que bromas, no. Eso no cambia gente. Aleluya. Bendito sea el nombre de Dios. Cuidado. Esta palabra es fuerte. Cuidado con estarle demandando a los demás lo que tú no estás tocando ni con un dedo. Ni con un dedo, dice Cristo. Pero ellos ni con un dedo quieren moverlas. Pero sí les encanta ponerle cargas pesadas a los hombres. Ah, demanda. Predica con tu ejemplo. Ese es el mensaje que más edifica a los seres humanos. No hay nada más bendito que oír un predicador hablar de la oración, pero yo sé que es un hombre que viene saliendo de la recámara secreta y se siente. El Espíritu de Dios da testimonio. Porque cuando alguien lo está orando, se le nota la carnalidad por todos lados. Escuche lo que decía Cristo, verso 5. Antes hacen todas sus obras para ser vistos por los hombres. Mire, mire lo que buscaban estos escribas y fariseos. A ellos lo que les gustaba era que todo el mundo los reconociera. No hagas nada para gloria tuya. Todo debe ser para la gloria de Dios. Antes hacen todas sus obras, todo. Es triste, hermano, cuando la gente se pone a hacer cosas para que lo vean. Mire, hermanito, usted se le fiel a Dios aunque nadie lo vea. Séale fiel a Dios en el trabajo aunque no lo esté viendo el pastor, aunque no lo estén viendo los líderes. Viva una vida de santidad en su casa. No sea cristiano de la iglesia y un rebelde en su casa. Por eso es que sus hijos muchas veces no creen en el evangelio. Porque dicen, mi papá y mi mamá en la iglesia son bien cristianos, pero cuando están en la casa, gritan, pelean, se insultan, discuten. Y ellos se preguntan, pues yo supongo que mi papá y mi mamá es cristiano. No haga cosas para que lo vean. Haga todo para la gloria de Dios. Hágalo todo, no para que la gente lo aplauda. Hágalo todo con un corazón puro, un corazón recto, un corazón limpio delante de la presencia de Dios. No haga nada para que los hombres lo vean. Pues ensanchan sus filaterías y extienden los flecos de sus mantos. Mire lo que hacían. Y llaman los primeros asientos en las cenas y las primeras sillas en las sinagogas y las salutaciones en las plazas. Y que los hombres lo llamen Rabí, Rabí, aleluya. Siervo de Dios, escúchame. Entre más Dios te use, sé más humilde. Entre más Dios te suba, bájate más. Bendito sea el nombre de Dios. A mí me duele el corazón ver hombres que Dios los usaba con gran poder y gloria, con un mensaje de poder, de autoridad, con un ministerio donde Dios sanaba a los enfermos, oraban por los que no tenían el bautismo del Espíritu Santo y la gente era llena del Espíritu. Y hoy están vacíos.

La fama los enfermó. El dinero los dañó. La fama en las redes sociales lo volvió orgulloso. Cuidado. No te envanezcas. No hagas cosas para que la gente te vea. Deja de andar fingiendo santidad. No finjas. Sea auténtico. El día que te equivoques, reconócelo. No hay mejor hombre valiente que aquel cuando que se equivoca y dice, yo me equivoqué. Yo estoy mal. A Dios no se va de cuentos, hermanito. A Dios nadie le cuenta cuentos. Dios se las sabe todas. Dios sabe cómo estoy yo, cómo está usted. ¿Y qué pensaba usted? Que porque yo pretenda ser lo que no soy, Dios está convencido. ¡No! Usted puede engañar a la gente, pero no a Dios. Usted puede engañar a su pastor, pero no a Dios. ¡Cuidado! Tengamos cuidado. Vayamos al verso 14. Esto está tremendo, hermano. Yo creo en la santidad. Creo en la santidad. Por dentro y por fuera. Ya vas a entender mejor todavía. A medida que nos vayamos avanzando en esta palabra que estamos compartiendo. Verso 14. Escuche Cristo lo que está diciendo. ¡Ay! ¡Ay! Hermanito, cuando usted escuche un ay de Dios, tenga muchísimo cuidado. Muchísimo cuidado. Detrás de ese ay hay castigo. Hay juicio de Dios. Porque si hay algo que Dios detesta, es una santidad fingida, falsa, hipócrita. Dios detesta una falsa santidad. Porque hay gente, y lo voy a decir, que cuando usted los mira por fuera, usted piensa que son ángeles. Usted piensa que, mire hermanito, que andan con una coronita en la cabeza de santidad. Pero por dentro están llenos de contiendas, de pleitos. Están llenos de amargura, de chismes, de contiendas de toda clase. Dios aborrece eso. Mire, hermanito, este glorioso camino, tenemos que entender de una vez por todas que a Dios nadie lo puede engañar. Nadie. Nadie. Y escuche lo que dice aquí. ¡Ay de vosotros, escribas y fariseos hipócritas! Este era Jesús, hermano. Pastor, eso está fuerte, sí. Yo sé. Pero es que esta palabra es la que te lo va a libertar. Porque devoráis las casas de las viudas. Y como pretexto, hacéis largas oraciones. Por esto recibiréis mayor condenación. No era que estaban orando. Ellos hacían eso para que los vieran los hombres. ¿No te has dado cuenta tú que hay gente que ora 5 horas, 6 horas y se levantan siempre siendo rebelde? Hay gente que dice, hermano, yo acabo de estar orando 5 horas y después está peleando con otros fuera de la iglesia. Y después está hablando mal de su hermano. Y después es una persona inmadura en las cosas de Dios. Que por cualquier cosa está ya débil y haciendo cosas equivocadas. Que con facilidad está peleando con otro hermano. Después de orar 5 horas. Después de estar encerrado. ¿Qué fue lo que te pasó? Si un hombre que venga saliendo de 5 horas de oración. Esa persona debe de salir, mi hermano, bajo la cobertura de la gloria de Dios. A esa persona tú la puedes insultar y no te va a regresar un insulto. A esa persona tú le puedes golpear y no te va a golpear ni con un pétalo de una rosa. Porque viene de estar del lugar santo, en la presencia de Dios. Por eso es que yo no le creo a muchos que dicen que están orando y no han cambiado ni su carácter,
ni su forma de hablar, ni su forma de actuar. Son soberbios, son orgullosos, son ofensivos. Le faltan el respeto a todo el mundo porque no han cambiado de vida todavía. ¿Y a dónde? ¿Y dónde? ¿Qué pasó con las 5 horas de oración? Eso le pasaba a los escribas y fariseos, y Cristo se los restregó en la cara. Les dijo: ¡ay de vosotros, escribas y fariseos hipócritas! Les dijo: porque devoráis la casa de las viudas. Mire lo que hacían. Se aprovechaban de las viudas. Les quitaban el pan que tenían. Y como pretexto hacéis largas oraciones. Y por esto recibiréis mayor condenación. Las apariencias engañan, hermano. Cuidado. Yo le voy a decir una verdad este día. Yo no creo en todo el mundo. En las únicas personas que yo creo y tengo confianza son en aquellos hombres que, así como son en el púlpito, son abajo cuando se bajan del púlpito. Yo creo en aquellos que, así como usted los ve arder predicando, los ve arder viviendo la palabra que han predicado cuando no están en un púlpito. En eso creo yo. Yo creo en cristianos, no de apariencia. A mí eso, usted carga Biblia, usted anda corbata, traje y anda bien bonito, honestamente, pero déjeme ver sus frutos. Déjeme ver su comportamiento. Quiero verlo en un momento de conflicto, en una prueba. ¿Cuál es su reacción? Claro, cuando tienes solamente gente que te pasan tirando flores, más alas te salen. El problema es que te aparezca uno de esos que a veces Dios manda a las iglesias, que prueban tu paciencia, tu mansedumbre, tu carácter. Allí es donde, si de verdad allí mantienes la cordura, la compostura, el orden como cristiano, entonces hablamos de que tú estás empezando a ser cristiano verdadero. Pero si usted es explosivo con cualquier cosa que le pasa y que pierde el orden y dejamos en vergüenza este evangelio, por eso es que le digo, yo creo en la santidad, pero por dentro y por fuera, no solo por encimita, ni solo por dentro. Y para allá vamos. Siga escuchando. ¡Ay de vosotros, escribas y fariseos hipócritas, porque corréis mar y tierra para ser un prosélito! Y una vez hecho, lo hacéis dos veces más hijo del infierno que vosotros. ¡Aleluya! ¿Usted sabe lo que significa un prosélito? Un seguidor. Eso es un prosélito. O sea que andan mar y tierra para hacer una persona seguidora de ellos. Y una vez lo hacen más hijo del infierno, dice la Biblia aquí. ¡Aleluya! Una vez hecho, una vez usted se vuelve seguidor de una persona de esa, le hacen dos veces más hijo del infierno que vosotros. O sea que si usted es rebelde y enseña a otro, ¿a qué lo duplica? Se vuelve recontra rebelde. Eso es lo que hacían los escribas y fariseos hipócritas. ¿Sabe por qué Cristo decía eso? Porque los seres humanos, de la abundancia del corazón, habla nuestra boca. Y de lo que cargamos por dentro, es lo que le damos a la gente. Por eso es que cuando usted escucha un rebelde predicar, mejor salga corriendo, porque se le va a pasar a usted esa malicia. ¡Cuidado! ¡Tenga cuidado! Asegúrese que el que le está predicando le está llevando palabra de Dios pura y santa, y que el Espíritu de Dios esté en esa persona. Porque los seres humanos damos lo que tenemos. Acuérdese lo que dijo Pedro: no tengo oro ni plata, le dijo, pero lo que tengo te doy. ¿Y usted qué es lo que está dando? ¿Qué es lo que usted tiene? Bendito sea Dios. ¡Aleluya!
Hay gente que no tiene nada que dar, hermanos. Y a veces lo que tiene es una malicia que no es de Dios. Santo, aleluya. Y esto lo está diciendo Cristo, hermano. Y dice en el verso 16, escuche esto. Hay de vosotros, guías ciegos le llamó, que decís, si alguno jura por el templo, no es nada. Oiga esto, pero si alguno jura por el oro del templo, es deudor. Qué astutos eran. Ellos iban detrás de la movida, detrás del oro, detrás del dinero. Hay gente que ama más el oro, el dinero, las cosas materiales, que a Dios, que lo sagrado. Y oiga lo que Cristo les dice aquí. Y sabe, si alguien juraba por esto, le decía, usted es deudor. Y oiga lo que Cristo dice. Insensatos y ciegos, ¿cuál es mayor? ¿El oro o el templo? ¿Qué santifica el oro? ¿Quién es el mayor? El templo. ¿Qué es el que santifica el oro? Pero a ellos no les importaba profanar el templo. No, a ellos les importaba el oro. Bendito sea el nombre de Cristo. Esta era la forma tan poderosa en que predicaba Jesús. Óigalo cómo le llamó. Y ya estoy por terminar en un momento, pero escuche esto. Verso 24. Guías ciegos, que coláis el mosquito y traigáis el camello. ¡Ay! ¡Qué palabra más poderosa esta! En otras palabras, le gusta corregir las cosas pequeñas, pero los grandes pecados los dejaban pasar por alto. Eran buenos para corregir cosas chiquitas. Le dijo, coláis el mosquito y tragáis el camello. Jesús le está hablando aquí en una forma figurada de que eran estrictos con cosas que a veces eran insignificantes, pero eran tolerantes con cosas abominables delante de los ojos de Dios. Y escúchelo, verso 25, ay de vosotros escribas y fariseos hipócritas, porque limpiáis lo de afuera del vaso y del plato, pero por dentro estáis llenos de robo y de injusticia. Por eso, escúchame bien, pueblo bendito de Dios. Por eso yo creo en la santidad, pero creo en la santidad por dentro y por fuera. Porque aquí dice Cristo, ay de vosotros, escribas y fariseos hipócritas, porque limpiáis. Eso le está pasando a cientos de iglesias evangélicas hoy en día. Que usted las mira por fuera, lleno de santidad. Usted los ve, gloria a Dios, bien vestidos, vestidos decorosamente, vestidos como Dios manda. Pero en esas iglesias muchas veces se mueve, hermano, una de pleitos y una de contiendas y de chismes y de falsas profecías y peleando que el más radical, el más santo, ese se lleva un grupo de la iglesia. Porque se dedica a hablar mal del otro. Ah, mira. Ya permitió tal cosa. Así. En lugar de ser bendición, te conviertes en un destructor. ¿Y sabes qué dice Cristo aquí? Cuidado con eso. La santidad no solo es por fuera, hermanito. Ande como Dios manda. Vista decorosamente. Porque la santidad es por dentro y es por fuera. Y te lo voy a probar con la Biblia. Y leo una vez más este texto. Ay de vosotros, escribas y fariseos hipócritas. Les está haciendo un reclamo. Porque ellos le daban énfasis
a la apariencia nada más. Porque limpiáis lo de afuera del vaso, lo de afuera, representando el cuerpo, la parte externa del ser humano. Limpiáis lo de afuera del vaso y del plato, pero por dentro estáis llenos de robos y de injusticia. Por eso, lo que usted es por dentro, sea por fuera. Y lo que usted es por fuera, sea por dentro. Aquí no hay cabida para la hipocresía. Se equivocó el diablo con la verdadera iglesia de Cristo. Se equivocó el diablo con este pueblo. Vamos a volvernos a la senda antigua. Vamos a predicar la santidad. Yo creo en la santidad de esta manera, hermano. Yo creo en esta santidad como la habla Cristo. Verso 26, escuche. Fariseos, ciego, le dijo. Y oiga el consejo que le da. Limpia primero lo de adentro. Escuche bien, hermanito. Usted que carga falda larga, usted que anda bien tajeadito y bonito para Dios, escuche bien. Esta es palabra de Dios para nosotros, los que predicamos sana doctrina por dentro y por fuera también. Escuche bien, porque este es consejo que viene de parte de Cristo. Fariseo ciego, limpia primero. Mire, hermanito, limpie su corazón de toda raíz de amargura, de todo odio, de toda falta de perdón, de todo enojo, de toda ira, de toda contienda, de toda envidia, de todo celo, de toda peste diabólica. Limpie su corazón primero. Y cuando su corazón esté limpio, escuche lo que Cristo dijo. Limpia primero lo de adentro del vaso y del plato, para que también lo de afuera sea limpio. Ajá. ¿Y dónde quedan aquellos que dicen que la santidad solo es por dentro? ¿O Dios solo mira el corazón? Eso no dijo Cristo aquí. Cristo dijo, limpia el vaso por dentro, el vaso y el plato primero por dentro, para que después se limpie lo de afuera. Usted no me puede decir a mí que usted es cristiano por dentro, pero por fuera usted anda como un inconverso. Usted se pone una minifalda y anda por la calle provocando al sexo opuesto. Y usted viste indecorosamente cuando la Biblia, no el pastor David Gutiérrez, ni el predicador, no. La Biblia dice en Primera de Timoteo capítulo 2 verso 9 que la mujer debe de vestir con pudor y modestia. Es decir, con respeto. Debe de vestir con decoro. En otras palabras, para que lo entendamos con claridad, debe de vestir de una manera que no provoque al sexo opuesto. Y eso no es solo para los hombres, no se ponga a reír, hermanito. Eso es también para las, perdón, eso no solo es para las hermanas. Eso también es para los hombres. Eso es parejo. La Biblia es para todos. Hoy hay hombrecitos que andan vestidos de una manera vulgar. ¡Cuidado! La santidad es por dentro y es por fuera. Yo creo en la santidad. No dejes que nadie te engañe. No dejes que nadie te cambie este auténtico y verdadero evangelio. Y cierro con Primera de Tesalonicenses 5:23. Porque eso es poderosísimo. Porque yo creo en la santidad. ¿Y por qué creo en la santidad por dentro y por fuera? Por esto que dice aquí la Biblia. Y el mismo Dios de paz os santifique por completo. Predíqueselo a aquel que le ha dicho que Dios solo ve el corazón. Vaya y dígaselo. Vaya y hable con su pastor con amor y respeto. No lo haga de una manera maleducada. Usted respete.
aunque no lo respeten a usted, usted respete. Y el mismo Dios de paz os santifique por completo, porque Dios no hace cosas a media. Dios no te cambia por dentro y te deja podrido por fuera. Dios no te cambia por fuera y te deja podrido por dentro. Aquí dice, y el mismo Dios de paz os santifique por completo, y todo vuestro ser, espíritu, eso es por dentro, alma, eso es por dentro, y cuerpo, eso es por fuera, aunque no le guste, aunque usted se enoje, aunque usted quiera opinar diferente, aunque usted le hayan enseñado que Dios solo ve el corazón, eso no dice la Biblia. La Biblia me dice a mí que el mismo Dios de paz nos va a santificar por completo, porque Dios no hace cosas a media. Deja que Dios te cambie. No que te cambie la gente, no, que te cambie el poder de la palabra. Y oiga lo que dice, sean guardados, irreprensibles, para la venida de nuestro Señor Jesucristo. Fiel es el que os llama, el cual también lo hará. Santo, aleluya. Que hay poder en la palabra, hermano. Y para que usted se vaya con el banquete completo. Y aquí sí cierro. Dije que lo iba a hacer en Tesalonicenses, pero no. Voy a hacerlo mejor en Romanos. Romanos capítulo 12, verso 1 y verso 2. Solo se lo voy a leer. El tiempo se me ha ido. Este es el tema. Yo creo en la santidad. Pero la santidad por dentro y por fuera. Enséñeselo a sus hijos. Enséñeselo a su familia. Si no te lo están enseñando en la iglesia, vaya y estudie usted la palabra de Dios. Ya no es tiempo para que estemos sacando cuentos baratos. No. Dice la Biblia, Romanos 12, 1 y 2. Así que, hermanos, este es Pablo. Os ruego por las misericordias de Dios que presentéis vuestros cuerpos, ¿cómo? En sacrificio vivo. Oiga esto, santo, agradable a Dios, que es vuestro culto racional. Verso 2, no os conforméis a este siglo. Aquellos que dicen los tiempos cambian, las modas cambian, pero Dios sigue firme. Y esta palabra, el cielo y la tierra pasarán, pero su palabra no pasará. No os conforméis a este siglo, sino transformaos por medio de la renovación de vuestro entendimiento. Cuando nosotros estábamos en el mundo teníamos una mente depravada. Vestíamos como de la manera más vulgar, más provocativa, desagradable ante Dios. Pero un día usted vino a Cristo. Mire lo que pasó. No os conforméis, dijo Pablo, a este siglo, sino transformaos por medio de la renovación de vuestro entendimiento. El día que venimos a Cristo, Dios nos renovó hasta nuestra manera de pensar. Para que comprobéis cuál sea la buena voluntad de Dios, agradable y perfecta. Por eso yo creo en la santidad por dentro y por fuera. Que Dios te bendiga, pueblo de Dios. Espero que esta palabra haya traído un despertar y un deseo profundo de buscar a Dios como Dios manda. Porque el tiempo se nos acaba. Cristo viene ya por su iglesia. Y no viene por cualquier iglesia. Viene por una iglesia gloriosa, dice Efesios. Capítulo 5, verso 25, 26, 27, por ahí. Una iglesia gloriosa que no tuviese mancha, ni arruga, ni cosa semejante. Esa es la iglesia que Él viene a buscar. Él no viene a buscar cualquier iglesia. Él viene a buscar una iglesia que no tenga mancha ni arruga. Es gloriosa, dice Pablo. En este momento, si sientes en tu corazón pedirle perdón a Dios,
si no eres cristiano, aceptarlo como tu salvador. Y si has estado en el camino de Dios, pero has estado con un pie en la iglesia y otro en el mundo, has estado viviendo en una hipocresía total como los escribas y fariseos, este es tu día, esta es tu noche. Haz esta oración conmigo. Deja que Cristo te cambie. No lo hagas para complacer a nadie. Hazlo para agradar a Dios. Haz esta oración conmigo. Señor Jesús, en este momento, te pido perdón de lo más profundo de mi alma. Límpiame con tu sangre. Y no te acuerdes nunca más de mis pecados. Me duele tanto, pero tanto haberte ofendido. Ahora reconozco, Señor, que la santidad es por dentro y es por fuera. Que tú me mandas que limpie primero el vaso y el plato por dentro para que después sea limpio lo de afuera. Te pido perdón porque quizás he vivido engañado y vine a tus caminos. Yo pensé que había cambiado por dentro, pero que no era necesario lo de afuera. Perdóname, Jesús. Ahora entiendo que tú cambias la gente por dentro y por fuera. Ayúdame a ser cristiano. Lávame con tu sangre. Séllame con tu Santo Espíritu. Y no te acuerdes nunca más de mis pecados. Gracias, Jesús. Amén y amén. Que Dios te bendiga, quiero orar por ti, que has aceptado, reconciliado, y por todos aquellos que están quebrantados de salud, aquellos que se sienten oprimidos, atados. Déjame hacer una oración por ti. Padre, en el nombre poderoso de Jesús, mira esas personas que en este momento han aceptado a Cristo como su Salvador, aquellos que se han reconciliado, límpialos con tu sangre, restáuralos. Edifícalos en el poder de tu palabra. En el nombre de Jesús te lo pido, Dios mío. También te presento a los que están enfermos, los que están en el hospital, en la casa, Padre, quebrantado de salud. En el nombre de Jesucristo, tócalos ahí donde están esos cuerpos enfermos. Y por tus llagas, recibe el milagro. Gracias, Señor. Mira esa persona que está siendo atormentada, Padre, por ataduras diabólicas, por ataduras de vicios. En el nombre de Jesús, esa persona que tiene ataduras de pornografía, reprendo este demonio de lascivia. En el nombre de Jesucristo. Gracias, aleluya. Amén y amén. Gracias, Señor. Gloria a Dios. Que Dios te bendiga, Dios te guarde. Ha sido para nosotros una grata pero grata bendición compartir este en vivo con todos ustedes. No olviden compartirlo para que muchas personas más sean alcanzadas con este bendito evangelio. Sigue adelante. Todo lo que hacemos en este ministerio lo hacemos con mucho temor y temblor y con amor a Dios y amor a las almas. No buscamos fama, no buscamos like, no buscamos nada. Si usted lo quiere dar, gloria a Dios. Porque la gloria sea todo para Cristo. Todo lo que haga, sea de palabras o de hecho, hágalo para la gloria de Dios. Si usted va a hacer algo de otra manera, no lo haga. Todo debe de ser para la gloria de Dios. Muchísimas gracias, Dios lo bendiga. Oren por este ministerio, oren por esta iglesia, oren por todos nuestros líderes en nuestras congregaciones, por todo el pastorado, oren por este servidor, por mi familia, para que Dios nos siga dando fuerza, salud, para seguir predicando este evangelio. Les agradecemos el que hayan estado conectaditos con nosotros y muchas gracias. Que Dios los bendiga en cualquier parte del mundo que estén. Nos vemos en la próxima programación. Que Dios los bendiga.

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La tarde, pasado 18 minutos, han pasado ya de las 3 de la tarde, muy bien. Hemos estado ahí complaciendo alabanzas que me han estado ahí solicitando a los hermanos que se reportan a través de la línea telefónica. A través del 7490-0851. Saludos, hermano Walter, nos está escuchando en el barrio Las Flores. Hermano William también se reporta, dice, hermano, siempre estamos en sintonía de la radio, Radio Getsemaní, de bendición para su vida, nos dice el hermano. También saludos, hermano Francisco, dice, por favor, una alabanza de Gladys Muñoz, Mora en mi vida, con gusto. Estaremos ahí complaciendo esas alabanzas que me han estado ahí solicitando. También tengo pendiente esta alabanza de los coros de Inmer Benítez, con gusto. Estaremos ahí, ¿verdad?, programando para complacer a los hermanos que se han estado ahí reportando.

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9: ¿Se da cuenta de que el lugar donde hoy se encuentra es el resultado de las decisiones que tomó en el pasado? Sabemos que no podemos regresar y cambiar el pasado, pero sí podemos hacer algo al respecto. Hoy deseo hablarles de cómo descubrir la voluntad de Dios. ¿Cómo podemos llegar a conocer la mente de Cristo? ¿De qué manera podemos estar convencidos de hacer lo que es de su agrado en las decisiones que tomamos? Lo primero que debemos hacer es meditar en su palabra. Sabemos que la Biblia es una luz que alumbra nuestro camino en este mundo. En el Salmo 119, versículo 105, se nos dice lo siguiente: Lámpara es a mis pies tu palabra y lumbrera a mi camino. Sea cual sea la magnitud de la decisión que debemos tomar, es importante que acudamos al Señor para así saber qué es lo que desea que hagamos. El primer paso que debemos dar para conocer su voluntad es ir a su palabra para que nos muestre lo que piensa al respecto. En segundo lugar, podemos conocer la voluntad de Dios por medio de la oración. No podemos separar la Biblia de la oración, pues debemos leerla con una actitud de oración. La única manera en la que podemos conocer la mente de Cristo es dedicar tiempo para realmente conocerla. ¿Cuál es el mejor lugar para conocer más de Dios, sino en su palabra? La Biblia es la revelación escrita de Dios y es por medio de ella que podemos conocerle cada día más. Al abrir las Sagradas Escrituras, ¿qué es lo que debemos buscar primero? Escuchen lo que nos declara en los siguientes pasajes bíblicos. Leamos primero Mateo 6:33. Mas buscad primeramente el reino de Dios y su justicia, y todas estas cosas os serán añadidas. Mateo 7:7 dice así: Pedid y se os dará, buscad y hallaréis, llamad y se os abrirá. Ahora leamos Primera de Juan 5, versículos 14 y 15. Y esta es la confianza que tenemos en Él, que si pedimos alguna cosa conforme a su voluntad, Él nos oye. Y si sabemos que Él nos oye en cualquiera cosa que pidamos, sabemos que tenemos las peticiones que le hayamos hecho. El deseo de Dios es que conozcamos su voluntad. Así que si le pedimos que nos guíe para hacer aquello que es de su agrado, podemos estar convencidos de que lo hará. Y es por medio de la Biblia y de la oración que podemos conocer aquello que desea que hagamos. Si dedicamos tiempo para sumergirnos en su palabra y para escuchar su voz en oración, podremos conocer su voluntad. En tercer lugar, podemos conocer lo que desea que hagamos por medio de las circunstancias. Es cierto que no siempre podremos dejarnos guiar por las circunstancias, pero sabemos que en ocasiones el Señor hace uso de ellas para llevarnos por el camino que desea. Si, por ejemplo, una persona debe elegir
11: entre tres buenas oportunidades que tiene y le pide al Señor que le muestre cuál debe escoger, si las otras dos se cierran y siente paz en relación con la que ha quedado, entonces puede continuar adelante por ese camino. Podríamos decir que en ese caso nuestro Padre Celestial ha usado las circunstancias para mostrarle a esa persona lo que debe hacer. No siempre sucede de esa manera, pero puede ser una vía que el Señor use para indicarnos el camino a seguir. En cuarto lugar, podemos afirmar que Dios usa a otros para guiarnos. ¿Cómo podemos estar seguros de esto? Debemos observar con detenimiento la vida de aquel que nos aconseja. ¿Acaso esa persona vive en obediencia a la palabra de Dios? ¿Es su estilo de vida una muestra de que se ha rendido a la voluntad del Señor? Un consejero que vive de acuerdo a la voluntad de Dios le dirá solo la verdad, ya sea que la misma sea de su agrado o no. Si en verdad se preocupa por su situación, será honesto y solo le aconsejará hacer lo que esté de acuerdo con el plan que nuestro Padre Celestial ha trazado para sus hijos. Y podemos afirmar que Dios usa a otras personas para guiarnos en sus caminos. En quinto lugar, por medio del Espíritu Santo. Leamos lo que nos declara en 1 Corintios 2:12. Y nosotros no hemos recibido el Espíritu del mundo, sino el Espíritu que proviene de Dios para que sepamos lo que Dios nos ha concedido. El Espíritu Santo es quien nos enseña la verdad que proviene de Dios. Y es precisamente su Espíritu quien nos da la seguridad y la paz para que podamos estar confiados de que hemos tomado la decisión que es de su agrado. ¿Por qué creen que a veces nos cuesta trabajo discernir la mente de Cristo? Clamamos fervorosamente para que nos muestre su voluntad, pero no sabemos esperar con paciencia hasta que nos muestre aquello que le pedimos. Deseamos recibir una respuesta inmediata, pues esto es parte de nuestra naturaleza humana. No nos conformamos con esperar en su tiempo, sino que lo queremos todo inmediatamente. Pues tenemos que aprender a esperar en su tiempo. ¿Por qué creen que Dios no siempre nos muestra aquello que le hemos pedido? Porque es que no siempre podemos conocer la voluntad de nuestro Padre Celestial para nuestra vida. En primer lugar, por el pecado. Si usted vive en pecado, aun sabiendo que aquello que hace no es del agrado del Señor, no puede esperar que le revele su voluntad, pues esa desobediencia ha venido a ser un obstáculo en su comunicación con Dios. Quizás queremos que nos revele su voluntad y pensamos que podemos lidiar con ese pecado más adelante. Pero nuestro Padre Celestial nunca ignora las desobediencias de sus hijos. La segunda razón por la que en ocasiones no podemos descubrir la voluntad de Dios es porque desea que enfoquemos nuestra atención en aquello que es importante ante sus ojos. Puede que estemos tan envueltos en las diferentes actividades de esta vida que hayamos perdido de vista aquello para lo cual fuimos llamados. Queremos hacer la voluntad de nuestro Padre Celestial, pero quizás no nos la mostrará hasta que reenfoquemos nuestra atención en lo que realmente tiene valor para el Señor. Puede que busquemos conocer lo que desea de nosotros, pero ¿acaso podemos afirmar que anhelamos fervientemente el tener una relación íntima y personal con Él? La tercera razón por la que a veces se tarda para respondernos es porque nos prepara para que podamos aceptar correctamente la respuesta que nos dará. Recuerden que el Señor nos conoce mejor que nadie y sabe cuándo no estamos preparados para reaccionar de la manera que desea que lo hagamos o cuándo las circunstancias aún no están completamente preparadas para que ocurra lo que ha planificado. El peligro que correremos durante ese tiempo de espera es que nos cansemos de esperar y tratemos de obtener aquello que aún Dios no nos ha concedido. ¿Pero acaso es esta la solución a nuestros problemas? Si Dios es omnipotente, omnisciente y omnipresente y desea lo mejor para sus hijos, ¿acaso no nos dará lo que más nos conviene? ¿Podemos realmente llegar a creer que se ha olvidado de nosotros, que está demasiado ocupado para atender nuestras súplicas, o que sencillamente no le interesamos? No podemos permitir que estas dudas se apoderen de nuestra mente, sino que debemos esperar hasta que nos muestre lo que ha preparado para nosotros. Permítanme darles algunos principios que nos ayudarán a comprender si en verdad tenemos la mente de Cristo y si hemos descubierto su voluntad en relación a lo que le habíamos pedido. En primer lugar, podemos afirmar que Dios nunca nos dirá algo que esté en contradicción con las enseñanzas que hallamos en su palabra. Es por eso que cuando alguien se acerca a nosotros para decirnos que Dios le ha revelado algo, podemos usar la Biblia como punto de referencia. Si aquello que exponen contradice lo enseñado en la Biblia, podemos estar convencidos de que Dios no les ha dicho nada, sino que esas ideas provienen del Dios de este siglo, que es Satanás. Y es por eso que es importante dedicar tiempo para leer y estudiar la palabra de Dios, para que podamos estar seguros de lo que nos enseña en ella. En segundo lugar, podemos estar convencidos de que Dios nunca nos guiará a indulgencias extravagantes. Eso no es parte del plan que ha trazado para la vida de sus hijos y va completamente en contra de lo que nos enseña en su palabra. Y es cierto que para alguien que vive en extrema pobreza, cualquier abundancia puede ser definida como una indulgencia extravagante, pero no es a esto a lo que me refiero. Debemos ser modestos y no pretenciosos, ni tratar de alardear por aquello que hemos recibido por la misericordia del Señor. No es su deseo que llevemos ese estilo de vida, pues eso no es parte de su plan para con nosotros. En tercer lugar, podemos afirmar que la voluntad de Dios nunca nos llevará a dañar a otros. ¿Significa esto que nunca ofenderemos a otros con nuestras palabras, o nadie se opondrá a nuestro estilo de vida? Por supuesto que no, pues en la Biblia se nos declara que sufriremos persecución. En cuarto lugar, podemos vivir confiados de que en ocasiones la voluntad de Dios nos guiará hacia las pruebas, las dificultades y el sufrimiento. Solo porque algo sea difícil, no es un indicio de que no es parte de la voluntad de Dios para nuestra vida. Aprendemos más de las pruebas y sufrimientos que de los momentos en los que estamos tranquilos. Si afirmamos que las dificultades y las tribulaciones no son parte del plan de Dios para sus hijos, hemos puesto a un lado el testimonio del apóstol Pablo. La vida de este siervo del Señor nos demuestra que es todo lo contrario. En muchas ocasiones tuvo que enfrentar problemas, sufrimientos, persecuciones, pruebas, encarcelamientos, golpes y muchas otras tribulaciones por amor al nombre de Cristo. ¿Acaso creen que hoy podríamos leer estas maravillosas epístolas si Pablo las hubiera escrito mientras disfrutaba de un bonito día en una playa del Mediterráneo? Por supuesto que no. Pero es precisamente el hecho de que muchas de ellas fueron redactadas mientras estaba preso lo que les da un gran valor. En quinto lugar, casi siempre Dios nos muestra su voluntad un paso a la vez. Deseamos que nos muestre todo lo que sucederá, pero solo nos revela lo próximo que debemos hacer y promete mostrarnos más una vez que hayamos terminado con esa parte. ¿Qué nos dice la Biblia? ¿Acaso nos declara que debemos vivir basados en lo que vemos? No, sino que afirma que debemos vivir por fe, es decir, que debemos depender en Dios en todo momento. Recuerden que el Señor no le reveló a José lo que sucedería con su vida mientras se hallaba en esa cisterna donde sus hermanos le habían lanzado para que muriera. En ningún momento le consoló al decirle que llegaría a ser el primer ministro de Egipto. ¿Qué fue lo que hizo? Le guió paso a paso por el camino que había trazado para su vida de antemano. Tuvo que enfrentar dificultades, rechazo, sufrimiento, injusticias y dolor mientras el Señor le preparaba para lo que vendría. Una de las lecciones más valiosas que podemos enseñar a nuestros hijos es que aprendan a seguir a Jesús un paso a la vez. Esto no significa que no debamos planificar, pero debemos hacerlo sabiendo que Dios tiene el derecho de intervenir en nuestros planes cada vez que así lo desee. En sexto lugar, sabemos que podemos esperar conflicto si hacemos la voluntad de Dios. Esto es algo seguro. No se trata de que quizás el conflicto venga a nuestra vida o no, sino que con seguridad vendrá. Cada vez que decidamos seguir la voluntad de Dios, tendremos conflictos con otras personas. No debemos tratar de complacer en todo a los demás, pues esto es casi imposible de lograr. Siempre demandarán más y más de nosotros, y este no es el estilo de vida que Dios desea de sus hijos. Su deseo es que vivamos para complacerlo a Él y nos mostrará lo que debemos hacer para lograrlo. Si vivimos agradándole, se encargará de lidiar con aquellos que viven a nuestro alrededor. En séptimo lugar, podemos estar seguros de que el hacer la voluntad de Dios fortalecerá nuestra fe. Recuerden que las comodidades y placeres de este mundo no son parte del plan que el Señor ha trazado para sus hijos. ¿Acaso la Biblia nos declara que nos ha predestinado solo para recibir la paga de nuestro trabajo cada semana, para estar saludables y todo sea maravilloso en nuestra vida? Por supuesto que no, sino que nos dice que nos predestinó para que fuésemos hechos conformes a la imagen de su Hijo Jesucristo. Y entonces podemos declarar que nos guiará a tomar decisiones que probarán nuestra fe. ¿De qué manera podemos estar convencidos de que conocemos la voluntad de Dios para nuestra vida? ¿Cómo es que Pablo, epístola tras epístola, declara que es un apóstol de Jesucristo por la voluntad de Dios? ¿Cómo podía estar convencido de que esa era la voluntad del Señor? Escuchen lo que nos declara en Colosenses 3:15. Y la paz de Dios gobierne en vuestros corazones, a la que asimismo fuisteis llamados en un solo cuerpo, y sed agradecidos. Debemos permitir que la paz de Dios reine en nuestro corazón. Y es precisamente esa paz la que nos dará la confianza de que hacemos aquello que es del agrado del Señor y de que no nos hemos alejado de su voluntad. Sin importar cuán fuerte sea la tormenta que enfrentemos o cuán violenta sea la tempestad que nos rodea, podremos sentir la paz de Dios reinando en nuestro corazón cuando escogemos hacer su voluntad. Si estamos convencidos de que la decisión que hemos tomado es del agrado de nuestro Señor, nada podrá robarnos su paz. ¿Cuántos de nosotros podemos afirmar con toda honestidad que vivimos de acuerdo a la voluntad de nuestro Padre Celestial? ¿Cuántos podemos decir que estamos en el lugar donde nos ha puesto y que hacemos aquello para lo que nos ha llamado? Es probable que algunos nunca le hayan pedido al Señor su dirección antes de tomar las decisiones importantes de su vida. No hay mucho que podamos hacer por lo que hicimos en el pasado, pero recuerden que las decisiones de hoy afectarán nuestro futuro. Y debemos reconocer que esta no es nuestra vida, sino que pertenecemos a Dios. Permítame preguntarle algo. ¿Está usted dispuesto a buscar la dirección de Dios a partir de hoy para cada decisión que tome en su vida? Si le preguntáramos al Señor qué es lo que debemos hacer hoy, ¿cuál cree que será su respuesta? Para algunos, no habrá muchos cambios al escuchar lo que Dios tiene que decirles, pues ya han estado haciendo su voluntad durante cierto tiempo. Pero estoy seguro de que otros
9: tendrán que cambiar su estilo de vida radicalmente si es que en verdad desean agradarle. Y cualquiera que sea nuestra situación, podemos estar convencidos de que seremos recompensados al hacer su voluntad. Solo existen dos posiciones en relación con este asunto. O vivimos haciendo lo que está de acuerdo con la voluntad de Dios, o estamos en rebelión. Pero una vez que comenzamos a buscar su voluntad, nos damos cuenta de que no existe nada mejor para nuestra vida que hacer aquello que es de su agrado. Y hoy quiero desafiarlos a que examinen su corazón, para que así puedan estar seguros de si en verdad están haciendo aquello que va de acuerdo con el plan y el propósito de Dios que Él ha trazado para su vida. No solo es tiempo de que aprendamos a conocer la voluntad de nuestro Padre.
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Gracias, Señor Dios y Padre nuestro que estás en el cielo. Gracias, Dios mío, te damos, Señor Dios, en esta hora, por este hermoso privilegio, Dios mío, de poder estar, Señor, en cabina de radio. Gracias, Dios mío, en esta hora te damos por el privilegio, Señor eterno, la oportunidad, Dios mío, que nos das. Gracias, Señor Jesucristo, en tu nombre hemos entrado, Señor, una vez más a estos estudios, Dios mío, para poder llevar bendición, Señor, consolación también a aquella persona, Dios mío, que se encuentra atribulado, oh Dios, atribulada por la dificultad de la enfermedad. Esperamos, Dios mío, que sea tu Espíritu Santo consolando siempre sus vidas. Gracias, Señor, en esta tarde por la vida que me has prestado. Gracias, Dios, tu palabra dice que nuevas son cada mañana tus misericordias y grande es tu fidelidad. Gracias, porque hemos estrenado, Señor, este día de tu amor y de tu misericordia. Dios mío, en tus manos ponemos esta programación, esperando, Señor, que lo que hagamos de hecho de palabra, lo hagamos siempre en el nombre de Jesús de Nazaret. Gracias, Dios mío, el cual es el objetivo principal, venir y predicar a Cristo, venir y predicar a aquel que murió por nosotros, que entregó su vida en rescate de todos nosotros. En tu nombre, Señor, damos inicio. En tu nombre, Dios mío, ponemos todo esto desde el principio hasta el final, Señor. Amén y amén. Muy bien, gracias al Señor damos, mis amados hermanos, porque Dios ha sido bueno, ha sido misericordioso con nosotros y el Señor nos ha permitido estar una vez más en cabina de radio. Dios bendiga a los hermanos que siempre se mantienen a la sintonía del dial de, como lo es, de Radio Estéreo Revelación 98.1 FM y de Radio Hexemaní 1390 AM. Dios les bendiga grandemente, como también a los hermanos que sintonizan la programación a través de la televisión, como lo es, de TV Hexemaní, y los diferentes canales, cables de televisión que están, ¿verdad?, anexados a este bello ministerio. Como también a los hermanos a través de Facebook, decíamos que Dios me les bendiga grandemente. Del internet, ¿verdad?, Dios les bendiga a través de la app, de la radio. Dios sea bendiciendo sus vidas. Así que saludos especiales a mis padres, siempre están a la sintonía de la programación. Saludos también a mi esposa y a mis hijas en esta tarde. Deseamos que Dios les bendiga grandemente. Saludos muy especiales a los hermanos que nos sintonizan allá en la Nación Americana, Estados Unidos. Deseamos que Dios sea bendiciendo sus vidas. Al hermano José Elías Pérez y familia, ¿verdad?, que Dios les guarde. Los hermanos Espinosa, la familia Corona, la familia Arévalo también. Dios me les bendiga, mis amados hermanos. Su mayor deseo en Cristo que estén bien. Los esposos Mejía, Dios me lo guarde. Bendiciones a todos. Nuestro mayor deseo en Cristo. Familia Ventura Río, Dios les bendiga también. El hermano Jorge Ventura, su familia, su esposa, sus hijos. Privilegio saludarles, hermanos, a la distancia. Pero sabemos que para Dios, vea, en Dios no hay distancias. Para Dios todo es posible. Así que saludos a todos mis amados hermanos allá en Estados Unidos. También saludos allá a los hermanos, ¿verdad?, de la iglesia Roca Eterna de North Richland Hills. Que Dios les bendiga. Yo sé que hay hermanos a la sintonía siempre. Dios les guarde. Bendiciones a todos. Es nuestro mayor deseo en Cristo, ¿verdad? Al hermano Inmer Salmerón, Dios le guarde también. Bendiciones. Así que saludos cordiales a todos. Deseamos que Dios les bendiga grandemente en esta tarde. Acá los hermanos en la zona céntrica, central de la Unión, zona sur, Dios les guarde. Los hermanos en Honduras también, la zona sur de Honduras, que vea aquí las islas Namapala, que Dios me les guarde de una manera muy, pero muy especial. Bendiciones a todos
Hemos estrenado misericordia este día. Dios ha sido bueno. Dios nos ha guardado, nos ha prosperado el Señor. Nada nos ha hecho falta. Habrán dificultades, es verdad. Habrán pruebas, tropiezos, pero la mano de Dios siempre no nos ha dejado. A pesar, hermanos, de nuestras faltas, fallas, desobediencias, porque todos los días nosotros fallamos delante de Dios, pero la Biblia dice que si nosotros fuéramos, verdad, infieles, Él permanece fiel para con nosotros. Así es que, saludos a todos. Vamos a escuchar unos hermosos cantos, saludando a la familia Ventura Río. Dios les bendiga grande y poderosamente en el nombre de Jesús.

a Dios, gloria a Dios, gracias damos al Señor, gracias a Dios por esos hermosos cantos, maravilloso canto, hermanos, ese último donde dice, ¿verdad?, cómo pasa el tiempo. Y en el Evangelio, hermanos, no es pérdida. En el Evangelio, hermanos, es ganancia. Pero allí también dice, ¿verdad?, prueba sobre de prueba. Y también la Biblia dice que si pasamos pruebas y angustias y tribulaciones, es para nuestro bien. Santiago dice que bienaventurado el hombre y la mujer, vea, en general, que bienaventurado cuando soporta la prueba, porque después recibirá recompensa o galardón. Así es que, bonito canto para la honra y la gloria del Señor. Muy bien, vamos a leer, hermanos, la palabra, el tiempo que nos queda, un aproximado casi de 40 minutos, para poder, hermanos, meditar un momento en la Biblia. Quiero leer, hermanos, la carta de Santiago, capítulo 5 y el verso 7. Santiago 5, 7, dice así, una porción muy conocida. Dice así, honrando al Padre, al Hijo y al Espíritu Santo, y a la voz del Señor, dice: por tanto, hermanos, tened paciencia hasta la venida del Señor. Mirad cómo el labrador espera el precioso fruto de la tierra, aguardando con paciencia hasta que reciba la lluvia temprana y la tardía. Tened también vosotros paciencia y afirmad vuestros corazones, porque la venida del Señor se acerca. Hermanos, no os quejéis unos contra otros, para que no seáis condenados. He aquí, el juez está delante de la puerta. Hermanos míos, tomad como ejemplo la aflicción y de paciencia a los profetas que hablaron en nombre del Señor. He aquí, tenemos por bienaventurados a los que sufren. ¿Habéis oído de la paciencia de Job? ¿Y habéis visto el fin del Señor? Que el Señor es muy misericordioso y compasivo. Amén. Esa porción, hermanos, es la que el Señor ha provisto, esperando al Señor. Ese sería, hermanos, un título que tiene la porción tomada y leída aquí en la Escritura, esperando al Señor. Así es, mis amados hermanos, que por tanto dice, hermanos, tened paciencia hasta la venida del Señor. ¿Cuándo va a venir el Señor? ¿O cuándo Dios mandará? Hablemos del arrebatamiento, ¿verdad? Para ser exactos, digamos que sea el arrebatamiento. ¿Cuándo será ese día? ¿Cuándo va a ser? No sabemos. En el otro sentido dice, mira cómo el labrador espera el precioso fruto de la tierra, aguardando con paciencia hasta que recibe la lluvia temprana y la tardía. La paciencia, amados hermanos, en nuestra vida tiene que ser de vital importancia. Tiene que ser, hermanos, algo muy, pero muy importante en nuestra vida espiritual. En nuestra vida, hermanos, como cristianos, como evangélicos, tenemos que tener nosotros la paciencia suficiente para poder esperar. Porque aquí en el título, esperando al Señor, no sabemos cuándo, hermanos. ¿Cuántos años lleva usted esperando al Señor? Mire, el apóstol Pablo,
Él está hablando, o él les habla en cierta ocasión a los hermanos de Tesalonicenses, y les dice: hermanos, no queremos que ignoréis acerca de los que duermen y de todas estas cosas. Porque viene un día, les dice Pablo, viene un día, les dice él, que el Señor mismo vendrá. El Señor mismo, le dice, con poder y gloria, descenderá del cielo y nos llevará. El Señor mismo vendrá, dice el apóstol Pablo. Uno, dice Pablo, los que ya hayan dormido se levantarán primero. Y dice Pablo, y los que hayamos quedado, o sea, Pablo se echa en cuenta que él está vivo en ese momento. Los que hayamos quedado, dice él, los que estemos vivos, seremos transformados y seremos también llevados. Ahora, la gran pregunta es, hermanos, para nosotros, ¿cuántos años han pasado desde que el apóstol Pablo, el gran apóstol Pablo, dijo estas hermosas y bellas palabras? Él lo esperaba en vida también, porque él dice, los que hayamos quedado. Yo, dice Pablo, en otras palabras, si estoy vivo, también seré transformado y seré llevado. ¿Cuántos años han pasado, mi estimado hermano, esperando al Señor? La paciencia, mis amados hermanos, que nosotros debemos de tener, nos garantiza la salvación. Porque nosotros, como cristianos, en este asunto de la venida del Señor, o esperando al Señor, tenemos que saber y entender y estar conscientes de que la Biblia, el Señor dice en su palabra: mis caminos no son los de ustedes, mis pensamientos, dice Dios, tampoco son los de ustedes. Ahorita en la actualidad, mis amados hermanos, hay tanta gente vaticinando, hay tanta gente, hermanos, chocando, se dan duro con la palabra, van, pegan y dicen, no, es que ya faltan 3 años para que todo esto se cumpla, porque la profecía tal apunta que en el año 2028, la otra apunta que en el año 2030 será un año terrible.

años. Para Dios, de Dios es el tiempo. O sea, Dios es el dueño. Puede faltar poquito, mis amados hermanos. Puede ser más tarde en la noche. Al terminar de aquí, al salir yo de aquí, puede suceder un evento tan especial. Puede suceder un evento tan maravilloso en el cual va a ser algo tan maravilloso en que los hijos de Dios desapareceremos de la tierra. Pero también en el otro sentido pueden faltar, dije, muchos años. Porque solo Dios lo sabe. Solo Dios sabe en su soberanía, en su poder, en su deidad. Solo Él tiene establecido el día cuando será. Ahora, para nosotros como cristianos, lo que debemos es estar preparados para que cuando ese día llegue, dice la Biblia, no os sorprenda, no los agarre desapercibidos, sino estar preparado. Mi estimado amigo oyente, usted que se desvió de la verdad, que se desvió del camino, regrese. No deje para mañana lo que puede hacer hoy, mañana puede ser muy tarde. Ahora es el tiempo en que usted puede volver a arreglar cuentas con Dios. Puede volver y pedirle perdón a Dios y Dios le perdonará. Dios le perdonará, le restaurará y volverá a formar parte. Hay que estar listos, esperando al Señor. No sabemos cuándo será. No sabemos qué día, qué año. Año, día, hora, no sabemos. Una cosa sí le digo. Dice la Biblia, he aquí, un poquito y el que ha de venir vendrá y no tardará. El Señor viene, mis estimados hermanos, mi amigo oyente. Es necesario que el hombre arregle cuentas con Dios. Es necesario que el hombre mantenga comunión con el Señor. En otras palabras, es necesario, mi estimado hermano oyente, que nosotros nos mantengamos en línea con Dios, que nos mantengamos a cuenta con Dios, que nuestra vida de verdad, que nuestra vida verdaderamente dependa, o sea, de Dios o para Dios. Porque aquí en la tierra, en el mundo actual en el que estamos viviendo, está claro, no vamos a... Porque mucha gente por querer caer bien con los demás o con todos, al final se sale perdiendo. Porque aquí es algo que no encaja. Somos humanos. Ahorita está bien, mañana falla. Ahorita te prometen, más tarde te falla. Entonces, pero el único que no falla se llama Dios. Entonces, es necesario vivir para Dios. También la Biblia dice, en cuanto dependa de ustedes estar en paz, estar en bien con los demás, háganlo. Se puede, hermano, pero hay gente que no quiere estar en bien con usted, pues, ni modo, usted haga lo posible, yo haré lo posible de estar en paz. Porque es necesario estar en paz para con Dios. Por tanto, hermanos, dice, por tanto, hermanos, es un llamado a los hermanos, no a los incrédulos. No aquellos que andan en el mundo actual, que andan en sus deleites, que andan en sus pasiones, que andan en sus parrandas, sino a los hermanos. Por tanto, hermanos, dice, hermanos, tened paciencia hasta la venida del Señor. Santiago estaba viendo, mis amados hermanos, decadencia espiritual. Decadencia espiritual, gente, amados hermanos, que se mantienen anclados en la fe por muchos años. 10 años, 15 años, 20 años en el Evangelio, 30 años en el Evangelio, pero conforme pasa el tiempo, la gente se va conformando, la gente va perdiendo el ritmo, la gente va perdiendo la fe, nosotros vamos perdiendo el conecte, vamos perdiendo, mis amados hermanos, aquella conectividad íntima que teníamos con Dios, que le teníamos temor a lo divino, la gente tenía temor hacia Dios, se aguardaban respeto a las cosas de Dios, pero conforme pasa el tiempo, mucha gente fracasa y se olvidan y botan el temor. Y si la gente ya botó el temor, esta gente ya se perdió. Ya se perdió, porque si no hay temor, ¿qué se puede esperar?

gente en pecado, gente en adulterios, gente en fornicación, gente en lascivias, en inmundicias, gente borrachos a escondidas, gente fumadores a escondidas, etcétera. Gente pecando, pecando a escondidas porque ya no hay temor. O sea, perdieron la fe, se acabó la paciencia. No es que Dios ya se tardó, porque el mismo en Pedro hay una advertencia de la gente incrédula que dicen, ¿dónde está la promesa de su advenimiento? O como quien dice, ¿dónde está la promesa de ese mentado Cristo que iba a venir por ustedes? Si desde que nuestros padres durmieron o aparecieron allá, todo está igual como desde el principio. Eso es lo que dice la gente impía, la gente incrédula. Esa gente es mentirosa, esa gente nada andan haciendo, perdiendo el tiempo. Hermano, hermana, y mire, cuando nosotros estamos un poco, cuando nosotros estamos bastante desalineados con Dios, mire, ese tipo de comentarios, ese tipo de conversaciones, ¿sabe? Nos hacen tambalear, nos hacen caer de la obra, nos hacen tambalear de la gracia y la gente va perdiendo la fe. Y la gente pierde la paciencia. Y la gente pierde la paciencia y se va al mundo. A los deleites del mundo. No, dice la gente, si ya anduve tantos años afuera y he regresado y esto sigue igual. Tengamos paciencia, hermanos. Que vendrán dificultades, que vendrán pruebas, vendrán tribulaciones, vendrán angustias. Sí. ¿Por qué vendrá todo eso? Por la humanidad que tenemos, por el cuerpo que tenemos, por la humanidad de este cuerpo que la Biblia le llama corrupto, esta carne de afuera está maleada. Pero en Dios, Dios nos ha renovado, nos ha regenerado y nos ha dado la capacidad de poder ponerle un alto, un stop, amado hermano, a la vida pecaminosa, a la vida de lujuria o a la vida de pecado, dice la Biblia. Paciencia. Por tanto, hermano, tened paciencia hasta la venida del Señor. Porque un poquito, dice la Biblia, y el que ha de venir vendrá y no tardará. Hermano querido, ¿cuántas gentes, cuántas personas se nos han ido de la gracia, se nos han ido del evangelio y se nos han ido al mundo actual, a los deleites, a disfrutar supuestamente, a gozar del mundo supuestamente? No, dicen, si ahorita no viene el Señor. Mire, esos pensamientos son carnales, pero el que es espiritual espera al Señor con una ansiedad, o lo espera con ansias, o lo espera más que nunca, o tiene en su corazón el deseo de verlo, de verle cara a cara. El espiritual piensa diferente. El espiritual anda trabajando, anda caminando, anda haciendo sus negocios, anda trabajando para la vida aquí en la tierra, para poder ganar el pan diario, pero en su mente y en su corazón, él anda percibiendo, él anda analizando, anda viendo cómo está la situación actual en el mundo. Todo lo que está pasando nos apuntan que el Señor viene. Todo lo que está pasando a nuestro alrededor nos está diciendo, el Señor viene. Por tanto, dice el hermano Santiago, tened paciencia hasta la venida del Señor. Que no nos aparte, amados hermanos, de la fe, que no nos quite la paciencia a la prueba. ¿Por qué? Aquí está hablando también de un hombre, amados hermanos, llamado Job, el hermano Job de la Biblia. Aquí tenemos por bienaventurados a los que sufren, dice el verso 11. Aquí tenemos por bienaventurados a los que sufren. Oiga, sufrir en Cristo, mi estimado hermano, mi hermana, mi amigo oyente. Sufrir en el Evangelio. Sufrir con una fe agarrada o anclada en Dios. Porque mire, son dos cosas.
De cualquier manera, el hombre y la mujer va a sufrir. El hombre puede tener mucho dinero, puede tener todo el dinero del mundo, pero le llegó la enfermedad, sufre. Le llegó el dolor, el tormento, la dificultad. El hombre puede estar rodeado de dinero, pero está sufriendo. Porque el dinero suple algunas necesidades. Suple algunas cosas. Se necesita para necesidades cotidianas, pero en el otro sentido, el hombre siempre va a sufrir. O va a tener un alivio a través del dinero. Pero hay unos que no tienen alivio ni nada. Sufren. Pero usted viene y les ofrece a Cristo, lo rechazan. No quieren de Cristo. No quieren al Señor. Porque ellos creen que por tener dinero lo tienen todo. Pero en realidad, el asunto no es así. El hombre sin Dios, con dinero, e incluso si no tiene dinero, pero va a sufrir. Va a sufrir las consecuencias del pecado que el hombre obtuvo, que el hombre heredó, va a sufrir. Con dinero o sin dinero, el hombre va a sufrir. Pero queremos hacer un hincapié, porque aquí dice, aquí tenemos por bienaventurados a los que sufren. ¿Quiénes son? Estaba hablando primero de los que sufren sin ninguna esperanza. Porque hay personas que sufren sin ninguna esperanza. Sufren, amados hermanos, el dolor de la enfermedad. Sufren el dolor del desgaste físico. E incluso se mueren. E incluso el hombre, la mujer se muere. Sufrió. Lamentablemente sufrió en esta vida. Pero lo más triste y lamentable es, mi amado amigo, hermano oyente, es que el hombre se fue. No recibió a Cristo en su corazón. Se murió, fue a despertar en la otra vida al sufrimiento eterno. O sea, sufrir aquí y se fue sin Dios a sufrir al tormento eterno. Esa es pérdida total. Es pérdida total. No aceptar a Cristo y morir sin Dios es pérdida total. Cualquiera dirá, no, pero es que esta persona sufrió, hizo muchos bienes, hizo muchos favores, sufrió el dolor de la muerte, él hacía y era una buena persona y creemos y sabemos que Dios lo tiene en su santa gloria. No es así, mi hermano. No es así, mi estimado amigo oyente. Pudiste haber hecho, o alguien pudo haber hecho todo lo que pudo en esta tierra, en este mundo. Pero si no aceptó a Cristo, se perdió. Le pongo un ejemplo bíblico, Cornelio, el de la Biblia. Dice que oraba, ayunaba, daba limosna, cooperaba con toda la comunidad. Y esas oraciones de ese hombre fueron oídas. Fueron escuchadas en el cielo, Dios escuchó, mandó un mensajero y le dijo, mira, todo lo que haces está bien, Dios lo ha visto, pero una cosa te falta. No has aceptado a Cristo, mijo. No me has aceptado a mí como tu suficiente salvador de tu alma. En otras palabras, le estás diciendo, en el contexto le estás diciendo, todo lo que haces está bien, pero si te mueres estás perdido. Porque la Biblia dice que la salvación no es por obra para que nadie vaya a gloriarse. No es por obra para que nadie se jactancelle. Es por gracia. Dice Pablo a los Efesios, por gracia sois salvos. Por gracia sois salvos. Entonces el hombre, si no aceptó a Cristo, sufrió aquí. Se murió y se fue a sufrir al tormento eterno. Pero aquí viene la otra parte. Aquí tenemos por bienaventurados a los que sufren. ¿Habéis oído de la paciencia de Job? ¿Quién no ha escuchado, hermano? Todos hemos escuchado la historia del hermano Job. Un hombre íntegro. Un hombre, mis amados hermanos, con tremendos... ¿cómo le dijera? Era tan perfecto delante de Dios, pues, en otras palabras. Dice que era
recto, temeroso, íntegro, santo delante de Dios. Un hombre sin tacha. Un hombre justo. Un hombre, amados hermanos, que nos da la pauta, nos da el ejemplo de sufrimiento. Nos da el ejemplo de paciencia. Un hombre que nos da el ejemplo, amados hermanos, de cómo esperar en el Señor. Algo, hermanos queridos, que a nosotros nos hace falta mucho. Algo que a nosotros nos hace falta, amados hermanos, esperar con paciencia. Imagínese usted, este hombre, un hombre sano, saludable, un hombre íntegro delante de su Dios. Un hombre perfecto que tenía todo. Y tenía una gran paciencia. Usted conoce la historia, mi hermano, cuando este hombre pierde todos sus bienes. No renegó. Paciencia. Nos enseña la calidad, la cualidad de la paciencia. Todo se le perdió. Todo el enemigo se lo destruyó, se lo mató. Pero este hombre no murmuró. No murmuró. No blasfemó. Nos enseña paciencia. Algo, hermanos, que nosotros tenemos que practicarlo para poder esperar al Señor con paciencia. Imagínese usted, este hombre. Nosotros, hermanos, que por todo andamos renegando a veces. Hasta renegamos con nosotros mismos, que ya no me aguanto, que ya no me soporto ni yo solo. Hermanos, si hay personas que ya no se soportan ellos solos, imagínense cómo será ver a otra persona. Hay personas, hermanos, que solo murmurando anda, que solo quejándose anda, que aquí, que allá, y que este problema y que el otro problema. Mire, aquí dice la palabra del Señor, hermanos, no os quejéis unos contra otros. No os quejéis unos contra otros. La paciencia, hermanos, a nosotros nos está haciendo falta. Porque somos buenos para quejarnos. Somos bastante, hermanos, diplomados para andar murmurando. Para andar hablando, hermanos, entre nosotros. Dice aquí que no andemos murmurando los unos contra los otros. Sino, hermanos, siempre esperando la venida del Señor. Porque el día del Señor vendrá, hermanos, como un ladrón en la noche. Cuando menos el hombre piense, cuando menos lo esperemos, cuando menos pensemos que el Señor venga, cuando la gente quizás esté más tranquila, cuando la gente diga, dice la Biblia, paz y seguridad, entonces vendrá sobre ellos dolor repentino, vendrá sobre ellos amargura, de la cual no escaparán. Pero ¿sabe qué? Para la iglesia del Señor hay una promesa. Hay una promesa tan importante, amados hermanos. Séme fiel hasta la muerte, dice el Señor, que yo te daré la corona de la vida. ¿Qué significa serle fiel hasta la muerte? Es ser íntegro delante de Él hasta el último día. E incluso, amados hermanos, abandonar nuestra propia vida de pecado, lo cual ya hemos hecho. Abandonar nuestro yo, nuestro nosotros, lo que éramos antes y ahora le pertenecemos a Dios. Y ahora somos del Señor. Porque el Señor pronto viene. Y la promesa es, amados hermanos, quitarlo de este mundo antes de que todo lo que tenga que suceder, lo terrible que viene, el Señor ha prometido librarnos de la hora de la prueba que ha de venir sobre el mundo entero y de todo el mundo pecador. Pero eso sí, mis estimados hermanos, tenemos que tener paciencia hasta la venida del Señor. Dice, los pone un ejemplo, Santiago. Mirá cómo el labrador espera el precioso fruto de la tierra. El agricultor, amados hermanos, nos da un ejemplo claro de paciencia y de esperar
y de guardar y de cuidar el siembro que se hizo. No solo se trata de ir a sembrar la semilla, primero hay que ir a preparar terreno. Si ya está todo listo, hay que ir a sembrar. Después de sembrar hay que volver a ir a echar fertilizante, después a volver a limpiar. Y así sucesivamente, pero no es el de la noche a la mañana, sino que va pasando el tiempo. Todo va girando, todo va corriendo, el tiempo va pasando y la mañana va terminando. Porque el mediodía ya llegó y la tarde está avanzada. Y cuando la tarde avanzó, el día está por terminar. Y el día del Señor pronto vendrá. Pero para cuando el día del Señor venga, la iglesia de Cristo ya no estará en esta tierra. Esa es la promesa que Dios nos ha hecho. Cuando el gran día del Señor sea aparecido. El labrador espera, dice la Biblia, con paciencia que llueva. Ya sea la primavera o sea la segunda lluvia. Guardando con paciencia hasta que reciba la lluvia temprana y la tardía. Tened también vosotros paciencia y afirmad vuestros corazones, porque la venida del Señor se acerca. Afirmad vuestros corazones, porque la venida del Señor se acerca. Hermano, ya no hay que estar claudicando. Ya no hay que claudicar en dos pensamientos. Si hasta la fecha lo hemos hecho, o si hasta la fecha hay gente pensando en dos pensamientos, si ser cristiano o ya no. Si seguir a Cristo o ya no. Párate firme. Parémonos firme. Porque el Señor viene. No estamos hablando de un juego. No estamos hablando de un chiste. Es serio. El Señor viene. Y si decimos que el Señor viene, es porque viene juicio a la tierra. Dice la Biblia, ¿quién podrá estar en pie cuando el día del Señor llegue? Por eso es necesario afirmar nuestros corazones, mis amados hermanos, mis amigos oyentes. Aquí dice la Biblia, mire. Tened también vosotros paciencia y afirmad vuestros corazones porque la venida del Señor se acerca. ¿Por qué dice afirmad vuestros corazones? Porque hay mucha gente divagando. Hay mucha gente tambaleando. Hay mucha gente con disvaríos mentales. Hay mucha gente que no tiene paradero, gente que no se centra en un solo pensamiento. Gente claudicando. Josué, por eso nos da la lección de hombres valientes, de hombres aguerridos, hombres de guerra, cuando se paró frente al pueblo y les dijo, escuchen, pueblo de Israel, algo les voy a decir, les dijo Josué. Les voy a hacer una pregunta. ¿Ustedes qué opinan? ¿Qué han pensado? ¿Quieren ustedes seguir sirviendo a los dioses de los Baales, a los cuales sirvieron al otro lado del río vuestros padres? ¿O van a servir a Jehová, al Dios verdadero? Pero yo les dijo Josué, yo y mi casa serviremos a Jehová. Ustedes escojan a quién van a servir. Hombres, amados hermanos, que nos han dejado legado de valentía, legado de fuerza, legado, hermano querido, de rigidez, o sea, de ser serios, de ser sinceros con nosotros mismos. Dice, afirmad vuestros corazones. Hermano, ya no es tiempo de andar tambaleando. Hermano, ya no es tiempo de andar saltando de aquí para allá o saltando de allá para acá. Afirmémonos. Naciste en la iglesia tal, ahí quédate. Creciste en la iglesia misma, ahí sigue. No te muevas por el amor de Dios. Porque se vuelve costumbre. Una vez no es malo, una vez no es pecado. Por cualquier dificultad, ya sea por muy lejos, por cualquier dificultad te tocó moverte de congregación, hazlo, Dios lo sabe, no hay ningún problema. El detalle es que no hay gente que no se afirme en ningún lado, en ninguna parte.
Y ese es un gran problema. Gente sin paradero. Gente que no tiene sosiego. Gente que no son serios. No son serios, nada serios. Hay que ser serios, hermanos, como buenos cristianos. Portaos, dice la Biblia, varonilmente, hermanos y mujeres. Portémonos como porte de cristiano, centrado. No andar repitiendo todas las congregaciones del departamento, mi hermano, qué bonito es eso. No, hombre. No, hermano, eso no es talento. Tenemos que estar firmes, afirmar nuestros corazones porque la venida del Señor se acerca. ¿Cree usted que hay gente que ande brincando de allá para acá, hermano? Lo agarra de sorpresa la muerte y se murió. ¿Quién se va a hacer cargo de esta gente? Quizás pareciera fuera de lógica lo que dije, pero es la verdad. No es que se congregaba con el pastor tal. No, aquí vino, pero se fue. Ah, es que estaba con el pastor. No, allá fue 3 meses, pero se fue también. ¿Y entonces dónde que estaba? Pues allá debajo el mango estaba congregándose solo. La gente que allí quería andarme para arriba y para abajo. No se sujetan. No se quieren sujetar, es la verdad. O sea, ¿qué le falta? Obediencia. Y desobedientes no van para el cielo. Gente desobediente no entra al cielo. Al cielo no entra, no crea usted que solo no van a entrar los adúlteros, los borrachos, los fornicarios, los brujos, los etcétera. No, hermano, también los desobedientes no entran por rebeldes. ¿Por qué no entró el pueblo de Israel a la tierra prometida? Lo que Dios les había prometido, ¿por qué Dios los mató en el desierto? Por desobedientes y por rebeldes. Es que con Dios no se juega, mi hermano. Dios es amor, la Biblia lo dice. Y lo repetimos, que si Dios no fuera amor, no estaríamos aquí. Si Dios no fuera amor, mis amados hermanos, medite usted, medito yo, ¿dónde estuviéramos nosotros? Lo que nos habíamos ganado, lo que nos merecíamos era la muerte. Muerte, muerte, si Dios no fuera amor. Pero Dios es amor, dice la Biblia, que de tal manera Dios amó al mundo, que nos dio a su Hijo Jesucristo a morir por todos nosotros, que estábamos perdidos en delitos y pecados. Pero la otra cara de la moneda dice, Dios es fuego consumidor. El profeta Jeremías dijo en el libro de Lamentaciones, por las misericordias de Jehová, no hemos sido nosotros consumidos. ¿Por qué? Porque nunca decayeron sus misericordias. Yo siempre digo, todos los días estrenamos misericordia de Dios. Cuidémonos, hermanos, porque al cielo no piense usted, como vuelvo y repito, que solo van a entrar, que no van a entrar aquellos pecados más visibles, más conocidos. No, muchas personas, hermano querido, que guardan tantas cosas en sus corazones, no van a entrar al cielo, o yo no puedo entrar. Si ando guardando maletas, con maletas no vamos a entrar al cielo, no se puede. Al cielo se entra limpio, al cielo se va a entrar muy personal, cada quien solito va a entrar al cielo sin acompañante, allá no va a entrar con su esposo, con su esposa, con sus hijos, con su pariente, con nadie, cada quien entrará solo. Por eso es necesario, dice aquí la Biblia, mire, afirmemos nuestros corazones porque la venida del Señor se acerca. Cristo pronto viene y es necesario estar anclados en la fe. No vaya a ser, amados hermanos, que ahorita tenemos 10 años en el Evangelio y por ahí aparezca cierto grupo por ahí ofreciéndole sus libros maravillosos para de la predicación, ¿verdad? Maravillosa del siglo 21 y que le enseñen que aquí, que allá y que usted está equivocado y le leen el libro y usted empiece a vaticinar y a decir, es cierto, he estado equivocado yo los 30 años en el Evangelio, pero ahora sí me han venido a decir la verdad a esta gente. Tenga cuidado, tengamos cuidado, hermano. Porque cuando estamos desapercibidos, porque cuando no estamos anclados en la fe, cualquier doctrina barata viene, hermano querido, y nos mueve de la fe en la que estamos. Cualquier mentirita viene por ahí, hermano querido, cualquier mentirita disfrazada de verdad viene, amados hermanos, y nos envuelve en mentira. Y nos engaña. Y nos engaña y terminamos engañados. Y termina la gente diciendo, qué terrible,
yo tenía 30 años en el Evangelio, dicen, y no había entendido esta parte, cierto, dice que ahora he entendido que no hay infierno. Mira, hermano, tengamos cuidado, hermano, porque yo le digo, estamos en un mundo tan terrible, tan tremendo, donde el enemigo no se quiere perder solo, sino que se quiere llevar a muchos al infierno. Y ahí, hermano querido, mire, nos salimos de la iglesia, nos vamos para otro grupo, nos vamos para otro, nos vamos para otro. De remate, hermano querido, en la católica va a terminar el que fue cristiano, hermano. ¿Por qué? Porque se dejó mover de la fe en la que estaba. Le faltó paciencia. La venida del Señor pronto viene. Dice, hermanos, no os quejéis unos contra otros, lo que hace momento le decía, para que no seáis condenados. Y aquí el juez está delante de la puerta. Hermanos míos, tomad como ejemplo de aflicción y de paciencia de los profetas que hablaron en nombre del Señor. He aquí, tenemos por bienaventurados a los que sufren. ¿Habéis oído de la paciencia de Job? Mire, hermano, sufrir en el Evangelio, sufrir en Cristo, es con ganancia. Dije yo que el que tiene dinero y no acepta a Cristo sufrió aquí y se fue a sufrir también al otro lado. Pero el que sufre en Cristo con paciencia tiene ganancia. El que sufre en Cristo, aunque esté padeciendo el dolor más grande, más terrible, pero si ama a Cristo, pero si tiene a Cristo en su alma, en su corazón, sabe, lo ha ganado todo. La Biblia lo dice, el rico y Lázaro, aquel rico tenía todo, pero se murió. Es que ese es el detalle, que ricos y pobres, todos nos vamos a morir. Nadie se va a quedar. La diferencia es morir en Cristo y morir sin Cristo. Bendito sea Dios. Así es, mi estimado hermano, que la palabra ha sido para nosotros, el Señor viene. Tengamos paciencia y guardémonos hasta la venida del Señor. Señor Dios y Padre, gracias por tu palabra. Gracias, Dios mío, por este hermoso momento, Señor, de tu palabra que ha sido primeramente para mí. Para mí, Señor, primeramente como predicador. Después, Dios mío, lleva bendición a mis hermanos oyentes a través de tu palabra. Llévales consolación. Llévales, Dios mío, fuerza a los que están débiles. Por el ministerio, Dios mío, evangelístico, llevando las buenas nuevas de salvación y el programa Hoy Palabra de Jehová. Bendice siempre a mis hermanos. Mi vida, Señor, ayúdanos a todos los que formamos este ministerio para seguir adelante, Señor. En tu nombre, Dios mío. Amén y amén. Muy bien, hermanos, si Dios nos lo permite y Dios no ha venido, como hemos hablado de la venida del Señor, pero si Dios no ha venido y Él lo permite, nos vemos aquí el próximo martes a la misma hora. Que Dios nos bendiga a todos.

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nunca faltan, que nos falten esas aguas, Dios mío, que nos falte el fluir del Espíritu Santo, Dios mío, que nos falte, Dios mío, que nos falte aceite en esa vasija, Dios mío, llenan esta noche, Señor, sustenta, sustenta, sustenta, Espíritu Santo de Dios, llena a mis hermanos, Señor, fortalece su fe, Dios mío, fortalécelos en esa prueba, Dios mío, llénalos, llénalos en el nombre de Jesús de Nazaret, únelos en un mismo sentir, Dios mío, hoy me uno a mi pastor, Señor, me uno con las damas, con los caballeros, con los jóvenes, Dios mío, los unimos en un solo sentir, Dios mío, que tu presencia, Señor, que tu gloria sea tangible, que sea palpable en esta noche, en este lugar, Dios mío, saca toda malicia, toda opresión, Dios mío, hoy solo queremos sentir tu presencia, hoy solo queremos sentir, Dios mío, las caricias del Espíritu Santo, sustenta, Padre, sustenta en el nombre de Jesús de Nazaret, obra, Padre mío, obra, Dios mío, no sueltes a mis hermanos, no sueltes a mis hermanas, Señor, clamamos por los pastores, Señor, por todo el pastorado, Señor, allá en Lima, Perú, en España, en Holanda, Dios mío, en Italia, Señor, que sea tu presencia guiando, Dios mío, que sea tu presencia, Espíritu Santo, guiando a los pastores, llénalos del poder del Espíritu Santo, tu palabra dice, y recibiréis poder cuando haya venido sobre vosotros el Espíritu Santo de Dios, y me seréis testigos en toda Jerusalén, en toda Judea y en toda Samaria, obra, Padre mío, aún tú sigues siendo el mismo, Señor, tú no cambias, Dios mío, aún sigues siendo, Señor, el mismo, tu palabra dice que tú no tienes sombra de variación, Dios mío, toca, Padre mío, toca a mis hermanos en esta noche, Señor, llénalos, Padre, úsalos para interceder, Señor, usa la dama para interceder, usa los caballeros para interceder, Dios mío. Oh, aleluya, aleluya. Recibe gloria, Padre. Recibe gloria, Padre bendito. Métete en esta batalla, Dios mío. Métete en las pruebas con mis hermanos, Señor. Hale sentir tu presencia, Señor. Hale sentir que tú estás al lado de ellos, Padre mío. Tócalo, tócalo, Espíritu Santo de Dios. Aleluya, aleluya. Recibe gloria, Padre. Recibe gloria, Padre bendito. Obra, Padre bendito. Tu palabra dice: confiate en Jehová perpetuamente, porque en Jehová está la fortaleza de los siglos. Tú eres mi escudo, tú eres mi fortaleza, tú eres mi pronto auxilio en las tribulaciones. Obra, Padre mío, haznos sentir, Dios mío. Únenos, Padre bendito. Únenos, Padre. Hoy clamamos, Señor. Hoy clamamos, Dios mío, por los descarriados en esta noche, Señor. Que tu presencia, Señor, venga fuerte sobre ellos, Dios mío. Ven fuerte sobre los descarriados, Dios mío. Ven fuerte, Señor. Ven fuerte en la familia de mis hermanos, en los hijos de mis hermanos, Dios mío. Que los han convertido, Señor. Rompe esas cadenas, Dios mío. Sácalos de esa cárcel espiritual, Dios mío. Tú veniste a libertar a los cautivos, Dios mío. Aleluya, aleluya. Hay poder en tu nombre, hay poder en tu nombre, hay poder en tu nombre. Obra, Padre mío, obra, poder de Dios, obra, Padre mío, derrama tu gloria, Señor. Vuelve a tocar la tierra otra vez con tu gloria, Dios mío. Vuelve a tocar, Dios mío. Clamamos por un avivamiento, Dios mío. Nos unimos con mi pastor, la misma visión. Avivamiento, avivamiento de santidad, avivamiento, Dios mío, que lo borrachos se conviertan, Dios mío, avivamiento, Dios mío, que las almas vengan, Dios mío, trae almas sedientas, Padre, trae almas sedientas de tu Espíritu Santo, tráelas, Padre mío. Oh, aleluya, aleluya.
Gracias, Padre bendito. Sé que tú estás obrando, Dios mío. Tú obras, Padre bendito, en la vida de mis hermanos. Háblanos en esta noche, Padre. Padre mío, prepara nuestros corazones. Quita la dureza, Dios mío. Quita la sordera espiritual, Dios mío. Quita la sordera espiritual, Dios mío. Prepara los corazones, Señor. Tu palabra dice, Dios mío, bienaventurado el hombre a quien tú, Jehová, corriges y en tu ley lo instruyes para hacerle descansar en los días de su aflicción, en tanto que para el impío se cava el hoyo, porque Jehová no abandonará a su pueblo ni desamparará su edad. Obra, Padre mío. Jeremías te dijo, Dios mío, tú me dices que compre esta heredad por dinero y que ponga testigos, pero será entregada en manos de los caldeos. Y tú le respondiste: yo soy Jehová, Dios de toda carne. Habrá algo que sea imposible para ti. Habrá algo que sea imposible para ti, oh Dios. Una, Padre bendito, una a los pastores, Señor. Clamamos por los predicadores, por los maestros, Dios mío. Levanta a los maestros, Padre. Síguelos usando, Dios mío. Dale ciencia, Dios mío. Dale revelación, dale autoridad, Dios mío. Levanta a los predicadores, Dios. Levanta a los padres. En el nombre de Jesús de Nazaret, tú le dijiste a Ezequiel: hijo de hombre, yo te he puesto por atalaya a la casa de Israel, y tú pues oirá las palabras de mi boca y los amonestarás de mi parte. Habla en esta noche, Señor. Trae palabra de edificación, trae palabra de exhortación, trae palabra de consolación a este remanente, Dios mío. Este remanente hoy vino sediento, Dios mío, sediento de una palabra, Señor, sediento de que tú lo transformes. Transforma con una palabra, salva con una palabra, liberta con una palabra, liberta, Padre bendito. Tu palabra dice, Dios mío, que la hierba se seca y la flor se marchita, pero la palabra de nuestro Dios permanece para siempre, permanece para siempre. Tu reina, Padre, tu reino es sempiterno. No hay quien te gane, Dios mío. Tú no tienes rival. Tu trono es como llama de fuego. Tus ojos son como llama de fuego. Tú cabalgas en las alas del viento y los haces tu mensajero, y la flama las haces tu ministro, Padre. Obra, Padre, toca en esta noche, Espíritu Santo de Dios. Toca a mis hermanos, Padre. Clamamos por los que están débiles, Padre mío. Fortalécelos, aumentale la fe a los que se están restaurando, Dios mío. Levántalos para tu gloria. Nos unimos, Señor. Tu palabra dice: lleva las cargas los unos de los otros, porque estos agradable delante de Dios. Hoy tomamos las cargas, hoy nos unimos, Padre, nos unimos a los débiles, Señor. Fortalece, fortalece, llena de poder, llena de unción, Dios mío. Únenos, Padre bendito. Sigue rompiendo

gloria, porque tu palabra dice, esperando que nadie perezca, sino que todo proceda al fruto digno de arrepentimiento, Señor amado. Gracias, Señor amado, por morir en la cruz del Calvario, dar tu vida, Dios mío. Aquí está un pueblo, Dios eterno, Rey de gloria.

Santo. Oh, bendito Rey de Gloria. Muévete, muévete, muévete. Muévete, muévete, muévete, Espíritu Santo. Muévete, muévete, muévete, Espíritu Santo. Oh, Rey de Gloria, en esta hora, en este momento, Jehová bendito Rey de Gloria. Recibe preciosía, recibe gloria, recibe honra. Alabanza, Jehová bendito Dios de misericordia, Dios mío. Oh, bendito Rey de Gloria. En esta hora, en este momento, Señor alabado. Nos reunimos, Dios mío, como un solo cuerpo, bendito Dios, en este

Santo Dios, eterno Rey de gloria, santo tu nombre, Cordero Santo, Jehová eterno, Rey de gloria, santo tu nombre, bendito Dios eterno, no suelte este pueblo, no suelte esta iglesia, Dios mío, en esta hora, en este momento, Señor amado, oh bendito Rey de gloria, sigue usando a los músicos, Dios mío, sigue guardando, Dios mío, yo, mis hermanos de la Vene, sigue guardando, Dios mío, los que están detrás de la cámara, oh bendito Dios eterno, Rey de gloria, somos un cuerpo, Dios mío.

0: Rey de Gloria, para que conozca, Dios mío, al único Dios, al único libertador, Dios mío, eterno Rey de Gloria, Santo Cordero, Rey de Gloria, en esta hora, en este momento, Cordero Santo, gracias, Señor amado, por este privilegio, Dios mío, que nos permitió, Dios mío, esta hora, Padre Santo, bendito Rey de Gloria, gracias por tu misericordia, gracias por tu amor incomparable, bendito Dios eterno, Rey de Gloria, oh Cordero Santo, bendito Rey de Gloria, tuyo la gloria, tuyo la honra, alabanza, Jehová, bendito Dios eterno, te adoramos, te exaltamos, te damos gloria, te damos honra, alabanza, aquel que vive, aquel que reina, aquel que gobierna por los siglos de los siglos, tú eres santo, santo, siga orando, mis hermanos.
1: Gracias, Espíritu Santo, te seguimos glorificando, Padre, te damos la gloria.

gloria, te damos alabanza, eterno Dios, en esta hora, Padre. Seguimos clamando, Padre Santo, misericordia, Padre bendito. En esta hora, Señor amado, seguimos clamando, Padre bendito, humillado delante de ti, Señor amado, reconociendo que tú eres el grande, reconociendo que tú eres el poderoso, reconociendo, Dios mío, que tuyo es la gloria, que tuyo es el poder, Padre mío. Oh, gloria a su nombre, gloria a su nombre, Padre. Oh, bendito, nos humillamos ante ti. Tu palabra dice, humillados ante la mano poderosa de Dios, y Él los exaltará cuando fuere tiempo. Señor Dios mío, nos sometemos a ti en esta hora, Padre. Oh, Rey de gloria, Señor, te damos alabanza. Señor, te damos gloria, Dios mío, Padre eterno. En esta hora, Señor Dios mío, Padre, glorifique su nombre, Padre bendito, como usted lo sabe hacer, Dios mío, Rey de gloria, en medio de su pueblo, en medio de su iglesia, Padre amado, en medio, Dios mío, Padre, de aquellos que están a través de las redes, Rey de gloria. Te pedimos misericordia, Dios de gloria, te pedimos misericordia, te pedimos misericordia por las almas, Dios mío, Padre, que van a venir en este día, Padre, a recibir tu palabra, por aquellos que estarán a través de las redes, Dios mío, Padre, te pedimos misericordia por ellos, Dios mío, que seas tú tocando los corazones, que seas tú rompiendo cadenas, Padre, para la gloria de tu nombre, Señor amado, en el nombre de Jesús de Nazaret, Padre. Oh, Jehová Dios del cielo y de la tierra, a ti clamamos, Padre amado, porque para ti no hay nada imposible. Oh, Dios mío, para ti no hay nada imposible. Mi alma te adora, Dios, para ti no hay nada imposible, Dios mío, Rey de gloria. Oh, Padre bendito, Padre santo, oh, Rey de gloria, porque tu palabra dice, oh, Dios mío, que cuando Lázaro, Padre, aún llevaba 4 días de muerto, oh, Dios mío, tu palabra dice que esa enfermedad no era para muerte, no era para muerte, Dios mío, Padre, sino para que el nombre tuyo, Padre, sea glorificado, Rey de gloria. Glorifica tu nombre, Padre, en medio de tu iglesia, en medio de tu pueblo, Padre mío. Oh, Jehová Dios del cielo, a ti clamamos misericordia, Padre. Levanta a tus profetas, levanta a tus siervos, Rey de gloria, en esta hora, Dios amado, te lo pedimos, Padre santo. Levanta a tu pueblo, levanta a tu iglesia, Padre amado, en esta hora, Dios de gloria, te lo pedimos, Padre mío, en el nombre de Jesús de Nazaret, Padre. Rompe las cadenas del diablo, rompe cadenas, Padre mío, en el nombre de Jesús de Nazaret, Padre. Toda oposición del diablo caiga por tierra ahora, en el nombre de Jesús de Nazaret, Padre, para la gloria de tu nombre, Dios mío, en el nombre de Jesús de Nazaret. Oh, Dios mío, Rey de gloria, desbarata todo altar satánico, Padre, por el poder de la palabra. Toda fuerza antagónica pierde fuerza ahora, en el nombre de Jesús, en el nombre de Jesús, por el poder de la palabra. Oh, Rey de gloria, Padre, a ti clamamos, Dios eterno, Padre. Oh, bendito Rey de gloria, porque tú eres el que adiestra nuestras manos para la batalla. Oh, Rey de gloria, Padre, mira, Señor, donde mi pastor va a estar predicando. Pelea ahí, Dios mío, prepara, Dios mío, ese ambiente, Padre, los corazones, Rey de gloria, para recibir tu palabra. Prepara, Dios mío, Rey de gloria, esos corazones, Padre mío. Prepara esos corazones, prepara esos corazones ahí, Dios mío. Rompe cadenas para la gloria de tu nombre, rompe cadenas para la gloria de tu nombre. Oh, Dios mío, rompe cadenas para la gloria de tu nombre. Oh, Dios mío, que el drogadicto sea libre, que el alcohólico sea libre. Oh, Dios mío, que las prostitutas sean libres. Oh, Rey de gloria, Dios mío, te lo pedimos, Padre. Rompe las cadenas, Padre mío, para la gloria de tu nombre. Para la gloria de tu nombre, Dios mío. Oh, Dios mío, Padre, desbarátale los planes al diablo. Llega ahí, Dios mío, a los puntos de droga. Ahí, Dios mío, Padre, aleluya, Dios mío, a esos lugares nocturnos, Padre, para la gloria de tu nombre. Oh, gloria, gloria, gloria, gloria. Llega ahí, soberano Dios. Llega ahí, Dios mío, rescata las almas para la gloria tuya. Rescata las almas para la gloria tuya. Rescata las almas para la gloria tuya. Oh, Dios mío, en el nombre de Jesús. Alcanza que el joven, Padre mío, que ha caído, Dios mío, en la drogadicción, que ha caído, Dios mío, en pecados inmorales. Rey de gloria, alcánzalo. Rey de gloria, alcánzalo, Padre mío. Mira aquella dama, Padre, que ha sido, Dios mío, destruida. Aquel matrimonio, Padre, que ha sido destruido, Padre, ten misericordia. Ten misericordia, Dios mío, te lo pedimos, Rey de gloria.
Ten misericordia de las almas, Dios mío. Ten misericordia de nuestros familiares, Padre, para la gloria de tu nombre. Que los espíritus del diablo los suelten ahora. Ahora, Espíritu Sheto Areba Sama. Ahora en el nombre de Jesús. Ahora en el nombre de Jesús. Ahora en el nombre de Jesús. Reprendemos todo espíritu del diablo. Todo espíritu de locura. Todo espíritu de enfermedad. Suelta a nuestra familia. Suelta a nuestros hermanos. En el nombre de Jesús. En el nombre de Jesús. En el nombre de Jesús. En el nombre de Jesús. Ahora, espíritu del diablo, suelta las almas. Suelta las almas, espíritu del diablo, por el poder de la palabra. Fuera, fuera, fuera, fuera, fuera, fuera. Suelta las almas en el nombre de Jesús. Suelta las almas en el nombre de Jesús. Oh, gloria a Dios, aleluya. Oh, gloria a Dios, aleluya. Oh, gloria a Dios, aleluya. Oh, gloria a Dios, aleluya. Oh, gloria a su nombre. Oh, gloria a su nombre. Oh, gloria, gloria, gloria, gloria, gloria. Oh, gloria, gloria, gloria, gloria, gloria, gloria. Oh, gloria a su nombre. Gloria a su nombre. Sí, Jesús, pon tu mano sobre los enfermos. Pon tu mano, Padre, sobre el cáncer. Ay, Dios mío. Donde esa dama clama, donde ese caballero está clamando, Padre, para la gloria de tu nombre. Llega ahí, Rey de Gloria. Llega ahí, Rey de Gloria. Alcanza a muchos que están en las cárceles. Aún los que están en cárceles espirituales. Reciba libertad. Reciba libertad.

fuera todo espíritu inmundo. En el nombre de Jesús de Nazaret. Oh, gloria, gloria, gloria, gloria. Oh, gloria a su nombre, gloria a su nombre. Cubre tu iglesia, cubre a mi pastor, cubre la obra, Dios mío. Guarda el ministerio, guarda a los maestros, guarda a los diáconos, guarda a los predicadores, guarda a los líderes, guarda a los niños, guarda a los, Dios mío, Padre, para la gloria de tu nombre. Guarda a los Espíritus Santos, guarda a los, Padre mío, en el nombre de Jesús. Pon una cobertura, Padre. Pon una cobertura, Padre bendito. Sobre los pastores. Sobre los evangelistas, Padre mío. Tu palabra dice que el ángel de Jehová acampa alrededor de los que le temen y los defiende. Sí. Tú acampas alrededor de tus siervos. Tú estás acampando ahí. Tú estás acampando ahí. Dios mío, Rey de Gloria, te adoro.

te suelta ahora, ahora, ahora, ahora, espíritu del diablo, suéltalo, suéltalo, suéltalo, suéltalo ahora. Nombre de Jesús, en el nombre de Jesús, aquello que te visitó en la noche, ahora, ahora se va, ahora se va, ahora se va, ahora se va, ahora se va, por la autoridad de Cristo, ahora en el nombre de Jesús. Oh gloria a Dios, oh gloria a Dios, oh gloria a Dios. Sigue glorificándote, Padre, sigue glorificándote, Dios mío, en cada alma, Padre, en cada amigo, Padre bendito, Padre Dios mío.

0: Padre, oh Rey de Gloria, que aquel que vino cargado se vaya libre, se vaya libre, se vaya libre. Para la gloria de tu nombre, para la gloria de tu nombre. Dios mío, que tu palabra fluya, que tu palabra fluya a través de las redes, que tu palabra fluya, Dios mío, tocando los corazones, aún de los que estamos aquí, Padre, que tu palabra fluya, Dios mío, como fuego, como martillo, Padre bendito, que quebranta la piedra, Dios mío, Padre, que la conciencia, Dios mío, aleluya, endurecida en este día, Padre, sean tocadas, Padre, para la gloria de tu nombre. Convence de pecado, convence de pecado, Espíritu de Dios, convence de pecado, Espíritu Santo de Dios. Oh, gloria a su nombre, Dios mío. Convence de pecado, Dios mío, Rey de Gloria, a través de tu palabra. Oh, Rey de Gloria, sigue sacando lo que no es tuyo, Padre, de nuestras almas, Dios mío. Ay, aleluya, Dios mío. Sácalo en el nombre de Jesús. Sácalo en el nombre de Jesús. Queremos ver un avivamiento, Padre. Un avivamiento de tu poder. Oh, Dios mío, Rey de Gloria. Ayúdanos, Padre mío, en el nombre de Jesús de Nazaret, Padre. La gloria te la damos a ti, la honra te la damos a ti en esta hora, Padre, para la gloria de tu nombre, Señor amado.
1: Santo, santo, santo, santo, santo. Poderoso, poderoso, poderoso, poderoso, poderoso. Tuyo es el poder, sí, sí, tuyo es. Tuya la gloria, Padre mío, tuya la alabanza, bendito Dios. Porque tú habitas entre querubines, bendito Señor. Oh, tuya la majestad, bendito Dios. Eso

Bendito Señor, unánime junto, bendito Dios, perseveraba, dice tu palabra en la oración. Hoy me uno, Señor amado, en un mismo espíritu, en un mismo sentir, bendito Dios, a Cristo, bendito Señor, porque tu palabra dice que el que se une a Cristo, un espíritu es con él. Bendito Dios, que seas tú, Espíritu Santo, dirígeme, Señor amado, porque tu palabra dice que no sabemos orar como conviene, pero el Espíritu mismo intercede por nosotros aún con gemidos indecibles. Padre mío, oh Espíritu Santo, guíame, me uno, Señor, a mi pastor, me uno, Padre Celestial, a mi hermano Lester, a mi hermano Padre Israel, me uno a mi hermanito Eri, Padre Santo, en un mismo espíritu, me uno al pueblo que clama, al pueblo que gime, bendito Dios, delante de tu presencia estamos, Dios mío, la sangre de Cristo tiene poder, la sangre de Cristo tiene poder, la sangre de Cristo tiene poder, es por esa sangre que nos presentamos, es por esa sangre, bendito Dios del cielo, los santos, oh Señor, venga tu reino en esta hora, Dios mío, tu reino de poder, Dios de gloria, establece tu reino, bendito Dios, en esas vidas que vienen hoy, con lo último que les queda, fortalece en este día, te clamo que tenga misericordia, Santo de Israel, amigo mío, mi consolador, mi fuerza, bendito Dios del cielo, fortalece al débil, al que viene agotado, al que viene desanimado, al que viene desalentado, levántalo en esta hora, Dios mío, hoy clamamos misericordia, Padre mío. Mira esa alma angustiada, Dios mío. Mira ese que viene en sequía, que viene en depresión. En esta hora te ruego, Padre mío, que le dé libertad, que le dé fortaleza, bendito Dios, porque tu palabra dice: fortaleceos en el Señor, en el poder de su fuerza, bendito Dios. Hoy nos fortalecemos en el poder tuyo, Padre.

que le invoca de corazón. Bendito Dios, ¿quién subirá al monte de Jehová? ¿Quién adorará en tu lugar santo? El limpio de manos y puro de corazón. Mira, Señor, estos corazones, Dios mío. Padre celestial, te entregamos todo lo que hay adentro, Dios mío. Tu palabra dice que tú viniste a sanar al quebrantado de corazón. Bendito Dios. Dios mío, mira esas heridas del alma. Padre, sana en este día, Dios mío. Quita, Señor amado, Dios mío, ese resentimiento. Quita, Señor amado, ese chisme, esa murmuración del corazón. Arráncala, Padre mío, sana, sana, sana, sana las heridas del alma, Dios mío. Hoy clamamos misericordia, Padre mío, que seas tú restaurando, porque tu presencia se mueve, tú te mueves, Señor amado, sobre el candelero. Tú le dijiste al profeta Zacarías que ve, y él veía un candelero con siete lámparas, bendito Dios, y te preguntó, ¿qué es eso? Y tú le dijiste que no es con fuerza, que no es con ejército, que es con mi Santo Espíritu, bendito Dios, es con tu poder, aleluya, aleluya, aleluya, aleluya, aleluya, aleluya, gloria a Dios, hoy nos unimos al clamor del joven, hoy te clamamos misericordia, Padre mío, por esa alma que necesita ser restaurada, por esa alma que necesita ser levantada, levántalo, Padre mío, aquel Señor que te está pidiendo, levántame, fortaléceme, Dios mío, levántalo en este día, Padre Santo, fortalece a ese joven atribulado, Dios mío, que está luchando, que se encuentra en un callejón sin salida, que clama de día y tú no respondes, y de noche y su alma no encuentra reposo, pero tu palabra dice, pero tú eres santo, tú que habitas con el escuadrón de Israel, tú eres santo, ¿por qué te abates, su alma mía, y te turbas dentro de mí? Espera en Dios, que aún he de alabarle, espera en Dios, Él te levantará, humillados ante la poderosa mano de Jehová, y Él los exaltará cuando fuere su tiempo, en el nombre de Jesús, restaura, restaura vidas, Padre mío, restaura los portillos, bendito Dios del cielo, en el nombre de Jesús, Padre Santo, hoy clamamos tu misericordia, hoy elevamos nuestro clamor al cielo, pidiendo misericordia por la juventud, tu palabra dice, escribo a vosotros jóvenes, porque sois fuertes y habéis vencido al maligno, los jóvenes han vencido, en Cristo Jesús han vencido, somos más que vencedores, susténtalo en este momento, renueva la fuerza, llénalo de tu gracia, Espíritu Santo de Dios, en el nombre de Jesús. Aleluya, aleluya, aleluya, aleluya, aleluya. Adoramos al que vive, adoramos al que sana, al que salva. Santo, santo, santo, santo, santo. Aleluya, aleluya, aleluya. Gloria, gloria, gloria, gloria. Renueva la fuerza del cansado. Esa mujer que clama, que ora y está perdiendo la fuerza, llénala de tu gracia. En este momento, esa mujer angustiada, atribulada, tú dijiste en tu palabra, no te dejaré, no te desampararé, no temas, yo estoy contigo, no desmayes, porque yo soy tu Dios, que te fuerza, nunca te dejaré, fortalece el Espíritu Santo de Dios, fortalece la bendito Dios, tu palabra dice, un abismo llama a otro, a la voz de tus cascadas, todas tus ondas y tus olas cayeron sobre mí, sí, un tiempo de aflicción, pero de día mandará Jehová su misericordia, y de noche su cántico estará en mi boca, porque te abandonaré. Abates, alma mía, ¿por qué te turba dentro de mí? Espera en Dios, levántala, levántala, fortalece a esa mujer, levanta a esa hermana, Dios mío, atribulada, en el nombre de Jesús, vas a ver la gloria de Dios, santo, santo, santo, santo, hay poder de Dios, hoy me uno el clamor de esa madre por sus hijos, y nos unimos clamando por nuestros pequeños, Dios mío, hijos de la promesa, los hijos del reino, Dios mío, que tu palabra dice que del menor al mayor te servirán, que tu palabra dice que son herencia de Jehová, no le creemos al diablo, diablo mentiroso, suelta a nuestros hijos, suéltalo, suéltalo, que el Señor de los ejércitos te reprenda, en el nombre de Jesús, nuestros hijos son reyes, nuestros hijos son sacerdotes, son un linaje escogido, son una nación santa, son un pueblo adquirido por Dios, para anunciar las virtudes de aquel que nos llamó de las tinieblas, a su luz admirable, Dios mío, oh Señor, rompe esas cadenas de vicio, rompe esas cadenas de fornicación, de lascivia, pudre el yugo, tu palabra dice que el yugo se pudre a causa de la unción, sí, la unción.
unción pudre los yugos, la unción del Espíritu, Padre, libértalo, libértalo. Nuestro hijo que está inclinándose al homosexualismo, hoy resistimos ese espíritu del diablo, en el nombre de Jesús, en el nombre de Jesús que lo suelte, en el nombre de Jesús que lo suelte, ese espíritu de droga, adicción al crack, al fentanilo, a la marihuana, hoy resistimos, en el nombre de Jesús, en el nombre de Jesús, suelta al espíritu del diablo, que el Señor te reprenda, suelta lo que no es tuyo, ese espíritu de locura, de ansiedad, que Jehová de los ejércitos te reprenda, lo atamos, lo encadenamos, en el nombre de Jesús, lo declaramos inoperante, inoperante, oh gloria, gloria, porque el grande está aquí, una vez habló Dios, dos veces he oído esto, que de Dios es el poder, que de Dios es la gloria, bendito Espíritu Santo, ayúdanos, ayúdanos Espíritu de Dios, sin ti no podemos, señores, séte un bálsamo en esta noche, Dios mío, hoy clamamos por esa palabra, por la vida de mi pastor, nos unimos a él en un mismo espíritu, fortalece a su siervo, Padre mío, susténtalo, Padre mío, dale fuerza, tu palabra dice, Dios mío, Padre, no te dejaré, no te desampararé, como lo has usado hasta hoy, pon esa palabra en su boca, Espíritu Santo, fortalece sus pulmones, fortalece su garganta, Dios mío, que esa palabra fluya como río, con denuedo, Espíritu Santo de Dios, que cale lo profundo de los corazones, clamamos para que ese mensaje siga libertando, siga rompiendo cadenas, siga haciendo consuelo al afligido, siga restaurando ministerios caídos, en el nombre de Jesús, envía a tus ángeles, Dios, mueve tus manos a mí, tú mueve tu mano por tu palabra, mueve tu mano, Padre mío, mueve tu mano con poder, Samio, todo, en el nombre de Jesús, en el nombre de Jesús, Padre, Dios mío, que esa palabra sea consuelo en familias disfuncionales, en hogares que están a punto del divorcio, que esa palabra sea un bálsamo, sea una venda, en el nombre de Jesús, clamamos tu misericordia, aleluya, gloria, gloria, gloria, gloria a Dios, gloria a Dios, santo, santo, santo, santo, santo, santo, santo, santo, glorificamos tu nombre, glorificamos tu nombre, bendito Dios, Señor, que esa palabra cale, Dios mío, en ministerios apagados, tu palabra dice que tú le dijiste a Timoteo, aviva el fuego del don que hay en ti, aviva ese fuego, Padre mío, aviva ese fuego en los altares, Dios mío, que vuelva la santidad, que vuelva el evangelio puro y santo, cristocéntrico, clamamos, clamamos, vuélvenos al camino, vuélvenos, vuélvenos, Espíritu Santo de Dios, en el nombre de Jesús, ten misericordia, Dios mío, que esa palabra, Señor, se revele a muchos corazones, como cuando abriste el corazón de Lidia, para que escuchara la disertación del apóstol Pablo, abre los corazones, tú tienes el poder, Señor, tú todavía sigues sanando, tú todavía sigues libertando, tú eres nuestro amparo, Señor, tú eres nuestra fortaleza, nuestro pronto auxilio en las tribulaciones, tu palabra dice que por cuanto no temeremos, aunque la tierra sea removida, se traspasen los montes al corazón del mar, aunque bramen y se turben sus aguas, mira el temor que acoge el mundo, Padre, resistimos el temor, porque no nos ha dado Dios espíritu de cobardía, sino de poder, amor, de dominio propio, en el nombre de Jesús, todo temor se va, toda ansiedad se va, Dios mío, en el nombre de Jesús, Padre, quita el temor, aleluya, gloria, gloria, gloria, gloria a Dios, gloria a Dios, gloria a Dios, gloria a Dios, gloria a Dios, gloria a Dios, santo, santo, santo, santo, santo, santo, aviva tu obra en medio de los tiempos, en medio de los tiempos, Señor, hazla conocer a través de las redes sociales, hazla conocer donde está esa alma necesitada, que está a punto de tomar una decisión de quitarse la vida, que tu mano poderosa la toque, que tu mano de misericordia la alcance, Dios mío, porque nunca decayeron tus misericordias, sino que son nuevas cada mañana grande es tu poder, bendito Dios, aleluya, te adoramos con el corazón, no a nosotros, no, no, no, a tu nombre sea la gloria, gracias Dios mío, por este tiempo, Señor, gracias Señor por cada familia, gracias bendito Dios, porque tu mano es la que nos tiene de pie en este día, porque tu misericordia es la que nos sustenta, cada mañana gracias, gracias Señor amado Padre por la familia pastoral, síguelo guardando a tu siervo, sigue peleando esa batalla, Dios mío, ayúdanos
Ayúdanos a llegar hasta el final unidos, en un mismo sentir, en un mismo espíritu. Une la iglesia, une la, Padre mío. Despierta esos atalayas en nosotros. Danos espíritu de oración, espíritu de intercesión. Clamamos tu misericordia, Padre, para que se despierte en nosotros, Dios mío, espíritu de sabiduría. Que Cristo sea formado en nosotros. Forma el Señor en nuestro corazón. Fórmalo, fórmalo, Padre. Porque el que estaba sentado en el trono dijo: he aquí que yo hago nuevas todas las cosas. Y añadió: escribe, porque estas palabras son fieles y son verdaderas. Si tu palabra es fiel y verdadera, papá, por eso creemos, Dios mío, que la obra que empezaste la vas a perfeccionar en este lugar, Dios mío, en nuestros hijos, en nuestra familia, Padre celestial. Un bálsamo de paz invade este lugar, un bálsamo de presencia de Dios. Aleluya, gloria a Dios, aleluya. Santo, santo, tu presencia está aquí. Tu presencia se mueve con poder, tu presencia se mueve libertando. Gracias, Señor, gracias, gracias, Dios mío, Padre celestial. Fortalece, Dios mío, Padre celestial, a los líderes de la congregación, a los diáconos, a los ujieres, bendito Dios, a los choferes de las venes, bendito Dios, a los que por servirte están cansados en su carne, pero tu palabra dice que el espíritu se vivifica. Bendito Dios, te damos gloria. Aleluya, grande es tu nombre. Qué bueno es adorarte, mi Dios. Qué bueno es adorarte, qué bueno. Señor, estoy agradecido por permitirme estar aquí. Tú sabes, Dios mío, en mi corazón quiero decirte en este momento que te amo, Dios mío. Gracias, gracias, Señor, por lo que estás haciendo en nuestras vidas. Gracias, Espíritu Santo precioso. Recibe la gloria. Gracias por este bálsamo. Gracias por este tiempo, Señor, delante de tu presencia. Gracias por lo que vas a hacer en los niños, por lo que estás haciendo en la sociedad de niños. Gracias, gracias por nuestros pequeños. Gracias por cuidar de las mujeres embarazadas de nuestra congregación. Ahí están en tus manos esos vientres, Padre. Profetas de Dios, Señor. Hombres, Señor amado, que te van a servir. Bendito Dios, en tus manos están, Dios mío. Padre, no los sueltes de tu mano de poder. No los sueltes de tu mano de misericordia. Sustenta esos vientres. Aliméntalos con amor cada día. Dale fuerza a esas mujeres que pierden en este proceso su fuerza. Dios mío, restáurala, renuévala. Espíritu Santo, consuélala. Llénala de tu amor y de tu sabiduría para que puedan llevar este proceso en victoria. Bendícelas, Padre mío. En tus manos están, Señor, esas mujeres. No permita, Señor, que en este momento, Señor, esos pensamientos de aborto crucen allá afuera, Señor, a los que escuchan a través de las redes. Bendito Dios, a los que están peleando con el aborto, esas mujeres. Señor, liberta esas mentes, Dios mío. Ten misericordia, Señor, porque seis cosas aborrece Jehová y aún siete abomina su alma. Y a ti no te agrada el derramamiento de la sangre inocente. Perdona, perdona, perdona a este pueblo, a esta nación. Perdónanos, bendito Dios, que con nuestros actos, Señor, te hemos ofendido. Ten misericordia, papá. Ten compasión, Dios del cielo. En el nombre de Jesús, enséñanos, Dios mío, a contar nuestros días sabiendo que tus juicios vienen, bendito Dios, para que traigamos al corazón sabiduría. Enséñanos a vivir en santidad. Ayúdanos, Espíritu Santo de Dios. Consuela al débil. Levanta, Señor, al afligido, al confundido. Bendito Dios amado, pelea por la causa del que te dice no puedo. Dios mío, gracias porque nos tienes aquí. Te damos a ti toda la gloria, bendito Señor. Ten misericordia también de los gobernantes de esta nación, de los que están en eminencia, Señor, de los concejales, bendito Dios. Oh Señor, de los abogados, Padre, de los bomberos, de los policías, bendito Dios, de los que legislan las leyes, Señor amado, que tu misericordia los alcance. Esas familias también tienen necesidad. Extiende tu mano de poder, liberta. En el nombre de Jesús, alcánzalos con poder. Oh Dios mío, Padre Santo, quebranta esos corazones que también tienen desilusión, que también tienen momentos de aflicción. Que en su aflicción te miren a ti. Que en el momento malo, que en el día malo, no busquen médicos solamente, sino que te busquen a ti. Atráelos por medio del dolor. Atráelos por medio de la aflicción. Perfeccionalos por medio de la aflicción. Atráelos, atráelos a los policías. Dios mío, atráelos a la justicia. Bendito Dios, ten misericordia. Perdónalos, perdónalos. Perdónalos, perdónalos, Padre. Perdónalos, ladrones, perdónalos. Dales una oportunidad a aquel que está
está a punto de morir en este día, alcánzalo con poder en el nombre de Jesús, en el nombre de Jesús, porque no me avergüenzo del evangelio, porque es poder de Dios, es poder de Dios. Santo, santo, santo, santo, recibe gloria, recibe alabanza, Dios mío, te adoramos con el corazón, te adoramos con el corazón, recibe gloria, tuya es, bendito Dios, gracias Espíritu Santo, gracias mi amigo, gracias mi Señor, gracias mi Rey, te amo tanto, bendito Dios por tu misericordia, gracias, gracias, gracias, gracias Espíritu Santo, ¿qué haríamos sin ti? Gracias, no te vayas, quédate, bendito Dios, como te dijo la tsunamita, quédate, quédate para siempre, quédate, bendito tu nombre, Señor, te doy la gloria a ti, en el nombre del Padre, del Hijo, del Espíritu Santo, gracias, Señor, aleluya.